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0: Estamos en vivo en toda la Florida Central y Puerto Rico, celebrando los ratings que llegaron recientemente, donde el programa El Despelote es el programa en FM en Puerto Rico más escuchado, no importa el horario, reuniendo más cantidad de oyentes semanales.
1: Wow, esto es una cosa bien terrible.
0: Brutal, brutal.
1: Gracias, Corillo.
0: Bueno, bien terrible para los demás programas, bendito.
1: Pero, bueno, para ellos sí, pero para nosotros pero no.
2: Gracias, Corillo.
0: Gracias por estar acá con nosotros. Sí, arrancamos con lo que está pasando, señores y señores. Lo hacen quedar mal. Después,
2: ¿a quién?
0: Después de un tiempo roncando y hacía un buen barbecue, pasa tremenda vergüenza. Hablamos de eso, así que bien pendiente. Además,
2: como Vladi.
0: Este millonario, señores y señores, cogiendo intercambios de porquerías. Porque esto es entendible cuando los influencers, ¿verdad?, cogen intercambio, pues tú lo sabes, porque ellos son pobretones, tú sabes, y dicen que cualquier comida está buena, pues su paladar es terrible. O sea, tienen 20 y pico de años y reseñando comida. O sea, hello, ustedes no han probado nada todavía en la vida, ustedes no han ido a un buen restaurante.
2: Ya no te escuchas bien, don.
1: Diablo,
2: bien cascarrabia. No. O sea, lo que es bueno y lo que es malo. No.
1: Oye, y hay influencers que ganan más chavos que algunos países completos.
0: Pero cuando tú vas. Tú
1: oye, perdóname, las Kardashian son influencers.
2: Sí, pero que esa es de la vieja guardia.
0: Yo soy profesional de ir. Bueno, ya no lo hago, pero yo soy profesional de ir a los restaurantes donde los influencers recomiendan y no son lo que ellos decían. No es para mí, no es mejor.
2: Pero tú tienes un paladar muy exquisito, rojo.
1: Usted no puede, a los gustos los colores.
0: Estudios lo dicen. Usted no puede confiar en un influencer de comida de 25 años porque le faltan 50 todavía para probar cosas buenas. O sea,
2: anda.
0: Ellos están probando.
2: Ah, bueno, escojas una esposa a los 20 años.
1: Si quieres recomendaciones de comida, tienes que preguntarle al Pacino.
0: Ah, exacto.
2: Si quieres recomendaciones, ay, de relleno de papa, pregúnteme a mí.
1: Ya, don Francisco. Puedes preguntarle a don Francisco, que lleva 80 años comiendo por ahí.
0: Óyeme, para arrancar con esto. Mire, también venimos con la OnlyFanera esta, el cuarete este que está diciendo que se acostó con J Balvin cuando la actual esposa estaba embarazada.
1: La informativa.
0: Señores, ahora está publicando unos videos que corroboran las fechas, porque como que empezaron a decir que era una embustera y todo. Venimos con toda esa información en breve.
2: Wow, qué tipo más. Sí, de verdad, sí. Porque lo que quiere es dañar relaciones, porque él no va a dejar la mujer por ella.
0: Además, la famosa puertorriqueña quiere tener, está buscando un bebé con su novio. Ella tiene 49 años. Tenemos toda la información para ti, así que bien pendiente a esta información. Pero antes, lamentable lo que pasó con Pérez Hilton, el chismólogo, reportero de farándula. Pérez Hilton, quien estuvo 34 minutos aproximadamente en TikTok anoche, haciéndose daño, y estuvo ensangrentado en un en vivo intentando quitarse del mundo, señores y señores, para hablar un poquito más suave.
2: Si él se hubiera quitado del mundo, él no hubiese hecho un live.
0: La vuelta es que sus fanáticos
2: eso es llamar la atención.
0: Sus fanáticos se preocuparon. Él tiene problemas, Bulbo, tiene problemas, porque él ya se había visto él recientemente pidiendo.
2: Que bueno, tiene problemas, sí, porque para tú hacer un live para quitarte la vida, obviamente tu salud mental está trastocada, y no lo estoy criticando.
0: En abril 20 de este año, en abril 24, por ahí aproximadamente, él subió un video con una Biblia pidiendo disculpas por todo el daño que había hecho en la vida. Incluso él sufrió una bacteria que estuvieron a punto de amputarle una extremidad, o sea, una pierna. O sea, que estuvo bien mal y venía ya dando, ¿verdad?, señales de que la estaba pasando mal. Sus fanáticos se preocuparon en el en vivo y llamaron el 911. Hasta allá llegó la policía. Vamos a escuchar este audio de NBC.
3: The news that we brought to you at the top of our newscast, a person was being seen taken into an ambulance moments ago outside of a home in southwest Miami-Dade. The sheriff's office says that a man was inside the home live streaming acts of self-harm on social media. A couple of neighbors are telling us that the man inside the home is celebrity entertainment blogger Perez Hilton, but the sheriff's office has not confirmed that with us tonight.
0: No habían confirmado en aquel momento, pero la información, eso fue a las 11:24 de la noche anoche. Las familiares ya fueron hasta la clínica donde ha sido recluido Perez Hilton. Han visto que no se ha hecho un daño más allá, que no son daños peligrosos. Lo que se hizo es que un objeto punzante comenzó a hacerse daño y se veía ensangrentado completamente en el TikTok Live.
2: Bueno, según lo que él manifiesta, ¿verdad? Parece que está peleando con muchos esqueletos, como uno dice, que todos tenemos, porque todos tenemos una lucha interna con algo. Y él, como es un chismólogo que tiene que haber destruido muchas vidas y muchas familias y muchas relaciones, eso al final tiene una repercusión en ti. La debe tener.
0: Así que muy lamentable por él y por las personas que pasan por depresión en general. O sea,
2: eso es bien fuerte.
0: Es una cuestión que uno pierde el control, uno se siente impotente cuando uno tiene depresión.
1: Oye, y hay gente que tiene depresión bastante, bastante severa y realmente ni lo saben.
0: Y muchas veces, por ejemplo.
1: No buscan salida porque no saben. Se siente de una manera, pero no saben que tienen eso.
0: Y mucha gente, ¿verdad? Cuando tienen hijos, pues uno dice, bueno, esta es mi fuerza. Esto es lo que me ayuda a echar para adelante. Pérez Hilton tiene 3 hijos. Ni eso ha hecho.
2: Él tiene tres hijos.
0: Ni eso ha hecho que él dice, mano, por mis hijos voy a estar aquí todo lo que pueda.
2: Wow. Yo pensé que él era gay.
0: Bueno, él es gay, pero si tiene sus 3 hijos, igual que Ricky Martin. Ricky Martin tiene 4 hijos.
2: Pero no me imaginé que tenía hijos, de verdad.
0: Sí.
2: ¿Y viven con él?
0: Bueno, no, ahora mismo él está viviendo en Miami. No sé si viven con él, porque ellos deben estar grandes los hijos. No sé qué pasó, porque él siempre subía videos con una nena. No, es que no he seguido mucho la vida de Pérez Hilton. Yo sé que él subía muchos videos con la nena de él y con la mamá. No sé si la mamá murió, porque eso fue hace años, ¿no? Pero ahí está Pérez Hilton, señores y señores. Vamos a ver qué pasa todo esto.
2: ¿Con la mamá de él o la mamá de los
0: hijos? Con la mamá de él. Él vivía con la mamá y con esa niña, con esa bebé. Okay. Pero él tiene tres hijos.
2: Dios lo desate, porque es bien complicado y la gente no conoce realmente lo que significa una depresión.
0: Eso es así, eso es así. Y todos hemos pasado por momentos tristes, o sea.
2: Imagínate, y manejándolo, imagínate sin saber manejarlo, que te lleva a una depresión.
0: Exactamente. Uh-huh. Bueno, hablando de otros temas, señores, la loquilla esta de OnlyFans. Que tiró al medio a J Balvin. Búscame el nombre por ahí de nuevo.
2: Ok, recapitulando con ella, Melanie, para las personas que no saben el chisme completo.
0: Melanie, ¿cómo es? Uh-huh. Paola. Melanie Paola es una modelo de OnlyFans que hace unos días atrás empezó a confesar en las redes sociales que ella estuvo en Nueva York, invitada por J Balvin.
2: Hace un tiempo atrás.
0: Estuvo íntimamente con Balvin y después de eso ella, después de que pasó todo, Balvin le confiesa que pues tiene a Valentina, que era su novia en aquel momento, embarazada. Y ahora

0: le confiesa que pues tiene a Valentina, que su, era su novia en aquel momento, embarazada, y ahora es su esposa.
1: Uh-huh. Y como ella, que mami, ya tú sabes, está aquí porque pues yo tengo a mi novio embarazada.
0: Exacto, pues la vuelta es que ella, cuando terminaron ese date, ella le escribió a Valentina y ahora es su esposa.
1: Uh-huh. Y como ella, que mami, ya tú sabes, está aquí porque pues yo tengo a mi novio embarazada.
0: Exacto, pues la vuelta es que ella, cuando terminaron

0: tú acabas de estar con tu pareja, para que lo tú acabas de estar con tu pareja, para que lo sepa, no sé que estabas embarazada, bla, bla, bla, bla, bla.
1: Perdón, y disculpa, disculpa. ¿Qué cuero más?
0: Ella le escribió a Valentina, mira, tú acabas de estar con tu pareja, para que lo sepa, no sé que estabas embarazada, bla, bla, bla, bla, bla.
1: Perdón, y disculpa, ¿qué cuero más profesional?
0: Un cuero decente.
1: La llama, yo sabía que estaba contigo, y yo estuve con él, me lo tiré. Sí. Sabía que estaba contigo, ay, pero es que me acabo de enterar. Después que me lo tiré.
0: Es un cochofle con etiqueta.
1: Me acabo de enterar que tú estás embarazada porque él me lo acaba de decir. Ay, yo me lo tiré, perdón.
2: Y después dice, ay, perdón. Yo después que no encontré para ti.
1: Perdón. Entonces, tiempo después vienes a querer seguir haciendo
0: daño. Eso es un cochofle con dignidad. Ah, Burú,
1: ninguna dignidad tiene ese cochofle.
0: Pues la cuestión es que, señores, acaba de publicar unos videos que estamos viendo en pantalla para los que nos ven a través del podcast, en la aplicación La Música, en Apple TV, en Roku, donde ella está demostrando que ya se encontraba con J Balvin, invitada por J Balvin en unos eventos y unos conciertos que él dio en la ciudad de Nueva York.
1: Diablo, él se quedó dormido después del polvazo, se quedó dormido, no, porque, y ya le tiró fotos. No, me era infiel.
0: No.
1: Él dormió con los cueros.
0: No, pero él no tomó fotos en una habitación ni nada, por lo menos no ha publicado eso. Estoy seguro que lo hizo, pero eso no lo publicó. Pero lo
1: no,
0: que
1: porque ya va por parte.
0: Lo que está publicando,
2: exacto. Este es el primer season.
0: Ella lo que está publicando es que...
1: La del mueble, la que tú mostraste ayer que era del mueble, que estaban juntitos en un mueble.
0: Ajá, esa sí, esa la esa es verdad, porque se quedó dormido, es verdad, y tomó la foto. Pero no sé si esa foto se la tomó alguien y fue un camerino o algo.
2: Pero ya mandó a alguien a tomarle la foto.
0: Pero lo que sí, claro, es que los videos que está mostrando ahora es como que demostrando, mira, yo estaba invitada por Balvin. O sea, yo estuve con J Balvin en Nueva York en ese momento. Hay que ver si Valentina, como estábamos comentando ayer, la pareja actual de J Balvin, sabía de esos escritos que le había hecho ella. Específicamente explicándole todo lo que había pasado. Por ejemplo, aquí vemos unas imágenes de Valentina. Esta es la esposa de J Balvin, el 20 de mayo de 2021 a la 1:15 de la tarde, que coincide con cuando Balvin estuvo con la chica en Nueva York.
1: ¡Qué rayos! Este José haciendo sus rayos X.
0: Sí, no es una cosa. Incluso hay un audio de J Balvin viral ahora mismo que la gente está confrontando con este suceso, donde él habla de que no pudo estar con Valentina, dando a entender como que él no estaba siendo muy responsable con lo del embarazo. Vamos a escuchar.
3: Valentina cagó en el embarazo. Yo estaba cagado el susto, pero cagado, weón, que es que yo la veía, yo salía corriendo y cometí pues el error, weón, de no acompañarla, y obviamente yo le he pedido perdón por eso, pero no estuve.
0: Valentina ahí está, no estuvo en el embarazo. Incluso ya Balvin había dicho en un momento, yo creo que lo que pasó aquí es que Balvin no estaba consciente de lo importante que era tener su primer hijo. Incluso hay un video, hay un audio.
1: Es que no todo el mundo está donde, ready. Eso le da, no. Uno piensa que les va a cambiar la vida bien brutal.
0: Hay un audio donde él dice que cuando nació su bebé, él no sintió nada nunca por ese niño.
1: ¿Quién dijo?
0: Balvin, cuando él nació el bebé, cuando él lo vio, que él no sintió nada, ¿no? Como que no. Que
1: usualmente el hombre, la mujer, desde que te dicen que estás embarazada, tú comienzas a sentir y a desarrollar un amor profundo por ese ser humano que se está desarrollando en ti. El hombre... Tú puedes estar en la barriguita y toda la cosa y en todos los cambios, pero no es hasta que tú lo tienes en tus brazos y tú ves ese parto y tú lo tienes ahí, que tú no lo realizas. Uh-huh. Pienso yo, ¿verdad?
0: Claro.
1: Que ahí es que ustedes realizan, wow, soy papá. Uh-huh. Pero él, pues, se asustó. Hay gente que vive asustada. Piensa, exacto. Él está buscando su espacio.
2: Se bloquea, sí.
1: Él dice, wow, he llegado hasta aquí profesionalmente. Pienso que esto me va a cambiar la vida. Mucha gente piensa eso, pero eso, Dios, está brutal.
0: Así es, mujer. ¿Cómo es, Valentina? Ah, que todo está bien. Ah, así que no, que están tranquilos.
1: Tranquila, Valentina. Que
0: eso ya pasó.
1: Todos hemos sido Valentina.
0: Que eso ya pasó, que eso ya pasó, dijo Valentina, señores.
1: De la vida.
0: Ay, ay, ay. Óyeme, ustedes saben que estuvo por Punta Cana nuestro amigo Anuel AA, señora. Estuvo por allá con Pablito, su hijo, con la mamá de Pablito. También estuvo con, ya hay información de que sí estuvo aparentemente con su actual pareja, la mexicana.
2: Ok.
0: Y también estuvo con Catarella.
1: Ay, qué bonita la familia, es una institución.
0: Es una familia disfuncional total, pero bien bonita.
1: Imagino, eso todo es un parigo.
2: Pero unida.
0: Unida, señores. Pues la vuelta es que él estuvo por Punta Cana por allá y todo el mundo, wow, y invitó a todos sus gorillos, el combo los rompe discoteca, los invitó para allá, para el parque acuático este bien brutal. Uh-huh. Invitó a la mamá de Pablito, a la nación. Se llevó a todo el mundo a los guardaespaldas y dice, wow, mano, este tipo tiene la torta. Señores, me metí en la página, miren esto, en la página del parque acuático en Punta Cana, señores. Me he metido ahí en la página.

0: y acabo de descubrir que Anuel AA fue para allá por intercambio. Era.
1: ¿Cómo así?
0: Era. Mira, en la página de... parece que el acuerdo fue, te voy a dejar entrar a todo tu corillo, tú me grabas un videíto, que el parque está bonito y todo. Voy a ir para allá.
2: Dale. Mira, vos, estamos aquí en el Dorado, para el Baja en Pacá, todo República Dominicana, Santo Domingo, estamos en Carcana, y ustedes saben, el parque más igual. Está a nivel del de Vini, ¿sabes lo que te digo? Baja en Pacá, la verga.
0: Está en Carcana, estoy aquí, esto está a nivel de Disney. Bajen para acá, que esto está brutal. Ese video está en la página de Capcana.
1: Pero es que no sabemos si le dieron un dinero por el lado, si tiene un contrato con él.
0: Ah, bueno, no sabemos. Pero todo aparenta que es un intercambio de estos puercos, estos de. Yo te grabo un videito ahí y tú entras gratis.
1: Bueno, bueno, por unos boletos. Yo no cojo un intercambio por unos boletos.
3: Oye, como tú estás pagando 246 pensiones. Papi, hay que coger los chavos por donde salgan.
0: Hay que coger lo que sea. Hay que probar un mofongo seco y decir que está bueno.
1: Okay. Ay, qué horrible. Claro, yo odio. Por eso a mí me gusta probar todo primero. Recomendar algo que es una basura. O sea, eso es horrible.
0: Es lo que Cana es bonito, pero...
1: No, pero yo te estoy diciendo...
3: Sí, pero en otro caso. Sí, sí.
0: Pero, o sea, fue un intercambio. O sea, que yo no esperaba que Anuel AA fuese a coger un intercambio. Es como que Bad Bunny vaya a este restaurante y diga, chacho, aquí estoy en Chubito Restaurant, esto está sabroso, te lo recomiendo.
1: Yo los cotro, o sea, que yo pueda ahorrar, lo ahorro, aunque tenga el banco de la
0: cojo. Un milloneta.
3: Un milloneta, papi.
0: Para que usted vea.
1: Claro.
0: Pero lo que yo digo es que me esperaba esto de un influencer de estos pobretón, pero de Anuel, o sea, es como,
3: no, papi, es un tortazo.
0: Es como Ricky Martin. Aquí estoy, señores, aquí estoy.
1: Pero es que volvemos, no sabemos si le pagaron un billetico.
3: Exacto.
1: Eso no lo sabemos.
0: No, pero es que todo aparenta que es ahí, no hay billete.
1: Humberto,
0: eso parece un videito por boletos, señores. Por lo menos eso es lo que me parece a mí. Bueno, oye, él se pasa roncando en las redes.
1: ¿Quién?
0: Que el barbecue, que esto está brutal. Nadie le había dicho la verdad, todo el mundo lo sabía. Yo una vez se lo dije aquí, yo le dije, mira, deja de estar roncando con los barbecue, porque barbecue bueno lo hace cualquiera. O sea, yo barbecue en casa me quedan brutales y no me pongo a subir un video. Mira eso, el chef Rocky. Yo no hago eso. Porque el barbecue no es tan complicado. ¿Qué pasa? Que este famoso amigo de nosotros se pasa haciendo barbecue y roncando con el barbecue, ¿verdad?
1: Termina. Ay, yo estoy aquí en mi mente.
0: El chisme estaría botado, chacho. Dale el chisme.
1: Pero ¿por qué? Bueno, eso lo vas a decir.
0: La cuestión es que, señores y señores, él está haciendo un hamburguito.
1: Ajá.
0: Ahí en la parrilla, señores. Y le pregunta a la nena de él con la tira de tacha, Vida. Señores, pero ya Vida está en la etapa de decir la verdad. Vida está en la etapa de decir la verdad y todo. Vamos a escuchar lo que le dijo Vida. Él pensaba que ella iba a ponerlo a un pedestal. Vamos a escucharlo ahí. Ahí está Vida.
4: Espera, qué bonito.
5: ¡Ulala!
4: ¿Cómo se ve eso?
5: Quemado.
1: Qué linda, qué wow. Bueno, lo probó.
0: ¿Cómo se ve eso? Para los que nos están escuchando por radio, es un solo hamburger en un barbecue. Y él le como que lo vira con las pinzas, ¿verdad? Pa, qué sé yo. Y él piensa que el chacho Vida, a ver si eso se ve tan rico.
1: Tengo que defender a Rafi, porque a veces las cosas ahí se queman, porque se. Eso es que está quemado. Eso no está quemado.
3: Son las marquitas del grill.
0: Pero la nena no es boba. Ponlo otra vez, Vida. Escucha, ahí Vida está subiendo.
4: Espera, qué bonito.
5: ¡Ulala!
4: ¿Cómo se ve eso?
5: Quemado.
1: Ay, los niños son hostia.
0: Eso es como cuando vuelvo a hacer los pancakes.
1: Quemadísimo.
0: ¡Ulala! ¿Cómo se ve eso? Calcinado.
1: Cuando mi nene era pequeño, este es ahí.
3: Masticando los pancakes.
1: Está quemado, no quiero. Yo te lo tienes que comer.
0: Bueno, tú sabes que las madres.
3: Pancake crunchy de Ulu.
0: Las madres normales dicen: voy ahora que estoy haciendo los pancakes. Voy ahora que estoy escascarando el pancake.
1: Ah, yo escascaraba pal. Yo lo voy a hacer más mezcla de cómo es esto.
3: Bulbu le da los pancakes a los nenes con un cuchillo de carne.
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0: de Cuinco. El mofongo de los chinos sabe mejor que el mofongo de los restaurantes puertorriqueños. ¡Oh! Los chinos hacen mejor el mofongo de los puertorriqueños. ¡Abochórnense! ¡Abochórnense! Que los chinos hagan mejor el mofongo que nosotros los puertorriqueños. ¡Es una vergüenza para el pueblo de Puerto Rico!
1: ¡Joel!
0: La barba de Luisito Vigoró es mejor que la de Wiki, no lo pienso discutir.
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0: Me prometí nunca más. Queremos que nos llames ahora, 787-622-9470. ¿Qué cosa te prometiste nunca más hacer? Queremos que nos llames, 787-622-9470. Yo me prometí nunca más beber algo que tenga alcohol.
1: De verdad, yo sé que es Harry, porque tú prometes esas cosas.
0: Porque quise hacerlo, porque es que vi.
2: ¿Y él es jugador bucal?
0: No, porque. Ah, bueno, eso sí.
1: Exacto.
0: Y no, es buste.
2: ¿Y la medicina?
0: No, es buste, porque el que yo uso es.
2: ¿Y la medicina?
0: El que yo uso no tiene alcohol.
2: ¿Y la medicina?
0: El que yo uso no tiene alcohol. Ah, bueno, sí, está bien, pero estoy hablando de alcohol de por recreación.
1: Sí, sí, alcohol de un palito.
0: Me prometí.
1: Traguillo.
0: Y la gente dice, ¿pero qué pasó? ¿Tú atropellaste a alguien? ¿Te fuiste a la fuga? ¿Estás triste? No. Es que yo he visto. Reportajes de salud, muchos reportajes de salud, y el alcohol hace mucho daño, independientemente a largo plazo te va a hacer daño.
1: Pero tú sabes que tú pones tu hígado a trabajar mucho con el consumo de azúcar.
0: Exacto, también.
1: Mucho.
0: Eso es lo próximo que tengo que prometerme. Y lo voy a,
1: porque, yo lo prometí,
0: porque eso
1: lo
0: cumplí es un vicio.
1: Tiempo y me descumplí después. Pero me sentí grandioso
0: no,
1: cuando lo hice.
0: No me siento orgulloso porque no lo he podido lograr. He minimizado el azúcar, pero...
1: está bien, está la conciencia.
2: Yo nunca he sido muy dulcero, fíjate.
0: ¿Y sabes qué?

0: que cuando me cuando yo no sé si es inconsciente, pero cuando me meto algo con azúcar, me da como un dolorcito por aquí. Y ay, Dios mío, horrible.
1: ¿Y tú que eres hipocondriaco?
0: Ay, ay, qué terrible. No puedo.
2: Ese oxígeno me está doliendo la espalda.
1: Ay, no puedo respirar más. Mira, yo me prometí, yo estoy en mi era de porcelana. Yo no quiero saber del sol. Yo amo el sol, lo adoro. Y yo abusé mucho del sol tanto en mis tiempos de juventud. Yo me ponía Coca-Cola con baby oil. Machacaba zanahoria y hacía cosas así de para quemarse. Y de verdad abusé mucho. Yo tengo una buena piel, gracias a Dios, que me ha respondido bien. Pero a mí el sol me da alergia ahora. Me salen unas ronchas.
2: Ah, ¿de verdad?
1: Sí, y me duran.
0: Es que se nota mucho. Que tú tienes una piel bastante sensitiva.
1: Sí, yo tengo una piel bien sensitiva. Y me quemo por pedazos, me quemo bien fea. Me como parcho rojo. Si quiero coger un colorcito, tengo que ir bastante a la playa para coger un colorcito que me dura 3 días. Sí. Entonces, maltrato tanto mi piel que estoy en un big no, que no quiero el sol, no quiero saber del sol.
0: Y vas a notar la diferencia, porque es que cuando tu piel es así como la de Burbu, se nota, o sea...
1: Cacho, mi hijo la heredó Sail. Sí, somos dos papujos.
0: Es hinchera, parece un pescado de freezer, Burbu, ese. Está bien hincha.
1: Ajá, sí, bien hincha, pero hincha. A veces yo me pongo falditas corto, yo digo, diablo. Uno como que brilla.
2: Bueno, y antes que la gente estaba al garete con el sol, cuando solo era un chamaquito. Papi, la gente se ponía baby oil, vaselina.
1: Sí, de verdad, yo abusé mucho de
2: yo
1: eso.
2: Yo conocí a gente que se ponía...
1: Ese no.
2: Papi, yo conocí a gente que se ponía vaselina para quemarse.
0: María, ¿qué te prometiste? Cuéntanos. María, buen día.
2: Buenos días.
3: Hola,
2: buen día.
0: Vamos a ver, ¿te prometiste nunca más? Cuéntanos.
3: Mira, primera vez que llamo, ustedes son unos monstruos, de verdad.
2: Gracias, corazón, gracias.
0: Me sentí como en el 82. Como Papo Swing.
1: ¿Dónde llamo? ¿De dónde?
0: De Puerto Rico, aquí.
1: Ah, de Ponce.
0: De Ponce, perro.
1: Ay, mami, un abrazo para ti que los eliminaron ayer, lo siento.
3: Ay, sí.
1: Pero los queremos, los queremos igual. Lo queríamos ustedes porque eran más cerca.
3: Ahora yo voy a Bayamón.
0: Muy bien.
1: Eso es, vaquero, párate.
2: Vaquero full.
3: Mira, mi amor, lo del tema, yo he tenido muchas situaciones, ¿verdad? Y los hombres me han cogido de sangana. Y me prometieron nunca más estar con hombres casados.
1: ¿Qué caso?
2: Porque habrá tenido problemas.
1: Buena promesa, vas a sufrir menos.
0: Ahí está. Bueno, pues, así que...
1: Mira, ¿estás ahí, mami?
0: Sí, no, ya se fue, pero...
1: Quería preguntarle qué era lo más que le prometí a un hombre casado.
0: Ah, esa es buena. Llama de nuevo,
1: mami. Cuéntanos, ¿qué es lo más que te... Porque parece que era reincidente.
0: Llama de nuevo, que Burro quiere hacer un podcast.
1: Quiero preguntarte qué era lo más que ellos te prometían que nunca cumplieran.
0: Se echa J Balvin con ella, si se lo va a pegar a Valentina. Bueno,
1: ay,
0: no.
1: Ya.
0: Ay, señor, qué bochinche. Oye, yo me prometí nunca más donar en las tiendas estas grandes, donar para una entidad. No voy a donar más para eso.
1: Ay, yo siento que nos cogen de voz, pero mira, ¿sabes lo que yo hago? Mira, este es mi ejercicio mental. Yo digo, ¿desea cooperar para qué tal cosa? Y yo, Dios mío, si digo que no, voy a quedar mal aquí.
0: No.
1: Como una maceta.
0: Dice que no y ya.
2: No, exacto.
1: Pero yo digo, papá Dios, lo voy a dar en tu nombre, porque de verdad tú conoces mi corazón y sabes que lo estoy dando para eso. No tengo fe de que llega para eso.
0: Mira, pero para que no te sientas mal, ya está viral en las redes sociales que cuando tú donas en estas tiendas grandes para una entidad. Realmente eso lo hacen ellos para bajar para las contribuciones de ellos, porque cuando ellos van a reportar, ellos no dicen esto lo donó Burbu, esto lo donó el guía, no, ellos lo donaron ellos. Entonces tú le estás haciendo un favor a ellos para sus contribuciones. Realmente no es que
1: si
0: tú quieres ayudar, tú vas al hospital directo. Mira, yo quiero hacer una donación. ¿Entiendes? Directo. Pero eso de donar en la caja registrada. ¿Desea donar?
1: Para el día del hambre, de yo no sé qué.
0: No. Sí.
1: ¿Y tú piensas que le va a llegar el plato al niño de comida? Eso es para realmente yo. Eso no va
0: a... Eso es para ellos mismos, porque ellos no van a decir, mira, Rocky donó esto. Tú quieres donar.
1: No, pero Dios sabe y conoce tu corazón y te bendice.
2: Sí, pero
1: Dios
2: no está ayudando a la persona.
0: Dios no está pendiente de eso, Dios está pendiente de otras cosas, Burbu. O sea, ahora mismo, o sea.
1: Dios está ocupado.
0: Sí, mano, no molesten. Dios está pendiente de J Balvin ahora mismo, o sea. Con este revolú de los cuernos. Vámonos con María, que ahora quiere contar lo de los hombres casados, que Burbu quería preguntarle. Así que hacemos un podcast ahora con María aquí.
1: María.
0: Dale, María, cuéntame.
1: María, tú dijiste que te habías prometido que no ibas a estar más con hombres casados porque sufrías. O sea, esto nos da a entender que tú has estado más de una vez con un hombre casado.
3: Fueron 3 veces, pero yo me enteraba después de los 2 meses porque los hijos de su madre me decían que tenía otro, o sea, dos celulares diferentes.
1: Wow, uno qué
3: me
1: vida.
3: Uno me dijo que no, que él era soltero, yo salía con él para todos lados, hasta que me enteré que era casado, porque a veces son medio brutitos los hombres.
1: No, ve acá, pero los hombres, yo me quedo boba, como los hombres, muchos de ellos, algunos no, tienen su chilla y van por ahí con ella agarrado de mano, van a todos los sitios que frecuentan con la esposa, sí, que si el mall, que si el restaurante. Y no les importa y van agarrados de mano y nunca los cogen.
0: Lo que pasa es que también, obviamente, quizás tú como figura pública lo ves muy arriesgado, pero para una persona que no es un civil normal, pues quizás no lo ve tan...
1: Arriesgadísimo, lo veo.
0: Sí, pero no lo ve. Pero no saben, no saben que ahora, o sea, hay cámara en cuanta esquina. O sea,
2: sí, tú estás todo el tiempo...
3: Ellos no son zánganos, ellos no me llevaban a Ponce a pasear, nos llevamos fuera de Ponce.
1: Pero había una promesa que era como un denominador común entre los hombres. ¿Qué te prometían esos hombres casados?
3: No, fíjate, no, porque era conociéndolos y a base de las semanas y los meses que estábamos, pues, hasta que, pues, papá Dios siempre pone algo ahí y entonces yo me enteraba que eran casados.
1: Okay, entonces, el denominador común fue que los tres te dijeron que no eran casados.
3: Ajá.
0: Ya lo estaría brutal. María, tú estás en la farmacia y de momento encontrarte con uno de esos hombres casados o en el supermercado o con la familia.
3: Me pasó, me pasó.
1: ¿Qué te pasó?
0: Cuéntanos. ponle el sonido de Netflix. Ponle el sonido de Netflix.
1: Sí, sí. Cuéntanos, mami, ¿cómo fue eso? ¿Llegaste a la farmacia? ¿Cómo fue?
3: No, en Plaza del Caribe. Llegué a Plaza del Caribe. Iba caminando y me lo encontré de frente con la esposa, cogido de mano.
1: ¿Y qué tú hiciste? ¿Qué él hizo?
0: ¿No te saludó como de reojo? ¿Te miró? ¿Se sonrió? ¿Qué hizo?
3: Sí, él se me quedó mirando y yo me paré frente de él. Seguí caminando, me paré frente y yo dije, hola fulano, ¿cómo estás? Y nada, y seguí caminando.
0: ¿Y pero la esposa te vio cuando lo saludaste?
3: Claro, sí, estaba al lado de él.
1: ¿Pero fue un saludo molesta o fue un saludo reclamando o fue un saludo de como si fuera la guana de la esquina saludando?
3: Natural. Para que él supiera que sí, que lo vi.
0: Ah, ok, pero, o sea, pero después habló contigo después de eso y dijo, mira, Dios mío, me encontraste con mi esposa, no se volvieron a ver.
3: No, me dijo, esta era una amiga, no era la esposa de él. Él decía que era la amiga.
0: Ah, después te dijo, cuando hablaron después, te dijo que era una amiga y que no era la esposa, pero después tú te enteraste que era la esposa.
1: Y después lo viste con hijos y dijo, no, esos no son mis hijos.
0: Yo tengo un cuido.
1: Yo tengo un daycare.
3: El cuento de ellos, yo duermo con ella, yo duermo en otro cuarto.
1: Ay, mereca.
0: Después lo huyó con una cabra. No, es un perro. Tú sabes.
1: Qué estúpido. Tratando de cambiar las percepciones.
0: Cambiando todo.
1: Un caballo, no, eso es una jirafa.
0: Gracias, María.
1: Ay, María, búscate un hombre que usted se merece, un buen hombre. Ay, que señor. Los hay por ahí, los hay.
0: Estamos hablando para los que prendieron el radio ahora. Me prometí nunca más. Vámonos con Edgardo en Puerto Rico. ¿Qué pasó, Edgardo? ¿Qué te prometiste? Zumba, Galidio. Oye, Guía, tú no has dicho que te prometiste nunca más.
2: Acho, papi, en verdad yo sé que va a sonar raro, pero papi, ya yo no puedo ir al cine sin coger los asientos ya asegurados.
0: Ah, ok, te prometiste nunca más ir rando.
2: Hacer esa fila así y buscar asientos, buscar rando. No, ya, no, papi, no.
0: Ir con asiento asignado.
2: Asiento asignado ya, papi, ya no, eso ya me quité. Ya me quité full.
0: Qué radical.
2: Ahora, no, radical, por lo primero que se ocurrió, ¿qué te puedo decir? Yo pienso ver la cosa.
1: Dile con tus cosas. La cosa.
0: ¿Cómo lograste hacer eso, mano? Yo no puedo.
2: No, ¿qué te puedo decir?
1: ¿Qué mándalo, Riquelme, mándalo bien.
2: No, lo primero que se me ocurrió, loco, te voy a decir.
1: A veces uno no tiene nada
0: que, wow, qué controversial.
1: Nada que aportar en los temas a veces.
0: Ya imagino el titular hoy en Metro y en el calce. El Guía hace importante revelación.
2: Importante, papi. No, papi, eso no.
0: Fuerte.
1: Siga, no te dejes.
2: Tranquilo.
1: Yo dije lo del sol, porque en verdad yo tengo muchas cosas, ajá, que no me acuerdo, pues eso fue lo primero que me acordé.
2: Sí, exacto, eso fue lo primero que me acordé.
0: Me prometí, mano.
1: No echarle quechua a las papas.
2: Otro va a ver más de loco.
0: Ella. Me prometí que a ver qué me hago, echarle hielo, mano.
2: Está bien, tío.
1: Qué gato.
2: Pregúntalo mal, ¿qué te dice?
0: Oye,
2: no importa.
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0: Note.
1: Titulares.
2: Roque José con los titulares. El Departamento de Educación se reafirmó en comenzar las clases hoy sin inconvenientes en los planteles. Ya la semana que viene podría ser otra situación, puesto que no se pronostican lluvias significativas que ayuden a elevar los niveles de los embalses. El plan de racionamiento de agua inicia mañana viernes a las 6 de la mañana. La zona 1 tendrá servicio de agua potable los primeros dos días. La zona 2 estará sin servicio de agua durante las primeras 48 horas. La Federación de Porteadores Escolares de Puerto Rico canceló el paro anunciado para hoy, cuando inicia el nuevo año escolar, y confirmó que ofrecerá el servicio de transportación a los miles de estudiantes del sistema público. El cambio de postura ocurrió luego de que comenzaran a reflejarse de manera paulatina los pagos de las cuentas de varias compañías transportistas. Anoche no se llevaron el Powerball. Subió a 856 millones de dólares para el sorteo de este sábado. 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

0: OK。
1: Good morning, ya llegaron las risas.

0: edición 11 de la mañana en todo Puerto Rico y en la ciudad de Orlando. 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Y ganas fácil con nosotros. ¿Qué pasa, Urbu?
1: ¿Qué pasa con ustedes, Cory? ¿Qué pasa, flaco? ¿Todo bajo orden?
0: Activo, ya tú sabes.
1: Ready. Que es papá Dios que nos ha regalado un día más, ¿ah?
0: Qué rico, ¿verdad?
1: Sí, se votó. Y hay planes para el día de hoy. Que fluyan los planes de él, no los nuestros.
0: Mano, vamos para adelante. Tengo nueva filosofía de vida.
1: ¿Cuál?
0: Y cada vez que lo pienso, me va bien. Por ejemplo, a veces uno se siente medio down por las cosas, ¿verdad? Y entonces uno dice, acho, va a pasar algo bien brutal. Va a pasar algo bien bueno. Y me quedo como a la expectativa.
1: Sí, porque el cerebro le enviaste
0: mano y se me va todo.
1: Mensaje.
0: Tranquilo que va a pasar algo bien bueno. Entonces, tú te pones a pensar cosas negativas que te pasaron en algún momento en tu vida, que hoy día o te ríes de ellas o simplemente dices todavía estoy aquí. O sea que independientemente pase algo malo, eso lo vas a sobrepasar y vas a seguir.
1: ¡Ay, qué lindo! ¡Ay, no! ¡Tú eres tu rey! ¡Era!

0: ¡Llámame!
1: ¡Wow! Eso. Ahí está, esto promete hoy, señores.
0: Así
1: hoy,
0: soy.
1: Hoy hay peleas aquí, así, por el mandato.
0: Así soy, ¿ok? ¿Cómo es que se llama el motivador este bien famoso? El de la.
2: El,
1: ¿cuál de todos?
0: El
1: de la,
0: ¿cómo el, se llama este? Es latino, para decirle para que mames.
1: Ah, Daniel Aviv.
0: Mama. Mama, para que mames bien duro y lactes, ¿ok?
1: Es bueno.
0: ¿Qué pasa, Guillito? ¿Todo bien?
2: Dímelo, papi, que la que hay.
0: Ah, esa está brutal, ya la vi en Children's Place.
2: Ah, ¿viste, Nilo?
0: Esa es de X-Men, ¿verdad?
2: De X-Men, sí. De la tuya, loco, del Sports Club, el no, papi, del atleta.
0: Papi, este es de JCPenney, bro.
2: Oh.
0: Esta camisa es porque es como un es como
1: JCPenney, sí.
0: Claro, nena, se anuncian aquí, gran auspiciador. Sí, mira, sí. La vuelta es que en JCPenney la gente... No sé, papi, hay unos especiales, pero brutales. Entonces, esta camisa me la compré porque es como un suéter manga larga, pero es finitita, mano, bien buena para Puerto Rico.
2: Porque es como estilo camisa rugby.
0: Papi, yo he capiado en JCPenney ropa. A ver si yo me voy al de Plaza Carolina en Puerto Rico, me voy al de Plaza Las Américas. Uh-huh. Me meto ahí, pap, capeo ropa pero ropita chévere, tú sabes.
2: Así que ya te todo, ¿verdad?
0: Sí, bueno, así que ya tú sabes. Bueno, ¿y qué?
1: Pues, mano, aquí.
0: Mira, escúchate esto. A las 6:35, ¿ustedes se han ganado algo en la vida? ¿Un premio bien brutal?
2: No bien brutal, pero me he ganado así premiecito.
1: ¿Premios de qué? ¿Monetarios? ¿Tú dices?
0: No, premio. Pues no, dinero, un premio. Puede ser algo. Por ejemplo, yo me gané en una.
1: Es muy dulce para ese tipo de cosas.
0: Pues, lo único así que me va a brutal que yo me he ganado. Fue una fiesta de Navidad en esta emisora, en los 28, cuando en la fiesta de Navidad sortearon premios. Me gané una. Brutal, mano. Una batidora, pero Stanley Steel, bien, bien grande, bonita.
2: Sí, sí.
0: Es lo más brutal que yo me he ganado.
1: No sé, pero una batidora brega. Bueno, yo me voy a llevar ya mismo el Powerball.
2: Pues,
1: se lo llevo, para ser los creyentes.
0: Ay, la gente de Coca-Cola en el 98 hicieron un concurso y esta señora se lo ganó. Lo que pasa es que el premio era de por vida. Deja que yo te cuente a las 6.
2: Ah, ¿de verdad?
0: A las 6:35 te voy
1: Vitalicio,
0: a contar.
1: Vitalicio, el premio, ¿qué será?
0: Ya tú verás, a las 6:35 te cuento las cosas que no sabía. ¿Ok? Además, adelantando por acá rapidito otra información, no sé si vieron lo que sucedió lamentablemente en Tailandia, tú sabes que el clima está bien loco.
2: Ajá.
0: Estaban como que estos jugadores, ¿verdad?, de fútbol entrenando y todo, y había una tormenta eléctrica, no cancelaron la práctica, cayó un rayo y mató a uno de los jugadores.
1: ¿Pero cómo?
0: En el mismo campo, el video está viral.
2: Oye, y no, señores, es la primera vez que pasa, hay un video viejísimo. Que están jugando también como un campo de soccer.
0: Ajá.
2: Esto es como una práctica, ¿verdad?
0: Sí, sí, sí.
2: Pues están jugando como un campo de soccer, pero caen como 9. O sea, caen en el mismo medio del field.
0: Terrible.
2: Lo mismo, lloviendo y eso, la gente jugando, cancan y tú ves a todo el mundo en el piso.
0: El que murió en el acto y 12 jugadores resultaron heridos. El rayo se ve como cae en el mismo campo.
1: ¡Wow! ¡Qué impresionante!
0: Y mató al tipo en el acto.
2: Ya lo, pues yo
0: 24 había visto años, 24 añitos.
2: Ya lo bueno, pues yo había visto algo similar, pero viejo, de los 90 o de principios de los 2000, pasó exactamente lo mismo, pero como en un estadio.
0: ¡Qué lo que era!
2: ¡Claro que es! Está el carete.
0: ¡Qué lo que era! Oye, ¿vieron el revuelo de Netflix?
1: No.
2: ¿Cuál?
0: Hay un productor que está demandando a Netflix porque ellos tenían un disco duro de una película que él tenía con Nicolas Cage y se perdió la película. Se perdió. Hay una película inédita.
2: Que no había salido.
0: Que no ha salido de Nicolas Cage. El disco duro, él entrega el disco duro, ¿verdad? Y Netflix botó el disco duro. No se sabe dónde está la película. De Nicolas Cage editada. Es como si tú grabaras una película ahora Urbo con Rosalind Sánchez. Le entregan la película. Mira, para que la vayas ahí. Y de momento, mira, dame el disco duro. Ay, se me perdió.
2: Se perdió full.
0: Yo no sé dónde está.
2: Y nunca salió la película, que es lo que está brutal.
0: Nunca salió. Hay una película.
1: Ellos tienen que tener otro, pero lo que pasa es que está brutal. Que
0: No, es que no tienen.
1: Que no tienen.
0: No, hay una película perdida de Nicolas Cage.
1: Wow, pero qué increíble.
0: Están demandando a Netflix por 105 millones de dólares por esta película de Nicolas Cage que está desaparecida.
1: Y Nicolas Cage, que eso tiene peso.
0: Y el que demanda es el productor y guionista, que se llama Simon Efron. Demandó a la plataforma tras perder ese disco duro, señoras y señores. Dice que el disco duro que contenía una copia de se llama Fortitude, una película protagonizada por Nicolas Cage. Qué locura, ¿eh? Netflix botó la película.
2: ¿Tú no sabes lo que pasó con Toy Story?
1: Wow.
0: No.
2: La primera Toy Story se borró de los servidores de Pixar.
0: Ajá.
2: Pero había un empleado que creo que estaba enfermo o algo y lo tenía el disco duro de la casa. Pero la película bien adelante se borró de que ellos perdieron toda la película antes que saliera.
0: Esa fue la primera.
2: La primera Toy Story. Que tú sabes que pasé tiempo para hacer. Que eso era, para hacer eso era un problema. Fue de las primeras películas, fue full CG y todas esas cosas. Y se, papi, apelo, porque un empleado creo que, no sé si está enfermo, trabajando desde la casa, y lo tenían en el disco duro de él, si no, perdían la película completa. O sea, ya básicamente terminada.
0: Mira para allá. Vamos a ver qué pasa.
1: Cosas
0: con esto.
1: Pasan.
2: Así que de por sí, la película hasta aquí era el año, ya Spider-Man.
0: Ya Spider-Man oficialmente.
2: Ya le pasó a Toy Story y le pasó a todo el mundo.
0: Mira para allá.
2: En 7 días, papi. Récord.
0: Spider-Man se clavó a Woody. Eso suena bien loco, ¿verdad?
2: Sí. Y a vos y a todo el mundo.
0: A que tú veas. Bueno, quédate con nosotros. 7:30 de la mañana llega nuestro segmento de farándula. Se llama GPS de los famosos. Te ponemos bien adelante. En Puerto Rico continúa la sequía, señoras y señores.
2: Ya lo sé, mano.
0: Grave la situación en Puerto Rico con esto del racionamiento que comienza mañana para muchos pueblos del área metropolitana de San Juan. Y dicen que es un peligro porque mucha gente dice, pero imagínate, qué sé yo. También dicen que cuando el lago está bien bajito y que llega esa agua tiene muchos contaminantes, que es bien difícil filtrarla.
2: Ya,
0: cuando está bien bajito el lago y te llega el agua,
2: sí,
0: pasa por un proceso de filtración, pero...
1: Pero cuando llega a tu casa se filtra, si tiene filtro, ¿no?
0: Bueno, claro, sí, filtro, claro. ¿No? Pero dicen que mientras más bajito el lago, el embalse...
2: Sí, más sucia sale.
0: Más,
1: sí, sale con todos esos sedimentos.
0: Sale con sedimentos, pasa por un periodo de filtración, pero jamás y nunca con la calidad de un agua que tuviese un nivel más alto, ¿no?
1: Sí, uh-huh. Y hay cadáveres allá adentro y todo.
0: Ah, sí, hay cadáveres, cantito de dedos, brazos y eso.
1: Haciendo
0: gálgara,
1: ¿te acuerdas?
0: Está volviendo. Esta se pasa viendo a la
1: película. Papi, pero hello.
0: Se pasa, desde que veía. Desde que veía Free Dahmer, chacho. ¿Sabes
1: quién habla? El apocalíptico.
0: Date quieta. Estás con Rocky Burbuja. Buen día.
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4: Roque José con la información de tránsito para este jueves por la mañana, iniciando las clases en las escuelas públicas. Estaremos notando ya incremento en el movimiento vehicular un poquito más tarde en la mañana. Ya a esta hora está semipesado el tramo de Juncos hacia Gurabo en la carretera 30. Está fluyendo bastante bien por el momento desde Carolina hasta el túnel Minillas a la Valdoriotti. Semipesado algunos tramos en la autopista de Diego, especialmente Vega Alta hacia Dorado y Toa Baja hacia Bayamón. Todo tranquilo en la Martínez Nadal desde Guaynabo hasta llegar a San Patricio. Sin novedad, Bayroa acercándose a Caguas Norte y Montelledra hacia el Expreso Las Américas en la autopista Luisa Ferré.
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4: Las altas temperaturas seguirán siendo la principal preocupación meteorológica durante el resto de la semana y el fin de semana. Un aviso de calor estará vigente desde las 10 de la mañana hasta las 5 de la tarde. Las lluvias pasajeras van a continuar esta tarde, principalmente en las zonas interiores, oeste y noroeste de Puerto Rico. Hoy en la zona metro, aguaceros dispersos, principalmente después de las 9 de la mañana, mayormente soleado con una máxima cerca de los 91 grados. Probabilidad de precipitación 40%. Actualmente en San Juan, temperatura en 81 grados.
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0: Ok, bye.
1: Oigan, dentro de las cosas que no sabía, por aquí llegó tu maestra.
2: A rayo.
3: May I go to the bathroom?
1: No.
2: Rayo.
1: Ok, está bien. Pero es encima. ¿Cuántas veces te habrán dicho eso en la escuela a ti? Que tú tienes que tener más cara incordio.
2: Pacho.
1: Mira, tú sabes que en la República Checa, mano, hay una iglesia que está brutal. Está decorada con miles de huesos humanos. Parece, eso parece un cementerio.
3: Allí. Eso es se eso?
1: Yo no me atrevo ni a entrar ahí.
2: Ah, yo lo vi, mano.
3: No te vayas muy lejos. En Puerto Rico, en Calley, en la plaza pública de Calley, y yo recuerdo que esa plaza le iban a remodelar. Uh-huh. Y tuvieron que parar la construcción porque encontraron un montón de osamentas de los indios.
2: Nosotros fuimos a una transmisión justo al frente, ¿te acuerdas?
3: Claro, en la farmacia.
2: Sí. Exacto, en la farmacia.
3: Entonces, cuando tú vas a la plaza de Calle en Puerto Rico, es como una especie de pisos de cristal. Ajá. Y vas a ver las osamentas de los indios ahí en la plaza.
2: Sí, mano.
1: Wow, qué increíble. Uh-huh. Y mire, pero hacer una estructura así completa, mire esa iglesia que qué cosa más impresionante.
3: Qué locura,
1: Y tiene una lámpara. Mira, esa lámpara que tiene en el medio. Qué pena. Todos los que nos ven, ¿verdad? A través de la música nos pueden ver. Pueden apreciarlo, debo decir. Esta lámpara hecha completamente con todos los huesos del cuerpo humano.
2: Mira, ¿cómo chandelier así?
3: DH.
1: Sí, mira eso.
3: Increíble, ¿no?
2: Ya las aparece de película de Drácula.
3: Eso es para grabar una tiene que haber grabado películas ahí o algo.
1: Sí, ¿verdad que sí?
3: Una escena de un culto.
2: Algo así gótico, tipo Drácula. Ajá. O Frankenstein, algo así tienen que haber hecho ahí en algún momento.
3: Está brutal.
2: O algún video de música de esto así raro de.
1: Pero meta, como es una iglesia,
2: bueno.
1: A lo mejor tienen su.
2: No, pero hay iglesias que dejan grabar.
3: Sí, ajá. Mira.
2: Un montón de escenas de.
1: Porque esas es iglesias del otro lado del mundo que tú tienes que hasta estar bien vestido, tienes que ponerte unas capuchas, no puedes ir
3: a. Menos a la que fue Toquicha,
2: Exacto.
3: Tomó unas fotos ahí en Nua casi en la iglesia.
1: Pero le costó después un revolú.
3: Sí.
1: Pero
3: sí.
1: En Tailandia, esos templos y eso, ahí tú tienes que entrar bien cubierto.
3: Sí, sí,
1: no
3: sí.
1: No es como te dé la gana. Y es más, te las venden hasta los pañitos allí. Mira, tú sabes, está brutal porque cuando, punto y aparte, coro, cuando tú vas a ser padre o madre, ¿verdad? Ustedes como que buscan el nombre con mucha ilusión, el nombre del niño.
3: Sí.
1: Pues en esta parte del mundo, en Dinamarca, tú no puedes ponerle el nombre que te dé la gana a tu hijo.
3: Ah, ¿no?
1: Tienes que, como que enviarle el nombre que le vas a poner al gobierno, a tu hijo, a ver si ellos te lo aceptan.
2: De verdad.
3: Es que la gente es bien loca, la gente anda poniendo a los nenes Yandel Anuel. Tú sabes, es complicado.
1: Sí, bendito.
3: ¿Tú te imaginas que venga?
1: Por eso mismo.
3: Venga alguien y le ponga, ¿cómo se llama el nene? Bad Bo Rodríguez. Tú sabes.
1: Dale, sí, porque cuando hay una persona bien pegada, ya tú verás que van a salir muchos Benitos Antonio.
3: Claro.
1: Ya mismo.
3: Claro.
1: Esa camada la vamos a ver en 10 años.
3: Bueno, en estos días se vacilaron un tipo en las redes porque le pusieron Shaquille. Entonces estábamos hablando, eso tiene que ser que cuando él nació, Shaquille O'Neal estaba en su peak.
2: Pero es que yo trabajo en una farmacia y tú sabes que a veces llaman a las personas, o antes llamaban por lo menos por el altavoz de la farmacia a la persona, para coger la receta, y había una familia que eran dos. La nena se llamaba Pebbles.
3: Mira para allá.
2: Y el nene se llamaba Shaquille O'Neal.
3: ¿Cómo?
1: Shaquille O'Neal Rodríguez.
2: Algo así.
3: Ajá.
2: O sea, Shaquille O'Neal era el nombre de él y Rodríguez. Pero mira, chiquita, en Estados Unidos, por ahí, hay unos nombres también que están baneados, que son King, Queen, Majesty, Messiah, Jesus Christ, Adolf Hitler, Santa Claus, Nutella, el número 3, Romano, la Aroba y 169. Entre algunas de las cosas.
3: Ah, pero está bien, Nutella está baneado, pero después poner el nene Twix.
2: Exacto, exacto.
3: Puedes ponerle
1: Hazelnut. Sí.
3: Puedes ponerle el nene Sneaker.
1: Exacto. Pero mira, en este lugar, en este gobierno, no es que ellos quieran decidir cómo se llama tu hijo. Lo que ellos intentan evitar, según ellos, con esta ley, porque es una ley, para que sepas. lo que ellos intentan evitar es que un niño tenga que pasar toda su vida explicando por qué sus papás decidieron ponerle un nombre que pueda convertirlo en un blanco de burlas, porque. Dicen que allá es una ley bastante debatida, que algunos la ven como una protección para los niños, pero que otros la ven como que limita demasiado la libertad de los padres.
3: No, y a mí me da pena a veces esos nenes que les ponen un nombre bien difícil. Y Dios mío, esos nenes cuando les toque. O sea, es que en los primeros años escolares, lo primero que tú tienes que escribir es tu nombre.
2: Sí, mano.
3: Y es que es la clase 100%. De caligrafía. Entonces les creas una frustración de aprendizaje rápido. O sea, todo esto es bien largo.
2: No,
3: y
2: aunque no sea un nombre súper raro, si es un nombre difícil. Que no es un nombre de vacilarte ni nada, pero vas a estar toda tu vida explicando. ¿Y cómo es que se escribe? Y eso es un dolor de cabeza.
1: Bueno, aquí dicen que le ponían hasta números. Sí. Que por eso tuvieron que poner la ley, porque había personas que le ponían números a los nenes, no, este número, que ese era el nombre.
3: Pero sabes que nosotros teníamos un compañero que saludó, era Ramiro Bonano, ese era su nombre. Entonces nosotros, Tony Banana y yo estudiamos con él, y nosotros todos los días le poníamos un apellido nuevo. Y yo todavía me acuerdo, bueno, si él escucha esto, se va a sentir bien orgulloso de mí por la retentiva. Yo me acuerdo, ¿sabes cómo nos vacilábamos? Porque todos los días le añadíamos un apellido para fastidiarlo. Era Racimo Banano Ruperto, Vidal de Bartolo, amante de Ramón, Elias Moncho, compadre de Gerundio, hijo de la comadrona, de Clavo Pasado.
1: ¡Ya, diablo! ¡Ya!
3: Gerundio, hijo de la comadrona, de Clavo Pasado.
1: ¡Ya, diablo! ¡Ya!
3: Y ese cada vez que llega, por ahí viene Racimo Banano Ruperto, Vidal de Bartolo, amante de Ramón, Elias Moncho, compadre de Gerundio, hijo de la comadrona, de Clavo Pasado. Y eso todavía navega en mi mente.
1: Ya, ahora ya veo, qué fluidez.
2: Ya, lo que mal.
1: Qué locura. Pobre muchacho. Bendito. Pero allí le ponían Anus, era uno de los nombres más que utilizaban.
3: Anus Peludos.
1: ¿Tú sí te imaginas? Anus Peludos.
2: Anus Rotus.
1: Anus Plutus. Pluto.
3: Mira, como el perro.
1: Ajá. Empezaron pues a implantaron la ley para el cara. Aquí decidimos nosotros. Me imagino que habrá mucha gente con muchos nombres similares.
2: Sí, claro.
1: O igual.
2: Oye, yo en Puerto Rico yo conocí un mamerto.
3: De verdad.
2: Sí, mano.
1: De verdad, siempre andaba como un perezoso por ahí.
2: Y lo conocimos en un jangueo y todo el mundo estaba, ¡mira, mamerro!
3: ¡Mamerro!
2: Todo el mundo vacilando.
3: Ya lo mamerto está bien.
2: Mamerto está difícil.
1: Tan cruel.
2: Suena bien. El chamaco era joven, ¿sabes? Es que era un señor que nació en 1908.
3: El mismo Bad Bunny, cuando la primera vez que le preguntaron cuál es tu nombre real, él sintió hasta vergüenza de decir Benito, porque en aquel momento no entendía lo que iba a hacer, ¿no?
2: Sí, sí.
3: Y hasta el mismo, porque su mamá le puso un nombre de abuelito, o sea.
2: Mi familia está forrada de Benito, yo me salvé el balazo.
3: De verdad.
2: Pero mi hermano, tíos de mi abuelo, mi papá, mi sobrino.
3: O sea, te ibas a ser Benito Colón.
2: Benito Colón era mi país.
3: Anda.
2: Y mi abuelo.
3: Anda,
2: y
3: por
2: mi
3: eso.
2: Hermano. Y mi sobrino también.
3: Ah, no, te salvaste, papi, tú
2: estás. No, papi. No, y habían, sin fastidiar, habían como 6 o 7 Benitos más dando bandazo por ahí.
3: Mira para allá. Ay, Benito. Sí. Bueno, escúchate esto, ustedes saben que hay concursos brutales a veces que son vitalicios, como este de Coca-Cola.
1: Mucha gente tiene ese vicio.
3: En el 98, la gente de Coca-Cola hizo un concurso en Latinoamérica donde la persona que dijera tú eres el ganador en la chapita se ganaba entrar al mundial todos los años de su vida vitalicio, por ahí para abajo.
2: ¡Ea, rayo!
3: Entonces, wow. Esta mujer, señoras y señores, su nombre es María del Jesús Pinargote Sembrano.
1: Diablo, Pinargote.
3: Pinargote Sembrano. Ella es oriunda de la parroquia Canuto en Manabí, Ecuador. Juntó 6 vasos coleccionables de una promoción de Coca-Cola, depositó su cupón en una tómbola, ¿verdad?
2: Ajá.
3: Y ganó uno de los únicos premios repartidos en toda Latinoamérica, y era viajar por vida a cada Copa del Mundo con todos los gastos cubiertos y un acompañante incluido.
2: ¡Y a rayo!
3: Yo pensaba que había sido, hay unas páginas que dicen que fue por una chapita, pero aparentemente hubo un proceso, había que coleccionar.
2: Era como una...
3: Ajá. Sí, sí. Entonces, el detalle es que ella...
1: ¿Lo honraron?
3: Ella ha ido a todos. Este año, en esta Copa, no pudo ir por problemas de salud ya. No pudo asistir.
1: ¿Y no la puede tirar para adelante? El sello para
3: no
1: sus
3: creo
1: nietos.
3: Que sea transferible ese premio, no les conviene.
2: Cacho. Lo que cuesta ahora mismo entrar al Mundial con todo pago y con otra persona.
1: Y cuando se lo ganó, yo te apuesto a ti que ella jamás pensó que con los años eso iba a costar eso.
3: No, y el detalle es que cuando se lo gana, ella nunca había viajado en su vida. O sea, ese premio.
1: ¡Wow! ¡Qué lindo!
2: Oye, ella viaja para los mundiales.
3: Sí.
1: Y ahora hasta ese era el compra tu Coca-Cola, participo por un viaje, todo pagado, los mundiales de fútbol.
3: Ella fue el de Francia, fue a Corea, fue a Japón, fue a Alemania, fue a Sudáfrica, fue a Brasil, fue a Rusia, fue a Qatar.
1: ¡Wow!
3: O sea, fue a 7 mundiales consecutivos.
2: ¡Hablo, mano!
3: El de ahora, pues no pudo. Dice aquí que
1: ahí fue cuando se lo ganó, o ya ese es ella en la actualidad.
3: No, yo creo que esa es ella, una foto reciente que conseguimos de ella. No sé cuándo fue la foto.
1: Sí, porque se ve mayor ahí.
3: Sí, pues ya, imagínate. Dice que fue consecutiva, acompañada en distintas ediciones por su esposo fallecido años después. Una prima y su cuñada, Mercedes, qué sé yo. Hoy, con alrededor de 68 años. Pues básicamente pues no pude ir, lamentablemente.
2: ¿Qué año fue que ganó? Eso fue hace como 30 años.
3: En el 98.
2: Ya lo va, vi.
3: En el 98.
1: Wow.
3: Bueno, y para que tú veas, un premio vitalicio.
1: ¿Cuál es el tipo de año? No, no.
2: No, 30. Casi 30. Wow. En faltan 2 años, 30, 28 años.
1: Sí, sí. Bueno, es que yo me fui bien lejos. Nosotros nos graduamos en el 96.
3: Ah, exactamente, exactamente. Así que yes. Esa es la que hay, corrillo, corrillo. ¿Qué tienes por ahí aquí?
2: Mira, mano, ¿tú te crees? No quiero que me... ¿Quién tú crees que es la persona, el MVP, el Michael Jordan de los chismosos? A nivel global.
3: A nivel global, está Paris Hilton, TMC. Uh-huh. El dueño de TMC, el musculosín.
2: No, papi, está bien mal.
3: ¿Quién?
2: Mira esta señora colombiana. Esta señora de 67 años colombiana. Ella se ha ido viral porque ella estuvo años vendiéndole bochinche a los vecinos.
3: Ah, eso fue buen negocio.
1: No, mira, y por la ventana me muero.
2: Por la ventana de la casa, no estoy vacilando, por la ventana de la casa. De acuerdo a ella, esto la gente pagaba regularmente por escuchar dramas, secretos y cosas que estaban pasando alrededor del pueblo. Uh-huh. Y ella sacó tanto dinero que con esto ella compró 2 casas.
3: Wow,
1: el chismoso siempre ha existido. El
2: como están los presentadores. Olvídate de ella, ella monetizó, pero.
1: Ya, pero cuando le iba mal en un mes que no había un chismecito, me imagino que se los inventaba.
2: Sí,
1: como Cobo que se los inventaba.
3: No, jamás. Sí, lo que pasa es que tú enriqueces el chisme.
1: Pues enriquecer el chisme es cambiar las cosas.
3: Algo que yo aprendí en los programas de chisme, con los productores de chisme, no con Cobo, con los productores de chisme, es que hay que hacer un programa diario. Y eso de que venga alguien en los productores y te diga, no es que no hay nada, no es que siempre hay algo. Y si no hay algo, tú vas al día anterior y le buscas otra vuelta.
1: Sí, lo sacas de contexto.
3: No, no,
1: completamente.
3: No, he pasado por ahí.
1: No me expliques eso, Rocky, que yo no nací ayer en la televisión.
3: O por ejemplo,
1: yo no sé cómo ustedes lo manejan.
3: No, mi amor, pero esto es para la gente, para que la gente sepa cómo se trabaja. Entonces, por ejemplo, si no hay un chisme así brutal, tú buscas una noticia. Vámonos al programa del mes pasado. Vamos a ver qué pasó con eso.
1: Vamos a
3: ver qué pasó con eso, que no han investigado eso. Y ahí se habla de eso.
1: No le han sacado 20 patas, 20, vamos.
3: Sí, pero es que hay que sacar el programa.
1: Pues sí, pues. Yo sé. Y sabes que lamentablemente esos programas de chisme son los más que triunfan porque la gente les gusta. Mira esta doña. ¿Desde qué año? Desde el 1900.
3: Bueno, todo el mundo tiene, en todas partes del mundo, hay programas de cotilleo, de esto, de farándula. O sea, es una cosa que se hace. Esa señora maximizó sus orejas, su vista.
1: Y se hace. Sí, no es que esté bien, pero se hace.
3: Y se enriqueció.
2: Ella tenía más historias que Spider-Man.
1: No, los chismes inventados. Yo usted me tengo que pagar la casa.
2: Mano, sacar 2 casas. Extra de eso, de estar hablando peste de los vecinos, olvídate.
1: No, pero hay gente que no cobra nada y hablan peste igual.
3: Ella andaba con una grabadorita, decía, deja que yo te cuente, porque la vecina se cruza por la noche y se va para la casa de Roberto. Y ahí le da play a la maquinita.
1: Siento que vas a buscar un part-time, Rocky.
2: Bien brutal.
3: Ay, es que hoy día eso no sirve porque por ejemplo en mi comunidad. Mi comunidad nadie sale. Yo no veo a nadie en la calle nunca. Como que traemos un chisme.
1: No, pero tú sabes que está brutal que tú estés por la ventana y ves a alguien entrar y te inventes una historia en tu mente porque tú no sabes por qué esa persona entró a esa casa. No sabes nada.
3: Qué locura.
2: Qué viaje. Mira, esto es lo otro que tengo rapidito, chécate, es toda una gente que el papá estaba a punto de tener el bebé, estaba en el hospital, entonces le envía un texto. Como que mira, está a punto de, ya está dilatando, que estaban a punto de tener el bebé. Y le contestaron, mano, qué bueno. Mira, enviaste el mensaje mal. Es una persona que no conocían.
3: ¡Ea, rayo!
2: Entonces,
1: el papá nunca llegó a verlo.
2: No. El papá fue el que envió el texto. Envió como para familiares. Pues básicamente, él dijo, mira, ya está entre 5 y 6 centímetros. Está dilatando. Entonces, lo que pasó, después mandó el peso del bebé y una foto. Y ellos dijeron, mira, ¿sabes qué? Nosotros no te conocemos, pero vamos a ir para allá con los panas para tomarnos fotos con el bebé. Ellos llegaron, se tomaron fotos con ellos. Y entonces llevan 10 años de amistades así, que han seguido.
1: El destino. Me muero, el bebé que se conocieron.
3: Para ver el bebé, pero ya tenemos curiosidad.
2: Oye, da la vueltita por ahí.
1: Pero es que es raro que tú recibas un mensaje equivocado y decidas. Sí, déjame ir a ver el bebé entonces.
2: Ahí le escribieron y dijeron, mira, pues estoy preparado, le voy a caer por ahí tomando fotos con el bebé.
3: Esta semana, hace como 2 días, se fue viral en TikTok. Esta nena en Puerto Rico, que ella empezó a recibir por texto, parece que vino esta persona y se fue a buscar resumen de trabajo. O sea, a buscar trabajo en supermercado, en diferentes lugares.
2: Okay.
3: Entonces, parece que dio el número equivocado y le dio el de esta persona de TikTok. Y dice, mira, y le dijo el nombre, yo no me acuerdo el nombre, vamos a poner que se llama Calicha. Mira, Calicha, parece que estás buscando trabajo y te están buscando. Tienes a las 7:30 de la mañana, tienes una reunión en Selectos, en el supermercado selecto, este, tienes que ir allí porque también tienes otra en tal panadería, te llamaron también de la otra, es que parece que este número equivocado, pero para que te enteres por aquí, una, y dijo el apellido y todo de ella, Talisca Rodríguez, para que sepas que tienes que ir adelante.
1: Wow, ¿y a través de qué se lo anunciaron?
3: ¿A través de qué? ¿Tú me entendiste?
1: Pero a través, pero yo no te entendí, loco, no puedo preguntar. No,
3: ok. Esta chica, vamos a poner que tú vas a buscar empleo. Entonces pones el número mío.
1: Sí, por entendí error. Esa parte, ajá. Pero ¿dónde fue que le anunciaron
3: en
1: a ella?
3: TikTok. La muchacha que estaban llegando los mensajes equivocados empieza por TikTok. Mira, Talisca Rodríguez tiene una reunión. Te llamaron de Supermercado Selecto a las 7:30.
1: No sabía la plataforma por la que le habían anunciado. Okay.
3: Y entonces ella empieza a anunciarle todo. Se pasó toda la semana diciendo: mira, te llamaron de tal lugar, te llamaron de
1: lo
3: otro.
1: Para que lo brutal es que ella diga ahora que no tiene trabajo. Cuando tenía como bien cuatro brutal. Entrevistas.
3: No, ahora no es excusa. Tú eres la de TikTok que te llamaron de mil lugares. Se está bailando. Eso es tu problema.
2: O sea, la puedes regatear cuando vayas a firmar el contrato y dice: mira, me han llamado de 15 sitios más. Mira,
3: tengo oferta.
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3: Óyeme, bien pendiente que estás en El Despelote en el nuevo Sol 95 en Orlando y la nueva 94 en Puerto Rico a las 7:30 de la mañana. Señores, llega el segmento de farándula número uno de toda la farándula de toda la Florida Central, de toda la Florida Central y Puerto Rico. Llega el GPS de los famosos, así que mantente aquí con nosotros a las en punto de la hora. Rocky José, con los titulares más importantes, siempre aquí en El Despelote con Rocky Burbu y Giga. Buen día. Vamos con la info del tránsito, ¿qué está pasando?
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5: Roqueose con la información de tránsito para este primer día de las clases en escuelas públicas, incrementando ya el movimiento vehicular, especialmente en el área de Caguas Norte hacia Monte Hiedra en la autopista Luisa Ferré. Pesado ya acercándose al túnel Minillas en la Valdoriotti. Lento en movimiento vehicular en el área de Gurabo hacia Caguas en la carretera 30, al igual que Vega Alta hacia Dorado en la autopista de Diego. La 181 fluye sin complicaciones desde Trujillo Alto hacia la 65 de Infantería.
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5: Las altas temperaturas seguirán siendo la principal preocupación meteorológica durante el resto de la semana y el fin de semana. Un aviso de calor estará vigente desde las 10 de la mañana hasta las 5 de la tarde. Las lluvias pasajeras van a continuar esta tarde, principalmente en las zonas interiores, oeste y noroeste de Puerto Rico. Hoy en la zona metro, aguaceros dispersos, principalmente después de las 9 de la mañana, mayormente soleado con una máxima cerca de los 91 grados. Probabilidad de precipitación 40%. Actualmente en San Juan, temperatura en 81 grados.
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0: titulares.
1: Roqueo, con los titulares, cerca de 195 escuelas se verán afectadas por el racionamiento que comenzará mañana y al menos una cuarta parte de esos planteles no tienen cisterna. La principal oficial epidemiológica del Departamento de Salud, Miriam Ramos, explicó que el agua para consumo humano debe almacenarse en un envase que esté íntegro, que tenga tapa y que no haya sido utilizado previamente para contener químicos u otras sustancias similares. Si el agua es para tomar o cocinar, no debe ser guardada por más de 3 días. El juez a cargo de supervisar el juicio contra Antoniesca Avilés Cabrera todavía no ha decidido si secuestrará al posible jurado. Amazon comenzó ayer a realizar entregas en Puerto Rico desde su almacén y centro de distribución en Dorado. Y la serie final del baloncesto superior nacional inicia este domingo a las 8 de la noche, cuando los Vaqueros de Bayamón defiendan su campeonato ante los Santeros de Aguada en el Rubén Rodríguez. Estos fueron los titulares en la nueva 94.
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4: Oye, vamos a hablar en breve a qué lugar de estos de comida te encanta ir para ir a comer algo específico. Pero vamos a hablar de cadenas. ¿Qué es lo mejor de cada cadena de restaurante? Hablamos de eso en 2 minutos 55 segundos. ¡En lo próximo!
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0: Oyes. Hablando de restaurantes de cadena, porque tú sabes que nosotros nos escuchamos en Orlando, en Puerto Rico y todo, para que todo el mundo pueda participar y todo el mundo entienda el segmento. Hablando de restaurantes de cadena que hay en Puerto Rico y en Estados Unidos, puede ser que no, que no hayan, que sea en Puerto Rico, o puede ser que no hayan en Orlando y en Puerto Rico sí, pero que todo el mundo los conozca, ¿no?
1: Sí, sí.
0: ¿Cuál es esta cadena de restaurante que tú vas? Ellos tienen menús variados, como por ejemplo McDonald's, Burger King,
1: o sea, Wendy's, todo el mundo,
0: tiene un menú variado, pero tú solamente vas a pedir eso y siempre pides lo mismo y lo mismo y lo mismo. ¿Qué es lo más que te encanta de una cadena de estas de restaurantes?
2: A veces yo paso por allí
0: para capiar
2: por el serviauto de Church solamente a buscar los honey biscuits.
0: Mira, burbuja, yo tengo anécdota de los honey biscuits.
2: Extra miel.
0: Ay, man, extra miel. Tú sabes que yo tengo tres historias de los honey biscuits.
1: Ajá.
0: Una de ellas, pero bien rápida.
2: Y a rayo, tres.
0: Tres. Voy a ir en orden cronológico. La primera, que es bien memorable. La primera es bien memorable. Porque mi papá, cuando llegaba de la emisora por las noches, en Fajardo había un Church. Y él llegaba a veces, no llegaba con pollo. No. Él llegaba con una caja.
2: Ha hecho por el pollo con ese pan nada más.
0: No, yo sé, mi amor. Yo sé. Pero él llegaba con. Él no llegaba con el pollo ni nada. Él simplemente llegaba con una caja de honey biscuit, que era como larga la caja.
2: Ajá.
0: Sí. Y llegaba con esa caja y nosotros, chacho, y calientito.
2: ¡Ah, diablo! Acabaditos de hacer eso.
1: Sí, mano.
2: Wow.
0: La otra anécdota que tengo es que yo una vez me fui para Cerro Mar en Puerto Rico con unos panas de nosotros. Estaba Tony Banana, Charito y Pedro Javier. Entonces voy para allá con ellos y obviamente yo estaba en la mega por las noches, pero yo no estaba súper billetudo, entonces como que no tenía dinero en ese momento. Entonces Pedro pagó los pollos, la comida de Church.
2: Ajá.
0: Y yo le dije, coño, Pedro, cómprame otro honey biscuit, porque yo soy un tipo de dos honey biscuit. Yo no puedo comerme uno.
2: soy un tipo de dos.
0: Y vino Pedro y me dijo, no. Y yo, coño, Pedro, otro más. No. Y era para molestarme. Y pues, se negó al punto de que yo me molesté, ¿verdad? Yo me fui. Yo no me fui a ese Román. Yo no
1: Chusma.
0: Por un honey biscuit.
2: Peleaste con tus amigos por un honey biscuit.
0: Bueno, a veces yo así me enviaba un texto con un honey biscuit y yo estaba cabrón. Porque en aquel momento era un inmaduro, obviamente. Ya he madurado, ¿no?
2: Claro.
1: Sí.
2: Ahora no pelearía por un honey biscuit.
1: Ahora pide tres honey biscuits.
2: No, ahora pelea por el pecho sagu.
0: Y la otra es lo de la mantequilla. Yo si voy a comprar en Church, yo tengo que ir yo, porque nadie sabe traerme los biscuits como a mí me gustan. Yo siempre digo, yo los escojo en la caja.
2: Y a rayos, ¿cuáles son tus peticiones?
0: No tan quemadito, eso es de ahí, esa línea.
2: Entonces, tú lo escoges de la bandeja.
0: Claro. Me tengo que llevar la mantequillita,
2: la
0: me la tengo que llevar. Pero si los mando a pedir con alguien, o me los traen como no me gustan, muy quemados, o se les olvida la mantequilla. Y eso es como que te traigan unos McNuggets sin la salsita agridulce o sin la.
2: No.
0: Bueno, una vez yo me molesté con alguien que una vez me llevó honey biscuits y yo no me la mantequilla, te dije que me la traía la mantequilla. Porque
2: eso es como papas sin ketchup.
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2: Si pensabas que no te iba a dar tiempo con las tres historias de Rocky, tienes tiempo.
0: Sí, yo estoy midiendo el tiempo aquí.
2: Pues tienes tiempo, que la gente se cree que es rápido. Oye, vamos a engancharle.
0: ¿Y tú, Guillermo, que entra en las llamadas? Mira,
1: hablando de Churches, yo tengo dos cosas que siempre que voy, en verdad, el menú de ellos es bien rico, pero siempre pido las mismas dos cosas. La pechuga mexicana, que me encanta, y los corn nuggets, mano. Los corn nuggets de ellos son durísimos.
0: Qué duro.
1: Para picar por el lado, esos no llegan. Esos son para lo que uno va a caminar.
0: No, ahora Churches en Puerto Rico, la gente de la Florida va a estar.
2: Ya de ese pollo, ahora quiero un pecho sándwich. Ah, la madre.
1: Ahora la gente. A mí me encanta, pero es que la pechuga mexicana es demasiado rica.
0: La gente de la Florida debe estar.
2: Sí. Allá no hay.
0: Hay, pero bien lejos y no saben igual. ¿Qué pasa? Que ahora ellos tienen los mini honey biscuits. Entonces te los venden todo. Tienen una campaña que ahora los venden todo el día. Que antes eran por la mañana, nada más, ahora todo el día. Yo no los he probado, pero a mí me gusta igual como sea. Son chiquititos.
2: Los mini. Nada más tenían una hora.
0: Antes estaban por la mañana nada más. Ahora
2: de desayuno.
0: Ahora están todo el día, sí.
2: Claro, eso es para todo el día. Si eso es algo que la gente va a cambiar allí, eso a veces no.
0: Y tenía otra historia, rápido.
1: Tenía eso y también, en McDonald's siempre me ha gustado el McChicken.
0: El McChicken.
1: El McChicken siempre me ha gustado. Me gustan mucho los nuggets, pero el McChicken siempre es
2: el McChicken. Yo lo pido con queso. Le añado un quesillo.
1: No, yo le metía ketchup.
0: Yo en McDonald's.
1: Como que mezclaba, con la mayonesita.
2: Ahora
1: y con
2: quiero los dos. Ahora tengo que decirme cualquier.
0: Yo en McDonald's siempre pedía... Yo soy un tipo de 20 nuggets. A mí no me de 6, 8. No, dame 20.
2: Las papas de McDonald's.
1: ¿Y tú sabes qué? A mí, de McDonald's, más que el barbecue, yo siempre pedía la mostacita de ellos.
0: Ajá.
1: Sabe riquísima, pero riquísima. Porque no
0: yo soy bien rica. Yo soy Suran Salty, agridulce.
1: Ah, no, papi, tienes que probar la mostacita de ellos.
0: No, vámonos con el Carlos de Puerto Rico. ¿A qué cadena de restaurante tú vas y no puedes dejar de pedir algo? Cuéntanos, Carlos.
3: Mira, saludos a todos primero que nada.
2: Saludos, mi amor, buen día.
3: Estamos empezando el primer día de clase.
0: ¡Eh!
2: ¡A rayos! ¡Pico, hoy pica!
0: Sí.
2: Hoy están cabeceando el mediodía.
0: Cuéntanos.
3: Mira, yo voy a decir tres sitios rápido. ¿Cómo se llama este sitio? Churches, Honey Biscuit, no hay break.
0: Ahí no hay break.
1: 100%.
3: Yo iba mucho a Wendy para el Boneless Wing, pero los quitaron.
0: Ah, pero son los traen, porque sé que a veces los quitan y los ponen.
1: Temporada,
0: sí,
1: exacto.
0: Son por temporada, sí. Sí.
3: Y Applebee's, la Onion Ring y es la sopa de cebolla.
0: Ah, fíjate, no sabía
1: de la Onion de ahí, yo no la he probado.
0: Sí.
1: Esas sopitas sabías son buenas, mano.
0: Uh-huh.
1: Es que si tienes que tener cuidado porque siempre te quemas, porque como el queso se mantiene, la mantiene bien calentita.
0: Ajá.
1: A la capita de queso, hacho, son bien ricas.
0: Aquí está Carlito de PR. Carlito, vamos
1: bien
0: a ver.
1: Dura.
0: Cuéntanos, Carlito.
4: Buenos días, mi gente.
0: Buenos días. Para los que prendieron el radio, de cadenas de restaurante, y tú vas solamente por algo en ese restaurante que te encanta.
4: Uh-huh. Bueno. Tengo dos, una DK, es el chipay, no puede faltar.
2: El chipay
1: es durísimo.
2: Así, eso a las 12 de la medianoche.
0: Tú sabes que ese pay lo vendían en el supermercado completo.
1: De verdad.
0: Así mismo.
2: Isaí y yo lo amamos.
0: El Hershey Pie lo venden completo.
1: Después hasta por el dedo así.
4: Lo venden, pero la mentalidad cambia cuando lo compras en el super.
0: Sí, lo que pasa es que en BK es mejor porque como te lo venden en la cajita esa y como que sabe mejor en la cajita, ¿no?
1: Sí, mano.
2: Es otro guay.
1: Ay, qué rico. Tan suavecito.
4: El otro es los palitroques con queso de Pizza Hut. Duro, con la salsita. Durísimo.
2: Ah, esos son los palitos más duros del mundo mundial. No me pongas queso ni nada, los originales. Los de Pizza Hut. Es que tienen, yo creo que es la salsa.
0: Me encantan.
2: Yo no sé. Que
1: el
2: tienen
1: seasoning
2: algo
1: que tienen también.
2: El seasoning es algo bien peculiar. Pero tú puedes poner 20 palitos.
0: Y es que
2: tú pruebas ese y sabes que es
1: delicioso. Es obligatorio chuparte los dedos.
2: No,
1: obligatorio.
0: Yo podía ir a Pizza Hut y comerme más que yo, esa era mi pizza, los palitos. Entonces yo le decía por vacilar con los muchachos, yo le decía, dame unos palistrokers.
1: Pero tú sabes una cosa, comer esos palitroques con Gilbertini.
0: Sí.
1: Que el Gilbertini es riquísimo.
0: Hablando de pizzerías así de cadenas,
1: macho, qué rico.
0: Yo me enfiebré con los palitroques, creo que era Papa John's, que te daban una mantequilla de ajo.
1: Ah, sí, él tiene la mantequita de ajo, es verdad.
0: Ya, los dos me encantan, los de Pizza Hut y los de Papayón me encantan.
1: Sí, porque son diferentes.
2: Cacho, Pizza Hut, duro.
1: Pero la salsita esa yo usaba para la pizza, yo no usaba para los palitos.
0: Ah, sí, pues.
1: Palitos me los comía solo, pero la salsita la usaba para los slices.
0: Aquí está Jay desde la ciudad de Orlando, hablando de cadenas de restaurante que tú vas y no puedes dejar de pedir algo específico.
2: Ay,
0: cuéntanos.
2: Dios mío, yo voy a tener que romper las reglas hoy.
1: Cacho.
0: Vamos a ver a Bulu. Vamos a ver a Bulu, ¿sabes? Que todas las nenas en Instagram siempre están con un macho, vuelvo con un palitroque en la mano.
2: No, yo voy por un pecho sándwich ahora mismo.
0: Ay, cuéntanos.
5: Y con esta que te voy a tirar la vas a romper. Yo solamente voy a Chili, solamente por el molten.
2: Diablo. Yo era bien afrentante, yo no compartía mi molten, me lo comía sola y nadie.
0: ¿Cómo tú lo pides?
2: Tú quieres uno, pues pide uno para ti. Así.
0: Mira, a mí no me gusta, por ejemplo, si me das un bizcocho de chocolate, que le eches sirope de chocolate. Entonces, yo en Chili, siempre pedía, en vez de chocolate, más caramelo. No le eché chocolate, échale un poquito más de el siropcito de caramelo. Esa era mi manera de pedirlo. Ahora se tiraron una cuestión ahí, que es con una galleta, y encima le metieron el molten.
2: Anda, es un molten glorificado.
0: La galleta caliente y encima le ponen el molten.
2: Anda.
0: Pero eso es como para tres. Pero yo me lo comía solo.
2: De Chili, a mí me gusta es un aperitivo que es de aguacate, que parece un egg roll, pero tiene aguacate.
0: Ah, Jessica también, que tiene como habichuelita, ¿verdad?
2: Ay, es bien rico.
0: Es como spicy, ¿verdad?
2: Medio spicy.
1: El Southwest Egg Roll, creo que se llama.
2: De verdad, no sé cómo se llama, pero.
1: Bueno, que viene en el sampler.
2: Se ven picaditos.
1: Estamos hablando de las costillas. Son Honduras también.
0: Cadenas de restaurante que tú no puedes dejar de pedir algo específico. Tenemos aquí a... ¿Quién tenemos aquí? A Marquitos en Orlando también. ¡Marcos!
6: ¡Oh! Buenos días, Corillo. Buenos días, ¿cómo
1: estás? Buenos días, muy bien.
2: Buenos días, pa.
6: Mira, tengo dos. Ok, pan de express, papi, el chow mein, el orange chicken, el cristerillaki.
0: Mira, para. No estaba hablando conmigo.
2: Él estaba viejo ahora mismo.
0: Quiero hablar con un pan de expresero. Yo tengo a Omar, que es un pan de expresero. Y en estos días me dijo, ¿qué fue lo que tú pediste, Omar, en Panda Express? Que tú me dijiste, diablo, tienes que probar eso. Que Omar es pan de expresero. Se pasa ahí.
2: A ver, a mi hijo le encanta el colorado, le encanta el orange chicken.
1: El orange chicken de Yoturismo.
0: La silueta del panda es Omar, la gente no sabe.
2: Bueno, mi mamá dice, te voy a llevar papá para Panda si vienes para Fajardo.
0: ¿En serio?
2: Esa es la amenaza.
7: Mira, voy a aprovechar para pedirlo, por favor, a Panda, que lo traiga de vuelta, porque lo trajeron por poquito tiempo a la mamá.
0: ¿Y lo quitaron? ¿Qué era?
7: Era un brisket, mano. Barbecue, se llama barbecue Korean brisket.
0: Brisket.
7: Ah, ok. Era... fue impresionante las veces que lo pude comer.
0: Pero eso fue este año que lo trajeron, lo quitaron.
7: Sí, mano.
1: Fue como así. Decía algo sí, sonar lo más seguro. Sí.
2: Hay el brisket este de Firehouse, diablo.
1: El sandwich de brisket, sí.
2: Diablo, yo cogí una juqueadera que, ¿te acuerdas, Omar? Que iba todos
0: bien
2: los días.
0: Brutal. Diablo, me acuerdo, sí.
2: Todos
0: ¿verdad?
2: Los días iba y me bebía como un refresco de China, bien Zelda.
0: Me encantó.
2: Zelda, pero no.
0: Repítelo. Aldona. Sonó bien refrescante.
2: No me va a salir igual.
0: Mira.
2: Es que ¿por qué uno hace así cuando se toma un refresco?
1: No sé.
0: Mira, tú sabes que.
1: Pero un relief es.
0: La gente de Macaroni and Grill, ellos se tiran como un menú de Seasons también.
1: Ajá, sí,
0: y
1: sí.
0: Y creo
1: sí.
0: que es como para Navidad, para noviembre, ellos tiran un osobuco.
2: Macaroni.
1: Ah, yo lo he probado el osobuco, bien rico.
0: Pero de los mejores osobucos que yo me comí en mi vida, los tiran ellos cuando hacen el season.
1: Sí.
0: El osobuco de Macaroni and Grill.
2: De verdad.
0: Pero demasiado
1: gusta,
0: de duro.
1: Papi, a mí me gusta ellos. Ellos tienen la carnecita de ellos bien rica. Mm. Mano, ellos tenían un plato que a mí me encantaba, que era el Bill Saltimboca.
0: ¡Oh!
1: Era durísimo. Macarroni. Sí, macarroni. Pero la carnecita es dura también. Ellos tienen el bursín. El que tiene el quesito por encima.
0: Ajá.
1: El bursín filet, durísimo.
2: Yo amaba, de ahí yo soy una cerda. Yo de macarroni amaba el pan. Cuando tú llegabas que estaban ese pan.
0: El pan de Romero.
2: Y, ay, qué rico. Sí. Y el bizcocho, el cream cake de ellos.
0: Ah, que es como italiano.
1: Ah, sí,
2: ay,
1: italiano.
2: Sí, exacto. Ay,
1: italian cream cake, creo que se llama.
0: A mí me gusta de macarrón y me gusta. Ellos tienen como una lasaña, como unos quesos fritos. No sé si lo has visto, pero son como empanaditos.
1: Son los cuadraditos. Son unos mac and cheese balls, creo que son. O cubes.
2: Son como unas croquetas.
1: No, es un triangulito el de ellos.
0: Eso, exacto.
1: Es un triangulito.
0: Tiene
1: la misma forma de del hash brown de. No recuerdo quién. Así como que es un triangulito. Bien rico.
0: Pero, por ejemplo, hay platos.
1: No, el triangulito así es que son más.
0: Hablando de restaurantes así como, por ejemplo, Cheesecake Factory, hay platos de Cheesecake Factory que han sido descontinuados, que eran mis favoritos. Por ejemplo, el chicken and biscuit de ellos. Antes, ese plato le cambiaron la fórmula, era de otra manera. El biscuit era como más el biscuit de Kentucky. Era algo así, pero sabía, me gustaba más.
2: Y ahí tienen un menú bien.
0: Creo que lo trajeron un tiempo.
2: Grande.
0: Lo trajeron un tiempo, pero no era igual. Entonces, había un plato que ellos tenían que era una pasta con sun-dried tomatoes. Que era mi favorita de Cheesecake Factory y la quitaron.
2: Es que Cheesecake Factory es muy rico, demasiado. Bueno, yo cogí un juqueo con Cheesecake Factory que como único yo me desteté de Cheesecake Factory fue que lo sacaron de la aplicación. Y ya no llegaba.
1: Ya no llegaba hasta tu casa.
2: Ya yo no llegaba hasta casa. Porque no es que yo voy allí y me lo como, es que yo lo pedí.
0: Mira, tú sabes lo que me pasó con.
2: Por lo menos dos veces a la semana yo pedía Cheesecake.
0: ¿Tú sabes lo que pasó cuando llegó Cheesecake Factory a Puerto Rico, verdad? Porque cuando nosotros viajábamos a Orlando y eso, pues en Puerto Rico no había Cheesecake Factory. Y siempre íbamos con Billy. Y Billy, mira, tiene que pedir los egg rolls. Tiene que pedir. Y cuando llegó Cheesecake Factory a Puerto Rico, yo me prometí. Yo dije, yo voy a ir a Cheesecake Factory todos los días hasta que apruebe todo el menú. Y fui todos los días.
2: Todo el menú, ese menú es grande.
1: Ese menú es gigantesco.
0: Ese era mi almuerzo. O sea, cuando Cheesecake Factory llegó a Puerto Rico, yo fui todos los días después del programa. Yo iba y me comí un plato diferente. Hasta que termine el menú.
2: Ay, yo me caso en los lugares con los platos.
1: ¿Ah? ¿Probaste todos los cheesecake?
0: No, todos los cheesecake, pero mi favorito era el 30 aniversario, creo que.
2: El Celebration.
0: El 30 aniversario. Que se llama.
1: ¿Ese era el de Red Velvet?
0: Es uno de aniversario, no, es chocolate.
1: Hay uno que es Banana Foster.
0: Tiene como lo del Hershey Pie, que tiene como un...
2: ¿No es el Tuxedo?
0: No, no, ese es otro. Ese otro. Creo que se llama el 30 y pico aniversario, algo así.
1: Ese no lo he probado.
2: ¿Ese es tu favorito?
1: El Banana Foster sabe bien Banana rico. Foster. Y hay uno que tiene, que es de peanut butter, creo que es de Reese's.
0: Ajá.
1: También durísimo.
0: ¿Alguien fuma marihuana aquí? Porque estamos como muy monchosos.
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0: 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Ustedes saben que en Puerto Rico hay una situación con una sequía, señores. Ya empieza el racionamiento mañana para muchos lugares y ha sido reseñado por un montón de medios en Estados Unidos. Señoras y señores, esto es una noticia nacional. Hablamos de eso más adelante. Además, todo lo que tú quieres saber, básicamente, de cantantes favoritos, todos esos bochinches y toda esa cuestión, es lo próximo aquí en el Despelote. No te muevas de tu radio, sigue con Rocky Burbu y Giga. Buen día. Y nos vamos con Roque José, que nos trae toda la información del clima a esta hora de la mañana y también el tránsito. Yo quiero saber qué está pasando. Good morning, vamos para allá.
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3: Roque José, con información del tránsito, se reporta incidente en la autopista de Diego en dirección de Toa Baja hacia Bayamón, esto antes de llegar al sector de Río Hondo. Está pesado el tramo del aeropuerto en la Valdoriotti en dirección hacia San Juan. Lento el movimiento vehicular en el sector de Montelledra hacia el Expreso Las Américas en la autopista Luisa Ferré, al igual que Juncos hacia Gurabo en la carretera 30. Está pesado el ramal 8 desde el área de Campo Rico hasta llegar a la Simón Madera.
2: La 9. 4. El tiempo.
3: Las altas temperaturas seguirán siendo la principal preocupación meteorológica durante el resto de la semana y el fin de semana. Un aviso de calor estará vigente desde las 10 de la mañana hasta las 5 de la tarde. Las lluvias pasajeras van a continuar esta tarde, principalmente en las zonas interiores, oeste y noroeste de Puerto Rico. Hoy en la zona metro, aguaceros dispersos, principalmente después de las 9 de la mañana, mayormente soleado con una máxima cerca de los 91 grados. Probabilidad de precipitación 40%. Actualmente en San Juan, temperatura en 81 grados.
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0: 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Vamos a darle, señoras y señores, estamos listos para el chisme, para el bochinche aquí en la Florida Central y Puerto Rico, con Rocky Burbu y Giga, señoras y señores. Venimos hablando de todo lo que está pasando a nivel internacional con Puerto Rico, señores. Están todos los medios de Estados Unidos hablando sobre lo que está pasando con el agua en Puerto Rico.
1: Ay, santo.
0: Básicamente, hasta el alcalde de San Juan en Puerto Rico ha dicho que lo que se avecina es una crisis humanitaria, ya que, pues, el primero, hay salideros por todos lados. Se pierde como el 60% del agua, ¿verdad? Que se trabaja y se procesa para vender. O sea, que se está perdiendo casi todo el agua. Más de la mitad del agua que funcionaría para ser potable. Pues está bien complicada la situación. No va a llover. Aparentemente no va a haber lluvias importantes. Ayer la meteoróloga Débora Martorell en Puerto Rico se fue a uno de los embalses más afectados, que es el embalse Carraízo. Uh-huh. El lago Carraízo se fue para allá. Entonces dice, miren lo que pasa. Ella estaba en el lago y dice, ustedes ven allá al fondo, mira, está lloviendo justo allá. Ahí, aquí en la orillita, pero el agua tiene que caer aquí. Y está. Entonces, dicen que aparentemente, para que ese embalse se llene, eso no es como una llovinita, eso tienen que ser lluvias de días y días para que se llene. Eso no es.
1: Exacto.
0: Que tiene que ser unas lluvias importantes. Y eso no va a pasar, aparentemente, de aquí a diciembre, con esta situación del
1: De aquí a diciembre.
0: Con esto del Super Niño, que ustedes saben que dicen que la época más fuerte del Super Niño va a ser de noviembre a febrero.
1: Ahora bien, sí, cuando llueva, pero extremadamente también.
2: Ajá, se va a tener que salir con jet ski.
0: No, ayer estaba viendo un chamaco que es meteorólogo de estos de redes sociales.
1: Ajá.
0: Y él hace sus informes por redes sociales. Él dice que hay indicios de unos sistemas saliendo de África que, importantes, como que pues, se podrían convertir en un huracán. Obviamente es muy temprano para decirlo, pero por ejemplo, llega un huracán a Puerto Rico, va a venir un montón de agua. Va a venir un montón de agua, pero no va a haber luz. No vamos a tener agua como quiera, ni luz, posiblemente.
1: Exacto, claro, sí. O sea, y los vientos se van a llevar todo. Viene agua, pero con viento.
0: Pero es exactamente lo que dijeron del Super Niño, que va a ser condiciones extremas. Donde haga calor, va a ser mucho calor. Donde haga frío, va a ser mucho frío.
1: Uh-huh. Donde llueva, lloverá mucho.
0: Y cuando venga un huracán, viene un huracanazo. No es un huracancito. O sea,
1: así que estamos bien dentro de todo.
0: Vamos a ver qué.
1: Dios nos cuide y nos guarde.
0: ¿Qué pasa con todo esto? Ampliamos un poquito más.
1: Yo soy de la zona 2 de Trujillo Alto. Se divide en dos zonas. Me toca la zona 2. Ya hoy no tengo agua.
0: Por 48 horas, ¿verdad? Creo que.
1: Sí, dos días sí agua, dos días no agua.
0: Ok. Bueno, lamentablemente.
1: Ya empezó la vuelta.
0: Está bien complicada la situación.
1: Yo pensé, señor, que empezaba el viernes, pero ya mi hermana me dijo que no había agua.
0: Uh-huh. De verdad, ya.
1: Y era el viernes.
0: Ah, bueno, esa otra que le estaban diciendo a la gente en muchas zonas de Puerto Rico donde no tenían agua, anunciaron un racionamiento, pero ¿cómo me preparo si no tengo agua ya?
1: Ajá. No, y la gente está como loca en los supermercados. Me dijo mi hermana, se llevan todo el agua.
0: Sí. Me dice mi esposa en el Costco del lado de casa que ya había tiraron hasta una cinta y todo para la línea, la fila del agua. Uh-huh. O sea, porque baja la gente de otros pueblos. Lo que pasa es que con esta situación es que esto es una situación en nivel isla, porque la gente va a empezar a ir a otros pueblos a buscar agua.
1: Claro.
0: Y van a ir a lavar ropa a casa de familiares, uh-huh, a otros pueblos que se lucran de otros embalses. Y van a bajar los otros embalses.
2: Uh-huh. Sí, no hay recursos para todo el mundo.
0: Exactamente.
2: Está fuerte la cosa.
0: Así que bien complicada la situación, señores. Óyeme, hay una situación con la cantante Ariana Grande, uh-huh, de hace varios días, donde ella anunció que oficialmente como que se retira porque no ha podido bregar con esto de las redes sociales y toda la cuestión. Ayer vi como una noticia de que habían dicho la condición que ella tenía y eso, pero no.
2: Están especulando. Mira, yo lo que estoy viendo en Today, ajá, es que ella en el concierto dijo: mira, voy a hacer el real con ustedes, voy a coger un break. Y pues lo que pasa es que yo creo que ya está. O sea, ella dice que le ha molestado un poquito lo que son los comentarios que ha estado haciendo la gente en las redes por lo de su peso. O sea, mm-hmm, que ella se ha puesto bien flaca desde Wicked.
0: Sí.
2: De que estuvo haciendo la segunda película y todo eso, o sea, que estuvo en la rueda de prensa y que hay mucha gente que está preocupada con su salud. Y ella dice que a veces los seres humanos necesitan un break.
0: Okay, pero no han dicho qué condición tiene, qué es lo que le está
2: oficialmente
0: pasando.
2: No, oficialmente no han dicho nada.
1: Porque ella dijo que la estaban comparando mucho con el que con el cuerpo con el que todo el mundo la estaba comparando, su cuerpo actual, o sea, el cuerpo que tenía antes al de ahora.
0: Sí.
1: Era el momento más insano de su vida. Ella dijo que ella estaba tomando muchos antidepresivos, que bebía alcohol mientras los tomaba y que tenía muy mala alimentación. Uh-huh. Aquella Ariana Grande que la gente le gustaba y decía.
0: Uh-huh. Wow.
1: Sin embargo, ahora parece que ella se siente en su momento más saludable.
0: Así que, señores y señores, Ariana Grande, ¿verdad? Pues tiene una gran fanaticada, pues aparentemente, pues la crítica de las redes sociales, pues es que obviamente es que la gente está brutal, ¿no? O sea, la gente, tú sabes, pues.
2: Sí, sí, sí.
0: Y obviamente algo le pasa, ¿no? Porque no es normal. O sea, no es normal. Pero vamos a ver qué en qué para todo.
1: Sí, tan linda y talentosa.
2: Ella parece que va a terminar el tour que está haciendo ahora mismito, pero no va a estar en la próxima temporada de American Horror Story, que ya salía.
0: Ajá.
2: Y pues no va a estar.
1: La opinión pública está brutal, hermano, como la opinión pública. Sí. Es que no es lo mismo que a fulano le pase algo. A que le pase algo a una persona que, ¿verdad?, que esté en los medios.
2: Y con el nivel de fama que tiene.
1: Y que todos tenemos problemas y situaciones. Sí. No es lo mismo tú resolver tu problema en tu casa con tu familia o tú con tu persona, a que se entere todo el mundo de tus revoluces. Está cañón.
2: No, más, muchos artistas que empiezan como son bien chamaquitos, que viven siempre dentro de eso, muchas veces no tienen las herramientas para bregar con todos esos problemas, porque de que es complicado de por sí.
1: Horrible.
2: Y encima de eso, pues, ¿sabes?, llevas toda tu vida espetado en lo mismo, como que tiene que ser bien difícil.
1: De verdad que sí, la gente debe ser más empática, man.
2: Sí, sí, sí, pero suerte ahí.
0: Hablando de talento, Yailin la más viral aparentemente sacó. ¿Qué pasó? ¿Qué pasó? Bro?
1: Las transiciones de Rocky. Hay unas que van, otras que no.
0: No te rías. ¿Qué te pasa?
3: La gente son estúpidas.
0: Estúpida, lo que pasa es que tenemos una duda. No estamos muy empapados con la carrera de Yailin. Sabemos que es una carrera, ¿verdad? Pues tú sabes,
2: interesante. ¿De el pavo?
0: Carrera musical. ¿Qué te pasa?
1: Esa carrera, guisado.
4: Que yo no sirvo, usted tampoco.
0: Date quieta.
1: Yo no sé.
0: La cuestión es que hay una canción corriendo por ahí de Yailin, pero yo no sé si es una canción oficial.
1: Bueno, dicen que ella tiene una frase pegada, la que nosotros conocemos como la calocha, que es calolen ya.
0: Ajá.
1: Pues que ahora la gente está pegada con esa, parece que esa, la letra de ella dice eso. Pues,
0: y que la canción,
1: Calor en la cho,
0: se llama la canción. Todo aparenta ser un título de una canción de qué sé yo, de
2: boda.
0: De Laura Pausini, una cosa así.
2: De Ricardo Montaner.
1: Natalia Jiménez.
2: De Plácido Domingo. Plácido Domingo.
0: Bueno, cuando tú escuchas ese título, Calor en la cho, tú dices, Ana Gabriel, no.
1: Ella está bien update con lo que está pasando, hace mucho calor.
0: Pero yo no sé si alguno, la gente en el chat aquí nos diga, esto es una canción nueva de Yailin.
2: Esa no era Pimpinela.
0: Ajá, porque suena tan brutal que yo no sé si es AI, gurú. No sé si es AI. Vamos a escuchar.
1: Bueno, de que tiene su magia envuelta, la tiene.
0: Vamos a escuchar un alegado nuevo tema de Yailin.
1: Aparente y alegadamente.
0: Yo no sé.
1: Está amenazándonos a todos con el ensayo.
2: Ah, ¿qué?
0: Vamos a ver, escucha ahí, dale play.
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1: La tiene ardiente, la tiene ardiente, dijo.
0: Ajá.
2: Ay, se no te rías, Anuel, no te rías.
1: Es al diente, eso, y no es al dente.
2: Al dente no, porque al dente es la pasta.
1: Ajá, al dente no.
2: Hay que ver, porque está sonando eso por ahí. No sé si era una canción nueva que viene de ella, la que se llama
1: Calor en la Cho.
2: Ella dice que tiene la Cho ardiente.
1: Wow. Profundo. Yo me imaginé el featuring con Toquicha.
2: Sí, yo creo. Hay que ver bien los compositores, porque a mí me huele que Ricardo Arjona debe estar envuelto.
3: Sí,
2: full.
1: No, o Ricardo Montaner, que ya se retiró y dejó su último legado.
2: Sí, exacto. O sea, es que él es dominicano, Ricardo Montaner ahora. O sea, que él tiene la ciudadanía dominicana.
3: Ah, ¿verdad?
1: Ah, sí.
3: Esa fue su obra maestra, su última.
1: Digo, espérate, no es cristiano ahora.
2: Ajá.
3: También.
2: Señoras y señores, así que ya usted sabe que esta canción no va a sonar aquí.
3: No.
1: ¿Cómo era el que tenía Indie Flow, que era de los salseros?
2: ¿Cómo es?
1: El productor de los salseros.
2: Sergio George.
1: Sergio George. La está buscando.
2: Bueno, el Sergio George toqueteó con...
1: Con Indie Flow.
2: Sí, una muchacha.
1: No quiero una, Robertito, contigo.
2: Ajá, de los Pokémones originales. Y lengua de guiso.
1: Mira, vete.
2: Ay, señor, vete. Siempre. Mira, hablando del tema del agua en Puerto Rico, ABC News, por ejemplo, ha reseñado en sus páginas de redes sociales la situación del agua en Puerto Rico. También estoy viendo por acá la gente de NPR News también. Vamos a escuchar parte de este reportaje. Señores, esto es a nivel de todos los Estados Unidos. Puerto Rico sin agua.
4: The government in Puerto Rico will begin rationing water this week, cutting service to more than 500,000 of the island's residents. 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
5: 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Adrian Florido, NPR News, San Juan, Puerto Rico.
2: Ahí está, señoras y señores. En medios internacionales están reseñando la situación crítica.
3: Eso quiere decir que no solamente Estados Unidos, está cubriendo todo el mundo.
2: Todo el mundo, señoras y señores, está cubriendo esta nota de Puerto Rico sin agua. Es bien,
1: está brutal,
2: bien
1: que Puerto Rico como que esté en la mira del mundo.
2: Sí, no, imagínate, porque que nos estamos en la mira por la música urbana, por el entretenimiento.
1: Sí, pero que sí, que ahora, esto pues no es la primera vez que nos sucede. Y es como que la primera vez que yo oigo que en otros países bien lejanos, más que allá de Estados Unidos, lo hablan.
2: Sí. Y nosotros siempre hemos hablado aquí también de no solamente el problema del agua, que es el agua contaminada, lo que puede causarte también tomar el agua. Eso es otra situación que mucha gente dice, mira, es que todavía queda agua en el embalse. Lo que pasa es que mientras más abajo el agua esté pegada al suelo del embalse.
1: Pegada a los cadáveres,
2: a los cantitos de cuello y pie y que hay abajo.
3: A los desechos de los caimanes.
2: Pues la vuelta es que esa agua sí pasa por una manera, por un filtro, pero no, independientemente, el filtro trabaja más y no llega de la calidad que debería llegar. O sea que es bien peligroso tomar agua.
1: Una uña, no te preocupes.
2: Es bien peligroso tomar agua cuando está bien bajito el embalse. O sea, y mira, y si usted no me cree.
1: Hierve la uña.
3: Hierve la uña.
2: Si usted no me cree, mire, en Puerto Rico una señora y varios residentes descubrieron un pozo que es agua potable. Entonces ella prefiere ir al pozo a buscar el agua para tomar y eso. Vamos a escuchar a la señora.
6: El agua de acueducto tomé y eso fue para meterme al baño. Y me dieron una diarrea.
2: Y entonces vino aquí el agua fresca.
6: Y ha estado tomando toda esa agua. Yo uso el agua de acueducto, pero para cocinar.
2: ¿Y de dónde sale esa agua?
6: Era. Un pozo que hay allá.
1: Bendito señora. Ya le digo que le iba a decir a Lari, baja al pozo, pero qué agua. Pero si viene así, imagínate.
2: Para que tú veas, ponle otra vez.
3: Ya,
2: ella dice bendito. Que se tomó el agua de la pluma y
3: la traspasó.
2: Y le dio diarrea, ponle otra vez.
6: El agua de acueducto tomé y eso fue para meterme al baño. Sí, me dieron unas diarreas.
7: Ese vino aquí, el agua es fresca.
6: Fresca, he estado tomando toda esa agua. Yo uso el agua de acueducto, pero para cocinar.
7: ¿Y de dónde sale esta agua?
6: De un pozo que hay allá.
2: ¡Ay! Dice que le dio una diarrea de película, Urbu.
1: ¡Wow! Pero la señora raya. Sabe hablar con los pozos, por lo menos.
2: Tenemos el audio de la diarrea de película. Tenemos el audio.

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1: Hay que tener cuidado. Bueno, está en el 95 de Orlando, la 94 en Puerto Rico, totalmente en vivo. 7:51 de la mañana, en 9 minutos. Roque José con los titulares más importantes. No te muevas de tu radio y sigue con Rocky, Burbu y Giga. Good morning.
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3: Roque José con la información de tránsito. Tenemos congestión en la autopista de Diego en dirección de Toa Baja hacia Bayamón. La 165 bastante pesada de Cataño hacia Guaynabo. Lento tramos de Monte Hiedra hacia el Expreso Las Américas en la autopista Luisa Ferré. Pesado antes de llegar al aeropuerto en dirección hacia San Juan en la Valdoriotti. Lento el ramal 8 desde el área de Campo Rico hasta llegar a la Simón Madera. Y continúa un poco pesado el tramo de Urabo hacia Caguas en la carretera 30.
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3: 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Las altas temperaturas seguirán siendo la principal preocupación meteorológica durante el resto de la semana y el fin de semana. Un aviso de calor estará vigente desde las 10 de la mañana hasta las 5 de la tarde. Las lluvias pasajeras van a continuar esta tarde, principalmente en las zonas interiores, oeste y noroeste de Puerto Rico. Hoy en la zona metro, aguaceros dispersos, principalmente después de las 9 de la mañana, mayormente soleado con una máxima cerca de los 91 grados, probabilidad de precipitación 40%. Actualmente en San Juan, temperatura en 82 grados.
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10: Roque José con los titulares. El Departamento de Educación se reafirmó en comenzar las clases hoy sin inconvenientes en los planteles. Ya la semana que viene podría ser otra situación, puesto que no se pronostican lluvias significativas que ayuden a elevar los niveles de los embalses. El Papa León XIV nombró a Eusebio Ramos Morales, actual obispo de la diócesis de Caguas, como nuevo arzobispo de la arquidiócesis de San Juan de Puerto Rico. El Tribunal Supremo anunció ayer que estará evaluando la demanda del gobierno de Puerto Rico para cancelar el contrato millonario de Luma Energy. The Walt Disney Company y TikTok anunciaron ayer una asociación que permitirá a los creadores de contenidos en redes sociales realizar vídeos cortos basados en las marcas de conglomerado de entretenimiento, incluyendo Star Wars, Marvel y Pixar. La aerolínea australiana de bajo costo Jetstar anunció ayer que cobrará a los pasajeros por el equipaje de mano guardado en los compartimientos superiores. Y la serie final de baloncesto Superior Nacional inicia este domingo a las 8 de la noche, cuando los vaqueros de Bayamón defiendan su campeonato ante los Santeros de Aguada en el Rubén Rodríguez. Estos fueron los titulares en la nueva 94.
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1: Aquí está, ya tú sabes, el crítico del cine número uno de toda la Florida Central y Puerto Rico, Juanma Fernández París. Señoras y señores, llega por acá por el nuevo Sol 95 en Orlando. La nueva 94 Puerto Rico. ¿Qué está pasando, Juanma?
3: Nada,
1: mano. Te tienes un frío bien caro. Este Juanma vino para acá con unos cortos.
3: Yo me vestí.
1: Y una t-shirt.
3: Yo me vestí para el clima que está sucediendo fuera en Puerto Rico.
1: No.
3: Entré a este estudio.
4: La gente dice, pero ¿por qué esta gente está así vestido con el calor que hace el PR?
1: Por uno una sábana, y ya con un jacket ahí, con un jurito.
5: Estoy congelado.
3: Y entonces el Rocky estaba hablando de cómo, de la temperatura, de cómo afecta el uno poder expresarse y organizar los pensamientos. Y yo, como rayo, yo voy a hacer el segmento.
4: Lo que pasa es que con frío uno ni piensa.
1: Estaba hablando de él con Funky y yo, porque él va a hablar hoy en una reunión de eso hoy. Va a decir, mira, el frío de ese estudio está muy frío. El estudio de la 94 está muy frío. Entonces, ¿qué pasa? Él me dice que para que los empleados, y esto se lo digo para todas las compañías que tienen los aires bien encendidos, bien fríos, que aparentemente el frío extremo afecta la efectividad, ¿verdad? Y el desarrollo de los empleados, los desconcentra. Es como cuando te estás orinando.
4: Pues no
1: te
4: claro, sí, esto.
3: Pues que en otras palabras, yo no me hago responsable por la efectividad del segmento de cine. ¿Sabes lo que está caliente?
1: ¿Qué está caliente?
3: Ese cocharro. El cine está bien caliente.
1: Bueno, óyeme.
3: Pues a ver, recaudado $1 billón. O sea, sí, bueno, wow. Rompió récords y todo lo demás, pero precisamente yo lo que siento.
1: Pégate más el micrófono.
3: Es que tiene la frío el micrófono.
1: Ahí está. Ahora.
3: Que estábamos hablando en el podcast que hicimos con Chente con el Giga, es las lecciones, ¿entiendes? Es como que, ok, sí, Spider-Man se tragó en 6 días, llegó a los mil millones, uh-huh. Pero esa es la anomalía, ¿entiendes? El problema es esta semana, el problema es que después de Spider-Man, la que va a seguir dominando la taquilla esta semana es Spider-Man. Esta semana las dos peliculitas que estrenan no van a llegar ni a 3% del interés de que la gente vaya al cine. Es una comedia romántica que se llama One Night Only. Entonces las comedias románticas pues son el tipo de género que ha sufrido post pandemia, ¿entiendes? Es el tipo de película que, mejor la vemos en la plataforma de streaming, ¿entiendes? Uh-huh, así uh-huh. que, y el concepto básicamente es como que viven en un mundo donde tienes un día al año para tener sexo casual. Y entonces es como que si vas a tener sexo casual, pues no es casual porque es la única vez que vas a poder tener sexo el año. Okay. Así que escoge bien a la persona con quien vas a tener esa conexión.
1: ¿Y quién participa en esa película?
3: Bueno, Mr. Dua Lipa. ¿Entiendes?
1: Dua Lipa.
3: Es como, no Dua Lipa, el actor Colin Turner, que es el que registra en las redes y de hecho él ha tenido una carrera como actor y todo lo demás, pero él, en términos de reconocimiento, pues él se acaba de casar con Dua Lipa. Como que él es el esposo de Dua Lipa. Y de nuevo, estoy minimizando su filmografía. Él ha trabajado con George Clooney. Él fue el protagonista de una película dirigida por George Clooney que se llama Boys in the Boat. Donde él está muy bien. O sea, que no es que yo no sepa quién es, pero te lo estoy diciendo en términos de cómo registro en las redes sociales.
1: ¿Te acuerdas que estábamos hablando aquí en estos días del esposo? Ellos se fueron de honeymoon. Uh-huh. Entonces, unos papás.
3: Sí, las fotos, bueno, por eso.
1: Y ellos tenían él tenía toda la espalda aruñada.
3: Por eso te digo, lo que ha salido de él en las últimas semanas no ha tenido que ver nada con promocionar la película.
1: Están pensando que viene el nombre de Dua Lipa, Dua Yaga.
3: Y entonces la otra película que estrena es una película de Eli Roth, que es el director de Hostel y de Thanksgiving. O sea, no es la primera película de este hombre que deja saber que a él le gustan las cosas sangrientas en pantalla. Pero lo que es distintiva se llama Ice Cream Man, no está clasificada, así que literalmente, ¿qué significa eso? Eli Roth básicamente ha cogido el estreno de las películas de Terrifier y lo ha cogido como un insulto, un reto, ¿entiendes? Okay, así que esta película básicamente es bien simple. está este tipo que vende helado, es un helado maldito. Si los niños consumen el helado, los niños se convierten en máquinas de violencia y de asesinos. O sea, se convierten en asesinos.
1: De verdad.
3: Entonces, pueblo por pueblo, transformando a todos los niños en una manada de serial killers.
1: ¿Cómo?
3: Y entonces, esto es una película que el financiamiento fue por crowdfunding. Uh-huh. O sea, que los fanáticos de él fueron los que le dieron parte, son productores de la película. No tuvo que someterla para el rating. Y entonces, es una cosa... O sea, yo no te voy a decir... El problema de esto...
1: ¿Tú la viste?
3: Yo la vi, lo entrevisté. Si entra ahora mismo a Instagram, Juanma Fernández Parisina, hay parte de mi entrevista. Ahorita cuando termine aquí, por eso es que tengo la laptop, estaba cogiendo el otro cantito que voy a subir cuando se acabe el segmento. Entonces, el problema no es lo gráfico que es la película, porque también es lo macabro de ver a niños haciendo actos violentos. Uy, terribles. Bien gráfico. Bien gráfico. El problema es que no creo una historia que justifica ver eso. Y entonces es como una aplanadora. No hay ninguna secuencia donde yo te pueda decir contra esa secuencia me puso los nervios de punta. O sea, como suspenso. Es víscera por tener víscera, pero es como que no hay ritmo. Es como una montaña rusa donde todo es loop.
1: ¡Qué locura!
3: ¿Entiendes? Que poder bajar para poder subir y el tipo no baja. El tipo es en 25 todo el tiempo. Y eventualmente pierde hasta al primer. Primero es un shock brutal, pero después es como
1: porque no hubo como los descansos mentales.
3: Él sabe escribir un buen guión. Hay un viraje. Mira, porque en el formato nuevo que me pidieron en el nuevo día, me piden que divida entre lo bueno y lo malo. Así que hay cositas buenas en la película. Me explico, por ejemplo, los chamaquitos que no son afectados por el mantecado. Que no voy a decir por qué, ¿entiendes? Pues hablan como chamaquitos de 11 y 12 años. Okay. Hablan malo, se portan mal, ¿entiendes? No es como que no son estos santos que están sufriendo porque sus amigos están matando. Esa parte, es como que...
1: Son unos guías a los 11.
3: Bueno, no, lo que pasa es que Eli Roth es contemporáneo, él tiene 54 años, o sea que él creció... Son como los Goonies, ¿entiendes? Exacto. Como los chamaquitos de los 80 que se comportaban como chamaquitos. Eso está cool. Lo otro, el final tiene un viraje particularmente macabro, ¿entiendes? Es como que dentro de todo lo que pasa en la película, que vemos a estos niños hacer cosas terribles, hay una cosa que pasa al final que tú te quedas como que, eso sí que está nasty, y más por el impacto de los... O sea, que él podía haber hecho algo que generara muchas secuelas, que claro. Obviamente, pero él lo está haciendo como ejercicio, él está distribuyendo la película, él... así que todo el dinero, él está siguiendo el modelo de Terrifier, ¿entiendes?
1: Sí, y como vimos ahora con lo de Obsession, por ejemplo, que uh-huh. que es Nobel, que son unos chamaquitos que con un presupuesto limitado hicieron un...
3: Pero, por ejemplo, ayer salió el éxito que ha tenido Obsession y Backrooms ya es un punto de referencia. Si ves los posters de la nueva Insidious, que Insidious esta es la sexta película de esa franquicia de horror... El póster dice de los productores de Obsession y Backrooms.
1: Mira,
3: madre, es como que... Sí, sí. O sea, que rápido es... ¿Entiendes? Lo último que fue exitoso es lo que se va a mover. Así que es lo que estaba regresando. O sea, Spider-Man va a seguir número uno. Estas dos películas, yo no creo que ninguna de las dos vayan a llegar ni a los 10 millones de dólares, lo cual es un problema. O sea, la desproporción de... 360 millones en un cantazo una película versus dos películas nuevas que no van a ser ni 5 millones. Uh-huh. Eso es la parte que hay que arreglar. Hay que arreglar que entre medio de las cosas gigantescas, los animales y los bestias de Spider-Man de la vida, hayan películas en el medio, ¿entiendes? Como Obsession, como Backrooms, ¿entiendes? Que es como que entonces tienen la oportunidad... De desarrollarse un poquito más en vez de estos peaks y valleys gigantescos en el box office.
1: ¿Cuál es el próximo gran éxito de películas de superhéroes? Porque por lo que podemos ver, la próxima película exitosa va a ser una película de superhéroes. ¿Cuál es la próxima?
3: Bueno, la próxima que vamos a estar hablando de esto, que precisamente eso fue parte de lo que el Gigi y yo estábamos discutiendo con Chente, que yo no creo que vaya a tener... Yo creo que Spider-Man va a ser la más taquillera de Marvel de este año. Doomsday. O sea, de aquí a Doomsday, ¿qué hay?
0: ¿Y siempre?
3: ¿Entiendes? Bueno, de superhéroe, porque Clayface no es superhéroe. No,
0: yo pienso que va a estar cool, pero no va a ser chavo.
3: Sí, así que...
0: Así de superhéroe, no me acuerdo más nada que
3: venga. Y entonces así también, olvídate de Marvel. Una película como The Odyssey, que es el otro fenómeno, ¿entiendes? Que es como que mientras ahora todos los chamacos están... viendo Spider-Man, los que estaban esperando que se fuera el revuelo de las primeras semanas de Odyssey en IMAX, ahora están saliendo los adultos de 40 en adelante.
1: Estoy viendo mucha gente en TikTok. Vi un chamaco con su novia que fue un sábado por la noche. Él la hizo ir al cine y entonces la novia se lo estaba vacilando porque se paró y se fue de The Odyssey.
3: Bueno, pues no
1: le gustó.
3: No será el primero ni el último.
1: Está yendo.
3: Pagaste la taquilla como quiera, está bien. Es como que. Pero me parece ridículo. O sea, de todas las películas para pararse e irse, ¿entiendes? Es como que yo de nuevo. No, porque aquí viene, ¿no? Él lo que quiere es que piensen como él y que le gusten las películas que... No, mano. O sea,
0: ay,
3: no, pues no, lo que te quiero decir. No te tiene que gustar. No te tiene que gustar. Y yo me puedo sentar a hablar contigo para que tú me digas por qué es que... De hecho, a mí me interesa. Si a mí una película me gusta muchísimo como me gusta The Odyssey y tú no la soportaste, a mí me interesa tener una conversación contigo para que tú me expliques por qué. Uh-huh. Pero de pararte. O sea, ¿sabes? Las pocas veces que yo me he parado de una... Yo me he parado como dos veces en mi vida de una película.
1: ¿Tú te acuerdas de cuál es?
3: Bueno, de la última me acuerdo.
1: ¿Cuál?
3: El remake de Halloween.
1: ¿Entiendes?
3: Cuando Rob Zombie hizo... Porque Halloween es mi película de horror favorita y parte de lo que funciona... Y no me preguntaste por qué, pero te lo voy a decir como quieras.
1: ¡Ay, me asusté!
3: lo que hizo que Michael Myers en el momento... Gente, en 1978, yo sé que la mitad de ustedes no habían nacido, pero ok. En 1978, Michael Myers lo que era el cuco. Tú sabes, es como que toda esa película, el doctor siempre está diciendo que era evil, que no lo podías matar, que podía estar en cualquier lado. Así que no había ningún tipo de explicación. Era como que el cuco era esta cosa que podía salir de cualquier esquina. Es la cuestión de que... Y por eso es que la película se acaba de la forma que se acaba. ¿Entiendes? Él desaparece y John Carpenter se hace tiros como que debajo de la cama, en el closet. De como que puede estar en cualquier lado. Cosas malas suceden en el mundo y no hay... Y aquí viene, no hay explicación. No hay explicación de por qué ese chamaquito va a tener un cuchillo.
1: Y no te parece
3: como que... Zombie es como que Michael Myers es este chamaquito que no puede bregar con que su mamá y su hermana tengan vidas sexuales activas. Entonces se tuesta porque no puede bregar con la sexualidad de su mamá y con la sexualidad de su hermana y empieza a... Y tú me quieres... O sea, es como que... ¿Qué tú estás hablando?
1: No tiene sentido, adiós,
3: bye. O sea, yo quería agarrar el refresco que tenía en mi mano y zumbarlo a la pantalla. Es como que Michael Myers lo que necesitaba era que su mamá lo quisiera más. Ajá. Un poquito de terapia y entonces así no hubiera matado a gente.
1: Exacto.
3: Entonces es como que mira...
1: Qué locura.
3: Vete, bueno.
1: La otra que te paraste me cuentas después porque no hay mucho tiempo, pero ¿hay una recomendación para streaming esta semana?
3: Sí, hay muchas recomendaciones para streaming. Principalmente los que son fanáticos de Gabriel García Márquez, 100 años de soledad, estrenó ayer en Netflix su segunda parte. Son 7 episodios adicionales y entonces el final, que lo están describiendo también, que va a ser feature length. Y entonces esta es la parte... Feature length significa que va a durar como lo que dura una película. Los episodios ya duran más de una hora, así que yo creo que el final lo que va a durar es como 2 horas y media. Y entonces a mí la primera parte de la que estrenó en diciembre de 2024, a mí no me mató. Y entonces cuando me senté a ver, es como un brinco bastante, bastante grande en la forma en que está dirigida, en el valor de producción. Yo siento que también es como que la primera es porque hay que cambiar muchos los actores por el paso del tiempo, como que estos niños después pasan a ser adultos, después pasan a... Y entonces aquí hay un poquito más de consistencia. Aquí no hay un brinco así hasta el quinto episodio de los 7 que ya están disponibles. Y yo siento que esta es la parte de la historia donde hay más carne, así que quizás tiene que ver con eso. Pero yo siento que si te gustó la primera, definitivamente vas a querer... O sea, yo ayer me habían dado los primeros 3 y cuando soltaron los otros 7 ya estoy casi por el sexto. Entonces, okay. Para el último hay que esperar hasta el 26.
1: ¿Y eso es Netflix?
3: Es en Netflix.
1: Pero qué raro que Netflix está tirando los capítulos así.
0: Lo han hecho anteriormente.
1: Pero no es común en ellos. Siempre lo hace, por ejemplo...
0: No, con la serie grande lo han estado haciendo.
1: HBO lo hace mucho.
3: Lo que pasa es que es grande en Latinoamérica. Es un título grandísimo en Latinoamérica. Quizás, por ejemplo, no le han dado mucha promoción en Estados Unidos y por ende a nosotros por eso aquí.
1: O sea que ¿cuántos disponibles hay?
3: Bueno, está la primera parte, ¿entiendes? Que son 8.
1: Claro.
3: La segunda parte que estrenó ayer, que son 7, y el octavo, que es el final, estrena en agosto 26.
1: Ah, tienes tiempo ahí allá, lo ves con calma.
3: Así que también hay una serie nueva en Hulu que se llama The Shards. Así que si quieres tener una soap opera como las Beverly Hills 90210, ochentosa, pero con un poquito de humor negro, porque esto es basado en el trabajo de Bret Easton Ellis, que es el que escribió American Psycho y escribió Less Than Zero. Así que esa está en
1: Hulu. ¿Esa es la del tiburón de agua dulce?
3: No, esa es la del tiburón de agua dulce, es una película que se llama The Devil's Mouth, que está en Prime.
1: Eso bien. Me pareció bien loco.
3: Que está charrísima, pero funciona.
4: Sí, suena bien.
3: Fíjate, a nivel de producción no es una porquería.
1: No, se ve bien.
3: No es una porquería, pero es charra como quiera.
1: Es charrito, en la cueva ahí.
3: Es charrita como quiera. Así que la otra.
1: No, vi los cortos.
3: En Netflix estrena una de ciencia ficción que se llama The Last House, que literalmente me la entregaron. Estrena mañana. O sea, hoy a las 3 de la mañana me la entregaron ahorita, así que me voy a sentar a verla y voy a estar subiendo.
1: ¿Y de qué más o menos
3: es
1: esa?
3: Es ciencia ficción, es literalmente es una metáfora de la pandemia como horror. Es una familia que empieza su día normal y cuando llega a la puerta no puede salir de su casa.
1: Ah, que están todos los vecinos igual.
3: Y entonces está todo el mundo encerrado, pero nadie sabe lo que está pasando. Obviamente escoger la idea de la pandemia, que nos tuvimos que encerrar.
1: Está bien loco
3: convertirla
1: eso.
3: En un evento de horror y de ciencia
1: ficción. Y esa es para el weekend, para que la vean en el weekend.
3: Yo le dejo saber si está buena o no está buena antes de que se acabe el película.
4: Película. Esa es la que está corriendo ahí.
3: Así que esa literalmente me la depositaron en mi cuenta, en mi folder secreto de Netflix.
4: Deposítamela.
3: No te la puedo depositar.
1: No,
3: es el problema.
1: Si tú fueses política, serías una corrupta, nena.
4: No, claro que no. Por eso no soy política, porque no se
0: vea. Mira, rapidito, que esto lo acaban de anunciar. ¿Sabes que viene Grand Theft Auto 6 para finales de año? Van a dar un vistazo en Netflix el 27 de agosto. Va a tener un especial de Grand Theft Auto. La próxima vez que vamos a ver el juego
3: en Netflix. Ellos no saben lo que están haciendo.
0: No, para nada. Pero en Netflix.
1: Un especial.
0: Un especial, va a haber un vistazo más extendido del juego. Pero lo anunciaron ahorita. Ahora mismo Rockstar Games va a ser en Netflix el 27 de agosto.
1: Ah, mira qué bien.
0: Va a ser como si fuera como un mini documental, como que enseñando cosas de juego.
1: Mira, bien. Una
0: premia. Yo nunca había visto eso.
3: El programador de Netflix no sabe lo que está haciendo.
1: Mira, te imagino, se va a saltar. Oye, una pregunta, ¿viste lo de Nicolas Cage? La película está perdida de Nicolas Cage.
3: Sí, lo vi.
1: ¿Qué tú piensas de eso? ¿Que tú le das un disco duro a Netflix, Netflix botó el disco? ¿Qué pasó?
3: Eso es de esas metidas de patas que suena tan inverosímil que yo sé que es real, ¿entiendes? Es como que, ¿cómo van a justificar? O sea, definitivamente van a perder el caso, ¿entiendes? Es como que, pero ¿cómo van a justificar el que eso suceda? Y de hecho, me enteré en Rocky News, ¿entiendes?
1: Ah, ¿viste?
3: Yo como que, mira, se me adelantó a esta noticia.
1: No, pero es que supuestamente para los que prendieron el radio ahora, Netflix aparentemente dejó perder un disco duro con una película inédita de Nicolas Cage, uh-huh, y están demandando a Netflix por $105 millones.
3: El problema donde se puede vaquear la cosa es por qué tú entregas, que es la parte que no cuadra, por qué tú entregas todo tu material. Ajá. Para cuando se supone que lo que tú le entregues, esa es la parte de la historia que no cuadra.
4: Claro.
3: El delivery, uh-huh, claro. Cuando tú entregas algo que es lo final, y para llegar a eso tú tienes que tener backups y tienes que tener
1: yo no entiendo
4: que tener esto. Lo entendí,
3: así que eso de que, o sea, hay parte de esa historia que no cuadra, pero a mí yo lo que siento es que votaron la película, ¿entiendes? Pero que lo hayan entregado inédito, ¿entiendes? Es como que, y que ese era el único material que había, esa es la parte de la historia que como que no aguanta.
1: Pero tiene sentido porque aparentemente fue Irresponsible Productions.
3: Ah, ok. ellos son los que producen este segmento.
1: Irresponsible Productions. Mira, Juanma, ¿dónde te busco? En las redes sociales.
3: En las redes sociales, Juanma Fernández París Cine, tanto en Instagram como en TikTok, en El Nuevo Día, en guapa.tv, en guapa.tv, en De Película TV en Facebook, en Juanma de Película en YouTube, en todos los lados.
1: Ahí estamos. Gracias, Juanma, está con nosotros.
4: Bye.
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1: Óyeme, y próximo vienen las cosas que no sabías, infos totalmente nuevas y fresquecitas para que te enteres primero aquí en El Despelote. ¿Qué tú tienes por allá, Gigi?
0: Mira, mano, vamos a estar hablando de la MVP, la Michael Jordan, de la gente bochinchera, y también tengo unos detalles de una cosa incuriosa. De una gente que estaba teniendo un bebé, enviaron un mensaje y pasó algo que ellos no se esperaban.
1: Así mismo. Además, yo vengo hablando de esta señora que en el año 1998 se ganó un gran premio vitalicio con una marca de refrescos y todavía le estuvo sacando el jugo por muchos años, señores. Un premio de por vida. Así que te cuento en breve.
4: Le sacó el jugo literal.
1: El jugo literal. Te cuento en breve.
4: Mira, yo vengo hablando de un país que tú no le puedes poner en ese país el nombre a tu hijo que tú quieras.
1: Ah, de verdad,
4: puede, ¿por qué? Ya verás.
1: Bendito, se chavaría la amiga mía que le puso el nene a Anuel Yandel, bendito.
4: Wow, pero está bien, deberían llevarse la
1: presa. Quédate en el despelote, está con Rocky Buruguía. ¡Buen día! Vamos con el tránsito, Roque José. Ponnos adelante a esta hora de la mañana. ¡Ay, el clima! Además, el clima también.
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6: Roque José, con información de tránsito, tenemos congestión en la autopista de Diego en dirección de Toa Baja hacia Bayamón, la 165 bastante pesada de Cataño hacia Guaynabo, lento tramos de Monte Hiedra hacia el Expreso Las Américas en la autopista Luisa Ferré, pesado antes de llegar al aeropuerto en dirección hacia San Juan en la Valdoriotti, lento el ramal 8 desde el área de Campo Rico hasta llegar a la Simón Madera y continúa un poco pesado el tramo de Gurabo hacia Caguas en la carretera 30.
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6: 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Las altas temperaturas seguirán siendo la principal preocupación meteorológica durante el resto de la semana y el fin de semana. Un aviso de calor estará vigente desde las 10 de la mañana hasta las 5 de la tarde. Las lluvias pasajeras van a continuar esta tarde, principalmente en las zonas interiores, oeste y noroeste de Puerto Rico. Hoy en la zona metro, aguaceros dispersos, principalmente después de las 9 de la mañana, mayormente soleado con una máxima cerca de los 91 grados, probabilidad de precipitación 40%. Actualmente en San Juan, temperatura en 82 grados.
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0: Ok, bye.
1: Oigan, dentro de las cosas que no sabía, por aquí llegó tu maestra.
2: A rayo.
3: May I go to the bathroom?
1: No.
3: Rayo. Okay, está bien.
1: Teorías encima. ¿Cuántas veces te habrán dicho eso en la escuela a ti? Que tú tienes que tener más cara incordio.
2: Tacho.
1: Mira, tú sabes que en la República Checa, mano, hay una iglesia que está brutal. Está decorada con miles de huesos humanos. Parece, eso parece un cementerio.
2: Allí. Eso se ve, eso?
1: Yo no me atrevo ni entrar ahí.
2: Yo lo vi,
3: no te,
2: mano.
3: No te vayas muy lejos. En Puerto Rico, en Calley, en la plaza pública de Calley, yo recuerdo que esa plaza la iban a remodelar. Y tuvieron que parar la construcción porque encontraron un montón de osamentas de los indios.
2: Nosotros fuimos a una transmisión justo al frente, ¿te acuerdas?
3: Claro, en la farmacia
2: que fuimos. Exacto, en la farmacia.
3: Entonces, cuando tú vas a la plaza de Calle en Puerto Rico, es como una especie de pisos de cristal. Ajá. Y vas a ver las osamentas de los indios ahí en la plaza.
2: Sí, mano.
1: Wow, qué increíble. Y mire, pero hacer una estructura así completa, mire esa iglesia que qué cosa más impresionante.
3: Qué locura,
1: Y tiene una lámpara. Mira, esa lámpara que tiene en el medio. Qué pena. Todos los que nos ven, ¿verdad? A través de la música nos pueden ver. Pueden apreciarlo, debo decir. Esta lámpara hecha completamente con todos los huesos del cuerpo humano.
2: Una chandelier así.
3: DH.
1: Sí, mira eso.
3: Increíble, ¿no?
2: Ya las aparece de película de Drácula.
3: Eso es para grabar una película. Tienen que haber grabado películas ahí o algo.
1: Sí, ¿verdad que sí?
3: 100%. Una escena de un culto.
2: Algo así gótico, tipo Drácula o Frankenstein, algo así, tienen que haber hecho ahí en algún momento.
3: Está brutal.
2: O algún video de música de esto así raro de.
1: Pero como es una iglesia,
2: bueno.
1: A lo mejor tienen su.
2: No, pero hay iglesias que dejan grabar.
3: Sí, mira.
2: Hay un montón de escenas de.
1: Porque esas iglesias del otro lado del mundo que tú tienes que hasta estar bien vestido, tienes que ponerte unas capuchas, no puedes ir
3: a la. Menos a la que fue Toquicha,
2: Exacto.
3: Esto tomó unas fotos ahí en Nua casi en la iglesia.
1: Pero le costó después un revolú.
3: Sí,
1: pero
3: sí.
1: En Tailandia, esos templos y eso, ahí tú tienes que entrar bien cubierto.
3: Sí, sí,
1: no
3: sí.
1: Es como te dé la gana. Y es más, te las venden hasta los pañitos allí. Mira, tú está brutal porque cuando, punto y aparte, coro, cuando tú vas a ser padre o madre, ¿verdad? Ustedes como que buscan el nombre con mucha ilusión, el nombre del niño.
3: Sí.
1: Pues en esta parte del mundo, en Dinamarca, tú no puedes ponerle el nombre que te dé la gana a tu hijo.
3: Ah, ¿no?
1: Tienes que, como que enviarle el nombre que le vas a poner al gobierno, a tu hijo, a ver si ellos te lo aceptan.
2: De verdad.
3: Es que la gente es bien loca. La gente anda poniendo a los nenes Yandel Anuel. Tú sabes, es complicado.
1: Sí, bendito.
3: ¿Tú te imaginas que venga?
1: Por eso mismo.
3: Venga alguien y le ponga, ¿cómo se llama el nene? Badbo Rodríguez. Tú sabes.
1: Dale, sí, porque cuando hay una persona bien pegada, ya tú verás que van a salir muchos Benitos Antonio.
3: Claro.
1: Ya mismo.
3: Claro.
1: Esa camada la vamos a ver en 10 años.
3: Bueno, en estos días se vacilaron un tipo en las redes porque le pusieron Shaquille. Entonces estábamos hablando, eso tiene que ser que cuando él nació, Shaquille O'Neal estaba en su peak.
2: Pero es que yo trabajo en una farmacia y tú sabes que a veces llaman a las personas, o antes llamaban por lo menos por el altavoz de la farmacia para coger la receta. Y había una familia que eran dos. La nena se llamaba Pebbles.
3: Mira para allá.
2: Y el nene se llamaba Shaquille O'Neal.
3: ¿Cómo?
1: Shaquille O'Neal Rodríguez.
2: Algo así.
3: Ajá.
2: O sea, Shaquille O'Neal era el nombre de él y Rodríguez. Pero mira, chicas, en Estados Unidos, por ahí hay unos nombres también que están baneados, que son King, Queen, Majesty, Messiah, Jesus Christ, Adolf Hitler, Santa Claus, Nutella, el número 3, Romano, la Arroba y 169. Entre algunas de las cosas.
3: Ah, pero está bien, Nutella está baneado, pero después poner al nene Twix.
2: Exacto, exacto.
3: Puedes ponerle
1: Hazelnut.
3: Puedes ponerle al nene Sneaker.
1: Exacto. Bueno, pero mira, en este lugar, en este gobierno, no es que ellos quieran decidir cómo se llama tu hijo. Lo que ellos intentan evitar, según ellos, con esta ley, porque es una ley, para que sepas. Perdón, lo que ellos intentan evitar es que un niño tenga que pasar toda su vida explicando por qué sus papás decidieron ponerle un nombre que pueda convertirlo en un blanco de burlas, porque dicen que allá es una ley bastante debatida, que algunos la ven como una protección para los niños, pero que otros la ven como que limita demasiado la libertad de los padres.
3: No, y a mí me da pena ver esos nenes que les ponen un nombre bien difícil. Y Dios mío, esos nenes cuando les toque. O sea, es que en los primeros años escolares, lo primero que tú tienes que escribir es tu nombre.
2: Sí, mano.
3: Y es que es la clase 100%. De caligrafía. Entonces les creas una frustración de aprendizaje rápido. O sea, ya, todo esto es bien largo.
2: No,
3: y
2: aunque no sea un nombre súper raro, si es un nombre difícil, que no un nombre de vacilarte ni nada, pero vas a estar toda tu vida explicando y cómo es que se escribe, y eso es un dolor de cabeza.
1: Bueno, aquí dicen que le ponían hasta números. Sí. Que por eso tuvieron que poner la ley, porque había personas que le ponían números a los nenes, no, este número, que ese era el nombre.
3: Tú sabes que nosotros teníamos un compañero que saludó, era Ramiro Bonano, ese era su nombre. Entonces nosotros, Tony Banana y yo estudiamos con él, y nosotros todos los días le poníamos un apellido nuevo. Y yo todavía me acuerdo, bueno, si él escucha esto, se va a sentir bien orgulloso de mí por la retentiva. Yo me acuerdo, ¿sabes cómo nos vacilábamos? Porque todos los días le añadíamos un apellido para fastidiarlo. Era Racimo Banano Ruperto, Vidal de Bartolo, amante de Ramón, Elias Moncho, compadre de Gerundio, hijo de la comadrona, de Clavo Pasado.
1: ¡Ya, diablo! ¡Ya!
3: Y desde cada vez que llega, por ahí viene Racimo Banano Ruperto, Vidal de Bartolo, amante de Ramón, Elias Moncho, compadre de Gerundio, hijo de la comadrona, de Clavo Pasado. Y eso todavía navega en mi mente.
1: Ya, ahora ya veo, qué fluidez.
2: Claro, qué mal.
1: Qué locura. Oh, pobre muchacho. Bendito. Pero allí le ponían anus, era uno de los nombres más que utilizaban.
3: Anus peludos.
1: ¿Tú te imaginas?
2: Anus peludos. Anus rotus.
1: Anus plutus, Pluto. Mira,
3: como el perro.
1: Ajá, empezaron pues a implantaron la ley para el cara. Aquí decidimos nosotros. Me imagino que habrá mucha gente con muchos nombres similares.
2: Sí, claro.
1: O igual.
2: Oye, yo en Puerto Rico yo conocí un mamerto.
3: Bien, no, de verdad.
2: Sí, mano.
1: De verdad, siempre andaba como un perezoso por ahí.
2: Y lo conocimos en un jangueo y todo el mundo estaba, ¡mira, mamerro!
3: ¡Mamerro!
2: ¡Mamerro! Todo el mundo vacilando.
3: Ya, lo mamerto está bien.
2: Mamerto
1: no,
2: está, mamerto
1: no
2: está difícil.
1: Tan cruel.
2: Suena bien. Y el chamaco era joven, o sea, no es que era un señor de que nació en 1908.
3: El mismo Bad Bunny, cuando la primera vez que le preguntaron cuál es tu nombre real, él sintió hasta vergüenza. De decir Benito, porque en aquel momento no entendía lo que iba a hacer, ¿no?
2: Sí, sí.
3: Y hasta el mismo, porque su mamá le puso un nombre de abuelito, o sea.
2: Mi familia está forrada de Benito, yo me salvé el balazo.
3: De verdad.
2: Pero mi hermano, tíos de mi abuelo, mi papá, mi sobrino.
3: O sea, te ibas a hacer Benito Colón.
2: Benito Colón era mi país.
3: Anda.
2: Y mi abuelo.
3: Anda,
2: y
3: por
2: mi
3: eso.
2: Mi hermano. Y mi sobrino también.
3: Ah, no, te salvaste, papi, tú
2: estás. No, papi. No, y habían, sin fastidiar, habían como 6 o 7 Benitos más dando bandazo por ahí.
3: Mira para allá. Ay, Benito. Bueno, sí. Escúchate esto, ustedes. Saben que hay concursos brutales a veces que son vitalicios, como este de Coca-Cola.
1: Mucha gente tiene ese vicio.
3: En el 98, la gente de Coca-Cola hizo un concurso en Latinoamérica donde la persona que dijera tú eres el ganador en la chapita se ganaba entrar al mundial todos los años de su vida vitalicio, por ahí para abajo.
2: ¡Ea, rayo!
3: Entonces, wow. Esta mujer, señoras y señores, su nombre es María del Jesús Pinargote Sembrano.
1: Diablo, Pinargote.
3: Pinargote Sembrano. Ella es oriunda de la parroquia Canuto en Manabí, Ecuador. Juntó 6 vasos coleccionables de una promoción de Coca-Cola, depositó su cupón en una tómbola, ¿verdad?
2: Ajá.
3: Y ganó uno de los únicos premios repartidos en toda Latinoamérica, y era viajar por vida a cada Copa del Mundo con todos los gastos cubiertos y un acompañante incluido.
2: ¡Y a rayo!
3: Yo pensaba que había sido, hay unas páginas que dicen que fue por una chapita, pero aparentemente hubo un proceso, había que coleccionar.
2: Era como una...
3: Ajá. Sí, sí. Entonces, el detalle es que ella...
1: ¿Lo honraron?
3: Ella ha ido a todos. Este año, en esta Copa, no pudo ir por problemas de salud ya. No pudo asistir.
1: ¿Y no la puede tirar para adelante el sello para
3: no
1: sus
3: creo
1: nietos?
3: Que sea transferible ese premio, no les conviene.
2: Cacho. Lo que cuesta ahora mismo todo entrar al Mundial con todo pago y con otra persona.
1: Y cuando se lo ganó, yo te apuesto a ti que ella jamás pensó que con los años se iba a costar eso.
3: No, y el detalle es que cuando se lo gana, ella nunca había viajado en su vida. O sea, ese premio.
1: ¡Wow! ¡Qué lindo!
2: Oye, ella viaja para los mundiales.
3: Sí.
1: Y ahora hasta ese era el compra tu

0: que conseguimos de ella, no sé cuándo fue la foto.
1: Sí, porque se ve mayor ahí.
0: Sí, pues sí. Ya, imagínate. Dice aquí que...
1: ¿Ahí fue cuando se lo ganó o ya ese es ella en la actualidad?
0: No, yo creo que esa es ella, una foto reciente que conseguimos de ella. No sé cuándo fue la
1: sí,
0: foto.
1: Sí, porque se ve mayor ahí.
0: Sí, pues sí. Ya, imagínate. Dice que...
1: ¿Ahí fue cuando se lo ganó o ya ese es ella en la actualidad?
0: No, yo creo que esa es ella, una foto reciente que conseguimos de ella. No sé cuándo fue la
1: sí,
0: foto.
1: Sí, porque se ve mayor ahí.
0: Sí, pues sí. Ya, imagínate. Dice que fue consecutiva, acompañada en distintas ediciones por su esposo fallecido años después. Una prima y su cuñada, Mercedes, qué sé yo. Hoy, con alrededor de 68 años, pues básicamente pues no pude ir, lamentablemente.
2: ¿Qué año fue que ganó? Eso fue hace como 30 años.
0: En ¿verdad? El 98.
2: Ya lo babi.
0: En el 98.
1: Wow. Bueno,
0: y para que tú veas, un premio vitalicio.
1: No.
2: No, 30, ¿cuál? 30. Casi 30.
1: Wow.
2: Faltan dos años, 30, 28 años.
1: Sí, sí. Bueno, es que yo me fui bien lejos. Nosotros nos graduamos en el 96.
0: Ajá. Exactamente, exactamente. Así que yes. Wow. Esa es la que hay, corrillo, corrillo. ¿Qué tienes por ahí aquí?
2: Mira, mano, ¿tú te crees? No quiero que veas. ¿Quién tú crees que es la persona, el MVP, el Michael Jordan de los chismosos? A nivel global.
0: A nivel global, está Yache, Paris Hilton, TMC. Uh-huh. El dueño de TMC, el musculosín.
2: No, papi, estás bien mal.
0: ¿Quién?
2: Mira esta señora colombiana. Esta señora de 67 años colombiana. Ella se ha ido viral porque ella estuvo años vendiéndole bochinche a los vecinos.
0: Ah, eso es buen negocio.
1: Mire, por la ventana,
2: Por la ventana de la casa, no estoy vacilando, por la ventana de la casa. De acuerdo a ella, esto la gente pagaba regularmente por escuchar dramas, secretos y cosas que estaban pasando alrededor del pueblo. Uh-huh. Y ella sacó tanto dinero que con esto ella compró dos casas.
0: ¡Wow!
1: ¡Wow! El chismoso siempre ha existido.
2: Como están los presentadores. Olvídate de ella. Ella monetizó, pero...
1: Ya, pero cuando le iba mal en un mes, que no había un chismecito, me imagino que se los inventaba.
2: Sí,
1: como Cobo que se los inventaba.
0: No, jamás. Sí, lo que pasa es que tú enriqueces el chisme.
1: Pues enriquecer el chisme es cambiar las cosas.
0: Algo que yo aprendí en los programas de chisme, con los productores de chisme, no con Cobo, con los productores de chisme, es que hay que hacer un programa diario. Y eso de que venga alguien en los productos y te diga, no, es que siempre hay algo. Y si no hay algo, tú vas al día anterior y le buscas otra vuelta.
1: Sí, sí, lo sacas de contexto. No, completamente.
0: No, he pasado por ahí.
1: No me expliques eso, Rocky, que yo no nací ayer en la televisión.
0: Por ejemplo,
1: yo sé cómo ustedes lo manejan.
0: No, mi amor, pero esto es para la gente, para que la gente sepa cómo se trabaja. Entonces, por ejemplo, si no hay un chisme así brutal, tú buscas una noticia. Vámonos al el programa del mes pasado. Vamos a ver qué pasó con eso.
1: Vamos
0: a ver qué pasó con eso, que no han investigado eso. Y ahí se habla de
1: no
0: eso.
1: No le han sacado 20 patas, 20, vamos.
0: Sí, pero es que hay que sacar el programa.
1: Pues sí, pues. Yo sé. Sabes que lamentablemente esos programas de chisme son los más que triunfan porque a la gente les gusta. Mira esta doña. ¿Desde qué año? Desde el 1900.
0: Bueno, todo el mundo tiene, en todas partes del mundo, hay programas de cotilleo, de esto, de farándula. O sea, es una cosa que se hace. Y esa señora maximizó sus orejas, su vista.
1: Y se hace.
2: Sí, no, ella
1: no es que esté bien, pero se hace.
0: Y se enriqueció.
2: Ella tenía más historias que Spider-Man.
1: No, los chismes inventados. Yo usted me tengo que pagar la casa.
2: Mano, sacar dos casas extra de eso, de estar hablando peste de los vecinos, olvídate.
1: Pero hay gente que no cobra nada y hablan peste igual.
0: Ella andaba con una grabadorita, o sea, deja que yo te cuente, porque la vecina se cruza por la noche y se va para la casa de Roberto y ahí le da play a la maquinita.
1: Siento que vas a buscar un part-time, Rocky.
2: Bien brutal.
0: Ay, es que hoy día eso no sirve porque por ejemplo, en mi comunidad.
1: Ya, en
0: mi comunidad nadie sale. Yo no veo a nadie en la calle nunca. Como que traemos un chisme.
1: Sabes que está brutal que tú estés por la ventana y ves a alguien entrar y te inventes una historia en tu mente porque tú no sabes por qué esa persona entró a esa casa. No sabes nada.
0: Qué locura.
2: Qué viaje. Mira, esto es lo otro que tengo rapidito. Chécate, es toda una gente que el papá está a punto de tener el bebé, estaba en el hospital, entonces le envía un texto. Como que mira, está a punto de, ya está dilatando, que estaban a punto de tener el bebé. Y le contestaron, mano, qué bueno. Mira, enviaste el mensaje mal. Es una persona que no conocían.
0: ¡A rayo!
2: Entonces,
1: el papá nunca llegó a verlo.
2: No. El papá fue el que envió el texto. Envió como para familiar. Básicamente, ¿sabes? Él dijo, mira, ya está entre 5 y 6 centímetros. Está dilatando. Entonces, lo que pasó, después mandó el peso del bebé y una foto. Y ellos dijeron, mira, ¿sabes qué? Nosotros no te conocemos, pero vamos a ir para allá con los panas para tomarnos fotos con el bebé.
0: ¡Yeah!
2: ellos llegaron, tomaron fotos con ellos. Y entonces llevan 10 años de amistades así que han seguido.
1: El
2: de
1: Keiro. Así que está el bebé.
0: Para ver el bebé, ya tenemos curiosidad.
1: Sí, sí, pero...

0: pero, coño, oye, da la vueltita por ahí.
1: Pero es que es raro que tú recibas un mensaje equivocado y decidas. Sí, déjame ir a ver el bebé entonces.
0: Ahí le escribieron y dijeron, mira, pues el tipo no para, le voy a caer por ahí una foto con el bebé.
2: Esta semana, hace como dos días, se fue viral en TikTok esta nena en Puerto Rico, que ella empezó a recibir por texto. Parece que vino esta persona y se fue a buscar resumen de trabajo. O sea, a buscar trabajo en supermercados, en diferentes lugares.
0: Okay.
2: Entonces, parece que dio el número equivocado y le dio el de esta persona de TikTok. Y dice, mira, y le dijo el nombre, yo no me acuerdo el nombre, vamos a poner que se llama Calicha. Mira, Calicha, parece que estás buscando trabajo y te están buscando. Tienes a las 7:30 de la mañana, tienes una reunión en Selectos, en el supermercado Selecto. Tienes que ir allí porque también tienes otra en tal panadería. Te llamaron también de la otra. Es que parece que diste el número equivocado, pero para que te enteres por aquí, y dijo el apellido y todo de ella. Talisca Rodríguez, para que sepas que tienes que ir adelante.
1: Wow, ¿y a través de qué se lo anunciaron?
2: ¿A través de qué? ¿Tú me entendiste?
1: Pero a través, yo no te entendí, loco, no puedo preguntar. No,
2: ok. Esta chica, vamos a poner que tú vas a buscar empleo. Entonces pones el número mío.
1: Sí, por entendí error. Esa parte, pero ¿dónde fue que le anunciaron
2: en
1: a ella?
2: TikTok. La muchacha que estaban llegando los mensajes equivocados empieza por TikTok. Mira, Talisca Rodríguez tiene una reunión. Te llamaron de Supermercado Selecto a las 7:30.
1: No sabía la plataforma por la que le habían anunciado.
2: Okay. Y entonces ella empieza a anunciarle todo. Se pasó toda la semana diciendo: mira, te llamaron de tal lugar, te llamaron de lo otro. Para que
1: lo brutal es que ella diga ahora que no tiene trabajo, cuando tenía como bien cuatro brutal. Entrevistas.
2: No, pero no es excusa. Tú eres la de TikTok que te llamaron de mil lugares. Se está bailando. Esto es tu problema.
0: O sea, la puedes regatear cuando vayas a firmar contrato y dice: mira, me han llamado de 15 sitios más. Mira,
2: tengo oferta.
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11: Roque José con los titulares. El Departamento de Educación se reafirmó en comenzar las clases hoy sin inconvenientes en los planteles. Ya la semana que viene podría ser otra situación, puesto que no se pronostican lluvias significativas que ayuden a elevar los niveles de los embalses. El Papa León XIV nombró a Eusebio Ramos Morales, actual obispo de la diócesis de Caguas, como nuevo arzobispo de la arquidiócesis de San Juan de Puerto Rico. El Tribunal Supremo anunció ayer que estará evaluando la demanda del gobierno de Puerto Rico para cancelar el contrato millonario de Luma Energy. The Walt Disney Company y TikTok anunciaron ayer una asociación que permitirá a los creadores de contenidos en redes sociales realizar vídeos cortos basados en las marcas de conglomerado de entretenimiento, incluyendo Star Wars, Marvel y Pixar. La aerolínea australiana de bajo costo Jetstar anunció ayer que cobrará a los pasajeros por el equipaje de mano guardado en los compartimientos superiores. Y la serie final de baloncesto superior nacional inicia este domingo a las 8 de la noche cuando los Vaqueros de Bayamón defiendan su campeonato ante los Santeros de Aguada en el Rubén Rodríguez. 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
13: En 3 minutos y 52 segundos vamos a hablar de cadenas de restaurante. ¿A qué cadena de restaurante te gusta ir mucho, pero compras siempre lo mismo porque te encanta? Hablamos de eso en lo próximo con Rocky Burbu y Giga. Ya lo sabes, en esta mañanita te ríes y la pasas mejor.
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0: Oh, yes. Hablando de restaurantes de cadena, porque tú sabes que nosotros nos escuchamos en Orlando, en Puerto Rico y todo, para que todo el mundo pueda participar y todo el mundo entienda el segmento. Hablando de restaurantes de cadena que hay en Puerto Rico y en Estados Unidos, puede ser que no hayan, que sea en Puerto Rico, o puede ser que no hayan en Orlando y en Puerto Rico, pero que todo el mundo los conozca, ¿no?
1: Sí, sí.
0: ¿Cuál es esta cadena de restaurante que tú vas? Ellos tienen menús variados, como por ejemplo McDonald's, Burger King,
1: o sea, Wendy's, todo el mundo,
0: tiene un menú variado, pero tú solamente vas a pedir eso y siempre pides lo mismo y lo mismo y lo mismo. ¿Qué es lo más que te encanta de una cadena de estas de restaurantes?
2: A veces yo paso por acapiar por el servilleto de Church solamente a buscar los honey biscuits.
0: Mira, Burbu, yo tengo anécdota de los honey biscuits.
2: Extra miel.
0: Ay, man, extra miel. Tú sabes que yo tengo tres historias de los honey biscuits.
1: Ajá.
0: Una de ellas, pero bien rápida.
2: Y a rayo, tres.
0: Tres. Voy a poner en orden cronológico. La primera, que es bien memorable. La primera es bien memorable porque mi papá, cuando llegaba de la emisora por las noches, en Fajardo había un Church. Y él llegaba a veces, no llegaba con pollo. No. Él llegaba con una caja.
2: Ha hecho por el pollo con ese pan nada más.
0: No, yo sé, mi amor. Yo sé. Pero él llegaba con. Él no llegaba con el pollo ni nada. Él simplemente llegaba con una caja de honey biscuit, que era como larga la caja.
2: Ajá.
0: Sí. Y llegaba con esa caja y nosotros, chacho, y calientito.
2: Diablo, acabaditos de hacer eso.
1: Sí, mano.
2: Wow.
0: La otra anécdota que tengo es que yo una vez me fui para Cerro Mar en Puerto Rico con unos panas de nosotros. Tony Banana, Charito y Pedro Javier. Entonces voy para allá con ellos y obviamente yo estaba en la mega por las noches, pero yo no estaba súper billetudo, entonces como que no tenía dinero en ese momento. Entonces Pedro pagó los pollos, la comida de Church.
2: Ajá.
0: Y yo le dije, coño, Pedro, cómprame otro honey biscuit, porque yo soy un tipo de dos honey biscuit. Yo no puedo comerme uno. Y vino Pedro y me dijo, no. Y yo, coño, Pedro, otro más. No, uno, no. Y Pedro, pero era para molestarme. Y pues, se negó al punto de que yo me molesté, ¿verdad? Yo me fui. Yo no me fui a ese romance. Yo no
2: jalé con ellos. Chusma.
0: Por un honey biscuit.
2: Peleaste con tus amigos por un honey biscuit.
0: Bueno, a veces yo así me enviaba un texto con un honey biscuit y yo estaba acá. Porque en aquel momento era un inmaduro, obviamente. Ya he madurado, ¿no?
2: Sí. ahora pelearía por un honey biscuit.
1: Ahora pide tres honey biscuit.
2: No, ahora pelea por el pechuzagu.
0: Y la otra es lo de la mantequilla. Yo si voy a comprar en Church, yo tengo que ir yo, porque nadie sabe traerme los biscuits como a mí me gustan. Yo siempre digo, yo los escojo en la caja.
2: Y a rayos, ¿cuáles son tus peticiones?
0: No tan quemadito, eso es de ahí, esa línea.
2: Entonces, tú lo escoges de la bandeja.
0: Claro. Me tengo que llevar la mantequillita. La tengo que llevar. Pero si los mando a pedir con alguien, o me los traen como no me gustan, muy quemados, o se les olvida la mantequilla. Y eso es como que te traigan unos McNuggets sin la salsita agridulce o sin la.
2: No.
0: Bueno, una vez yo me molesté con alguien que una vez me llevó honey biscuits y yo no me la mantequilla, te dije que me la traje la mantequilla. Porque
2: eso es como papas sin ketchup. Sí.
0: ¿Qué cadena de restaurante tú visitas solamente por algo? 787-622-9470.
2: Si pensabas que no te iba a dar tiempo con las tres historias de Rocky, tienes tiempo.
0: Sí, yo estoy midiendo el tiempo aquí.
2: Pues tienes tiempo, que la gente se cree que es rápido. Oye, vamos a engancharle.
0: ¿Y tú, Guillermo, que entra en las llamadas?
1: Mira, hablando de Churches, yo tengo dos cosas que siempre que voy, en verdad el menú de ellos es bien rico, pero siempre pido las mismas dos cosas. La pechuga mexicana. Que me encanta, y los corn nuggets, mano. Los corn nuggets de ellos son durísimos.
0: Qué duro.
1: Para picar por el lado, esos no llegan. Esos son para lo que uno va a cambiar.
0: No, ahora Churches en Puerto Rico, la gente de la Florida va a estar.
2: Ya de ese pollo, ahora quiero un pecho sándwich.
1: Ahora la gente. A mí me encanta, pero es que la pechuga mexicana es demasiado rica.
0: La gente de la Florida debe estar.
2: Sí. Allá no hay.
0: Hay, pero bien lejos y no saben igual. ¿Qué pasa? Que ahora ellos tienen los mini honey biscuits. Entonces te los venden todo. Tienen una campaña que ahora los venden todo el día. Que antes eran por la mañana, nada más, ahora es todo el día. Yo no los he probado, pero a mí me gusta igual como sea. Son chiquititos.
2: Los mini. Nada más tenían una hora.
0: Antes estaban por la mañana, nada más. Ahora están todo el día, sí.
2: Claro, eso es para todo el día. Si eso es algo que la gente va a cambiar allí, eso a veces no.
0: Y tenía otra historia, rápido.
1: Tenía eso y también, en McDonald's siempre me ha gustado el McChicken.
0: El McChicken.
1: El McChicken siempre me gusta. Me gustan mucho los nuggets, pero el McChicken siempre es
2: el McChicken. Yo lo pido con queso. Le añado un quesillo.
1: No, yo le metía ketchup.
0: Yo en McDonald's.
1: Como que mezclaba, con la mayonesita.
2: Ahora quiero los dos. Ahora tengo que decirme cualquier.
0: Yo en McDonald's siempre pedía. Yo soy un tipo de 20 nuggets. A mí no me de 6, 8. No, no. Dame 20.
2: Las papas de McDonald's.
1: Y tú sabes que a mí, de McDonald's, más que el barbecue, yo siempre pedía la mostacita de ellos.
0: Ajá.
1: Sabe riquísima, pero riquísima. Porque no,
0: yo soy. Yo soy sweet and salty, agridulce.
1: No, papi, tienes que probar la mostacita de ellos.
0: Vámonos con el Carlos de Puerto Rico. ¿A qué cadena de restaurante tú vas y no puedes dejar de pedir algo? Cuéntanos, Carlos.
3: Mira, saludos a todos primero que nada.
2: Saludos, mi amor, buen día.
3: Estamos empezando el primer día de clase.
0: ¡Eh!
2: ¡A rayos! Nicolo, hoy pica.
0: Sí.
2: Hoy están cabeceando el mediodía.
0: Cuéntanos.
3: Mira, yo voy a decir tres sitios rápidos. ¿Cómo se llama este sitio? Churches, Honey Biscuit, no hay break.
0: Ahí no hay break.
1: 100%.
3: Yo iba mucho a Wendy para el Boneless Wing, pero los quitaron.
0: Ah, pero eso los traen, porque sé que a veces los quitan y los ponen.
1: Temporada,
0: sí,
1: exacto.
0: Son por temporada, sí, sí.
3: Y Applebee's, la Onion Ring y es la sopa de cebolla.
0: Ah, fíjate, no sabía
1: de la Onion de ahí, yo no la he probado.
0: Sí.
1: Esas sopitas de cebolla son buenas, mano. Es que si tienes que tener cuidado porque siempre te quemas, porque como el queso se mantiene, la mantiene bien calentita.
0: Ajá.
1: A la capita de queso, son bien ricas.
0: Aquí está Carlito de PR. Carlito, vamos bien a ver. Dura. Cuéntanos, Carlito.
4: Buenos días, mi gente.
0: Buenos días. Para los que prendieron el radio, de cadenas de restaurante, y tú vas solamente por algo en ese restaurante que te encanta.
4: Bueno. Tengo dos, una BK, es el chipay, no puede faltar.
2: Chipay es durísimo. Eso a las 12 de la medianoche.
0: Tú sabes que ese pay lo vendían en el supermercado completo.
1: De verdad.
0: Así mismo.
2: Isaiah y yo lo amamos.
0: El Hershey Pie lo venden completo.
1: Después hasta por el dedo así.
4: Lo venden, pero la mentalidad cambia cuando lo compras en el super.
0: Sí, lo que pasa es que en BK es mejor porque como te lo venden en la cajita esa y como que sabe mejor en la cajita, ¿no?
1: Sí, mano.
2: Es otro guay.
1: Qué rico. Sí, tan suavecito.
4: El otro es los palitroques con queso de Pizza Hut, con la salsita, durísimo.
2: Esos son los palitos más duros del mundo mundial. No me pongas queso ni nada, los originales.
0: Los de
2: Pizza Hut, es que tienen, yo creo que es la salsa, o yo no sé. Que
1: el
2: tienen
1: seasoning
2: algo
1: que tienen también.
2: El seasoning es algo bien peculiar. Pero, tú puedes poner 20 palitos. Tú pruebas ese y sabes que es
1: delicioso. Es obligatorio chuparte los dedos.
2: No,
1: obligatorio.
0: Yo podía ir a Pizza Hut y comerme más que yo. Esa era mi pizza, los palitos. Yo le decía por vacilar con los muchachos, yo le decía, dame unos palistrokers.
1: Pero tú sabes una cosa, comer esos palitroques con Gilbertini.
0: Sí.
1: Que el Gilbertini es riquísimo.
0: Hablando de pizzerías así de cadenas.
1: Qué rico.
0: Yo me enfiebré con los palitroques, creo que era Papa John's, que te daban una mantequilla de ajo.
1: Ellos tienen la mantequita de ajo, es verdad.
0: Los dos me encantan, los de Pizza Hut y los de Papayón.
1: Sí, pero que son diferentes.
0: Duro.
1: Pero la salsita esa yo usaba para la pizza, yo no usaba para los palitos.
0: Los
1: palitos me los comía solo, pero la salsita la usaba para los slices.
0: Aquí está Jay desde la ciudad de Orlando, hablando de cadenas de restaurante que tú vas y no puedes dejar de pedir algo específico. Cuéntanos.
2: Dios mío, yo voy a tener que romper las reglas hoy.
0: Vamos a ver a Bulu. Vamos a ver a Bulu, ¿sabes? Que todas las nenas en Instagram siempre están con un matcha, Bulu, con un palitroque hoy en la mano.
2: No, yo voy por un pecho sangre ahora mismo.
0: Cuéntanos.
4: Y con esta que te voy a tirar la vas a romper. Yo solamente voy a Chili, solamente por el molten.
2: Yo era bien afrentante, yo no compartía mi molten, me lo comía sola nadie.
0: ¿Cómo tú lo pides?
2: Tú quieres uno, pues pide uno para ti. Así.
0: Mira, a mí no me gusta, por ejemplo, si me das un bizcocho de chocolate, que le eches sirope de chocolate. Entonces, yo en Chili, yo siempre pedía, en vez de chocolate, más caramelo. No le eché chocolate, échale un poquito más de el siropcito de caramelo. Esa era mi manera de pedirlo. Ahora se tiraron una cuestión ahí, que es con una galleta, y encima le metieron el molten.
2: Es un molten glorificado.
0: La galleta caliente y encima le ponen el molten.
2: Pero
0: eso es como para tres. Pero yo me lo comía solo.
2: De Chili, a mí me gusta es un aperitivo que es de aguacate, que parece un egg roll, pero tiene aguacate.
0: Tiene como habichuelita, ¿verdad?
2: Es bien rico.
0: Es como spicy, ¿verdad?
2: Medio spicy.
1: El Southwest egg roll, creo que se llama.
2: De verdad, no sé cómo se llama, pero.
1: Bueno, que viene en el sampler. Con la balita y todas las cosas.
2: Se ven picaditos.
1: Estamos hablando. Las costillas son duras también.
0: Cadenas de restaurante que tú no puedes dejar de pedir algo específico. Tenemos aquí a... ¿Quién tenemos aquí? A Marquitos en Orlando también. ¡Marcos!
5: ¡Oh! Buenos días, Corillo. Buenos días.
1: ¿Cómo estás? Muy bien.
2: Buenos días, pa.
5: Mira, tengo dos. Ok, pan de spray, papi, el chow mein, el orange chicken, el cristerillaki.
0: Mira, para. Tú no estás hablando conmigo.
2: Él estaba aviado ahora mismo.
0: Quiero hablar con un pan de expresero. Yo tengo a Omar, que es un pan de expresero. Y en estos días me dijo, ¿qué fue lo que tú pediste, Omar, en Panda Express? Que tú me dijiste, diálogo, tienes que probar eso. Que Omar es pan de expresero, se pasa ahí.
2: A mi hijo le encanta el colorado, le encanta el orange chicken.
1: El orange chicken de ellos durísimo.
0: La silueta del panda es Omar, la gente no sabe.
2: Bueno, mi mamá dice, te voy a llevar papá para panda si vienes para Fajardo.
0: ¿En serio?
2: Esa es la amenaza.
6: Mira, voy a aprovechar para pedirlo, por favor, a panda, que lo traiga de vuelta, porque lo trajeron por poquito tiempo a la mamá.
0: ¿Y lo quitaron? ¿Qué era?
6: Era un brisket, mano. Barbecue, se llama barbecue Korean brisket.
0: Brisket.
6: Sí. Ah, ok. Era impresionante, fue impresionante las veces que lo pude comer.
0: Pero eso fue este año que lo trajeron, lo quitaron.
6: Sí, mano.
1: Fue como así. Decía algo sí, sonar lo más seguro. Sí.
2: Hay el brisket este de Firehouse, diablo.
1: El sandwich de brisket, sí.
2: Diablo, yo cogí una juqueadera que, ¿te acuerdas, Omar? Que iba todos
0: bien
2: los días.
0: Brutal. Diablo, me acuerdo, sí.
2: Todos
0: ¿verdad?
2: Los días iba y me bebía como un refresco de China, bien celda.
0: Me encantó.
2: Celda, pero no.
0: Así repítelo. Alora. Pero bien refrescante.
2: No me va a salir igual.
0: Mira.
2: Es que ¿por qué uno hace así cuando se toma un refresco?
1: No sé.
0: Mira, tú sabes
1: pero
0: que
1: un relief,
0: la gente de Macaroni and Grill, ellos se tiran como un menú de seasons también.
1: Ajá, sí.
0: Y creo que es como para Navidad, para Noviembre, ellos tiran un osobuco.
2: ¿Macaroni?
1: Ah, yo lo he probado el osobuco, bien rico.
0: Pero de los mejores osobucos que yo me comí en mi vida, los tiran ellos cuando hacen el season.
1: Sí.
0: El osobuco de Macaroni and Grill.
2: De verdad.
0: Pero demasiado
1: gusta,
0: duro.
1: Papi, a mí me gusta ellos. Ellos tienen la carnecita de ellos bien rica. Mm. Mano, ellos tenían un plato que a mí me encantaba, que era el Bill Saltimboca.
0: ¡Oh!
1: Era durísimo. Macarroni. Pero la carnecita es dura también. Ellos tienen el bursín. El que tiene el quesito por encima.
0: Ajá.
1: El bursín file, es durísimo.
2: Yo amaba, de ahí yo soy una cerda. Yo de Macaroni amaba el pan. Cuando tú llegabas que estaba ese pan.
0: El pan de Romero.
2: Y, ay, qué rico. Sí. Y el bizcocho, el cream cake de ellos.
0: Ah, que es como italiano.
1: Ah, sí, ay, italiano. Sí, exacto.
2: Ay,
1: italian
2: cream cake
1: creo que se llama.
0: A mí me gusta de Macaroni, me gusta. Ellos tienen como una lasaña, como unos quesos fritos. No sé si lo has visto, pero son como empanaditos.
1: Son los cuadraditos. Son unos mac and cheese balls, creo que son. O cubes.
2: Son como unas croquetas.
1: Es un triangulito el de ellos.
0: Eso, exacto.
1: Es un triangulito.
0: Triangulito.
1: Sí. Tiene la misma forma de del hash brown de. No
2: me acuerdo quién.
1: Así como que es un triangulito. Bien rico. Bien
0: pero, por ejemplo, hay platos
1: que. No, el triangulito así es que son más
0: de estos. Hablando de restaurantes así como, por ejemplo, Cheesecake Factory, hay platos de Cheesecake Factory que han sido descontinuados, que eran mis favoritos. Por ejemplo, el chicken and biscuit de ellos. Antes, ese plato le cambiaron la fórmula, era de otra manera. El biscuit era como más el biscuit de Kentucky. Era algo así, pero sabía, me gustaba más.
2: Y ahí tienen un menú bien.
0: Creo que lo trajeron un tiempo.
2: Grande.
0: Lo trajeron un tiempo, pero no era igual. Entonces, había un plato que ellos tenían que era una pasta con sun-dried tomatoes. Que era mi favorita de Cheesecake Factory y la quitaron.
2: Es que Cheesecake Factory es muy rico, demasiado. Bueno, yo cogí un juqueo con Cheesecake Factory que como único yo me desteté de Cheesecake Factory fue que lo sacaron de la aplicación y ya no llegaba.
1: Pero no llegaba hasta tu casa.
2: Ya yo no llegaba hasta casa, porque no es que yo voy allí y me lo como, es que yo lo pedía.
0: Mira, tú sabes lo que pasó con...
2: Por lo menos dos veces a la semana yo pedía Cheesecake.
0: Tú sabes lo que pasó cuando llegó Cheesecake Factory a Puerto Rico, ¿verdad? Porque cuando nosotros viajábamos a Orlando y eso, pues en Puerto Rico no había Cheesecake Factory. Y siempre íbamos con Billy. Y Billy, mira, tienes que pedir los egg rolls. Tienes que pedir. Y cuando llegó Cheesecake Factory a Puerto Rico, yo me prometí, yo dije, yo voy a ir a Cheesecake Factory todos los días hasta que apruebe todo el menú. Y fui todos los días.
2: Todo el menú, ese menú es grande.
0: Ese era mi almuerzo. O sea, cuando Cheesecake Factory llegó a Puerto Rico, yo fui todos los días después del programa. Yo iba y me comí un plato diferente. Hasta que termine el menú.
2: Ay, yo me caso en los lugares con los platos.
1: ¿Ah? ¿Probaste todos los cheesecakes?
0: No, todos los cheesecakes, pero mi favorito era el 30 aniversario, creo que.
2: El Celebration.
0: El 30 aniversario.
1: Que se llama. ¿Ese era el de Red Velvet?
0: Es uno de aniversario, no, es chocolate.
1: Hay uno que es Banana Foster.
0: Tiene como lo del Hershey Pie, que tiene como un...
2: ¿No es el Tuxedo?
0: No, no, ese otro. Ese otro. Creo que se llama el 30 y pico aniversario, algo así.
1: Ese no lo he probado.
2: Ese
1: no lo he probado.
2: ¿Es tu favorito?
1: El Banana Foster sabe bien Banana rico. Foster. Y hay uno que tiene, que es de peanut butter, creo que es de Reese's.
0: Ajá.
1: También durísimo.
0: ¿Alguien fumó marihuana aquí? Porque estamos como muy monchosos.
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0: vale, señoras y señores, estamos listos para el chisme, para el bochinche aquí en la Florida Central y Puerto Rico, con Rocky Burbu y Guía. Señoras y señores, venimos hablando de todo lo que está pasando a nivel internacional con Puerto Rico. Señores, están todos los medios de Estados Unidos hablando sobre lo que está pasando con el agua en Puerto Rico. Básicamente, hasta el alcalde de San Juan en Puerto Rico ha dicho que lo que se avecina es una crisis humanitaria, ya que, pues, el primero, hay salideros por todos lados. Se pierde como el 60% del agua, ¿verdad? Que se trabaja y se procesa para vender. O sea, que se está perdiendo casi todo el agua. Más de la mitad del agua que funcionaría para ser potable. Pues está bien complicada la situación. No va a llover. Aparentemente no va a haber lluvias importantes. Ayer la meteoróloga Débora Martorell en Puerto Rico se fue a uno de los embalses más afectados, que es el embalse Carraízo. Uh-huh. El lago Carraízo se fue para allá. Entonces dice, miren lo que pasa. Ella estaba en el lago y dice, ustedes ven allá al fondo, mira, está lloviendo justo allá, ahí aquí en la orillita, pero el agua tiene que caer aquí. Y está ahí. Entonces dicen que aparentemente, para que ese embalse se llene, eso no es como una llovinita, eso tienen que ser lluvias de días y días para que se llene. Eso no es...
1: Exacto.
0: Que tiene que ser unas lluvias importantes, y eso no va a pasar aparentemente de aquí a diciembre. Con esta situación del...
1: diciembre.
0: Con esto del Super Niño, que ustedes saben que dicen que la época más fuerte del Super Niño va a ser de noviembre a febrero.
1: Para mí, sí, cuando llueva, pero extremadamente también.
2: Ajá, va a tener que salir con Jequi.
0: No, ayer estaba viendo un chamaco que es meteorólogo esto, de redes sociales.
1: Ajá.
0: Y él hace sus informes por redes sociales. Él dice que hay indicios de unos sistemas saliendo de África que, importantes, como que pues, se podrían convertir en un huracán. Obviamente es muy temprano para decirlo, pero por ejemplo, llega un huracán a Puerto Rico, va a venir un montón de agua. Va a venir un montón de agua, pero no va a haber luz. No vamos a tener agua como quieran.

0: Y luz posiblemente.
1: Exacto, pero, claro, sí.
2: O sea, y los vientos se van a llevar todo. Viene agua, pero con viento.
0: Pero es exactamente lo que dijeron del Super Niño, que va a ser condiciones extremas. Donde haga calor, va a ser mucho calor. Donde haga frío, va a ser mucho frío.
2: Uh-huh. Donde llueva, lloverá mucho.
0: Y cuando venga un huracán, viene un huracanazo. No es un huracancito. O sea,
2: así que estamos bien dentro de todo.
0: Vamos a ver qué.
2: Dios nos cuide y nos guarde.
0: ¿Qué pasa con todo esto? Ampliamos un poquito más.
2: Sobre yo soy de la zona 2 de Trujillo Alto. Se divide en dos zonas. Me toca la zona 2. Ya hoy no tengo agua.
0: Por 48 horas, ¿verdad? Creo que.
2: Sí, dos días sí agua. Dos días no agua.
0: Ok, ok. Bueno, lamentablemente.
2: Ya empezó la vuelta.
0: Está bien complicada la situación.
2: Yo pensé, señor, que empezaba el viernes, pero ya mi hermana me dijo que no había agua.
0: Uh-huh. De verdad, ya.
2: Y era el viernes.
0: Ah, bueno, claro, esa otra que le estaban diciendo a la gente en muchas zonas de Puerto Rico donde no tenían agua, anunciaron un racionamiento, pero yo cómo me preparo si no tengo agua ya.
2: Ajá. Ajá, ajá. Y la gente está como loca en los supermercados. Me dijo mi hermana, se llevan todo el agua.
0: Sí, sí, sí. Me dice mi esposa en el Costco del lado de casa que ya había una, tiraron hasta una cinta y todo para la línea, la fila del agua. Uh-huh. O sea, porque baja la gente de otros pueblos. Lo que pasa es que con esta situación es que esto es una situación en nivel isla, porque la gente va a empezar a ir a otros pueblos a buscar agua.
2: Claro.
0: Y van a ir a lavar ropa a casa de familiares, uh-huh, a otros pueblos que se nutren de otros embalses. Y van a bajar los otros embalses.
1: Uh-huh. Sí, sí, sí. No hay recursos para todo el mundo.
0: Exactamente.
1: Está fuerte la cosa.
0: Así que bien complicada la situación, señores. Óyeme, hay una situación con la cantante Ariana Grande, uh-huh, de hace varios días, donde ella anunció que oficialmente como que se retira porque no ha podido bregar con esto de las redes sociales y toda la cuestión. Ayer vi como una noticia de que habían dicho la condición que ella tenía y eso, pero no
1: te están especulando. Mira, yo lo que estoy viendo en Today, ajá, es que ella en el concierto dijo: mira, voy a hacer el real con ustedes, me voy a coger un break. Y pues lo que pasa es que yo creo que ya está, o sea, ella dice que le ha molestado un poquito lo que son los comentarios que estaba haciendo la gente en las redes por lo de su peso. O sea, mm-hmm, que ella se ha puesto bien flaca desde Wicked.
0: Sí.
1: De que estuvo haciendo la segunda película y todo eso, o sea, que estuvo en la rueda de prensa y que hay mucha gente que está preocupada con su salud. Y ella dice que a veces los seres humanos necesitan un break.
0: Ok, pero no han dicho qué condición tiene, qué es lo que le está
1: oficialmente
0: pasando.
1: No, oficialmente no han dicho nada.
2: Porque ella dijo que la estaban comparando mucho con el que con el cuerpo con el que todo el mundo la estaba comparando, su cuerpo actual, o sea, el cuerpo que tenía antes al de ahora.
1: Sí.
2: Era el momento más insano de su vida. Ella dijo que ella estaba tomando muchos antidepresivos, que bebía alcohol mientras los tomaba y que tenía muy mala alimentación. Uh-huh. Aquella Ariana Grande que la gente le gustaba y decía.
0: Uh-huh. Wow.
2: Sin embargo, ahora parece que ella se siente en su momento más saludable.
0: Así que, señores y señores, Ariana Grande, ¿verdad? Pues tiene una gran fanaticada, pues aparentemente, pues. La crítica de las redes sociales, pues, es que obviamente es que la gente está brutal, ¿no? O sea, la gente, tú sabes, pues.
1: Sí, sí, sí.
0: Y obviamente algo le pasa, ¿no? Porque no es normal. O sea, no es normal. Pero vamos a ver qué en qué para todo.
2: Sí, tan linda y talentosa.
1: Uh-huh. Ella parece que va a terminar el tour que está haciendo ahora mismito, pero no va a estar en la próxima temporada de American Horror Story, que ya salía.
0: Ajá.
1: Y pues no va a estar.
2: La opinión pública está brutal, mano, como la opinión pública. Sí. Es que no es lo mismo que a fulano le pase algo. A que le pase algo a una persona que, ¿verdad?, que esté en los medios.
1: Y
2: que
1: con el nivel de fama que tiene.
2: Y que todos tenemos problemas y situaciones. Sí. No es lo mismo tú resolver tu problema en tu casa con tu familia o tú con tu persona, a que se entere todo el mundo de tus revoluces. Está cañón.
1: No, más, muchos artistas que empiezan como son bien chamaquitos, que viven siempre dentro de eso, muchas veces no tienen las herramientas para bregar con todos esos problemas, porque de que es complicado de por sí.
2: Horrible.
1: Y encima de eso, pues, ¿sabes?, llevas toda tu vida espetado en lo mismo, como que tiene que ser bien difícil.
2: De verdad que sí, la gente debe ser más empática,
1: man. Sí, sí, sí, pero suerte ahí.
0: Hablando de talento, Yailin la más viral, aparentemente sacó. ¿Qué pasó? ¿Qué pasó?
2: Transiciones de Rocky. Hay unas que van, otras que no.
0: No te rías. ¿Qué te pasa?
3: La gente son estúpidas.
0: Lo que pasa es que tenemos una duda. No estamos muy empapados con la carrera de Yailin. Sabemos que es una carrera, ¿verdad? Pues tú sabes,
1: interesante. ¿El pavo?
0: De carrera musical. ¿Qué te pasa?
2: Esa carrera, guisado.
4: Que yo no sirvo usted tampoco.
0: Date quieta.
2: Yo no sé.
0: La cuestión es que hay una canción corriendo por ahí de Yailin, pero yo no sé si es una canción oficial.
2: Bueno, dicen que ella tiene una frase pegada, la que nosotros conocemos como la calocha, que es calolen ya.
0: Ajá.
2: Pues que ahora la gente está pegada con esa, parece que esa, la letra de ella dice eso. Pues,
0: y que la canción,
2: calor en la
0: calor en la cho, se llama la canción. Todo aparenta ser un título de una canción de qué sé yo, de
1: boda.
0: De Laura Pausini, una cosa así.
1: De Ricardo Montaner.
2: Natalia Jiménez.
1: De Plácido Domingo.
0: Plácido
1: Domingo.
0: Bueno, cuando tú escuchas ese título, calor en la cho, tú dices, Ana Gabriel, no.
2: Ella está bien update con lo que está pasando, hace mucho calor.
0: Pero yo no sé si alguno, la gente en el chat aquí nos diga, esto es una canción nueva de Yailin.
1: Eso no era Pimpinela.
0: Ajá, porque suena tan brutal que yo no sé si es AI, gurú. No sé si es AI. Vamos a escuchar.
2: Bueno, de que tiene su magia envuelta, la tiene.
0: Vamos a escuchar un alegado nuevo tema de Yailin. Yo no lo escucho.
2: Aparente y alegadamente.
0: Yo no sé.
2: Está amenazándonos a todos con el ensayo.
0: Ah, ¿qué? Vamos a ver, escucha y dale play.
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2: La tiene ardiente, dijo.
5: Ajá. Calor en la
0: ay, se no te rías, Anuelo, te rías.
2: Es al diente, eso, y no es al dente.
0: Al dente no, porque al dente es la pasta.
2: Ajá, al dente no.
0: Hay que ver, porque está sonando eso por ahí. No sé si era una canción nueva que viene de ella, la que se llama
2: Calor en la cho.
0: Ella dice que tiene la cho ardiente.
2: Wow.
0: Hacho
2: profundo. Yo me imaginé el featuring con Toquicha.
0: Sí, yo creo. Hay que ver bien los compositores, porque a mí me huele que Ricardo Arjona debe estar envuelto.
1: Sí,
2: No, o Ricardo Montaner, que ya se retiró y dejó su último legado.
0: Sí, exacto. O sea, es que él es dominicano, Ricardo Montaner ahora. O sea, que él tiene la ciudadanía dominicana.
1: Ah, ¿verdad?
2: Ah, sí.
1: Esa fue su obra maestra, su última.
2: Dijo, espérate, no es cristiano ahora.
0: Ajá.
1: También.
0: Señoras y señores, así que ya usted sabe que esta canción no va a sonar aquí.
1: No.
2: ¿Cómo era el que tenía Indie Flow, que era de los salseros?
0: ¿Cómo es?
2: El productor de los salseros.
0: Sergio George.
2: La está buscando.
0: Bueno, el Sergio George toqueteó con.
2: Con Indie Flow.
0: Con Indie Flow, sí, una muchacha.
2: Robertito, no quiero una contigo.
0: Ajá, de los Pokémones originales. Y lengua de guiso.
2: Mira, los Pokémones originales. Sí. Vete.
0: Ay, señor, vete. Siempre. Mira, hablando del tema del agua en Puerto Rico, ABC News, por ejemplo, ha reseñado en sus páginas de redes sociales la situación del agua en Puerto Rico. También estoy viendo por acá la gente de NPR News también. Vamos a escuchar parte de este reportaje. Señores, esto es a nivel de todos los Estados Unidos. Puerto Rico sin agua.
6: The government in Puerto Rico will begin rationing water this week, cutting service to more than 500,000 of the island's residents. 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
7: 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Adrian Florido, NPR News, San Juan, Puerto Rico.
0: Ahí está, señoras y señores. En medios internacionales están reseñando la situación crítica.
1: Eso quiere decir que no solamente Estados Unidos, lo está cubriendo todo el mundo.
0: Todo el mundo, señoras y señores, está cubriendo esta nota de Puerto Rico sin agua. Bien,
2: está brutal,
0: bien
2: que Puerto Rico como que esté en la mira del mundo.
0: Sí, ¿no? Imagínate, pues que nos estamos en la mira por la música urbana, por el entretenimiento.
2: Sí, pero que sí, que ahora esto pues no es la primera vez que nos sucede. Y es como que la primera vez que yo oigo que en otros países bien lejanos, más que allá de Estados Unidos, lo hablan.
0: Sí. Y nosotros siempre hemos hablado aquí también de lo de no solamente el problema del agua, que es el agua contaminada, lo que puede causarte también tomar el agua. Eso es otra situación que mucha gente dice, mira, es que todavía queda agua en el embalse. Lo que pasa es que mientras más abajo el agua esté pegada al, al suelo del embalse.
2: Pegada a los cadáveres.
0: Pegada a los cadáveres, a los cantitos de cuello y pie y que hay abajo.
1: A los desechos de los caimanes.
0: Pues la vuelta es que esa agua sí pasa por una manera, por una, ¿verdad? Sí. Por un filtro, pero no, independientemente, el filtro trabaja más y no llega de la calidad que debería llegar. O sea que es bien peligroso tomar agua.
2: Es una uña, no te preocupes.
0: Es bien peligroso tomar agua cuando está bien bajito el embalse. O sea, y mira, y si usted no me cree.
2: Hierve la uña.
1: Hierve.
0: Si usted no me cree, mire, en Puerto Rico, una señora y varios residentes descubrieron un pozo que es agua potable. Entonces ella prefiere ir al pozo a buscar el agua para tomar y eso. Vamos a escuchar a la señora.
8: El agua de acueducto tomé y eso fue para meterme al baño. Sí, me dieron una diarrea.
0: Y entonces vino aquí el agua fresca.
8: Fresca, y ha estado tomando toda esa agua. Yo uso el agua de acueducto, pero para cocinar.
0: ¿Y de dónde sale esa agua?
8: Era. Un pozo que hay allá.
2: Bendito señora. Ya lo que le iba a decir a Lari, vas al pozo, pero qué agua. Pero si viene así, imagínate.
0: A que tú veas, ponlo otra vez.
1: Ya,
0: ella dice bendito. Que se tomó el agua de la pluma y la
1: traspasó.
0: Y le dio diarrea, ponlo otra vez.
8: El agua de acueducto tomé y eso fue para meterme al baño. Sí, me dieron una diarrea.
0: Eso vino aquí, el agua es fresca.
8: Fresca, y han estado tomando toda esa agua. Yo uso el agua de acueducto, pero para cocinar.
0: ¿Y de dónde sale esta agua?
8: De un pozo que hay allá.
0: ¡Ay! Dicen que le dio una diarrea de película, Urbu.
2: Wow, pero la señora raya. Sabe con los pozos, por lo menos.
0: Tenemos el audio de la diarrea de película. Tenemos el audio.

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1: Roque, o sea, con los titulares, el Departamento de Educación se reafirmó en comenzar las clases hoy sin inconvenientes en los planteles. Ya la semana que viene podría ser otra situación, puesto que no se pronostican lluvias significativas que ayuden a elevar los niveles de los embalses. El Papa León XIV nombró a Eusebio Ramos Morales, actual obispo de la diócesis de Caguas, como nuevo arzobispo de la arquidiócesis de San Juan de Puerto Rico. El Tribunal Supremo anunció ayer que estará evaluando la demanda del gobierno de Puerto Rico para cancelar el contrato millonario de Luma Energy. The Walt Disney Company y TikTok anunciaron ayer una asociación que permitirá a los creadores de contenidos en redes sociales realizar vídeos cortos basados en las marcas de conglomerado de entretenimiento, incluyendo Star Wars, Marvel y Pixar. La aerolínea australiana de bajo costo Jetstar anunció ayer que cobrará a los pasajeros por el equipaje de mano guardado en los compartimientos superiores. Y la serie final de baloncesto Superior Nacional inicia este domingo a las 8 de la noche cuando los vaqueros de Bayamón defiendan su campeonato ante los Santeros de Aguada en el Rubén Rodríguez. Estos fueron los titulares en la nueva 94.
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1: Aquí está, ya tú sabes, el crítico del cine número uno de toda la Florida Central y Puerto Rico, Juanma Fernández, París. Señoras y señores, llega por acá por el nuevo Sol 95 en Orlando. La nueva 94 Puerto Rico. ¿Qué está pasando, Juanma?
2: Nada, mano.
1: Te tienes un frío bien. Juanma vino para acá con unos cortos.
2: Yo me vestí.
1: Y una t-shirt.
2: Yo me vestí para el clima que está sucediendo fuera en Puerto Rico.
1: No, no.
2: Cuando entré a este estudio.
3: Como llegan unos
0: bibirracos. La gente no los entiende. La gente dice, pero porque esta gente están así vestidos con el calor que hace el perro.
1: Por uno una sábana. Llega con un jacket ahí con un jurito.
3: Estoy congelado.
2: Y entonces el Rocky estaba hablando de cómo, de la temperatura, de cómo afecta el uno poder expresarse y organizar los pensamientos. Y yo como, rayos, yo voy a hacer el segmento.
1: Lo que pasa es que
0: no, con frío uno ni piensa.
1: Estaba hablando de él con Fonquillo porque él va a hablar hoy en una reunión con, de eso hoy. Va a decir, mira, el frío del estudio está muy frío. El estudio de la 94 está muy frío. Entonces, ¿qué pasa? Él me dice que para que los empleados, y esto se lo digo para todas las compañías que tienen los aires bien encendidos, bien fríos, que aparentemente el frío extremo afecta la efectividad, ¿verdad? Y el desarrollo de los empleados, los desconcentra. ¿Cómo? ¿Te estás orinando?
0: Pues no te puedes concentrar. Claro, si esto...
2: Pues en otras palabras, yo no me hago responsable por la efectividad del segmento de cine. De cine. ¿Sabes lo que está caliente?
1: ¿Qué está caliente?
2: Ese colcharro. El cine está caliente.
1: Bueno, oye,
2: pues haber recaudado un billón. O sea, sí, bueno, rompió récords y todo lo demás, pero... Precisamente, yo lo que siento...
1: Pégate más al micrófono. Va.
2: Ahí, al micrófono.
1: Es que tiene la
2: frío el micrófono.
1: Ahí está. Ahí está, ahora.
2: Que estábamos hablando en el podcast que hicimos con Chente con el Giga. Las lecciones, ¿entiendes? Es como que, ok, sí, Spider-Man se tragó en día. Llegó a los mil millones. Uh-huh. Pero esa es la anomalía, ¿entiendes? El problema es esta semana. El problema es que después de Spider-Man... La que va a seguir dominando la taquilla esta semana es Spider-Man. Esta semana las dos peliculitas que estrenan no van a llegar ni a 3% del interés de que la gente vaya al cine. Es una comedia romántica que se llama One Night Only. Entonces las comedias románticas pues son el tipo de género que ha sufrido post-pandemia, ¿entiendes? Es el tipo de película que, mejor la vemos en la plataforma de streaming, ¿entiendes? Uh-huh, así que... Y el concepto básicamente es como que viven en un mundo donde tienes un día al año para tener sexo casual, ¿entiendes? Y entonces es como que si vas a tener sexo casual, pues no es casual porque es la única vez que vas a poder tener sexo el año. Okay. Así que escoge bien a la persona con quien vas a tener esa conexión.
1: ¿Y quién participa en esa película?
2: Mr. Dua Lipa. ¿Entiendes?
1: Dua Lipa.
2: Es como, no Dua Lipa, el actor Colin Turn, que es el que o sea, registra en las redes y de hecho él ha tenido una carrera como actor y todo lo demás, pero él, en términos de reconocimiento, pues él se acaba de casar con Dua Lipa. Como que él es el esposo de Dua Lipa. Y de nuevo, estoy minimizando su filmografía. Él ha trabajado con George Clooney. Él fue el protagonista de una película dirigida por George Clooney que se llama Boys in the Boat. Muy bien. O sea, que no es que yo no sepa quién es, pero te lo estoy diciendo en términos de cómo registro en las redes sociales.
1: ¿Te acuerdas que estábamos hablando aquí en estos días del esposo? Ellos se fueron de honeymoon.
2: Uh-huh.
1: Entonces, unos paparazzi.
2: Sí, las fotos. Bueno, por eso.
1: Y ellos tenían él tenía toda la espalda aruñada.
2: Por eso te digo, lo que ha salido de él en las últimas semanas no ha tenido que ver nada con promocionar la película.
1: Están pensando que viene el nombre de Dua Lipa, Dua Yaga.
2: Y entonces la otra
0: ¿qué es?
2: La otra película que estrena es una película de Eli Roth, que es el director de Hostel y de Thanksgiving. O sea, no es la primera película de este hombre que deja saber que a él le gustan las cosas sangrientas en pantalla. Pero lo que es distintiva se llama Ice Cream Man. No está clasificada. Así que literalmente, ¿qué significa eso? Eli Roth básicamente ha cogido el estreno de las películas de Terrifier y lo ha cogido como un insulto, un reto. ¿Entiendes? Okay, así que esta película básicamente es bien simple. Está este tipo que vende helado. Es un helado maldito. Si los niños consumen el helado, los niños se convierten en máquinas de violencia se convierten en asesinos.
1: De verdad.
2: Entonces, pueblo por pueblo, transformando a todos los niños en una manada de serial killers.
1: ¿Cómo?
2: Y entonces, esto es una película que el financiamiento fue por crowdfunding.
1: Uh-huh.
2: O sea, que los fanáticos de él fueron los que le dieron parte, son productores de la película. No tuvo que someterla para el rating. Y entonces, es una cosa... O sea, yo no te voy a decir... El problema de esto...
1: ¿Tú la viste?
2: Yo la vi, lo entrevisté. Si entra ahora mismo a Instagram, Juanma Fernández Parisina, hay parte de mi entrevista. Ahorita cuando termine aquí, por eso es que tengo la laptop, estaba cogiendo el otro cantito que voy a subir cuando se acabe el segmento. Entonces, el problema no es lo gráfico que es la película, porque también es lo macabro de ver a niños haciendo actos violentos. Uy, terribles. Bien gráfico. Bien gráfico. El problema es que no creo una historia que justifica ver eso. Y entonces es como una aplanadora. No hay ninguna secuencia donde yo te pueda decir contra esa secuencia me puso los nervios de punta. O sea, como suspenso. Como, es víscera por tener víscera, pero es como que no hay ritmo. Es como una montaña rusa donde todo es loop.
1: ¡Qué locura!
2: ¿Entiendes? Es como que tienes que poder bajar para poder subir y el tipo no baja. El tipo es en 25 todo el tiempo, Y eventualmente pierde hasta al primer. Primero es un shock brutal, pero después es como
1: porque no hubo como los descansos mentales.
2: Él sabe escribir un buen guión. Hay una cosita, hay un viraje. Mira, porque en el formato nuevo que me pidieron en el nuevo día, me piden que divida entre lo bueno y lo malo. Así que hay cositas buenas en la película. Me explico, por ejemplo, los chamaquitos que no son afectados por el mantecado. Que no voy a decir por qué, ¿entiendes? Pues hablan como chamaquitos de 11 y 12 años. Okay. Hablan malo, se portan mal, ¿entiendes? No es como que no son estos santos que están sufriendo porque sus amigos están matando. Esa parte, es como que...
1: Son unos guías a los 11.
2: Lo que pasa es que Eli Roth es contemporáneo. Él tiene 54 años, o sea que él creció... Son como los Goonies, ¿entiendes? Exacto. Como los chamaquitos de los 80 que se comportaban como chamaquitos. Eso está cool. Lo otro, el final... Tiene un viraje particularmente macabro, ¿entiendes? Es como que dentro de todo lo que pasa en la película, que vemos a estos niños hacer cosas terribles, hay una cosa que pasa al final que te quedas como que, eso sí que está nasty, y más por el impacto de los... O sea, que él podía haber hecho algo que generara muchas secuelas, que claro. Obviamente, pero él lo está haciendo como ejercicio, él está distribuyendo la película, él... así que todo el dinero, él está siguiendo el modelo de Terrifier, ¿entiendes?
1: Y como vimos ahora con lo de Obsession, por ejemplo, que es Nobel, que son unos chamaquitos que con un presupuesto limitado hicieron un...
2: Pero, por ejemplo, ayer salió el éxito que ha tenido Obsession y Backrooms ya es un punto de referencia. Si ves los posters de la nueva Insidious, que Insidious esta es la sexta película de esa franquicia de horror... El póster dice de los productores de Obsession y Backrooms.
1: Mira,
2: es como que... O sea, que rápido es... ¿Entiendes? Lo último que fue exitoso es lo que se va a mover. Así que es lo que estaba regresando. O sea, Spider-Man va a seguir número uno. Estas dos películas, yo no creo que ninguna de las dos vayan a llegar ni a los 10 millones de dólares, lo cual es un problema. O sea, es la desproporción de... 360 millones en un cantazo una película versus dos películas nuevas que no van a ser ni 5 millones. Eso es la parte que hay que arreglar. Hay que arreglar que entre medio de las cosas gigantescas, los animales y los bestias de Spider-Man de la vida, hayan películas en el medio, ¿entiendes? Como Obsession, como Backrooms, ¿entiendes? Que es como que entonces tienen la oportunidad de desarrollarse un poquito más en vez de estos peaks y valleys gigantescos en el box office.
1: ¿Cuál es el próximo gran éxito de películas de superhéroes? Porque por lo que podemos ver, la próxima película exitosa va a ser una película de superhéroes. ¿Cuál es la próxima?
2: Bueno, la próxima que vamos a estar hablando de esto, que precisamente eso fue parte de lo que el Gigi y yo estábamos discutiendo con Chente, que yo no creo que vaya a tener... Yo creo que Spider-Man va a ser la más taquillera de Marvel de este año. Doomsday. O sea, de aquí a Doomsday, ¿qué hay?
3: ¿Y siempre?
2: ¿Entiendes? Bueno, de superhéroe, porque Clayface no es superhéroe.
3: Yo pienso que va a estar cool, pero no va a ser chavo.
2: Sí, así que...
3: Así de superhéroe, no me acuerdo más nada que
2: venga. Entonces, así también, olvídate de Marvel. Una película como The Odyssey, que es el otro fenómeno, ¿entiendes? Que es como que mientras ahora todos los chamacos están... viendo Spider-Man, los que estaban esperando que se fuera el revolú de las primeras semanas de The Odyssey en IMAX, ahora están saliendo los adultos de 40 en adelante.
1: Estoy viendo mucha gente en TikTok. Vi un chamaco con su novia que fue un sábado por la noche, él la hizo ir al cine y entonces la novia se lo estaba vacilando porque se paró y se fue de The Odyssey.
2: Bueno, pues no
1: le gustó.
2: No será el primero ni el último.
1: Está yendo.
2: Me pagaste la taquilla como quieras, está bien. Pero me parece ridículo. O sea, de todas las películas para pararse e irse, ¿entiendes? Es como que yo puedo, de nuevo, No, porque aquí viene, ¿no? Él lo que quiere es que piensen como él y que le gusten las películas que él. No, mano. O sea,
3: ay,
2: no, pues no, lo que te quiero decir, no te tiene que gustar. No te tiene que gustar. Y yo me puedo sentar a hablar contigo para que tú me digas por qué es que. De hecho, a mí me interesa. Si a mí una película me gusta muchísimo como me gusta The Odyssey y tú no la soportaste, a mí me interesa tener una conversación contigo para que tú me expliques por qué. Uh-huh. Pero de pararte. O sea, ¿sabes las pocas veces que yo me he parado de una. Yo me he parado como dos veces en mi vida de una película.
1: ¿Tú te acuerdas de cuál
2: es? Bueno, yo me. Sí, bueno, de la última me acuerdo.
1: ¿Cuál?
2: El remake de Halloween. ¿Entiendes? Cuando Rob Zombie hizo. Porque Halloween es mi película de horror favorita. Y parte de lo que funciona. Y no me preguntaste por qué, pero te lo voy a decir como quieras.
1: Ay, me asusté.
2: Lo que hizo que Michael Myers en el momento, gente, en 1978. Yo sé que la mitad de ustedes no habían nacido, pero ok. En 1978, Michael Myers lo que era el cuco. Tú sabes, es como que toda esa película, el doctor siempre está diciendo que era evil, que no lo podías matar, que podía estar en cualquier lado. Así que no había ningún tipo de explicación. Era como que el cuco era esta cosa que podía salir de cualquier esquina. Es la cuestión de que... Y por eso es que la película se acaba de la forma que se acaba. ¿Entiendes? Él desaparece y John Carpenter te hace tiros como que debajo de la cama, en el closet. De como que puede estar en cualquier lado. Cosas malas suceden en el mundo y no hay... Y aquí viene, no hay explicación. No hay explicación de por qué ese chamaquito va con un cuchillo.
1: Y no te parece
2: pues Rob Zombie. Es como que Michael Myers es este chamaquito que no puede bregar con que su mamá y su hermana tengan vidas sexuales activas. Entonces se tuesta porque no puede bregar con la sexualidad de su mamá y con la sexualidad de su hermana y empieza a amar. Y tú me quieres, o sea, es como que ¿qué tú estás hablando?
1: No tiene sentido, adiós,
2: bye. O sea, yo literalmente yo quería agarrar el refresco que tenía en mi mano y zumbarlo a la pantalla. Es como que Michael Myers lo que necesitaba era que su mamá lo quisiera más. Ajá. Un poquito de terapia y entonces así no hubiera matado a gente.
1: Exacto.
2: Entonces es como que mira, vete pa.
1: Bueno. La otra que te paraste me cuentas después porque no hay mucho tiempo, pero ¿hay una recomendación para streaming esta semana?
2: Sí, hay muchas recomendaciones para streaming. Principalmente los que son fanáticos de Gabriel García Márquez, 100 años de soledad, estrenó ayer en Netflix su segunda parte. Son 7 episodios adicionales. Y entonces el final, que lo están describiendo también, que va a ser feature length. Y entonces esta es la parte. Feature length significa que va a durar como lo que dura una película. Los episodios ya duran más de una hora. Así que yo creo que el final lo que va a durar es como 2 horas y media. Y entonces a mí la primera parte la que estrenó en diciembre de 2024, a mí no me mató. Y entonces cuando me senté a ver, es como un brinco bastante, bastante grande en la forma en que está dirigida, en el valor de producción. Yo siento que también es como que la primera es porque hay que cambiar muchos los actores por el paso del tiempo, como que estos niños después pasan a ser adultos, después pasan a... Y entonces aquí hay un poquito más de consistencia. Aquí no hay un brinco así hasta el 5th episodio de los 7 que ya están disponibles. Y yo siento que esta es la parte de la historia donde hay más carne, así que quizás tiene que ver con eso. Pero yo siento que si te gustó la primera, definitivamente vas a querer... O sea, yo ayer me habían dado los primeros 3 y cuando soltaron los otros 7 ya estoy casi por el 6th. Entonces, okay. Para el último hay que esperar hasta el 26.
1: ¿Y eso es Netflix?
2: Es en Netflix.
1: Pero qué raro que Netflix está tirando los capítulos así.
3: Lo han hecho anteriormente.
1: Pero no es común en ellos. Siempre lo hace, por ejemplo...
3: Como la serie es grande, lo han estado haciendo.
1: HBO lo hace mucho.
2: Lo que pasa es que este es grande en Latinoamérica. Este es un título grandísimo en Latinoamérica. Quizá, por ejemplo, no le han dado mucha promoción en Estados Unidos. Bien. Y por ende a nosotros por eso es que
1: o sea que
2: no
1: hay escuchado. ¿Cuántos disponibles hay?
2: Bueno, está la primera parte, ¿entiendes? Que son 8.
1: Claro.
2: La segunda parte que estrenó ayer, que son 7, y el octavo, que es el final, estrena en agosto 26.
1: Ah, tienes tiempo ahí allá, lo ves con calma.
2: Así que también hay una serie nueva en Hulu que se llama The Shards, así que si quieres tener una soap opera como las Beverly Hills 90210, ochentosa, pero con un poquito de humor negro, porque esto es basado en el trabajo de Bret Easton Ellis, que es el que escribió American Psycho y escribió Less Than Zero, así que esa está en
1: Hulu. ¿Esa es la del tiburón de agua dulce?
2: No, esa es la del tiburón de agua dulce, es una película que se llama The Devil's Mouth, que está en Prime, pero funciona. No, fíjate, a nivel de producción no es una porquería.
1: No se ve bien.
2: No es una porquería, pero pero es charra como quiera.
1: Es charrito, en la cueva ahí.
2: Es charrita como quiera. Así que la otra en
1: Netflix. No, vi los cortos.
2: En Netflix estrena una de ciencia ficción que se llama The Last House, que literalmente me la entregaron. Estrena mañana. O sea, hoy a las 3 de la mañana me la entregaron ahorita, así que me voy a sentar a verla y voy a estar subiendo.
1: ¿Y de qué más o menos
2: es
1: esa?
2: Es ciencia ficción, es literalmente es una metáfora de la pandemia como horror. Es una familia que empieza su día normal y cuando llega a la puerta no puede salir de su casa.
1: Ah, que están todos los vecinos igual.
2: Y entonces está todo el mundo encerrado, pero nadie sabe lo que está pasando. Obviamente escoger la idea de la pandemia, que nos tuvimos que encerrar.
1: Está bien loco eso.
2: Convertirla en un evento de horror y de ciencia
1: y esa es para el weekend, para que la vean en el weekend.
2: Yo le dejo saber si está buena o no está buena antes de que se acabe la película.
0: Esa es la que está corriendo ahí.
2: Esa literalmente me la depositaron en mi cuenta, en mi folder secreto de Netflix.
0: Deposítamela.
2: No te la puedo depositar. No hay problema.
1: Si tú fueses política, serías una corrupta, nena.
0: No, claro que no. Por eso no soy política, porque no se
3: ve. Mira, rapidito, que esto lo acaban de anunciar. ¿Sabes que viene Grand Theft Auto 6 para finales de año? Van a dar un vistazo en Netflix el 27 de agosto. Va a tener un especial de Grand Theft Auto. La próxima vez que vamos a ver el juego
2: ellos, en Netflix. Ellos no saben lo que están haciendo.
3: No, para nada. Pero en Netflix.
1: Un especial
3: va a haber un vistazo más extendido del juego. Pero lo anunciaron ahorita. Ahora mismo Rockstar Games va a ser en Netflix el 27 de agosto.
1: Ah, mira qué bien.
3: Va a ser como si fuera un mini documental, como que enseñando cosas de juego.
1: Mira, bien, bien. Una
3: Netflix. Yo nunca
2: el programador de Netflix no sabe lo que está haciendo.
1: Mira, me imagino se va a jaltar. Oye, una pregunta. ¿Viste lo de Nicolas Cage? La película está perdida. De Nicolas Cage.
2: Sí, lo vi.
1: ¿Qué tú piensas de eso? ¿Que tú le das un disco duro a Netflix, Netflix botó el disco? ¿Qué pasó?
2: Eso es de esas metidas de patas que suena tan inverosímil que yo sé que es real, ¿entiendes? Es como que, ¿cómo van a justificar? O sea, definitivamente van a perder el caso, ¿entiendes? Es como que, pero ¿cómo van a justificar el que eso suceda? Y de hecho, me enteré en Rocky News, ¿entiendes?
1: Ah, ¿viste?
2: Yo como que, mira, se me adelantó a esta noticia.
1: No, pero es que supuestamente para los que prendieron el radio ahora, Netflix aparentemente dejó perder un disco duro, una película inédita de Nicolas Cage, uh-huh, y están demandando a Netflix por $105 millones.
2: El problema donde se puede vaquear la cosa es ¿por qué tú entregas, que es la parte que no cuadra, por qué tú entregas todo tu material para cuando se supone que lo que tú le entregues, esa es la parte de la historia que no cuadra?
0: Claro.
2: El delivery, cuando tú entregas algo que es lo final, y para llegar a eso tú tienes que tener backups y tienes que tener hard
1: drive. Yo no entiendo.
2: Eso de que, o sea, hay parte de esa historia que no cuadra, pero a mí yo lo que siento es que botaron la película, ¿entiendes? Pero que lo hayan entregado inédito, ¿entiendes? Es como que, y que ese era el único material que había, esa es la parte de la historia que como que no aguanta.
1: Pero tiene sentido porque aparentemente fue Irresponsible Productions.
2: Ah, ok. Ellos son los que producen este segmento.
1: Mira, Juanma, ¿dónde te busco? En las redes sociales.
2: Bueno, en las redes sociales, Juanma Fernández París Cine, tanto en Instagram como en TikTok, en El Nuevo Día, en guapa.tv, en De Película TV en Facebook, en Juanma de Película en YouTube, en todos los lados.
1: Ahí estamos. Gracias, Juanma, está con nosotros.
0: Bye. Bye.
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1: Bueno, mi gente, muchas cosas que están pasando en el mundo del gaming. Obviamente hoy tenemos un lanzamiento grande del juego Marvel Tocom Fighting Souls, pero han pasado varias cosas de última hora. Una de ellas es que ahorita anunciaron que para el 27 de agosto la gente de Rockstar Games va a tener un extended look de Grand Theft Auto 6 en Netflix. Esto es algo que realmente que yo nunca había visto, pero el 27 de agosto vamos a tener la oportunidad entonces de ver ya un vistazo un poquito más extendido del título que va a estar lanzando ahora para el 17 de noviembre. Así que si está esperando más por GTA, no van a estar tirando nada por YouTube. Aparentemente lo primero que vamos a estar viendo a finales ahora de agosto, el día antes de mi cumpleaños, pero lo vamos a estar viendo ahí a través de Netflix, así que los que tengan Netflix van a poder curarse ahí con eso, si no, para casa los panas para ver lo que está pasando ahí con GTA. Ahora, otra cosa que está pasando es que Nintendo ayer tuvo su reporte financiero del pasado quarter, el primer quarter del 2027 año fiscal de ellos, que corre del primero de abril hasta finales de junio. Entonces ya Nintendo Switch 2 ha acaparado 23.68 millones de unidades, ya le pasó al GameCube, ha bajado un poquito las ventas en cuanto a la consola del año pasado, pero aún así ha tenido un año bien bueno Nintendo fuera de los números de consola, casi todos aumentaron bien brutal en cuanto a las ganancias. Una de las cosas que sorprendió es que de por mucho tiempo y estos días que se ha hablado tanto de lo que es la distribución digital y lo que son los juegos físicos como tal, pues Nintendo dio una partición en cuanto a los números de cuánto han vendido ellos y tuvieron uno de sus mejores quarters en cuanto a ventas de juegos como tal, pero fueron 61.5% digital, solamente 38.5% físico. Esto es un cambio bastante drástico y están generando mucho más dinero de estas ventas digitales. También hablaron de cómo van algunos de sus títulos en lo que son los Lifetime Sales. En el caso de Mario Kart World ya ha acaparado 15.39 millones de unidades, Donkey Kong Bonanza 4.78 millones de unidades, Pokémon Legends Series A Switch 2 Edition 3.99 millones de unidades, Pokémon Pocopia ha vendido 3.68 millones, Kirby's Air Riders 1.90 y Super Mario Party Jam 1.15 millones de unidades. Así que así más o menos como se ha estado moviendo eso. También hoy, para la gente que tenga Xbox Game Pass último día, Xbox Game Pass PC, va a tener la oportunidad de jugar el beta de Gears E-Day. Esto es un Early Access, ya entonces el fin de semana que viene va a ser Open Access para todo el mundo. Para el beta, entre lo que puedes jugar dentro del beta, tiene el Horde Siege, que es el nuevo modo que están integrando ahora en Gears of War, y también un multiplayer 4 contra 4 tradicional. Otra cosa también es que recientemente lanzó el juego Halo Campaign Evolved, que lanzó para Xbox, PlayStation y PC, y desafortunadamente, como se había anunciado anteriormente, que la gente de Xbox va a estar haciendo despido, aparentemente han despedido varios empleados de Halo Studios. Ya sabíamos que ellos tenían 3.200 despidos programados para este año fiscal para Xbox, votaron ya 1.600 personas y ahora poco a poco van a estar reduciendo muchos de esos estudios. Aparentemente van a esperar que terminen algunos de sus títulos y entonces van a estar entonces dejando ir a algunas personas, pero Halo Studios pues con bajas ahora luego del lanzamiento de Halo Campaign Evolved. Y para finalizar también, ayer salió en Disney Plus la serie de Star Wars Presents, Star Wars Visions Presents The Ninth Jedi, y tuve la oportunidad de verla y está espectacular. La gente de Disney me envió un código para poder verla de antemano. Son 8 episodios. Esto pues sigue los pasos de la antología de anime que habían tirado anteriormente, Star Wars Visions, pero específicamente de 2 episodios que tiraron, uno en la primera temporada y uno en la tercera, y ahora son 8 episodios adicionales de esto y de esta narrativa.

0: Plus. Está brutal. En estos días dicen, tú abrías la aplicación
1: y tenía el banner.
0: Y te tiraba como la de estos rojos, así como
2: la alfombra roja.
0: No, era como un traje, como la.
1: Sí, como la tela.
0: La cola de un traje, así como que. Bien brutal, hermano, bien brutal.
2: La quiero ver, fíjate, para acompañarte, Rocky, en tu fresería. Mira, dentro de las cosas que no sabía, hermano, hay tanto que, ¿verdad?, los padres están con la ilusión de buscar un nombre para su bebé nuevo que viene por ahí en camino. Y en este país, tú tienes que. O sea, no te dejan llamar al nene como tú quieras. Te voy a dar la razón.
0: Pero ¿y qué es eso? Además, óyeme. No. Esta señora, señores, era una mujer en aquel momento, ahora una señora. En el 98 se ganó un premio vitalicio con esta marca de refresco. Te voy a contar qué fue lo que se ganó. Te cuento toda la historia próximo. Aquí las cosas que no sabes. Aquí atrae info por allá, ¿verdad, Kiki?
1: A mí te voy a hablar de la Michael Jordan de los bochinches. Una persona que hizo algo bien brutal. Y también, oye, una persona envió un texto mal cuando su hijo iba a nacer y sucedió algo bien extraño y bien cool. Se les voy a estar diciendo eso.
0: Lo próximo,
3: ¿qué? Los bochinches son buenos.
0: Y era, oye, aquí ya, el pelote. Buen día.
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0: Ok, bye.
1: Oigan, dentro de las cosas que no sabía, por aquí llegó tu maestra.
2: ¡A rayo!
3: ¿May I go to the bathroom?
1: No.
2: Rayo.
1: Ok, está bien. Teoría es encima. ¿Cuántas veces te habrán dicho eso en la escuela a ti? Que tú tienes que tener más carincordio.
2: Tacho.
1: Mira, tú sabes que en la República Checa, mano, hay una iglesia que está brutal. Está decorada con miles de huesos humanos. Parece, eso parece un cementerio.
3: Ahí. Eso es se ve, eso?
1: Yo no me atrevo ni a entrar ahí.
2: Yo lo vi, mano.
3: No te vayas muy lejos. En Puerto Rico, en Calley, en la plaza pública de Calley, yo recuerdo que esa plaza le iban a remodelar. Uh-huh. Y tuvieron que parar la construcción porque encontraron un montón de osamentas de los indios.
2: Nosotros fuimos a una transmisión justo al frente, ¿te recuerdas?
3: Claro, en la farmacia.
2: Sí. La farmacia.
3: Entonces, cuando tú vas a la plaza de Calle en Puerto Rico, es como una especie de pisos de cristal. Ajá. Y vas a ver las osamentas de los indios ahí en la plaza.
2: Sí, mano.
1: Wow, qué increíble. Uh-huh. Y mire, pero hacer una estructura así completa, mire esa iglesia que qué cosa más impresionante.
3: Qué locura,
1: Y tiene una lámpara, mira esa lámpara que tiene en el medio, qué pena, todos los que nos ven, ¿verdad?, a través de la música nos pueden ver, pueden apreciarlo, debo decir. Esta lámpara hecha completamente con todos los huesos del cuerpo humano.
2: Mira, ¿cómo chandelier así?
3: DH.
1: Sí, mira eso.
3: Increíble, ¿no?
2: Ya las aparece de película de Drácula.
3: Eso es para grabar una película. Tienen que haber grabado películas ahí o
1: obligado,
3: algo.
1: Sí, ¿verdad que sí? 100%.
3: Algo con una escena de un culto.
2: Algo así gótico, tipo Drácula. Ajá. O Frankenstein, algo así. Tienen que haber hecho ahí en algún momento.
3: Está brutal.
2: O algún video de música esto así raro de...
1: Pero meta, como es una iglesia,
2: Bueno.
1: A lo mejor tienen su...
2: No, pero hay iglesias que dejan grabar.
3: Sí, ajá. Mira.
2: Un montón de escenas de...
1: Porque esas es iglesias del otro lado del mundo que tú tienes que hasta estar bien vestido, tienes que ponerte unas capuchas, no puedes ir
3: a... Menos a la que fue Toquicha.
2: Exacto.
3: Esto tomó unas fotos ahí en Nua Gassi en la iglesia.
1: Pero le costó después un revolú.
3: Sí.
1: Pero
3: sí.
1: En Tailandia, esos templos y eso, ahí tú tienes que entrar bien cubierto.
3: Sí.
1: No es como te dé la gana. Y es más, te las venden hasta los pañitos allí. Mira, tú sabes, está brutal porque cuando, punto y aparte, coro, cuando tú vas a ser padre o madre, ¿verdad? Ustedes como que buscan el nombre con mucha ilusión, el nombre del niño.
3: Sí.
1: Pues en esta parte del mundo, en Dinamarca, tú no puedes ponerle el nombre que te dé la gana a tu hijo.
3: Ah, ¿no?
1: Tienes que, como que enviarle el nombre que le vas a poner al gobierno, a tu hijo, a ver si ellos te lo aceptan.
2: De verdad.
3: Es que la gente es bien loca, la gente anda poniendo a los nenes Yandel Anuel. Tú sabes, es complicado.
1: Sí, bendito.
3: ¿Tú te imaginas que venga?
1: Por eso mismo.
3: Venga alguien y le ponga, ¿cómo se llama el nene? Bad Bo Rodríguez. Tú sabes.
1: Dale, Brick. Sí, porque cuando hay una persona bien pegada, ya tú verás que van a salir muchos Benitos Antonio.
3: Claro.
1: Ya mismo.
3: Claro.
1: Esa camada la vamos a ver en 10 años.
3: Bueno, en estos días se vacilaron un tipo en las redes porque le pusieron Shaquille. Entonces estábamos hablando, eso tiene que ser que cuando él nació, Shaquille O'Neal estaba en su peak.
2: Pero es que yo trabajo en una farmacia y tú sabes que a veces llaman a las personas, o antes llamaban por lo menos por el altavoz de la farmacia para coger la receta, y había una familia que eran dos. La nena se llamaba Pebbles.
3: Mira para allá.
2: Y el nene se llamaba Shaquille O'Neal.
3: ¿Cómo?
1: Shaquille O'Neal Rodríguez.
2: Algo así.
3: Ajá.
2: O sea, Shaquille O'Neal era el nombre de él y Rodríguez. Pero mira, chiquita, en Estados Unidos, por ahí, hay unos nombres también que están baneados, que son King, Queen, Majesty, Messiah, Jesus Christ, Adolf Hitler, Santa Claus, Nutella, el número 3, Romano, la Arroba y 1069. Entre algunas de las cosas.
3: Ah, pero está bien, Nutella está baneado, pero después poner al nene Twix.
2: Exacto.
3: Puedes ponerle
1: Hazelnut.
3: Puedes ponerle al nene Sneaker.
1: Exacto. Bueno, pero mira, en este lugar, en este gobierno, no es que ellos quieran decidir cómo se llama tu hijo. Lo que ellos intentan evitar, según ellos, con esta ley, porque es una ley, para que sepas. Perdón, lo que ellos intentan evitar es que un niño tenga que pasar toda su vida explicando por qué sus papás decidieron ponerle un nombre que pueda convertirlo en un blanco de burlas, porque... dicen que allá es una ley bastante debatida, que algunos la ven como una protección para los niños, pero que otros la ven como que limita demasiado la libertad de los padres.
3: No, y a mí me da pena a veces esos nenes que les ponen un nombre bien difícil, y Dios mío, esos nenes cuando les toque... O sea, es que en los primeros años escolares, lo primero que tú tienes que escribir es tu nombre.
2: Sí, mano.
3: Y es que es la clase 100%. De caligrafía. Entonces les creas una frustración de aprendizaje rápido. O sea, diache, todo esto es bien largo.
2: No, y aunque no sea un nombre súper raro, si es un nombre difícil... Que no un nombre de vacilarte ni nada, pero vas a estar toda tu vida explicando. ¿Y cómo es que se escribe? Y eso es un dolor de cabeza.
1: Bueno, aquí dicen que le ponían hasta números. Sí. Que por eso tuvieron que poner la ley, porque había personas que le ponían números a los nenes, no, este número, que ese era el nombre.
3: Tú sabes que nosotros teníamos un compañero que saludó, era Ramiro Bonano, ese era su nombre. Entonces nosotros,
2: bien rimable.
3: Tony Banana y yo estudiamos con él, y nosotros todos los días le poníamos un apellido nuevo. Y yo todavía me acuerdo, bueno, si le escucha esto, se va a sentir bien orgulloso de mí por la retentiva. Yo me acuerdo, ¿sabes cómo nos vacilábamos? Porque todos los días le añadíamos un apellido para pa fastidiarlo. Era Racimo Banano Ruperto, Vidal de Bartolo, amante de Ramón, Elías Moncho, compadre de Gerundio, hijo de la comadrona de Clavo Pasado.
1: ¡Ya, diablo! ¡Ya!
3: Y desde cada vez que llega, por ahí viene Racimo Banano Ruperto, Vidal de Bartolo, amante de Ramón, Elías Moncho, compadre de Gerundio, hijo de la comadrona de Clavo Pasado. Y eso todavía navega en mi mente.
1: Ya, ahora ya veo, qué fluidez.
2: Claro, qué mal. Qué
1: locura. Pobre muchacho. Bendito. Pero allí le ponían anus, era uno de los nombres más que utilizaban.
3: Anus peludos.
1: Anus, ¿tú te imaginas? Anus peludos.
2: Anus rotus.
1: Anus plutus, Pluto.
3: Mira, como el perro.
1: Ajá, empezaron pues a implantaron la ley para el cara. Aquí decidimos nosotros. Me imagino que habrá mucha gente con muchos nombres similares.
2: Sí, claro.
1: O igual.
2: Oye, yo en Puerto Rico yo conocí un mamerto.
3: De verdad.
2: Sí, mano.
1: De verdad, siempre andaba como un perezoso por ahí.
2: Y lo conocimos en un jangueo y todo el mundo estaba, ¡mira, mamerro!
1: ¡Mamerro!
2: Todo el mundo vacilando.
3: Ya lo mamerto está bien.
2: Mamerto está difícil.
1: Tan cruel.
2: Suena bien. El chamaco era joven, o sea, no es que era un señor que nació en 1908.
3: El mismo Bad Bunny, cuando la primera vez que le preguntaron cuál es tu nombre real, él sintió hasta vergüenza de decir Benito, porque en aquel momento no entendía lo que iba a hacer, ¿no?
2: Sí, sí.
3: Y hasta el mismo, porque su mamá le puso un nombre de abuelito, o sea...
2: Mi familia está forra de Benito, yo me salvé el balazo.
3: De verdad.
2: Pero mi hermano, tíos de mi abuelo, mi papá, mi sobrino...
3: O sea, te ibas a hacer Benito Colón.
2: Benito Colón era mi país.
3: Anda.
2: Y mi abuelo.
3: Anda,
2: y
3: por
2: mi
3: eso.
2: Mi hermano. Y mi sobrino también.
3: Ah, no, te salvaste, papi, tú estás...
2: No, papi, no, y habían, sin fastidiar, habían como 6 o 7 Benitos más dando bandazo por ahí.
3: Mira para allá. Ay, Benito. Bueno, sí. Escúchate esto, ustedes saben que hay concursos brutales a veces que son vitalicios, como este de Coca-Cola.
1: Uh-huh. Mucha gente tiene ese vicio.
3: En el 98, la gente de Coca-Cola hizo un concurso en Latinoamérica donde la persona que dijera tú eres el ganador en la chapita se ganaba entrar al mundial todos los años de su vida vitalicio, por ahí para abajo.
2: ¡Ea, rayo!
3: Entonces, wow. Esta mujer, señoras y señores, su nombre es María del Jesús Pinargote Sembrano.
1: ¿Qué es el nombre? Diablo, Pinargote.
3: Pinargote Sembrano. Ella es oriunda de la parroquia Canuto en Manabí, Ecuador. Juntó 6 vasos coleccionables de una promoción de Coca-Cola, depositó su cupón en una tómbola, ¿verdad?
2: Ajá.
3: Y ganó uno de los únicos premios repartidos en toda Latinoamérica, y era viajar por vida a cada Copa del Mundo con todos los gastos cubiertos y un acompañante incluido.
2: ¡Y a rayo!
3: Yo pensaba que había sido. Hay unas páginas que dicen que fue por una chapita, pero aparentemente hubo un proceso. Hay que coleccionar.
2: Era como una.
3: Ajá. Sí, sí. Entonces, el detalle es que ella.
1: ¿Lo honraron?
3: Ella ha ido a todos. Este año, en esta Copa, no pudo ir por problemas de salud ya. No pudo asistir.
1: ¿Y no la puede tirar para adelante? ¿Qué sé yo, para
3: no creo
1: nietos?
3: Que sea transferible ese premio, no les conviene.
2: Cacho. Es lo que cuesta ahora mismo entrar al mundial con todo pago y con otra persona.
1: Y cuando se lo ganó, yo te apuesto a ti que ella jamás pensó que con los años se iba a costar eso.
3: No, y el detalle es que cuando se lo gana, ella nunca había viajado en su vida. O sea, ese premio.
1: ¡Wow! ¡Qué lindo!
2: Oye, ella viaja para los mundiales.
3: Sí.
1: Y ahora hasta ese era el compra tu Coca-Cola, participo por un viaje, todo pagado los mundiales de fútbol.
3: Ella fue el de Francia, fue a Corea, fue a Japón, fue a Alemania, fue a Sudáfrica, fue a Brasil, fue a Rusia, fue a Qatar.
1: ¡Wow!
3: O sea, fue a 7 mundiales consecutivos.
2: ¡Hablo, mano!
3: El de ahora, pues no pudo. Dice aquí que
1: ahí fue cuando se lo ganó, o ya ese es ella en la actualidad.
3: No, yo creo que esa es ella, una foto reciente que conseguimos de ella. No sé cuándo fue la foto.
1: Sí, porque se ve mayor ahí.
3: Sí, pues ya, imagínate. Dice que fue consecutiva, acompañada en distintas ediciones por su esposo fallecido años después, una prima y su cuñada, Mercedes, qué sé yo. Hoy, con alrededor de 68 años. Pues básicamente pues no pude ir, lamentablemente.
2: ¿Qué año fue que ganó? Eso fue hace como 30 años.
3: En el 98.
2: Ya lo vi.
3: En el 98.
1: Wow. Bueno,
3: y para que tú veas, un premio vitalicio.
1: ¿Cuál es el tipo de año? No.
2: No, 30. Casi 30. Wow. En faltan 2 años, 30, 28 años.
1: Sí, sí. Bueno, es que yo me fui bien lejos. Nosotros nos graduamos en el 96.
3: Ah, exactamente, exactamente. Así que yes. Esa es la que hay, corrillo, corrillo. ¿Qué tienes por aquí?
2: Mira, mano, ¿tú te crees? No quiero que... ¿Quién tú crees que es la persona, el MVP, el Michael Jordan de los chismosos? A nivel global.
3: A nivel global, está Paris Hilton, TMC. Uh-huh. El dueño de TMC, el musculosín.
2: No, papi, está bien mal.
3: ¿Quién?
2: Mira esta señora colombiana. Esta señora de 67 años colombiana. Ella se ha ido viral porque ella estuvo años vendiéndole bochinche a los vecinos.
3: Ah, eso fue buen negocio.
1: Mire, por la ventana,
2: por la ventana de la casa, no estoy vacilando, por la ventana de la casa. De acuerdo a ella, esto la gente pagaba regularmente por escuchar dramas, secretos y cosas que estaban pasando alrededor del pueblo. Uh-huh. Ella sacó tanto dinero que con esto ella compró 2 casas.
3: ¡Wow!
1: ¡Wow! El chismoso siempre ha existido.
2: Como están los presentados. Olvídate de ella. Ella monetizó, pero...
1: Ya, pero cuando le iba mal en un mes, que no había un chismecito, me imagino que se los inventaba.
2: Sí,
1: como Cobo que se los inventaba.
3: No, jamás. Sí, lo que pasa es que tú enriqueces el chisme.
1: Pues enriquecer el chisme es cambiar las cosas.
3: Algo que yo aprendí en los programas de chisme, con los productores de chisme, no con Cobo, con los productores de chisme, es que hay que hacer un programa diario. Y eso de que venga alguien en los productos y te diga, no es que siempre hay algo. Y si no hay algo, tú vas al día anterior y le buscas otra vuelta.
1: Sí, sí, lo sacas de contexto. No, completamente.
3: No, he pasado por ahí.
1: No me expliques eso, Rocky, que yo no nací ayer en la televisión.
3: O por ejemplo,
1: no, pero sé cómo ustedes lo manejan.
3: No, mi amor, pero esto es para la gente, para que la gente sepa cómo se trabaja. Entonces, por ejemplo, si no hay un chisme así brutal, tú buscas una noticia. Vámonos al el programa del mes pasado. Vamos a ver qué pasó con eso. Vamos a ver qué pasó con eso, que no han investigado eso. Y ahí se habla de
1: no
3: eso.
1: No le han sacado 20 patas, 20, vamos.
3: Sí, pero es que hay que sacar el programa.
1: Pues sí, pues. Yo sé. Y todo... ¿sabes qué? Que lamentablemente esos programas de chisme son los más que triunfan porque a la gente les gusta. Mira esta doña. ¿Desde qué año? ¿Desde el 1900?
3: Bueno, todo el mundo tiene, en todas partes del mundo hay programas de cotilleo, de esto, de farándula. O sea, es una cosa que se hace. Esa señora maximizó sus orejas, su vista.
1: Y se hace.
2: No
1: es que esté bien, pero se hace.
3: Y se enriqueció.
2: Ella tenía más historias que Spider-Man.
1: No, los chismes inventados. Yo usted me tengo que pagar la casa.
2: Mano, sacar 2 casas extra de eso, de estar hablando peste de los vecinos, olvídate.
1: No, pero hay gente que no cobra nada y hablan peste igual.
3: Ella andaba con una grabadorita, o sea, deja que yo te cuente, porque la vecina se cruza por la noche y se va para la casa de Roberto y ahí le da play a la maquinita.
1: Siento que vas a buscar un part-time, Rocky.
2: Bien brutal.
3: Ay, es que hoy día eso no sirve porque por ejemplo, en mi comunidad. En mi comunidad nadie sale. Yo no veo a nadie en la calle nunca. Como que traemos un chisme.
1: No, pero tú sabes que está brutal que tú estés por la ventana y ves a alguien entrar y te inventes una historia en tu mente porque tú no sabes por qué esa persona entró a esa casa. No sabes nada.
3: Qué locura.
2: Qué viaje. Mira, esto es lo otro que tengo rapidito, chécate, toda una gente que el papá estaba a punto de tener el bebé, estaba en el hospital, entonces le envía un texto. Como que mira, está a punto de, ya está dilatando, está, o sea, que estaban a punto de tener el bebé. Y le contestaron, mano, qué bueno, mira, enviaste el mensaje mal. Es una persona que no conocían.
3: ¡A rayo!
2: Entonces,
1: el papá nunca llegó a verlo.
2: No. El papá fue quien envió el texto. Envió como para familiar. Básicamente, ¿sabes? Él dijo, mira, ya está entre 5 y 6 centímetros. Está dilatando. Entonces, lo que pasó, después mandó el peso del bebé y una foto. Y ellos dijeron, mira, ¿sabes qué? Nosotros no te conocemos, pero vamos a ir para allá con los panas para tomarnos fotos con el bebé.
3: ¡Yeah!
2: Ellos llegaron, tomaron fotos con ellos. Y entonces, llevan 10 años de amistades así, que han seguido.
1: ¡Me muero!
3: Para ver el bebé, pero ya tenemos curiosidad.
2: Sí, ya salió a Hanger y dije, coño, oye, da la vueltita por ahí.
1: Pero es que es raro que tú recibas un mensaje equivocado y decidas. Déjame ir a ver el bebé entonces.
2: Ayer le escribieron y dijeron, mira, pues el tipo le voy a caer por ahí una foto con el bebé.
3: Esta semana, hace como 2 días, se fue a viral en TikTok. Esta nena en Puerto Rico, que ella empezó a recibir por texto. Parece que vino esta persona y se fue a buscar resumen de trabajo. O sea, a buscar trabajo en supermercados, en diferentes lugares.
2: Ok.
3: Entonces, parece que dio el número equivocado y le dio el de esta persona de TikTok. Y dice, mira, y le dijo el nombre, yo no me acuerdo el nombre, vamos a poner que se llama Calicha. Mira, Calicha, Parece que estás buscando trabajo y te están buscando. Tienes a las 7:30 de la mañana, tienes una reunión en Selectos, en el supermercado Selecto. Tienes que ir allí porque también tienes otra en tal panadería. Te llamaron también de la otra. Es que parece que hiciste el número equivocado, pero para que te enteres por aquí, y dijo el apellido y todo de ella. Talisca Rodríguez, para que sepas que tienes que ir adelante.
1: Wow, ¿y a través rayos de qué se lo anunciaron?
3: ¿A través ¿Tú me entendiste?
1: Pero a través, yo no te entendí, loco, no puedo preguntar. No, ok.
3: Esta chica, vamos a poner que tú vas a buscar empleo. Entonces pones el número mío.
1: Sí, entendí esa parte, pero ¿dónde fue que le anunciaron
3: en
1: a ella?
3: En TikTok. La muchacha que estaban llegando los mensajes equivocados empieza por TikTok. Mira, Talisca Rodríguez tiene una reunión. Te llamaron de supermercado Selecto a las 7:30.
1: No sabía la plataforma por la que le habían anunciado.
3: Okay. Y entonces ella empieza a anunciarle todo. Se pasó toda la semana diciendo: mira, te llamaron de tal lugar, te llamaron de
1: lo
3: otro.
1: Para que lo brutal es que ella diga ahora que no tiene trabajo, cuando tenía como bien, 4 brutal entrevistas.
3: No, ahora no es excusa. Tú eres la de TikTok que te llamaron de 1000 lugares. Se está bailando. Eso es tu problema.
2: O sea, la puedes regatear cuando vayas a firmar contrato y dice: mira, me han llamado de 15 sitios más. Mira,
3: tengo oferta.
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0: Música de Catside aquí en el 94.7 de la 994 con Rocky Burbu y Giga. Recuerda, hoy escuchaste el despelote de 5 a 11 de la mañana. Hoy jueves, 94.7 la frecuencia de las mañanas. Por ahí vienen Jackie Quickie. WhatsApp es lo próximo a las 11 en punto.
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1: Ready, ready para meterle al jueves. Ya tú sabes, 12 del mediodía, que es la que está para la farándula, los bochinches, la vida de los artistas. Te enteras primero aquí con nosotros. Y lo que se nos queda por hablar ahí, lo hablamos a las 2:30. Esto no se nos puede quedar, porque no nos podemos ir del show sin hablar de eso y madrugárselo a los programas de la tarde. Ya tú sabes cómo es, así que vamos a meterle.
0: ¡Let's go!
1: Hey, hoy es jueves. Hoy es jueves. Hoy empezaron las clases en la escuela pública. Venimos más ahorita con un segmento sobre eso. Oye, ¿qué tenemos hoy? La hora de la 1 de la tarde, eso viene prendido.
0: Viene prendida, tú sabes que llega la manejadora de todos los artistas, la que toma tu carrera y le hace ¡zas! Ya tú sabes, Pati Gómez.
1: Y que lleva a los nenes en el jet privado y todo.
0: Sí.
1: No, pero los nenes, no, los de ella están homeschooling. Escogen clase en el mismo avión. Ah. Como los nenes de Ricky Martin, algo así. Tú sabes, eso. Así que pendiente a eso. Oye, hubo un ganador del Powerball en PR de 50,000, que son buenos.
0: Ah, buenísimo.
1: Corren bien, son 50 que no estaban, ¿dónde se los ganaron? Hay que averiguar dónde fue. Se los ganaron en San Juan, con doble play. Así que hay un nuevo, bueno, millonario no, pero hay una nueva persona que tiene 50 más. Digo, hay que ver con las deducciones cuánto le quedan. Pero 50,000 pesitos que no estaban,
0: Claro.
1: Para arrancar el back to school.
2: Que me queden 10, son buenos.
1: Sí, son buenos, claro que sí. Y no estaban. Uh-huh. Todo lo que suma es bueno. Bueno, vamos, ¿qué más tenemos? Hoy es jueves.
0: Mi chocolatito de los jueves. Feliz Carvalho con WhatsApp en el cine. Hoy por fin voy a ver Spider-Man, así que no puedo comentar nada con él. Me han dicho que está brutal. Ya les contaré la próxima semana.
1: Yo escuché decir que un tipo en el mismo cine se puso a decir el final.
0: En busca.
1: Y le dieron una prendida. Oh. No sé dónde fue, pero le dieron una prendida.
0: Se la buscó.
1: Ah, no.
0: Se la buscó porque qué infeliz.
1: Ya yo sé, porque yo siempre he soñado con hacer eso, pero ya sé que no lo puedo hacer.
0: ¿Pero a qué?
1: No, en donde sea, por joder a la gente nada más. Eso es lo que me gusta a mí, ¿sabes? Ver el sufrimiento ajeno, ¿sabes? Y no, pues no lo voy a hacer porque no voy a coger una prendida ya. Hello. Ya eso fue un wake up call para que no lo haga.
2: Sí. Star Wars.
1: ¿Ah? Ya, chevano, sí, verlo sufrir por sandeces es bien cómico. Es bien divertido, me divierte, mano. El sufrimiento ajeno por estupideces. ¿Sabes? Por algo serio no me divierte, pero por estupideces sí. Pero nada, no lo voy a hacer porque no voy a coger una prendida como el tipo ese. ¿Qué más? Vamos, hoy hay TVT, hoy hay segmento Throwback. Venimos con eso ya mismito, vamos a recordarnos, vamos para atrás en el tiempo. ¿Qué más? Vamos a arrancar con esto. ¿Voy con la escuela o no voy a decidir eso al aire?
0: ¡Embuste!
1: Sí. Y es que tenemos demasiado contenido, entonces estoy decidiendo aquí.
0: Acaba de pasar.
1: No, pero eso lo hacemos ahorita porque todavía la gente, los nenes están en la escuela. Vamos a hablar de ritmos musicales que no son de aquí. Ritmos musicales que no son de aquí, que a ti te gustan bien brutal. Uh-huh. Y los que no te gustan. Vamos a arrancar con eso. Mira, hay un montón de ritmos musicales que no son de aquí.
0: Sí.
1: Así que venimos con eso en 59 segundos. What's up?

0: What's up, Jackie Fontanes y el Quickie en la nueva 94. Ritmos musicales que no son de Puerto Rico, pero te gustan.
1: Que te gustan, que te gustan. Tú sabes que está por ahí el vallenato, la cumbia, el colombiano, está la música norteña, está la bachata, está el mambo dominicano, está la música árabe. Y hay de mano, hay un montón.
0: 6229470. A mí me gusta el afrobeat.
1: El afrobeat. El afrobeat.
0: Me encanta. Igual me gusta el vallenato.
1: Está el ritmo ese de la islita, la música que tocan calipso, esas cosas. Está,
0: calipso.
1: Está los jamaiquinos. Bueno, hay un montón, en Cuba hay ritmos musicales también diferentes. Un poquito ahí de afrobeat. Ahí está. Es relaxing eso.
0: Bueno, eso BL, Ozuna, todos ellos han incorporado esos ritmos a su estilo.
1: Bueno, la canción que arrancó la hora era, tiene ese ritmo. Enemigos de Ozuna y BL. Sí.
2: ¿Cuál es la otra, Jackie?
1: Con Jackie Quickie.
0: ¿Cuál es esa? Vallenato.
1: Vallenato, vallenato. Carlos Vive, obligado. Ahí está. Estamos hablando de ritmos musicales que no son de PR y te gustan bien brutal. Y los que no te gustan mucho. ¿Cuál no te gusta mucho, Jackie?
0: ¿Cuál no me gusta mucho? Diantre. A mí, por ejemplo, depende, porque ahora la música regional mexicana, hay algunos grupos que me gustan, pero hay otras que no. Así que pues.
1: Espérate, yo escucho. ¡Ay! Eso me recuerda a John Jairo Pérez. Sí, con las trovas de la Yayay.
0: Es que eso es lo que me recuerda cuando me voy de viaje, que estoy escuchando los ritmos. Ajá. Cosas
1: Colombia.
0: Que no son de.
1: Eso, pero para beber aguardiente full, beber de campo. Bebelate, a mí me gusta mucho el mambo dominicano. Ese. El mambo dominicano, cuando las trompetas y eso, ¿sabes? Me gusta eso. Que by the way, hay artistas que lo han incorporado aquí, no ahora, porque no es como, pero en otra época, el mismo Yankee hizo canciones que tenían mambo. Bueno, Benito en la de Después de la Playa, tiene mambo esa canción. La despedida de Tony Day con Yankee, el remix, tiene mambo. ¿Ves? Me gusta, el mambo dominicano me gusta. Ahí está. Que la gente llame y nos diga 6229470. ¿Qué ritmo no me gusta? Mano, la música norteña, no tengo forma de entrarle a la regional mexicana. Nada, no me gusta nada. Nada,
0: ¿pero
1: mano?
0: ¿No te gusta Grupo Firme, por ejemplo? Que
1: no
0: fue
1: me
0: uno
1: gusta,
0: de los...
1: no me gusta. El único, te voy a decir cuál es el único artista.
0: Ajá.
1: Que me gusta... No es full, pero me gustan algunas canciones y es por su estilo.
0: Ajá.
1: Karim León. De todo ese corillo, okay. Karim León, es el más que me gusta. Pero vamos para la línea. Tenía por aquí a quién. Por acá, Jessica. Vamos con Jessica. Bienvenida.
3: Hola, hola, ¿cómo están?
0: Muy
3: bien, ¿tú? Todo bien. Pues fíjate, a mí me gusta mucho la música de Albania.
1: ¿De Albania? Ya che, bien distante de aquí. Ajá.
3: Sí, es bien étnica, pero el ritmo utilizan diferentes instrumentos, en verdad, que obviamente es en albanés, no es en inglés.
1: Exacto.
3: De ahí es donde viene Dua Lipa.
1: Ah, claro.
3: Y tiene un montón de cantantes.
1: Usa la flauta.
3: No es ese. No. Yo los invito a que busquen lo que está in de la música en Albania.
1: Dale, dinos algo para buscarlo, para ponerlo rápido. Eso es lo que estamos haciendo.
3: Pongan Te Dua Chom.
1: ¿Cómo?
3: Te Dua Chom.
1: ¿Cómo se escribe eso?
0: Deletrealo, mami.
1: Sí,
3: Dua Lipa.
1: D-U-A. Ajá, como Dua Lipa, ajá.
3: S-H-U-M.
1: S-H-U-M. S-H-U-M.
3: Ya, esa es una canción romántica y también pueden buscar Guess who are the tea at the mirror?
1: Ya, sí, ¿verdad? Está bien difícil. Está bien difícil. Mira, a ver, trata.
3: No, pero oye, honestamente, busquen. Busquen la música.
1: Mira, ¿sabes qué? Búscate a Dua Lipa, que a mí me encanta Dua Lipa.
0: Claro, colgó, se desesperó.
1: Sí, no, es que de chuchue, papá, chua, pechua.
0: Una pucuché, ¿cómo?
1: Sí, no sé. Búscate a Dua Chucho, yo, Joao.
4: Aquí hay una.
1: Mira, Dua Lipa. Ahí vamos, bueno. No es esa tampoco.
0: ¿Y qué es eso?
1: No sé.
0: Está bien, son los
1: gustos. Está bien. A lo mejor lea, se relaja con eso.
0: Suficiente.
4: Está la letra para que la lea.
1: Está la letra. Es Fringer esa, Malit. Mira, ponte una de Dua Lipa de una vez, que Dua Lipa. A mí me gusta la música de Dua Lipa.
0: Claro.
1: Caballa.
4: Claro, el video, ¿verdad?
1: Me gusta la música de ella. ¿Verdad? ¿Sabes? Mira qué hay ahí.
4: ¡Ave María!
1: ¡Bestia! ¡Dua Lipa! ¡Hello! ¿Sabes?

0: Dualipa le mete, lo estoy vacilando. Este,
1: ya sabemos que
0: ya Wiki... Paco.
1: Ya sabemos que Wiki se baña cantando Dualipa.
0: Sí. Cambié de Jessy y yo y a Dualipa.
1: Sí, full.
0: Verá, este, Paco, queremos a Dualipa. Ah, cuando tengamos el venue de 50 mil personas, ahí se va a poder. Pero nada, está bien. Gracias. Gracias.
1: ¿Cómo es? ¿Quién?
0: ¿Quién está de luna de miel?
1: Dualipa. Ah, Dualipa. Bueno, viene preñadita.
0: Mm.
1: ¿Quién sabe?
0: Exacto, puede ser.
1: Cosas pasan.
0: Sí. Ah, vamos. 629-470. ¿Algún otro ritmo? Este, Jackie, tú dijiste que no te gustaba mucho. ¿Cuál?
1: Este, de el regional mexicano.
0: A mí tampoco.
1: Hay algunos intérpretes que sí, grupos que pues me han gustado porque son canciones un poco más comerciales. Pero este, hay otras que no puedo, o sea, puedo escuchar una y ya.
0: ¿Y la bachata, mano?
1: A mí me gusta la bachata.
0: A mí, yo tengo
1: sentimientos encontrados. A mí me tripea la bachata porque es el único momento donde la gente baila feliz los cuernos.
0: ¡Ah! Regional mexicana.
1: No, pues quita eso.
0: Es la bachata, DH bachata.
1: La gente se enorgullece de los cuernos.
0: Sí. La bachata, mano.
1: Búscame una bachata. Es que ponme la que sea, para que tú veas que te está hablando de un despecho. Ah, de que te. De la que sea, la que
0: ponte
1: sea.
0: Ponte la de Kiko. El tipo que ve a la mujer casándose en la iglesia. De la que está enamorado, Kiko. Sí. Kiko. No, esa no es.
1: Y lo bailan feliz. Yo creo que la gente no está ni escuchando.
0: Kiko Rodríguez. ¿Cómo es que se llama el tema, mano? Si alguien lo sabe, que me lo diga. Este, se me olvidó ese tema. Yo sé que la historia es esa. Este, déjame ver. No, esa no es. Este.
1: Pero ponla para que escuche.
0: Pero voy a ponerla. Es que esa no me gusta, pero nada. Kiko. Kiko Rodríguez.
1: Dale.
0: Yo la voy a encontrar antes de que se acabe el segmento.
2: Ajá.
1: ¿Ves? ¡Qué condena! Pero la estás bailando.
0: ¡Qué condena! Obviamente estoy sacando a Juan Luis Guerra de la ecuación, porque ya eso todo el mundo sabe aquí que yo soy fanático del hombre. Este, DH, mano, ¿cómo es que se llama la canción? Que es un tipo que parece como que le llega a la boda de la jeva que ama, que se va a casar con otro. Y él dice como que la vi en el altar, precisamente cuando el padre... Yo me la aceito casi. No, porque es una buena historia.
1: Oh, buenísimo.
0: Yo sé gente que ha sido al revés. Que ellos se han casado y ella ha estado ahí viéndolo casarse.
1: Es que la gente es bien infeliz también.
0: Esa es el beso que no le di. Esa es, dale por la.
1: Véralo. Esa y la es. Baila riendo.
0: Esa es. Ahí está. Que es con Romeo. Por eso es. Ahí está el secreto.

0: Oye, Romeo le da un toque a las bachatas porque, por ejemplo, tú sabes la de Juan Luis Guerra, Frío Frío. Uh-huh. Hay un video de él, la cantó en un show con Juan Luis y le dio un toque bien diferente a la canción. Cuando sale Romeo y dice ¡Santo Domingo! la partió. ¿Ah? ¿Quién tengo? Acá, vamos con la mente maestra. ¡Nesti!
1: Hermanito, pues mira, brother, talóngalo. Yo soy urbano full, como yo de chamaquito, pues me criaron escuchando que si Charlizá,
0: Charlizá tiene un revolú ahora mismo.
2: Millonario. Oye, tranquilo, calladito, millonario.
1: Sí. Pero, brother, pero de verdad valoro mucho las canciones de Cristian Castro, pa, y eso es palo.
2: Ay, yo no puedo bregar.
0: Ah, Cristian Castro es la bestia.
2: Ay, no puedo.
0: De verdad, ¿cuál es tu favorita de Cristian? Ponte, te voy a decir cuál puedes ponerle a Cristian rapidito, un super éxito. Es mejor así. Que esa es clásica del de las primeras. Cristian Castro es bestia. Pasa que ahora la gente lo ve como un payaso porque pues eso es lo que se ha convertido.
2: Ay, yo no puedo.
0: Pero. Sí, pero ponme una rockeadita, ¿no? Las baladas esas. No, Es mejor así. Esa es la más clásica.
2: Para mí esto es una tortura.
0: La más clásica de él. Pero eso es con Rake. Escríbelo acá arriba, al lado. Y te va a salir todas las versiones.
3: No es de las más vistas en YouTube.
0: No, pero es como que... Bueno, a menos que sea azul. La de azul, que todo el mundo sabe. Pero, no. Ponte esa, aunque sea con Rake. Que vaya, vi a Rake haciendo un cover de...
2: ¿De quién?
0: De una canción de Wonderwall, de Oasis.
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0: Ese es Cristian. ¿A ti no te gusta Cristian Castro?
2: Claro que no.
0: Bueno, obvio, tú no eres de esa generación. Pero, Cristian Castro es... Mucha gente dirá que es una loquera, pero después de Luis Miguel, la mejor voz de México, varón, de pop latino, es Cristian Castro. No hay break.
2: Es que, ¿sabes lo que pasa? Que yo escucho la música de Cristian Castro y me huele al estoy. ¿Entiendes?
0: Al estoy.
3: Sí, a limpieza.
0: Ajá.
2: Sábado de limpieza.
0: Ah, ok.
2: Jabón. Eso me.
0: Sí, es que uno, exacto. A mí me pasa eso con alguna salsa.
2: Ay, María, qué
0: Que me da olor a limpieza. A Quimpán.
2: Oye, a mí me encanta que todo esté limpio, sí. Pero no es eso. Es que me transporta que no puedo jugar porque voy a limpiar el piso.
0: Diego. Diego.
5: Ay, señor.
2: ¿Qué pasó?
5: Jackie.
2: ¿Qué pasó?
5: Tenemos que sanar las heridas.
2: ¿De la niñez?
5: Bueno, todas las heridas, todas.
2: Yo estoy más sana que la misma palabra, para que sepa.
5: Si tú lo dices, yo también lo digo. Mira, Quiki.
0: ¿Qué es la que hay?
5: Mira, papi, hacho, te tiraste dura con esa, la vi en el altar.
0: Oye, es un temazo. Sí, papi, la gente cree que yo no sé de música. Ajá.
5: No, papi, yo estoy juqueado así mismo con la bachata y, papi, pero te digo la verdad, el duro ahí es Cristian Nodal.
0: Cristian Nodal, ¿cuál es Cristian? Ajá, el...
5: Papi, el tipo infiel. Se tira una llorantina, no, el tipo está brutal, el tipo está... Hey. Quédate, pero muy lejos, y apenas el reflejo de tu espejo siente amor. Ay, Dios mío, mira. Nos vemos, que lloro.
2: Dale, mi amor.
0: Ay, María, después de eso, qué pantalones.
2: Después de eso no hay nada.
0: Para
2: de
0: tiro el solo aquí, a capela, sin... Sin sí. Música ni nada.
2: Rompió.
0: Ah, con toda esa música lo que dan ganas es de...
6: Una bosquita con Periel.
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0: Shakira en la sesión de Bizarrap aquí en el 94.7. La 994, estamos en WhatsApp Jackie Quickie. Lo próximo, vámonos para atrás en el tiempo. Vamos a recordar cosas de antes que no extrañas. Cosas de antes que no extrañas hoy día. Venimos con eso, es lo próximo a las 11:42.
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3: Oye, vamos aquí a recordar, vámonos para atrás en el tiempo, cosas de antes que no extrañas. Queremos que nos llamen y nos digan rapidito 6229470, cosas de antes que no extrañas.
2: La tengo.
3: Ajá.
2: Digo, yo no sé si todavía lo hacen, pero esto para mí es un papelón. Que los hombres tengan los boxers por fuera y la correa por debajo de las nalgas.
3: Ok, ya. Sí, la...
2: Para
3: la,
2: mí
3: la,
2: era...
3: la moda cago.
2: Uy, no, horrible.
3: Sí.
2: Gracias a Dios yo no lo veo. Si todavía está en mi entorno, gracias a Dios no está.
3: Ok.
2: Yo no lo veo. Yo no lo veo ni lo extraño.
3: Ahí está. 629470. Cosas de antes que no extrañas. Queremos que nos llames y nos digas. Mira, hablando aquí de la radio como tal, yo no extraño para nada. Nelsito, yo imagino, creo que tú también quizás tuviste que bregar, pero yo no extraño la era de la radio, que todo era manual. ¿Sabes? Oh. Tener que tirar un cartucho con los anuncios, entonces tener ponchado acá los otros para esto. Y eso, que yo llegué en el fin de esa era. Ya había computadora. Para unas cosas había computadora, pero hay mucha gente aquí, incluyendo algunos compañeros de aquí que llevan muchos años, que les tocó full eso. Pero no, yo no extraño esa era, mano.
4: En una entrevista tenías que poner el CD.
3: Ajá.
4: En una entrevista tenías que poner el CD de la persona.
2: Eso.
3: Sí. Yo que llegué a hacer control de programas de esos de AM y el tipo te decía, los anuncios son el 5, el 10, el 15 en el minidisc, y tú tenías que ponerlo, setearlo para tirarlo, y después venía y te decía, eso no era aquí, pues eso fue lo que dijiste.
2: Qué presión.
3: Cosas de antes que no extrañas hoy día. Queremos que nos llamen y nos digan en el 622-9470.
2: La maquinilla.
3: Mira,
2: tú sabes lo que es tú estar haciendo un trabajo. Vas a mitad y cometes un error y tienes que... Mira, no. Y se queda... Exacto, se quedaba marcado.
3: Sí.
2: Y entonces antes también, al principio de las computadoras, no se guardaba, era la misma chavienda. ¿Sabes que ahora se guarda automático? Estás haciendo un documento.
3: Antes tenía que usar un floppy disk.
2: Wow.
3: ¿Sabes?
2: Sí.
3: Por eso que ya nada, mucha gente no sabe lo que es.
2: Sí, ¿verdad?
3: Usted sabe lo que es, ¿no? ¿Verdad?
2: Claro,
3: obvio.
2: Sí.
3: Ah, no, por eso. Pero,
2: ¿cómo le decía?
3: El flopicito.
2: El dial-up.
3: Que le dieron, por lo menos a mí, en la clase de computadora en la universidad, empezando, me dieron clases de todos esos programas, Lotus 1, 2, 3, Quick Basic, todo eso para nada, porque eso no se usa ya, ¿sabes?
2: Ay, pero era lo
3: pero en aquel momento.
2: Exacto.
3: Mano, cosas de antes que no extrañas para nada hoy día.
4: La conexión a internet.
3: Ay, el dial-up.
2: Uy.
3: No, el ruido, mira, sonido ese.
2: Mira, no me coge nadie porque yo reviento la computadora contra el piso.
3: Ya, che, mano.
2: Yo, ahí fue que yo empecé a desarrollar paciencia, pero se me fue para...
3: Cosas de antes que ya no extrañas para nada, mi ex.
2: Sabía que le iba a decir.
3: Mira, ¿a poco con Isa?
2: Isa. Hola. Isa, what's up?
3: Ajá.
5: Cuando uno ponía un cassette para música, que no tenía que esperar que echara para atrás.
3: Había que darle rewind y después se redaba la cinta.
2: Dale rewind al cassette. Muchos empezaron a practicar
3: con el lápiz para darle rewind. 6229470. Cosas de antes que no extrañas. Que no extrañas hoy día. Ya, che, practicaron con eso. ¿Qué mal les fue? Cosas de... Bueno, tenía una horita y se me fue el hilo. Cosas de antes que no extrañas para nada hoy día.
2: Diantre, es que todavía hay carros así. Pero yo no extraño abrir el cristal del carro con la manigueta.
3: No, ni el power muñeca en vez de power steering.
2: Ajá.
3: Tampoco. No extraño para nada los carros sin aire. Voy con Saldi por acá, Saldi.
6: Buenas tardes.
3: Hola.
6: Mira, lo mío va un poquito más atrás de ustedes.
3: Ajá.
6: Las lavadoras de rodillo.
3: Mi abuela, yo me acuerdo, mi abuela tenía una. Hey.
6: Mi mamá tenía una y pues me enseñó a lavar ahí.
3: Ya, che, la lavadora de rodillo. Son bien viejos. Son bien viejos.
2: Tranquila, eso gracias. Es antiguo.
3: Cosas y de antes.
2: Eso tiene mucho valor.
3: Cosas de antes que no extraño para nada. Tener que pararse para cambiar el televisor. Ir al televisor y darle a la rueda esa para cambiarlo.
2: ¡Ay! ¿Sabe? Cosas que yo no extraño para nada.
3: ¿Ustedes vieron alguna vez un televisor de eso o nunca lo vieron?
2: No.
3: ¿Serio? ¿Sin control remoto? ¿Que había que pararse y hacerle y darle así al frente?
2: No, yo no recuerdo.
3: ¿Tú
2: no,
3: sí?
4: Yo eres.
3: ¿Y cómo tú lo recuerdas? ¿Pero tú lo recuerdas de verdad o no, Nelsito?
2: Pero si Nelsito es mayor que yo.
3: Por eso, pero no es por mucho.
2: ¿Cuántos años tú tienes?
4: 4-2.
3: Pues, hey, yo no tengo por 39. Mucho. Por eso, 3 años deben haber habido esos pero televisores. Pues
2: no lo vi.
3: Pero nada,
4: No eres el control de papi.
3: Ajá, de H, ¿verdad? Mucho, fuimos a los controles.
2: Que yo, o sea, yo no me acuerdo, realmente no me acuerdo.
3: Ajá, sí, eso ya a finales de los 80 ya eso estaba volando en canto.
2: Mira, ¿sabes qué? Yo no extraño. El pasar por el peaje y tirar la peseta.
3: Ah, de H.
2: Uy, qué horrible. Yo iba rogándole a Dios que debajo del carro del asiento hubiera una peseta o algo.
3: Fue mucha gente las que se equivocaron y tiraron un billete ahí. ¿Sabes? Tiraron un peso en un billete de uno.
2: No extraño eso.
3: Vamos con Luis por acá, Luis. Luis.
0: Jackie, Wiki.
2: Hola, mi amor.
3: Zumba, papá, bienvenido.
0: Los radios de antes.
2: ¿La qué?
0: Los radios de antes.
3: Los radios. Okay. Los radios de antes, ajá, los radios de antes.
2: Sí, que sí. Bueno, hoy día son los de batería. Los que cuando hay emergencia, pues lo tienes que tener y es igual.
3: Cosas de antes que ya no extraña.
4: Mover la antena para conseguir señal.
2: Ah, ponerle un gancho buscando la señal. Yo no me acuerdo. O sea, como que tengo un leve recuerdo.
3: Cosas de antes que no extraña hoy día. La mente maestra por acá.
1: Papi, hacer una llamada y que después de cada novana sea de larga distancia.
3: ¡Día, diablo! Y las llamadas collect. Con cargos al teléfono tal, diablo.
2: Ay, para mí era bien vergonzoso. O sea, cuando tú hacías llamadas, tenías un noviecito o algo, y uno, Dios mío, que no conteste la mamá.
3: Ah, ¡ay! Sí, había que llamar a la casa.
2: A la casa, sí. Entonces lo que hacía era que desconectaba el teléfono para que no entrara la llamada. Ah, sí, yo estaba en casa. Ah, me entró la llamada.
3: Sí.
2: Y el viejo truco.
3: Diache, es verdad eso. Era incómodo. Vamos por aquí con Rafa.
7: Sí, saludo. Oye, la película que alquilaste y se te olvidó entregarla. Y a la
3: te cobraban recargo.
2: Yo te voy a decir una cosa, eso sí yo lo extraño. El ir a Blockbuster y pasar como que generalmente yo iba los viernes. Y iba a escoger un par de películas, me llevaba el super popcorn, todos los dulces habidos y por haber. Y ese era mi super jangueo. Yo era feliz. Sí.
7: Y los videoclubs más de barrio, que si no la entregabas en Rewind, te cobraban carga también.
3: Dache, es verdad. Sí.
2: Ay, Jesús.
7: Saludos, mi gente.
3: Gracias, papá.
2: Eso era algo que me gustaba.
3: Sí, no, era... Pero él no lo extraña.
2: Era llegar. Vamos para allá, Pablo.
3: Cosas de antes que...
2: Video Avenue
3: también. Y Blockbuster era el más duro.
2: Allá si es Caguas, ¿por dónde era eso? Por la Domenech. Que era bien grande. ¿Tú te acuerdas de eso, Nelsito?
3: ¿Pero cuál Domenech?
2: Es la Domenech, sí.
3: Ah, espérate.
2: De Cagua.
3: Ah, en Caguas hay una Domenech.
2: Ay, Dios mío, ahora yo estoy
3: aquí. Yo no sabía porque la Domenech es aquí en Atorrey.
2: Sí, pero el lado
3: pero de por la
2: sí.
3: Por eso, pero por la UPR también había uno, no sé si era un video de Avenue. Acá. No, como ya dijo la Domenech, pues pensé en San Juan.
2: Es que yo estoy pensando que allí hay una Domenech.
3: No, yo no me acuerdo. Yo de verdad no sé. Allá en Mayagüez era...
2: Es la salida 21, me sé la salida.
3: Sí. Esa es la de Geto, la 21.
2: Es la de Geto, no es la Domenech. Diablo, bro.
3: Para la lomita Charlie, ¿no?
2: Para allá, por ahí mismo. Es la de Geto, diablo, la Domenech.
3: Diablo, yo soy del oeste y...
2: Es que...
3: Mira, en Mayagüera, los posteles eran el mall ahí en Mayagüera.
2: Mano, se ve, yo estoy tilteada. Estoy pensando en San Juan cuando es en Kawaii, Virgen.
3: Mira, voy con Steven por acá rapidito. Cosas de antes que no extrañas hoy día.
8: Buenas tardes. Dos cosas en esencia.
2: ¿Qué?
3: Tacho, gracias, papá. No entiendo nada. Si quieres, vuelve a llamar de nuevo con mejor sonido. Anónimo.
9: Anónimo, Jackie, cambia de dispen en Caguana y Avenida Domenech.
2: Papi, eso es natural, porque yo no uso nada. Lo que estoy es dormida, necesito más café. Eso es todo. Gracias.
9: Lo que yo no extraño de antes son las taquillas prensadas.
2: ¿Qué taquillas
9: prensadas? Se tenía que decir, y eso es a todo el que va al dispensario hoy en día va a entender.
2: Ah, pues
9: Jackie, back to back, pelito de coco.
3: No sé, está...
4: Bueno, el que tiene que cambiar
3: el
4: dispensario.
3: El que tiene que cambiar el dispensario. Oye, hablando de taquilla, yo no extraño nada tener que ir a la gran discoteca o a Walmart a buscar los tickets que comprabas para ir a los conciertos.
2: Ahí era que tenías que ir a buscarlo. Ah,
3: en
2: bueno,
3: algún momento era en la gran discoteca. Sí, antes. Sí. Bueno, o tenías que ir a. Depende, si era Ticket Center, tenías que ir a Plaza allá arriba, al Food Court, a buscarlo allí. No era como ahora que tú vas con el teléfono y ya los tienes ahí en el Apple.
2: En la wallet.
3: En la wallet, exacto, en la wallet. Pero no. Y eso no fue hace tanto, ¿sabes? Yo diría que todavía hace como algunos 10 años atrás todavía había puntos de venta. Pero nada, eso no lo extraño para nada.
2: Yo mientras más digital sea todo, mucho mejor.
3: Mejor.
2: Cero contacto.
3: Mejor, no extraño para nada ir a hacer la fila, ir a la fila de Sesco a estar ahí un día entero para sacar la licencia, renovarla.
2: No.
3: ¿Sabes? Obviamente, yo creo que todo el mundo ha pasado por eso alguna vez y no quiere volver a pasarlo. Excepto los millonarios, porque tienen gente que va y le hace eso, obvio, pero en el pasado. Ahora no, ahora uno lo hace, manda a alguien o lo hace online y ya, fácil. Vamos con Tabul. Tabul, me tengo que ir.
10: Vale, ¿cómo estás, muchacho?
3: ¿Todo bien? Hey.
10: Qué bueno, qué bueno. Mira, una clásica. Yo no extraño para nada, pero para nada. El tapón de la 52 cuando había que echarle el menudo a las casetitas peaje.
3: Ah,
10: de
3: Cabo
10: a San Juan.
3: Sí, es verdad. Ve acá, nadie extraña, nadie ha dicho, yo no extraño para nada a mi ex suegra. Eso es válido también porque eso es del pasado.
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0: Partidazo, Dani Ocean, aquí en el 94.7, la nueva 94. Estamos en WhatsApp. Jackie Quickie, lo próximo. Llega aquel día que está para la farándula, los bochinches, la vida de los artistas. Es lo próximo, el mediodía aquí. A las 12 y 5 viene eso. Y justo antes, un poquito de deportes en el Quickie Deportivo. Yadiel BCN, hablando del BCN. Las finales ya están cuadradas y todo eso. Así que venimos con eso, ya mismito.
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0: Bueno, me voy para allá, para Tour Auto Sales, con Carlos Marrero, que nos tiene información. Carlos, bienvenido, cuéntame.
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0: Bueno, vamos rapidito a los deportes. Tengo a Yadiel BCN acá, vía telefónica. Hablemos de BCN por aquí. Rapidito, Yadiel, bienvenido.
12: Arrancamos, Quiki, mientras los santeros y los vaqueros se preparan para lo final. Que va a ser la final, que arranca el domingo. Los otros 10 equipos ya empiezan a pensar en el 2027.
0: Sí.
12: Y fueron los que llegaron últimos, los Piratas de Quebradilla, los que hicieron la primera movida, y es que anunciaron que el dirigente para la próxima temporada será Brad Greenberg y no será Ángel Yadiel Vasallo, así que Vasallo saldría de los Piratas de Quebradilla luego de un año con ellos.
0: Un año complicado para Vasallo allí en Quebradilla, así que Brad Greenberg, que dirigió a Guaynabo en algún momento, dirigió en Santurce. Así que, bueno, vamos a ver cómo le va a los Piratas la temporada que viene. Bueno, y esa final ya, eso está cuadrado para arrancar domingo, después se juega miércoles, ¿verdad? El formato va a ser así, domingo, miércoles, ¿verdad? Así es.
12: Domingo, miércoles y viernes.
0: Ok,
12: viernes.
0: He escuchado ya a mucha gente que le han preguntado, por ejemplo, a los fanáticos por ahí. Mira, ¿cuánto tú crees que se acaba eso? Y los fanáticos vaqueros están diciendo que en 5. Que se acaben 5 juegos. ¿Qué tú piensas? Yo no creo que vaya a ser una serie tan corta.
12: No, yo eso va a ser 6 juegos. Yo creo que Aguada tiene todo para poder competir de tú a tú con Santurce. Son dos equipos bien
0: distintos. Siempre

0: ¡Wow! Pero estamos nosotros aquí, así que vamos a arrancar con esto rapidito. Y vamos para allá, ponme atención ahí. ¿Qué está pasando?
1: La situación se complica, Quiki, en Puerto Rico con esto de la sequía. Se dividió en zona 1, zona 2. Y cada uno de los pueblos que pertenecen a estas zonas van a estar 48 horas con agua y 48 horas sin agua. O sea, para...
0: Esto es el racionamiento.
1: Exacto, para poner en práctica el racionamiento. He escuchado personas que llevan más de 100 días sin agua. Precisamente en uno de los meses más calurosos por muchos años en Puerto Rico. Y ahora mismo tenemos un mapa a través de la música app de cómo se presenta la sequía en Puerto Rico y por colores,
0: bueno,
1: ¿verdad?
0: Tenemos 11 pueblos en sequía extrema. Si tiras una línea del sur hacia el oeste, desde Salinas, básicamente parte de Salinas, está en rojo lo que es Salinas, Santa Isabel, Juana Díaz, la mitad de Juana Díaz, la mitad de Ponce, la parte baja de Yauco, la parte baja de Peñuelas, de Guayanilla. Esto aquí es Lajas casi completo, la mitad de Cabo Rojo, digamos de Boquerón hacia para allá abajo está en sequía. Guánica, en sequía extrema, porque entonces la otra mitad es hasta parte de Coamo, pero Coamo es de los que está en severa. En sequía severa, que no es nada bueno. O sea, uno es tan extrema, pero tampoco severa, es sí. Bueno. Básicamente, todos los pueblos están en algún tipo de sequía, a excepción que, by the way, ayer llovió bien brutal para esa área del noroeste. Lo que es Aguada, Aguadilla, Moca, San Sebastián. ¿Ves que son los que se ven ahí? Centro de la isla, Utuado, Lares, Maricao y Las Marías, Rincón. Esos que están en blanco están bien.
1: Ajá.
0: Pero el resto, mira el área de donde va a haber el racionamiento, que son esos pueblos, Loíza, Canóvana, Carolina, San Juan, están en anaranjado también.
1: Bueno, en Puerto Rico.
0: Ah, está fuerte.
1: En Puerto Rico, sequías históricas fueron para el 1994 al 1995.
0: Me acuerdo de eso.
1: Provocó racionamientos en numerosas zonas de la isla y también...
0: A raíz o seco.
1: Ahí en el 2015, pues fue una de las peores décadas del embalse de Carraízo, que alcanzó niveles críticos y cientos de miles de personas pues estuvieron bajo racionamiento durante meses. A lo que voy con esto es que he escuchado muchas personas, pero qué pantalones, pero ¿por qué tienen que racionar el agua? Que esto... Pues ok, claro que sí, que es un servicio que es esencial, que es vital para todos, pero la realidad es que la sequía es algo que no podemos ahora mismo solucionar porque
0: bueno.
1: Sí, y que cada uno como individuo debe tomar las medidas necesarias para poder controlar el agua que tengan en sus hogares.
0: Hay que usar el agua moderadamente porque casi no hay agua, porque no está lloviendo en Puerto Rico. Solamente la única manera que tenemos de tener agua es mediante la lluvia, que caiga la lluvia encima de los embalses.
1: De los embalses, claro.
0: Y obviamente no hay pronósticos ninguno, dicho ya por el Servicio Nacional de Meteorología, no hay ningún pronóstico que diga que va a llover en los próximos 10 días en esa área específicamente. Ayer estaba viendo a Débora Martorell y a Selimar Adames hablando en un momento dado en una de las ediciones del noticiero, y Débora dijo que estuvo allí en Carraízo y que literal veía pasar los aguaceros por el lado y

0: caer allá abajo y no caer en el sobre el embalse. A que se, esto es una situación, pues no tenemos otro sistema de cómo tener agua. Entonces, para colmo, ya había mucha gente sin agua por problemas
1: de
0: acueductos.
1: Sí, sí, sí, por eso es que se complica.
0: Entonces, claro, los dragados de estos embalses, Carraízo se hizo hace muchos años, no sé si se le dio seguimiento. Entonces, la capacidad es menor para tener agua allí.
1: Pero es que volvemos a lo mismo, está bueno, la historia de nunca acabar, porque yo recuerdo toda la gente comentando de precisamente de esos de los dragados, de que no se hizo, de que por qué. Entonces pasan los años, se olvidan que eso sucedió y cuando estamos nuevamente en un plano similar, volvemos a lo mismo. Pero ¿cuántos años no pasaron que se pudo haber hecho?
0: Y también tenemos encima, mucha gente le pichea eso, pero el global warming, el calentamiento global, 100%. Eso también tiene que ver, nada más solamente hay que ver las costas. Por ahí, como está la erosión costera en un montón de lugares, todos estos factores. Aquí tampoco tenemos otro sistema, el sistema de reciclar el agua, eso no lo tenemos, no existe en Puerto Rico, solamente dependemos de la lluvia y que llueva donde tiene que llover. Porque ahora mismo, ayer, había hasta granizada y todo eso en el noroeste, pero allí no es que hace falta el agua, es en Carraízo y La Plata va en camino. La Plata va en camino. Yo estuve en el embalse de La Plata hace como, qué sé yo, como 3 meses. Y estaba nítido. Y vi unos visuales en estos días. Y yo dije, anda para el caray, era que estábamos y está seco. La Plata, ¿sabes? No, no está al nivel extremo de Carraízo, pero si, si no llueve, se va a acabar el agua.
1: Sí, así que bueno, es tener conciencia.
0: Así que mantenga, trata, el carro va a estar sucio por buen tiempo.
1: Sí, o sea,
0: porque no estamos para estar toda la semana lavando carro y lavando la acera con manguera a presión, que tanta falta hace. No, y la gente chotea a uno después. No se pone a pasar manguera a presión. Vienen y te chotean, ¿no? De hecho, hay que hacer uso prudente del agua. Esa es la situación. Así esa es la situación en la que estamos.
1: Bueno, por otra parte, pasando ahora a Uganda. ¿Sabes qué?
0: Uganda,
1: de los niños que hemos estado hablando durante las últimas semanas, luego de su participación en la FIFA con Shakira. Y aquí tenemos las imágenes del recibimiento de los Ghetto Kids. Vamos allá.
0: Ajá, vamos para allá a escucharle. Chamaquito. Salga. La de recibimiento ahí. Mira cómo lo reciben. Todos con mochilas nuevas. ¡Ey!
1: ¡Qué lindo!
0: Tremendo party. Con los balones de fútbol. Mira, ahí van en una caravana. Clase de recibimiento de los niños. El niño más pegado ahora mismo a nivel mundial. Mira, qué clase de recibimiento.
1: ¡Qué lindo!
0: En Uganda.
1: Olvídate, eso allí es como si estuviera Shakira también con ellos allí.
0: Para los que no saben dónde es Uganda, es en África, en el para el este de África, ahí cercano a Kenya. Así que...
1: Dito, qué bueno. Vamos a ver que yo sé que hay muchas personas y hay otros artistas que también han colaborado con ellos hace unos años atrás cuando se empezaron a pegar a través de las redes sociales, pero yo creo que esta ha sido una de las participaciones más importantes que ellos han tenido a nivel internacional. Así que vamos a ver qué es lo próximo para los Ghetto Kids.
0: Los Ghetto Kids, ya tú sabes, pegadísimo.
1: Mira, pero lo que sí está pasando es que hay movimiento, señores.
0: ¿En dónde?
1: Hay movimiento allí en el Irán Bithorn y están todos los ojos puestos.
0: Bueno, lo que pasa es que también ahí hay un evento este fin de semana que coge todo el parking. Hay un evento ahí de estos de carros y eso.
1: Sí, hay varias cosas pasando.
0: Pero si se fijan bien, pues pasa, uno pasa por ahí rápido, por la autopista, y ve, lo primero que ve son los carros y todo el revolú. Pero si te fijas bien, dentro del parque, mira todos esos andamios ahí. Como que están montando
1: hay un montón de carpas,
0: están un stage grande es lo que están montando ahí. Uh-huh. Y tú sabes que ya ha habido, no sé, no tengo idea, hay que preguntarle a Miguel Romero, a él, o sea.
1: Pero también había, no sé si ustedes fueron que lo comentaron ayer o fue fuera del aire, que uno de nuestros spots envió un comunicado de prensa que canceló todos los eventos cercanos a la fecha que se rumora.
0: Yo lo dije aquí ayer.
1: ¿Tú lo dijiste?
0: Sí, sí, sí, específicamente para el weekend ese, bueno, 17, la fecha que se están hablando, todo el tiempo es del 17 al 23 de agosto, pero el 17 de agosto no es un weekend, eso es un lunes. Y 17 al 23 estaría significando la semana entera hasta de lunes a domingo. Y la gente de Ecos fueron los que pusieron un comunicado donde habla. Es más, déjame ver si lo...
1: Si todavía está por
0: si
1: ahí.
0: Si está todavía. Ellos deben tener... Bueno, obvio, tienen Instagram. Espérate, déjame ver cómo aparecen.
1: Sí mismo.
0: Estoy buscando para ver. Ah, mira, ya lo encontré,
1: Comunicado oficial.
0: Míralo aquí.
1: Estimados participantes y amigos de Ecos Grand Slam, por este medio...
0: ¿Ah, lo tiene?
1: Sí.
0: Ok, este perfecto.
1: Le informamos que la edición del 17 al 23 de agosto será pospuesto debido a las actividades que estarán llevándose a cabo en los alrededores del Estadio Irán Bithorn, las cuales dificultarán la logística necesaria para la adecuada celebración de nuestro torneo. Lamentamos cualquier inconveniente que este cambio pueda ocasionar y agradecemos de antemano su comprensión y apoyo. Durante la próxima semana estaremos anunciando las nuevas fechas del evento, agradecidos siempre por su respaldo y confianza, la administración.
0: Tú no suspendes un evento así por cualquier cosa. Cuando tú suspendes algo así es por algo grande. Y por algo grande. Uh-huh. Yo creo que esto ya es un secreto a voces.
1: Bueno.
0: Ya la especulación ya... honestamente... Ajá. Vamos a hablar claro.
1: Háblame
0: claro. Porque el único aquí suspenderían todo para dejarle el espacio abierto para algo es por Bad Bunny. Magna, ni por Karol G van a hacer eso. ¿Sabes? Eso es. No hay más nada que buscar. No hay más nada que poner todos a la venta desde este viernes. Yo solo espero que todos los que no pudieron ir a la residencia puedan ir ahora.
1: Es que hay que ver cómo...
0: Pero eso es imposible controlarlo. Ahí va a ir todo el que quiera ir y ya.
1: Todo el que consiga boleto. Porque no sé cuál sea la dinámica. Sí. Tú sabes que las primeras funciones lo cerraron solo para boricuas y luego pues lo abrieron para que extranjeros pudieran comprar boletos. No sé. A lo mejor hacen lo mismo.
0: A menos que sea gratis para el pueblo. Jamás.
1: No lo dudes.
0: Bueno,
1: este evento
0: nos sorprende siempre.
1: O tú te imaginas, bueno, todos los que tengan el número tal en la licencia.
0: Ya, che, mano.
1: Algo así, algo bien loco.
0: Los del número de estudiantes.
1: Dale. O el número de estudiantes, exacto. O solo estudiantes, no sé.
0: Todo lo que, wow.
1: Mira.
0: Todo pinta que es eso, nada.
1: Mira, tú sabes que nuestro pana John Zeta... conoció a su doble.
0: ¿En serio?
1: En Caguas.
0: ¿Un doble de John Zeta?
1: Sí. Mira. Chécate lo que hizo John Zeta.
0: ¡Oh, vaya!
2: ¡Sí, bueno, papi!
0: ¡Ah, pero espérate! Yo no sabía cuál era cuál.
2: Tengo
0: el de flaco, el chamaquito.
1: Qué lindo. Quiero ver la cara. Mira, payaso. Ahí está.
0: El doble de John Zeta, mano.
1: Igualito.
0: Éralo ahí. Ah.
1: Es que John Zeta siempre es bien, bien cool. Es bien buena gente.
0: El doble de John Zeta ahí, oye, están iguales, el mismo peso los dos. Casi la misma estatura, el pelo está igual. Sí.
1: Pero esa tienda yo como que la conozco.
0: Parece más que a los hijos de ahí está, el doblecito de John Zeta, bien chévere ahí, en Caguas.
1: To the world.
0: Así que esa es la que hay.
1: ¿Qué tú harías si tú te encuentras con un doble tuyo?
0: ¿Con un doble mío? Ajá. No sé, estaba difícil que haya un doble mío. Me asustaría.
1: ¡Kiko!
0: Que sea chiquito, nene. Yo no he tenido hijos por ahí con nadie.
1: Bueno, no, pero a lo mejor un doble.
0: Una vez aquí alguien llamó y dijo que había alguien, Isabela.
1: Hombre, era como tú.
0: Es un negocio que se parecía, pero a veces dicen que se parece la gente y no me parece nada. Pero un doble de uno. ¿Y tú qué harías si encuentras una doble tuya?
1: Lo niego todo hasta el final.
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0: estaba Anuel, las más bonitas aquí en el 94.7, la nueva 94. Estamos en WhatsApp. Jackie Quickie, bueno, hoy arrancaron las clases en el sistema público de enseñanza del país. Queremos hablar contigo. Vamos a abrir líneas en el 6229470. ¿Cómo fue ese primer día de clase? ¿Qué encontraste bueno? ¿Qué encontraste malo? ¿Positivo, negativo en la escuela? ¿Faltan maestros? ¿Están todos los maestros? Queremos que nos llames y nos cuentes. Queremos saber cómo fue ese primer día de clases. Que a veces los estudiantes salen al mediodía, el primer día de clases. Muchas veces. Venimos con eso. Ya me invito a las 12:38.
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3: Bueno, vamos a hablar. Hoy comenzaron las clases en el sistema público de enseñanza.
2: El país.
3: Sí. y vamos a hablar de eso, cómo fue el primer.

0: primer día de clase hoy. ¿Qué encontraste bueno? ¿Qué encontraste nuevo? Las cosas negativas, las positivas.
1: A mí me emocionaba llegar al salón de clases y ver la decoración. O sea, yo como estudiante. Era como que, wow, ¿y cómo lo van a decorar? Y eso. Y me emocionaba estrenar el bultito, sacar las libretas, que ese olor peculiar de nuevo. Uh-huh. Eso me emocionaba. Pero hay que ver cómo están las cosas ahora, ¿verdad? Porque aparentemente se dice que fue un inicio de clases sin anomalías.
0: Según dice, ¿quién dijo eso? Está en la prensa, pero
1: el secretario de Educación.
0: Tiene que ser, sí. Míralo aquí, el inicio de clases fue descrito como exitoso, tal y como lo había proyectado el secretario de Educación, Eliezer Ramos Párez. Así que
1: lo que sí me sorprende, porque todavía no sé, como tú habías mencionado ahorita, que regularmente ese primer día de clases es como mediodía.
0: A veces, depende por circunstancias.
1: Ajá, pero como estamos enfrentando una sequía en Puerto Rico, pues me podría asumir, ¿verdad? Que entonces sería mediodía, porque es que no es
0: Bueno, aquí dice que
1: por el agua, lo digo por el agua.
0: Que no tiene anomalías reportadas más allá de las escuelas de San Juan, Trujillo Alto y Villalba, que tuvieron que establecer un horario reducido de atención a los estudiantes ante la falta de los servicios de agua y luz.
1: ¡Ay, agua y luz!
0: Casi nada.
1: A ver, vámonos para el parque a dar clase o para la playa.
0: Dar clase en la glorieta de ahí. 6229470, vamos a abrir línea, queremos hablar contigo.
2: Riverly y los maestros diciéndole, bueno, váyanse para la cancha, porque no hay quien
0: esté. Exacto, aquí. No hay quien esté aquí adentro.
1: No, y que entonces las temperaturas están tan fuertes que ni así.
0: Sí, 6229470, viene, vamos a hablar del primer día de clase. ¿Qué encontraste nuevo, diferente? ¿La escuela de tus hijos está corriendo normal? No, hay anomalías, porque el secretario dice que no encontró.
1: Que no
0: hay anomalías. Hay maestros, porque a veces no hay maestros.
1: A veces
0: faltan maestros, llegaron maestros nuevos.
1: Y otra cosa,
0: el comedor, había comida.
1: La transportación. Recuerda que
0: lo de la transportación,
1: lo del paro que van a hacer por los 17 millones de dólares que le deben.
0: Sí.
1: De una deuda acumulada desde el 2021.
0: Uh-huh. De 17 millones.
1: Millones,
0: ¿verdad? Millones. 6229470.
1: Mira, pues trabajaron normal. Eso, al principio de la semana habían dicho que iban a hacer un paro este jueves en el inicio de clases, pero también dentro de la noticia se desprendió que sí, que el servicio fue normal.
0: Porque no ha habido un año, desde que yo tengo uso de razón, que hay una queja en el primer día de clases de las escuelas públicas. Qué sé yo, que los patios no están recortados, que no hay agua o que hay un desbordamiento de aguas negras en tal escuela. Siempre hay algo, siempre sucede algo, que falta el maestro de inglés, que los nenes de segundo grado no tienen maestro. Siempre ha habido algo. Pero este año dicen que no hay anomalía, pues queremos hablar con la gente que llevó a los hijos a la escuela esta mañana, que nos diga qué ha pasado, qué saben.
2: Uh-huh. Uh-huh. Oye, y
0: ¿qué?
1: Ven acá, tengo otra pregunta. ¿Por qué empiezan clases un jueves?
0: No sé.
1: ¿Para eso que no hagan nada? Empieza el lunes.
0: Los maestros empezaron el lunes.
1: ¿Pero para qué entonces?
0: Sí, pero ven acá, no podían empezar los maestros el lunes y los estudiantes el martes. Y ya.
1: Bueno, es que no entiendo.
0: ¿Sabes? Jueves. ¿Y qué queda? Por reuniones y cosas. Si después están todo el semestre dando reuniones, cada rato ni clase los viernes. Porque hay reunión de esto y reunión de los otros.
1: Ha hecho esas reuniones corporativas.
0: ¿Sabes?
1: Esas reuniones ejecutivas.
0: No, esas no son ejecutivas ni corporativas, esas son compulsorias, ¿sabes? Ahí.
1: Qué buenos son esos almuerzos.
0: Sí, pero eso no lo hay. Eso no lo hay.
1: Mira, esos almuerzos que empiezan a las 11 y terminan a las 7 de la noche.
0: Exacto. Eso hay en todos lados, menos en el Departamento de Educación. En el gobierno, ¿sabes? Bueno, entre los maestros, los jefes grandes, pero los maestros, eso no.
1: Ay, papá.
2: Sí, no los invitan. No,
0: porque otros, ¿verdad? Son reuniones para.
2: Como mucho reunión en el comedor.
0: Como mucho. Pero, mano, siempre sucede algo en las escuelas. Está brutal, pues si no hay anomalía, pues qué bueno, pues un éxito este año. Eso es lo que queremos, que no haya problemas.
1: Yo siempre me he imaginado que
2: cuidado.
1: Que yo soy de las madres que está en el verano pintando el salón.
2: Ah,
0: ya, che.
1: Y decorando. Y yo bien en belequera. Bueno, esto, estas son las actividades que vamos a hacer este año.
0: Ya, ya aquí, el primer dándole día. Órdenes a la maestra.
2: Y mi nene o mi nena se va a sentar aquí.
0: Ese es el tipo de mamá que a los maestros no les gusta, pero... Digo, no la embelequero, no. Pero que le den órdenes.
1: Y yo, sí, pues, es que lo que pasa es que el nene mío se me distrae. Yo lo necesito que se siente al frente suyo. Frente al escritorio.
0: Frente al escritorio, ajá.
2: Todos los que salen en cuarto año para la fuga.
0: Sí, sí. No, y que los tienen que, un semestre los tienen que cambiar de sitio 20 veces porque...
1: Ay, Jesús.
0: En todos lados pasa algo.
1: Yo me voy a un viaje rápido.
0: Este...
1: Yo vamos a hacer un pep...
2: En el recreo.
0: ¿Para el recreo?
2: Llegando al salón, mira, no ha salido y ya van a salir los otros grupos. Para que
0: coja
2: la comida más calientita.
0: Sí, la comida caliente.
1: Yo necesito que los niños estén más involucrados en las actividades extracurriculares. Así que aquí les tengo toda la lista de actividades.
0: Y la maestra va a decir, ¿pero usted es la mamá o la directora escolar?
2: Yo aquí bien molesta en la reunión de padres. Mira, ¿cómo que no han hecho un día de sushi para los nenes?
1: Pero los nenes tienen, sushi. Necesitan vivir experiencias gastronómicas. Así que...
0: Un día de sushi.
1: Sí, un día. Vamos a hacer día de países. De gastronomía de distintos países, porque yo necesito que los niños amplíen ese paladar. Pero no solamente eso, sino que ellos también van a cocinar su propia comida, porque necesitamos que los niños sean independientes. Vamos a crear niños. Yo voy a traer de vuelta la clase de economía doméstica a cada a cada una de las escuelas y...
0: Ya aquí los nenes en segundo grado y cuadrando el viaje ese a Washington, que es en 11.
1: Exacto.
0: De allá.
1: El National Young Leaders Conference. Sí.
2: ¿Qué es? Que a fin de clases de tercer grado no tienen un viaje para Alaska.
1: Ahí, también vamos a enseñarle a las niñas y a los niños a cambiar gomas. Es importante que ustedes ayuden a sus padres.
0: Haciendo el currículo de enseñanza.
1: Es muy importante porque nosotros no queremos anomalías en las escuelas de Puerto Rico. Estamos formando niños y niñas de bien.
2: Yo. Yo y no tiene hijos.
0: Dios. Está velando la güira para que la nombren secretaria de educación.
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0: Uno de los clásicos más duros del reggaetón, W Yandel, ahora es aquí en el 94.7, la nueva 94. Estamos en WhatsApp. Jackie Quickie. Oye, lo próximo, llega Patty Gómez, la manejadora de todos, a las 1:05 de la tarde. Quédate ahí, no te muevas.
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6: Otra hora más que sigue prendida aquí en WhatsApp en la 994 con Jackie Quickie. Lo próximo viene Patti Gómez por ahí, la manejadora de todos. En 3 minutos 11 segundos, quédate aquí, no te muevas.
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0: Hay días que ella está en Japón, otros días está en Afganistán, Chile, Corea, Argentina, México, Europa, Colombia y toda Latinoamérica. Pero hoy, hoy la tenemos aquí. Llega a WhatsApp de la nueva 94, Patty Gómez, la manager. Va. La manager, la jefa del género.
1: Ya les dije que no aborden a mi artista.
2: Bueno, aquí no está. Ya es normal.
3: No, ya esto es la norma, ya yo no espero nada.
2: Aquí no está. ¿Qué?
4: Hay unos de seguridad, pero no. Yo veo gente de seguridad y eso.
3: ¿Hay gente de seguridad afuera?
2: Ajá.
4: Pero no veo nada.
2: Bueno, no sé. ¿Cómo?
3: La vida.
2: Ah, esta llamada es ella. Patty. So saludos.
5: Necesito todas las personas trabajando, todas las brigadas que tenemos pendiente, dice, porque es que no puedo estar en todos lados, ¿no? Sí.
2: ¡Patty!
5: Martilla. ¡Aló!
3: ¡Eso!
2: ¡Patty Gómez!
5: ¡Chicos! ¿Cómo me
3: libras?
5: Mira que estoy súper contenta. Hoy ha sido un día proactivo, ¿viste?
3: ¡Ah, qué bien!
5: Sí, tengo tres brigadas divididas en distintos lugares. Tengo mis empleados de mantenimiento y construcción. Porque estamos haciendo muchas cosas.
3: ¿Verdad?
5: Queremos levantar la perdiz. Sí, tengo a mis empleados, no sé si los vieron, limpiando allá en SBS, construyendo, poniendo todas las cosas bonitas. Estoy acá en el Bithorn montando una tarima con mis empleados también.
3: Oh,
5: y por eso escuchan los sonidos de construcción y demás. Entonces también tengo que dirigirme a Fortaleza porque estoy pendiente de otra construcción allá, de otros arreglos.
2: ¿También?
5: Allá. Sí, estoy
2: ¿qué van a hacer allá?
5: Ah, ya les cuento, pero chicos, ¿cómo me les va? ¿Cómo han estado?
3: Mira, muy bien, gracias
2: muy bien,
3: a Dios.
2: Muy bien.
3: Manejando la sequía, obviamente, y lo que está pasando en el país. Pero ahí vamos.
5: Caramba, qué problema. Yo estoy seca, pero ni les cuento de dónde viste. Entonces, imagínate vos, es que estás calor. Calor, el sol está intenso. Mi querido Cuiquillo, ¿vos cómo estás?
2: Muy bien, excelentemente bien.
5: Qué bueno, pues yo estoy re contenta, fíjate, no escuchan a Nelsito porque me lo traje a trabajar acá conmigo.
2: ¿En serio?
5: Sí, él está también construyendo, también tengo a Puchungo, bueno, tengo todo el mundo trabajando conmigo, ¿viste? Entonces, mira, hoy vamos a hablar de un tema importante, che, de por qué es bueno que como artista urbano tengas un doble.
3: ¿Cómo así?
5: Ya sé que estaban hablando de mi sobrino, John Zeta, que tiene un doble, que se parece a él.
2: Ok, ajá.
5: Y entonces nos vamos a ir por esa línea porque están pasando cosas increíbles, ¿viste?
2: Sí.
5: Entonces, en el caso de un artista urbano, tener un doble puede ser una ventaja por razones muy diferentes, ¿viste? Es la magia. Porque,
2: claro.
5: Porque es bueno, por seguridad. Mira, fíjate, te voy a decir un truco. Si el artista tiene un perfil muy reconocido, un doble nos puede ayudar a despistar en eventos multitudinarios o durante traslados, reduciendo riesgos. Es por eso que cuando yo estoy transportando a mi querido Cuiquillo a los eventos en los que él anima, tengo su doble allá. Tengo el doble trabajando con la gente, tomándose fotos. Entonces él está en el tráiler o de camino y esto despista un poco, ¿viste? También lo hago con mi artista, Cris Du Cecil. Todo el mundo se pregunta, pues entonces, para esto trabajamos seguridad y si el artista tiene el perfil reconocido, puede estar en muchos lugares a la vez, ¿viste? Eso es importante. Con mi querida Jacquelina lo hemos intentado, pero quedemos con la altura exacta, se nos ha complicado un poco.
3: Sí, puedo entender.
5: Porque la gente la mira, saben cuánto mide, cómo se ve, cómo se comporta, pero ¿viste? También porque es bueno. Porque esto le ayuda a la protección de la privacidad. Y mi querida Jacquelina, ¿me comprenderá?
3: Totalmente.
5: Sí, claro, esto permite que el artista salga o se mueva con mayor discreción en ciertas ocasiones mientras el equipo maneja la logística, ¿viste? Es importante. Entonces, otro punto importante, la producción del contenido. En algunas tomas de videoclips, anuncios o escenas donde no se ve claramente el rostro, un doble puede grabar mientras el artista atiende otros compromisos. O en el caso, fíjate que en estos días estuve encontrando a un talento que nos va a sacar del apuro cuando mi querido Chayanne tenga problemas de voz.
2: Ajá.
3: ¿Ah, sí?
5: Sí, mira, fíjate que lo conocí en estos días allá por Barrio Obrero. Le envié el contenido digital para que vean a mi nuevo doble de Chayanne.
2: El nuevo doble leche.
3: No, chica, no. No.
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2: El mismo, es el mismo.
5: Qué bonita voz.
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5: ¿Qué
6: es eso? El no. Tiempo hacia atrás.
5: Tiempo de trabajo.
2: Oye, el tiempo de valse parece un poco.
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5: Ya viene, es idéntico, ¿viste? Es idéntico.
2: Idéntico, es idéntico, sí, idéntico.
5: Si de casualidad tenemos problemas con mi querido Chayanne, pues yo puedo activarlo a él.
2: Sí, no puedo, seguro que
5: no
2: sí.
5: No puedo llevar con John Z al estudio porque de pronto sale tiempo de crack. Pero imagínate,
2: no.
5: Vos. Que...
3: Mira, mira.
5: Sí, pero imagínate que viste, tiene el talento, tiene la voz, entonces se escucha bien, se escucha parecido. En el aspecto físico, pues ahí, como dicen los boricuas, tenemos que apretar.
3: Hay que
5: pero
3: apretar,
5: fíjate,
3: claro.
5: Que se parece mucho. Entonces, mira, esto nos ayuda a optimizar el tiempo, porque hay sesiones de iluminación, pruebas de cámara o ensayos técnicos, y el doble puede sustituir temporalmente al artista para que todo esté listo cuando llegue. Entonces, ¿por qué esto es importante? Mira, yo lo intenté muchas veces con Wisin, pero ese sí que no tiene doble, ¿viste? Uh-huh. Es que tiene una manera peculiar de hablar, una manera peculiar
2: claro.
5: De comportarse. Entonces, pues ahí, fíjate que se nos hace difícil. Entonces, es importante porque también en las escenas de riesgo, si en un video musical incluye acrobacias, vehículos o efectos especiales, un doble especializado puede realizar esas escenas de forma más segura.
3: Uh-huh.
5: ¿Cuáles son los contratiempos de tener un doble que no tiene la magia del artista?
3: No va a tener la esencia.
5: Sí, es por eso que también, como dije, se me hace difícil el de mi Jacqueline, porque ella tiene la magia, es una mina muy activa, sensual, corre para aquí, corre para allá, entonces la persona que está acostumbrada a verla va a decir, espérate, que no.
3: Aquí hay algo raro.
5: Hay algo raro, ¿viste? Entonces,
3: sí.
5: Eso es lo que estamos trabajando. Es importante que sepan que, como todo, hay riesgo, ¿viste?
3: Uh-huh.
5: Entonces, imagínate que de pronto yo lleve al doble, que es idéntico a mi querido Cuiquillo, pero cuando hable no tenga la misma voz.
3: Ahí no hay break, un locutor no hay manera.
5: Imagínate, hay riesgos, entonces de pronto que yo me llevo un doble de Nelsito, pero no se ríe igual.
2: No funciona.
5: Así que un doble no sustituye, chicos, me estoy bajando en Fortaleza porque estoy bregando acá otra construcción que estamos trabajando, unos reparos, pero imagínate, entonces, pero sigo hablando con ustedes, no pasa nada, ¿viste?
2: Okay.
5: Un doble
2: Fortaleza.
5: No, sí, es que, mira, ayer estuvo cumpliendo años la querida Jennifer González.
3: Claro.
2: ¿Qué le hicimos un regalo a Lea?
5: Sí, entonces tuvimos ciertos problemas porque hubo after party.
3: ¿Cómo?
2: ¿Hubo after party? Cuenta, ¿fuiste para allá?
5: Les cuento, ya, sí, hubo after party, entonces la gente se puso como loca, mi querida Jennifer estuvo bebiendo un poquito más, levantó un poquito más la perdiz, entonces...
2: ¡Wiki, a la roca!
5: Sí, las motoras, para aquí y para allá, entonces tuvimos ciertos problemas, estoy entrando a la construcción... ¡Ay! Chicos,
3: no.
5: Disculpe, es que se cayó la cama de Jennifer otra vez,
2: no,
5: porque ayer esto
2: no,
5: se fue
2: no.
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0: Yalil la culpable, aquí en el 94.7, la 994. 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Es lo próximo, no te muevas.
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1: ¡Ey! Llegó mi chocolatito de los jueves, Félix Caraballo. ¿Qué está pasando?
2: ¿Qué es lo que es la que es la que? Oye,
1: ¿qué pasó?
2: Buenos días, saludos, qué bueno que están bien. Antes de entrarle a lo que vinimos, recuerden que me siguen como Félix Iván en Instagram para hablar un poquito de lo que está pasando por ahí en el mundo del cine, streaming y series de televisión. Oye, y aquí tuvo su reencuentro de la clase ayer, ¿verdad? Fue en estos días.
1: Mi reencuentro de la clase.
2: Es que vi un story que pusiste con uno
3: en muchacho, Jackie, aquí. ¡Ah! ¡Ah!
1: Ya lo me está montando bien duro. Yo subí un video de una escuela elemental que yo fui a dar una charla.
2: Ella estaba entre los nenes, parecía la reunión de la clase.
1: Mira, la verdad es que los niños eran de la misma estatura mía, o más alta. Para,
3: en ese caso era la más grande del salón.
1: Y yo me quedé como que embuste.
2: Yo vi ese video, oye, qué chévere se veía aquí ese reencuentro más nice con sus compañeritos de clase.
1: Pero
2: oye, te vi ahí en la trabajando fuerte.
1: Trabajando.
2: ¿Qué estaba presentando?
1: No te preocupes.
2: Presentamiento.
1: Yo preparo, en conjunto con la clínica donde yo estoy haciendo la práctica de psicología, nosotros preparamos charlas según lo que amerite el salón. En ese caso, pues fue charla de cómo trabajar la autoestima en los niños y cómo aprender a poner límites saludables dentro de sus relaciones interpersonales con sus compañeros.
2: Extremadamente necesario. Los tiempos que estamos viviendo es importantísimo. Sí, qué bueno.
1: Así que y me lo disfruto muchísimo. Y me encanta como que con esto de los niños y la atención que
2: el
1: te
2: conocimiento
1: pone.
2: Que tú tienes a nivel de verdad, de cómo manejar los medios, imagino que la atención estaba, cautiva.
1: Sí,
2: los niños con,
1: sí.
2: Bien pendiente a todo lo que tienes que decir.
1: Bien chévere, de verdad.
2: Qué bueno,
1: me gusta mucho eso.
2: Pues te felicito que ese reencuentro así bien chévere con tu. Con tus panitas de las ahí.
1: Mis panitas de las ahí. Hoy voy a ver Spider-Man.
2: Yo también. No la he visto.
1: Ah, pues te veré.
2: Deja ver en dónde. Estoy buscando, no sé en dónde todavía, pero quiero verla. Okay. Porque sé que todavía las salas están bien llenas. Quiero verla por lo menos en. Bueno, en CXC, porque creo que IMAX todavía lo tiene, Odyssey. Pero por lo menos en CXC quiero verla. Y creo que esas salas particularmente están bastante llenas todavía. Así que tengo que hacer mi research y ver en qué complejo de cines pues me puedo escapar a verla. Bueno, ¿qué está pasando, Cuico? ¿Has visto algo?
3: No, recientemente no he visto. Estoy en, y, ¿sabes? Para ver Spider-Man también, pero no puedo ir.
2: Jacqueline, ¿qué has visto?
1: No.
2: Tampoco, está.
1: La película de mi vida, mi amor.
2: Mira, para decir que eso es una serie de Netflix de 17 temporadas.
3: O sea, eso es un blockbuster.
2: Eso son 17 temporadas de la vida de Jackie.
1: Mira, un solo día que tú te pierdas de mi vida, ya te estás verdad, atrasado sí, por los capítulos.
2: Sí, de verdad, tienes que darle rewind a casa.
1: Tú sabes, me gustó tu repost.
2: Ajá, de verdad. ¿Cuál es? Ah, ok. Dale, bueno.

0: clásicos contemporáneos como Hostel, como Cabin Fever y otras, ¿verdad? Otras tantas más. Y en esta ocasión el tipo decide explorar como que ¿verdad? Como la infancia, o como los personajes de la infancia pueden transformar, ¿verdad? Y convertirte en lo que no eres. Y esto es una película que trata sobre este Ice Cream Man, este tipo que tiene su guagua de helados. Uh-huh. Y llega a este pueblito a vender helados, a regalar helados. Y estos helados tienen algo que convierten a los niños en una especie de zombies.
1: Uy.
0: Que se dedican a, ¿verdad? Que deciden asesinar a los adultos, especialmente a sus padres y maestros. Así que, de nuevo, es una película exageradamente violenta, grotesca, gory, sangre a borbotones.
1: Está bien.
0: Te gusta este tipo de película, a lo mejor encuentras una buena opción. Tuve muchísimos problemas con la película. Primero, desde el guión lo encontré bastante flojo, las actuaciones flojas. Incluso el director confirmó tan reciente como ayer o antes de ayer que utilizó mucha inteligencia artificial, mucho AI en la filmación de la película. Esto se nota y afecta la experiencia.
2: Es notable.
0: Es bien notable. Los efectos se ven bastante flojos. Hay un par de secuencias que puedo decir que están bastante creativas en cuanto, ¿verdad?, a algunas muertes. Pero es lo mejorcito de la película. Y otro problema que tuve con la película es que toca hace unos chistes que no aterrizan bien, porque son chistes bien fuertes que pueden generar mucha controversia. Chistes sobre racismo, chistes sobre hasta pedofilia. Y de nuevo, hay muchas cosas de las cuales nos podemos reír y la risa sana. Hemos hablado aquí muchísimas veces. Curiosamente, la semana pasada lo comentamos. Pero en este caso, yo diría que no, para nada se ve con buenos ojos. Uh-huh. Y no funcionaron estos chistes en esta película. Así que Eli Roth como que se le fue la mano un poquito.
1: Se le fue la vida.
0: Los fanáticos del terror tendrán ahí una opción para verla en cine. De nuevo, yo siempre he dicho que cada cual, ¿verdad? Los gustos, de eso se trata el cine, que es arte. Uh-huh. Y cada cual tiene su criterio. Así que a mí no me gustó. Tuve problemas con la película. Tuve, de nuevo, un par de secuencias que encontré entretenidas o creativas, pero hasta ahí. Ice Cream Man estrena hoy en cines. De ahí pasamos a streaming. Y ayer precisamente estrenó la cuarta temporada de la serie Ted Lasso, que le he comentado aquí cada vez que estrena temporada de esta serie, una de las mejores series que he visto. Es el tipo de serie que tiene lo que se le conoce como el feel good, que como te da como esta sensación de bienestar y de alegría. Terminas cada episodio como que, caramba, qué cool, qué chévere estuvo el episodio. Y trata sobre este tipo que esta serie está en Apple TV Plus. Este tipo que es un coach de fútbol americano y por alguna razón llega a Londres y allá lo contratan como coach de un equipo de soccer, de fútbol, ¿verdad? De fútbol, porque el fútbol americano, ¿verdad? No es fútbol, el fútbol es soccer.
2: Exacto.
0: Y ahí lo contratan como en este equipo y pues él transforma la cultura. Hay una agenda detrás de la contratación y el tipo transforma la cultura organizacional y transforma al equipo. Lo lleva a ser un equipo contendor, de ser un equipo que había perdido, que estaba en el sótano del bracket. Lo lleva a ser un equipo contendor. En esta cuarta temporada, él había renunciado, regresa a los Estados Unidos, comienza, ¿verdad? Ya tiene otro trabajo, quiere reconectar con su familia porque él es padre divorciado y demás. Y regresa el equipo a buscarlo para contratarlo, pero esta vez a dirigir, a coachar el equipo femenino de esta organización. Y aquí es que la serie se pone bien interesante. Uy. Ya vi los primeros tres episodios y tengo que decir que está tan buena, por lo menos hasta ahora, están tan buenos como las primeras tres temporadas. ¿Por qué? Porque explora otros temas. Aquí se habla de la igualdad en el deporte, que lo hemos hablado muchísimas veces y que es un tema que yo he sido bastante vocal en mis redes sociales sobre este tema, siendo padre de una niña deportista.
2: Claro.
0: Y aquí pues se tocan estos temas de una forma bien interesante, bien divertida, pero a la misma vez con mucho corazón. Y eso es lo que hace ¿verdad? De buena esta serie Ted Lasso. Un ejemplo, él llega a la, ¿verdad?, organización, que es la misma organización que él transformó y que, ¿verdad?, y dirigió el equipo masculino. Y él llega, de repente se entera que el locker de las chicas es como un closetcito que tiene el club, que es un club multimillonario. Y él por ahí empieza la cosa. Él decide entonces, vamos a empezar por lo básico, las comodidades y las facilidades que sean iguales que las que tienen los varones. Y hace una transformación. Así que por ahí va la cosa. Así que los fanáticos de esta serie, de este tipo de serie, tienen una buena opción con Ted Lasso, que regresa gran parte del elenco original. Ya estrenó el primer episodio en la plataforma de Apple TV Plus ayer. Mira, por último, estrenó una película mañana en Netflix que se llama The Last House. Y esto es un thriller que tiene elementos de terror, tiene elementos familiares o de familia, que está excelente. Tuve la oportunidad de ver la película y me encantó. Trata sobre esta familia.

0: ¿ya? Que de repente ese día van a salir de la casa, está como lloviendo mucho, van a salir de la casa y se dan cuenta que están encerrados en su propia casa. No pueden abrir ninguna puerta, ninguna ventana, no pueden salir de su casa. Se ponen a mirar por las ventanas, ven que los vecinos también están pasando por lo mismo y aparentemente hay algo misterioso fuera de las casas de esta, ¿verdad?, de esta comunidad que no permite que ellos salgan. Obviamente aquí es que está lo interesante de la película, que este misterio se va a ir develando poco a poco a través de la película. Mientras menos conozcas de esta historia, o por lo menos de la película, o si no puedes ver el trailer, mejor aún, porque te vas a llevar una buena sorpresa con esta película. Tiene secuencias bien intensas. Pero la pregunta que se hace en la película es esta familia, ¿verdad? Padre, papá, mamá y dos niños pequeños. La pregunta que se hace y que le hace a la audiencia es: ¿el villano o el antagonista de la historia está fuera de la casa o está dentro de la casa? Porque este encierro va a provocar que se den unas dinámicas familiares bien interesantes. Así que lo voy a dejar ahí, porque es el tipo de película que mientras menos conozcas,
1: mejor.
0: O sea, okay, te la vas a disfrutar más. Es protagonizada por el actor brasileño nominado al Oscar, Wagner Moura. Actriz nominada al Golden Globe y a Critics' Choice, Greta Lee, que ya está en la serie The Morning Show. No sé si han visto la serie The Morning Show. Y son los dos protagonistas, obviamente, pues sus hijos. Tuve la oportunidad de hablar con ambos en estos días, el domingo pasado precisamente, y hoy en el periódico Metro hoy se publicó parte de la entrevista en el impreso y van a ver las entrevistas completas ya durante el día de hoy, tarde de hoy, en las plataformas digitales de Metro Puerto Rico. Así que la conversación fue bien interesante y Wagner Moura, que es un actor está como que creciendo su carrera y está convirtiendo en una figura bien relevante, es un actorazo de siete pares. Yo diría que es uno de los actores más cotizados o más conocidos en Brasil y ya está dando a conocer a nivel mundial. Me habló que parte de su preparación para la película fue precisamente el encierro durante el COVID. Pues, y hace la analogía del encierro de esta familia en esta, ¿verdad?, bajo estas circunstancias, un misterio allá afuera, que es precisamente lo que vimos con el COVID, que no sabíamos.
2: Claro.
1: Ay, qué horrible, mira. Sí. Me lo
0: recuerdo. Y cómo entonces se traduce a lo que pasa, le pasa a esta familia en esta película. Yo obviamente hablé con Greta Lee sobre esta dinámica familiar, de qué aprendió sobre estas dinámicas, ¿verdad?, que a lo mejor no conocía, y cómo fue trabajar definitivamente con Wagner Moura. Y también entrevisté al director de la película, Louis Leterrier, que es un director francés que fue el director de The Incredible Hulk y de la última de Fast and the Furious, de Fast 10. Así que un tipo que hablamos súper nítido sobre su inspiración para esta película, y curiosamente se inspiró mucho en películas de Steven Spielberg. Por eso es que tiene el componente familiar bien presente y bien marcado en la película. Así que es una película que, aunque tiene elementos así de suspenso y algo de terror, es una película que la puedes ver con toda la familia. Así que The Last House estrena mañana en Netflix. No se la pueden perder. Y las entrevistas ya pronto las voy a estar publicando en mis redes sociales. Bien pendiente, que entrevisté al elenco, ¿verdad?, como dije, a Wagner Moura, a Greta Lee y al director. Y la semana que viene vengo hablando de Sana y Salva, que es la nueva película de mi director favorito, mi director puertorriqueño favorito, Arimaniel Cruz. Es una comedia con elementos que te provocarán la reflexión sobre esta inmigrante ilegal dominicana que llega a Puerto Rico embarazada, ya en su último, ¿verdad?, ya cerca de dar a luz, y las autoridades la están buscando como aguja en un pajar, y ella conecta con este señor que tiene una cierta discapacidad, y él la ayuda a llegar a donde ella quiere llegar. Así que, aunque es una película que tiene componentes de comedia y liviana, pero tiene un componente social bien, bien importante. Así que tuve la oportunidad de entrevistar también a Ari, a Julieta, que es la protagonista, Julieta Rodríguez, y a Mario Guerra, un actor cotizadísimo cubano que hace de Arcadio. Y nada, pendiente también a Metro Puerto Rico, que hoy publicamos la entrevista completa de Sana y Salva, donde hablamos hasta de Bad Bunny, porque Ari es el que le dirigió los cortos de
1: los documentales,
0: los documentales de Debí Tirar Más Fotos, todos esos proyectos de Bad Bunny. Ari es quien se los dirige. Tiene una relación bien cercana con Benito y trabajan mucho juntos este tipo de proyectos. Así que hasta sobre eso hablamos. Y bien pendiente esa entrevista que publica hoy en Metro Puerto Rico. Y la semana que viene hago la reseña formal de Sana y Salva. Los que quieran ir a ver la premiere de esta película este sábado en el Teatro Tapia, creo que a través del hashtag PR Critics, van a tener un descuento y oportunidad de estar en la alfombra roja y hasta posiblemente conocer a los artistas que salen en esta película. Ahí está Modesto Lacén, Luis Roberto Guzmán, José Félix Gómez, Adriana Paz, actriz mexicana, Adalgisa Pantaleón, León, corista de Juan Luis Guerra. Bueno, un elenco de siete. René Moncloa.
2: Ah,
0: por ahí podemos seguir.
2: Wow.
0: Israel Lugo.
2: Ay, no,
0: ahí lo Sani Salva a partir del 13 de agosto.
2: Israel Lugo de Cabo Rojo, Puerto Rico.
0: Mira para allá, en la casa. Nada, me siguen como Félix Iván en Instagram, Félix Iván 01 en Twitter y Félix Caraballo en YouTube, que tengo que darle cariño a YouTube, que tengo, hay muchas entrevistas que no he podido subir, así que.
1: Súbala, súbala,
0: muchachos. Por ahí vamos.
2: Ahí está.
0: ¿Nos fuimos?
2: Nos fuimos. Pues gracias, Félix. Como siempre.
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0: Ozuna, Anuel, Nicky Jam, aquí en el 94.7, la 994. Estamos en WhatsApp, Jackie Quickie, los número uno de 11 a 3, lunes a viernes, según la más reciente encuesta de la firma Nielsen. Oye, lo próximo a las 2 y 5 de la tarde, nos vamos para atrás en el tiempo, vamos a recordar cosas de antes que no extrañas. Venimos con eso por ahí, es lo próximo.
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0: Bueno, toda buena decisión comienza con una buena pregunta. Cada vez son más las familias que buscan tomar control de su energía, pero también son muchas las dudas que surgen en el proceso. Para aclararlas, hoy nos acompaña Yesenia Merced de Power Solar. Yesenia, bienvenida, ¿cómo tú estás?
6: Buenas tardes, Quickie, muy bien, excelentemente.
0: Qué bueno, qué bueno.
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0: Gracias, Yesenia, como siempre. Bueno, me voy para allá, para los traders. 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
0: Eso es así, gracias Rigo, como siempre.
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5: Otra hora más que sigue prendida aquí en WhatsApp en la 994 con Jackie Quickie. Lo próximo, vámonos para atrás en el tiempo. Vamos a recordar cosas de antes que no extrañas hoy día. Venimos con eso en 3 minutos 53 segundos.
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3: Oye, vamos aquí a recordar, vámonos para atrás en el tiempo, cosas de antes que no extrañas. Queremos que nos llames y nos digas rapidito 6229470, 6229470, cosas de antes que no extrañas.
2: La tengo.
3: Ajá.
2: Digo, yo no sé si todavía lo hacen, pero esto para mí es un papelón. Que los hombres tengan los boxers por fuera y la correa por debajo de las nalgas.
3: Ok, ya. Sí, la...
2: Para
3: la,
2: mí
3: la,
2: era...
3: la moda cago.
2: Uy, no, horrible.
3: Sí.
2: Gracias a Dios yo no lo veo. Si todavía está en mi entorno, gracias a Dios no está.
3: Ok.
2: Yo no lo veo. Yo no lo veo ni lo extraño.
3: Ahí está. 629470. Cosas de antes que no extrañas. Queremos que nos llames y nos digas. Mira, hablando aquí de la radio como tal, yo no extraño para nada. Nelsito, yo imagino, creo que tú también quizás tuviste que bregar, pero yo no extraño la era de la radio que todo era manual. ¿Sabes? Oh. Tener que tirar un cartucho con los anuncios, entonces tener ponchado acá los otros para esto. Y eso, que yo llegué en el fin de esa era. Ya había computadora. Para unas cosas había computadora, pero hay mucha gente aquí, incluyendo algunos compañeros de aquí que llevan muchos años, que les tocó full eso. Pero no, yo no extraño esa era, mano.
4: En una entrevista tenías que poner el CD.
3: Ajá.
4: En una entrevista tenías que poner el CD de la persona.
2: Eso.
3: Sí. Yo que llegué a hacer control de programas de esos de AM y el tipo te decía, los anuncios son el 5, el 10, el 15 en el minidisc y tú tenías que ponerlo, setearlo para tirarlo y después venía y te decía, eso no era aquí, pues eso fue lo que dijiste.
2: Qué presión.
3: Cosas de antes que no extrañas hoy día. Queremos que nos llamen y nos digan en el 622-9470, 622-9470.
2: La maquinilla.
3: Mira.
2: Gache. Tú sabes lo que es tú estar haciendo un trabajo. Vas a mitad y cometes un error y tienes que... Mira, no. Y se queda... Exacto, se quedaba marcado.
3: Sí.
2: Y entonces antes también, al principio de las computadoras, no se guardaba, era la misma chavienda. ¿Sabes que ahora se guarda automático? Estás haciendo un documento.
3: Antes tenía que usar un floppy disk.
2: Wow.
3: ¿Sabes?
2: Sí.
3: Por eso que ya nada, mucha gente no sabe lo que es.
2: Sí, ¿verdad?
3: Usted sabe lo que es, ¿no? ¿Verdad?
2: Claro,
3: obvio.
2: Sí.
3: Ah, no, por eso. Pero,
2: ¿cómo le decía?
3: El flopicito.
2: El dial-up.
3: Que le dieron, por lo menos a mí, en la clase de computadora en la universidad, empezando, me dieron clases de todos esos programas, Lotus 1, 2, 3, Quick Basic, todo eso para nada, porque eso no se usa ya, ¿sabes?
2: Ay, pero era lo
3: pero en aquel momento.
2: Exacto.
3: Mano, cosas de antes que no extrañas para nada hoy día.
4: La conexión a internet.
3: Ay, el dial-up.
2: Uy.
3: No, el ruido, mira, sonido ese.
2: Mira, no me coge nadie porque yo reviento la computadora contra el piso.
3: Ya, che, mano.
2: Yo, ahí fue que yo empecé a desarrollar paciencia, pero se me fue para...
3: Cosas de antes que ya no extrañas para nada, mi ex.
2: Sabía que le iba a decir.
3: Mira, ¿a poco con Isa?
2: Isa.
5: Hola.
2: Isa, what's up?
3: Ajá.
5: Cuando uno ponía un cassette para música, que no tenía que esperar que echara para atrás.
3: Había que darle rewind y después se redaba la cinta.
2: Dale rewind al cassette.
3: Con el lápiz.
2: Muchos empezaron a practicar
3: con el lápiz para darle rewind. 6229470. Cosas de antes que no extrañas. Que no extrañas hoy día. Ya, che, practicaron con eso. ¿Qué mal les fue? Cosas de antes. Bueno, tenía una ahorita y se me fue el hilo. Cosas de antes que no extrañas para nada.
2: Diantre, es que todavía hay carros así. Pero yo no extraño abrir el cristal del carro con la manigueta.
3: No, ni el power muñeca en vez de power steering.
2: Ajá.
3: Tampoco. No extraño para nada los carros sin aire. Voy con Saldi por acá, Saldi.
6: Buenas tardes.
3: Hola.
6: Mira, lo mío va un poquito más atrás de ustedes.
3: Ajá.
6: Las lavadoras de rodillo.
3: Mi abuela, yo me acuerdo, mi abuela tenía una. Hey.
6: Mi mamá tenía una y pues nos enseñó a lavar ahí.
3: Ya, che, la lavadora de rodillo. Son bien viejos. Son bien viejos.
6: Sí.
2: Tranquila, eso gracias. Es antiguo.
3: Cosas y de
2: hoy
3: antes.
2: Día eso tiene mucho valor.
3: Cosas de antes que no extraño para nada. Tener que pararse para cambiar el televisor. Ir al televisor y darle a la rueda esa para cambiarlo.
2: ¡Ay! ¿Sabe? Cosas que yo no extraño para nada.
3: ¿Ustedes vieron alguna vez un televisor de eso o nunca lo vieron?
2: No.
3: ¿Serio? ¿Sin control remoto? ¿Que había que pararse y hacerle y darle así al frente?
2: No, yo no recuerdo.
3: ¿Tú
2: no,
3: sí?
4: Yo eres...
3: ¿Y cómo tú lo recuerdas? ¿Pero tú lo recuerdas de verdad o no, Nelsito?
2: Pero si Nelsito es mayor que yo.
3: Por eso, pero no es por mucho.
2: ¿Cuántos años tú tienes?
4: 4-2.
3: Pues, ¿qué? Yo no tengo por 39. Mucho. Por eso, 3 años deben haber habido esos pero televisores.
2: Pues no lo vi.
3: Pero nada,
4: No eres el control de papi.
3: Ajá, de H, ¿verdad? Mucho, fuimos a los controles.
2: Que yo, o sea, yo no me acuerdo, realmente no me acuerdo.
3: Ajá, sí, eso ya a finales de los 80 ya eso estaba volando en canto.
2: Mira, ¿sabes qué? Yo no extraño. El pasar por el peaje y tirar la peseta.
3: Ah, de H.
2: Uy, qué horrible. Yo iba rogándole a Dios que debajo del carro del asiento hubiera una peseta o algo.
3: Fue mucha gente las que se equivocaron y tiraron un billete ahí. ¿Sabes? Tiraron un peso en un billete de uno.
2: No extraño eso.
3: Vamos con Luis por acá, Luis. Luis.
0: Jackie, Wiki.
2: Hola, mi amor.
3: Zumba, papá, bienvenido.
0: Los radios de antes.
2: ¿La qué?
0: Los radios de antes.
3: Los radios. Okay. Los radios de antes, ajá, los radios de antes.
2: Sí, que sí. Bueno, hoy día son los de batería, los que cuando hay emergencia, pues lo tienes que tener y es igual.
3: Cosas de antes que ya no extrañas.
4: Mover la antena para conseguir señal.
2: Ah, ponerle un gancho buscando la señal. Yo no me acuerdo. O sea, como que tengo un leve recuerdo.
3: Cosas de antes que no extrañas hoy día. La mente maestra por acá.
1: Papi, hacer una llamada y que después de cada novana sea de larga distancia.
3: ¡Día, diablo! Y las llamadas collect. Con cargos al teléfono tal, diablo.
2: Ay, para mí era bien vergonzoso. O sea, cuando tú hacías llamadas, tenías un noviecito o algo, y uno, Dios mío, que no conteste la mamá.
3: Ah, ¡ay! Sí, había que llamar a la casa.
2: A la casa, sí. Entonces lo que hacía era que desconectaba el teléfono para que no entrara la llamada. Ah, sí, yo estaba en casa. Ah, me entró la llamada.
3: Sí.
2: Y el viejo truco.
3: Diache, es verdad eso. Era incómodo. Vamos por aquí con Rafa.
7: Sí, saludo. Oye, la película que alquilaste y se te olvidó entregarla. Y a la
3: te cobraban recargo.
2: Yo te voy a decir una cosa, eso sí yo lo extraño. El ir a Blockbuster y pasar como que generalmente yo iba los viernes. Y iba a escoger un par de películas, me llevaba el super popcorn, todos los dulces habidos y por haber. Y ese era mi super jangueo. Yo era feliz. Sí.
7: Y los videoclubs más de barrio, que si no la entregabas en Rewind, te cobraban cargo también.
3: Dache, es verdad. Sí.
2: Ay, Jesús.
7: Saludos, mi gente.
3: Gracias, papá.
2: Eso era algo que me gustaba.
3: Sí, no, era... Pero él no lo extraña.
2: Era llegar. Vamos para allá, Pablo.
3: Cosas de antes que...
2: Video Avenue.
3: Video Avenue también. Y Blockbuster era el más duro.
2: Allá en la... Si es Caguas, ¿por dónde era eso? Por la Domenech. Que era bien grande. ¿Tú te acuerdas de eso, Nelsito?
3: ¿Pero cuál Domenech?
2: Es la Domenech, sí.
3: Ah, espérate.
2: En Cagua.
3: Ah, en Caguas hay una Domenech.
2: Ay, Dios mío, ahora yo estoy
3: aquí. Yo no sabía porque la Domenech es aquí en Atorrey.
2: Sí, pero el lado
3: pero de por la
2: sí.
3: Por eso, pero por la UPR también había uno, no sé si era un video de Avenue. Acá. No, como ya dijo la Domenech, pues pensé en San Juan.
2: Es que yo estoy pensando que allí hay una Domenech.
3: No, yo no me acuerdo. Yo de verdad no sé. Allá en Mayagüez era...
2: Es la salida 21, me sé la salida.
3: Sí. Esa es la de Geto, la 21.
2: Es la de Geto, no es la Domenech. Diablo, bro.
3: Para la lomita Charlie, ¿no?
2: Para allá, por ahí mismo. Es la de Geto, diablo, la Domenech.
3: Diablo, yo soy del oeste y...
2: Es que...
3: Mira, en Mayagüera, los posteles eran el mall ahí en Mayagüera.
2: Mano, se ve, yo estoy tilteada. Estoy pensando en San Juan cuando es en Kawaii, Virgen.
3: Mira, voy con Steven por acá rapidito. Cosas de antes que no extrañas hoy día.
8: Buenas tardes. Dos cosas en esencia.
2: ¿Qué?
3: Tacho, gracias, papá. No entiendo nada. Si quieres, vuelve a llamar de nuevo con mejor sonido. Anónimo.
9: Anónimo, Jackie, cambia de dispen en Caguana y Avenida Domenech.
2: Papi, eso es natural, porque yo no uso nada. Lo que estoy es dormida, necesito más café. Eso es todo. Gracias.
9: Lo que yo no extraño de antes son las taquillas prensadas.
2: ¿Qué taquillas
9: prensadas? Se tenía que decir, y eso es a todo el que va al dispensario hoy en día va a entender.
2: Ah, pues
9: Jackie, back to back, pelito de coco.
3: No sé, está...
4: Bueno, el que tiene que cambiar
3: el
4: dispensario.
3: El que tiene que cambiar el dispensario. Oye, hablando de taquilla, yo no extraño nada tener que ir a la gran discoteca o a Walmart a buscar los tickets que comprabas para ir a los conciertos.
2: Ahí era que tenías que ir a buscarlo.
3: En algún momento era en la gran discoteca. Sí, antes. Bueno, o tenías que ir a... Depende, si era Ticket Center, tenías que ir a Plaza allá arriba, al food court, a buscarlo allí. No era como ahora que tú vas con el teléfono y ya los tienes ahí en el Apple...
2: En la wallet.
3: En la wallet, exacto, en la wallet. Pero no. Y eso no fue hace tanto, ¿sabes? Yo diría que todavía hace como algunos 10 años atrás todavía había puntos de venta. Pero nada, eso no lo extraño para nada.
2: Yo mientras más digital sea todo, mucho mejor.
3: Mejor.
2: Cero contacto.
3: Mejor, no extraño para nada ir a hacer la fila. Ir a la fila de Sesco a estar ahí un día entero para sacar la licencia, renovarla.
2: No.
3: ¿Sabes? Obviamente, yo creo que todo el mundo ha pasado por eso alguna vez y no quiere volver a pasarlo. Excepto los millonarios, porque tienen gente que va y le hace eso, obvio, pero en el pasado. Ahora no, ahora uno lo hace, manda a alguien o lo hace online y ya, fácil. Vamos con Tabul. Tabul, me tengo que ir.
10: Vale, ¿cómo estás, muchacho?
3: ¿Todo bien? Hey.
10: Qué bueno, qué bueno. Mira, una clásica. Yo no extraño para nada, pero para nada. El tapón de la 52 cuando había que echarle el menudo a las casetitas peaje.
3: Ah,
10: de
3: Cabo
10: a San Juan.
3: Sí, es verdad. Ve acá, nadie extraña, nadie ha dicho, yo no extraño para nada a mi ex suegra. Eso es válido también porque eso es del pasado.
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2: En el 94.7, la 994, estamos en WhatsApp. Jackie Quickie, lo próximo viene. Esto no se nos puede quedar, no nos podemos ir del show sin hablar de eso y madrugárselo a los programas de la tarde. A las 2:30 es lo próximo.
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0: ¡Omay!
1: ¡Wow! Bueno, estamos nosotros aquí, así que vamos a arrancar con esto rapidito. Y vamos para allá, ponme atención ahí. ¿Qué está pasando?
2: La situación se complica, Quiki, en Puerto Rico con esto de la sequía. Se dividió en zona 1, zona 2. Y cada uno de los pueblos que pertenecen a estas zonas van a estar 48 horas con agua y 48 horas sin agua. O sea, para...
1: Esto es el racionamiento.
2: Exacto, para poner en práctica el racionamiento. He escuchado personas que llevan más de 100 días sin agua. Precisamente en uno de los meses más calurosos por muchos años en Puerto Rico. Y ahora mismo tenemos un mapa a través de la música app de cómo se presenta la sequía en Puerto Rico y por colores,
1: ¿verdad? Tenemos 11 pueblos en sequía extrema. Si tiras una línea del sur hacia el oeste, desde Salinas, básicamente parte de Salinas, está en rojo lo que es Salinas, Santa Isabel, Juana Díaz, la mitad de Juana Díaz, la mitad de Ponce, la parte baja de Yauco, la parte baja de Peñuelas, de Guayanilla. Esto aquí es Lajas casi completo, la mitad de Cabo Rojo, digamos de Boquerón hacia para allá abajo está en sequía. Guánica, en sequía extrema, porque entonces la otra mitad es hasta parte de Coamo, pero Coamo es de los que está en severa. En sequía severa, que no es nada bueno. O sea, uno es tan extrema, pero tampoco severa, es bueno. Básicamente, todos los pueblos están en algún tipo de sequía, a excepción que, by the way, ayer llovió bien brutal para esa área del noroeste. Lo que es Aguada, Aguadilla, Moca, San Sebastián, ¿ves? Que son los que se ven ahí. Centro de la isla, Utuado, Lares, Maricao y Las Marías, Rincón. Esos que están en blanco están bien.
2: Ajá.
1: Pero el resto, mira el área de donde va a haber el racionamiento, que son esos pueblos, Loíza, Canóvana, Carolina, San Juan, están en anaranjado también.
2: Bueno, en Puerto Rico.
1: Ah, está fuerte.
2: En Puerto Rico, sequías históricas fueron para el 1994 al 1995.
1: Me acuerdo de eso.
2: Provocó racionamientos en numerosas zonas de la isla y también...
1: A raíz o seco.
2: Ahí en el 2015, pues fue una de las peores décadas del embalse de Carraízo, que alcanzó niveles críticos y cientos de miles de personas pues estuvieron bajo racionamiento durante meses. A lo que voy con esto es que he escuchado muchas personas, pero qué pantalones, pero ¿por qué tienen que racionar el agua? Que esto... Pues ok, claro que sí, que es un servicio que es esencial, que es vital para todos, pero la realidad es que la sequía es algo que no podemos ahora mismo solucionar porque bueno. Sí, y que cada uno como individuo debe tomar las medidas necesarias para poder controlar el agua que tengan en sus hogares.
1: Hay que usar el agua moderadamente porque casi no hay agua, porque no está lloviendo en Puerto Rico. Solamente la única manera que tenemos de tener agua es mediante la lluvia, que caiga la lluvia encima de los embalses.
2: Claro.
1: Y obviamente no hay pronósticos ninguno, dicho ya por el Servicio Nacional de Meteorología, no hay ningún pronóstico que diga que va a llover en los próximos 10 días en esa área específicamente. Ayer estaba viendo a Débora Martorell y a Selimar Adames hablando en un momento dado en una de las ediciones del noticiero, y Débora dijo que estuvo allí en Carraízo y que literal veía pasar los aguaceros por el lado y caer allá abajo y no caer sobre el embalse. Esto es una situación... Pues no tenemos otro sistema de cómo tener agua. Entonces, para colmo, ya había mucha gente sin agua por problemas
2: de acueductos. Sí, por eso es que se complica.
1: Entonces, claro. Los dragados de estos embalses, Carraízo se hizo hace muchos años, no sé si

0: mucha gente le pichea eso, pero el global warming, el calentamiento global, eso 100%. También tiene que ver, nada más solamente hay que ver las costas por ahí, como está la erosión costera en un montón de lugares, todos estos factores. Aquí tampoco tenemos otro sistema, el sistema de reciclar el agua, eso no lo tenemos, no existe en Puerto Rico, solamente dependemos de la lluvia y que llueva donde tiene que llover, porque ahora mismo, ayer, había hasta granizada y todo eso en el noroeste, pero allí no es que hace falta el agua, es en Carraízo, y La Plata va en camino. La Plata va en camino. Yo estuve en el embalse de La Plata hace como, qué sé yo, como 3 meses. Estaba nítido. Y vi unos visuales en estos días. Y yo dije, anda para el caray, era que estábamos y está seco. La Plata, ¿sabes? No, no está al nivel extremo de Carraízo, pero si, no, si no llueve, se va a acabar el agua.
1: Sí, así que bueno, es tener conciencia.
0: Así que mantenga, trata, el carro va a estar sucio por buen tiempo.
1: Sí, o sea,
0: porque no estamos para estar toda la semana lavando carro y lavando la acera con manguera a presión, que tanta falta hace. No, y la gente chotea a uno después. No se pone a pasar manguera a presión. Vienen y te chotean, ¿no? De hecho, hay que hacer uso prudente del agua. Esa es la situación. Esa es la situación en la que estamos.
1: Bueno, por otra parte, pasando ahora a Uganda. ¿Sabes qué?
0: Uganda,
1: de los niños que hemos estado hablando durante las últimas semanas, luego de su participación en la FIFA con Shakira. Y aquí tenemos las imágenes del recibimiento de los Ghetto Kids. Vamos allá.
0: Ajá, vamos para allá a escucharle esto. Chamaquito. Salga. La de recibimiento ahí. Mira cómo lo reciben. Todos con mochilas nuevas. ¡Ey!
1: ¡Qué lindo!
0: Tremendo party. Con los balones de fútbol. Mira, iban en una caravana. Clase de recibimiento de los niños más pegados ahora mismo a nivel mundial. Mira, qué clase de recibimiento.
1: ¡Qué lindo!
0: En Uganda.
1: Olvídate, eso allí es como si estuviera Shakira también con ellos allí.
0: Para los que no saben dónde es Uganda, es en África, en el para el este de África, ahí cercano a Kenya. Así que...
1: Dito, qué bueno. Vamos a ver que yo sé que hay muchas personas y hay otros artistas que también han colaborado con ellos hace unos años atrás cuando se empezaron a pegar a través de las redes sociales, pero yo creo que esta ha sido una de las participaciones más importantes que ellos han tenido a nivel internacional. Así que vamos a ver qué es lo próximo para los Ghetto Kids.
0: Los Ghetto Kids, ya tú sabes, pegadísimo.
1: Mira, pero lo que sí está pasando es que hay movimiento, señores.
0: ¿En dónde?
1: Hay movimiento allí en el Irán Bithorn y están todos los ojos puestos.
0: Bueno, lo que pasa es que también hay un evento este fin de semana que coge todo el parking. Hay un evento ahí de estos de carros y eso.
1: Sí, hay varias cosas pasando.
0: Pero si se fijan bien, pues pasa, uno pasa por ahí rápido, por la autopista, y ve lo primero que ve son los carros y todo el revolú. Pero si te fijas bien, dentro del parque, mira todos esos andamios ahí. Como que están montando.
1: Hay un montón de carpas.
0: Están un stage grande es lo que están montando ahí. Y tú sabes que ya ha habido. No sé, no tengo idea. Hay que preguntarle a Miguel Romero. A él, ¿no?
1: Pero también había. No sé si ustedes fueron que lo comentaron ayer o fue fuera del aire. Que uno de nuestros spots envió un comunicado de prensa que canceló todos los eventos cercanos a la fecha que se rumora.
0: Yo lo dije aquí ayer.
1: ¿Tú lo dijiste?
0: Sí, sí, específicamente para el weekend ese, bueno, 17, la fecha que se están hablando, todo el tiempo es del 17 al 23 de agosto, pero el 17 de agosto no es un weekend, eso es un lunes. Y 17 al 23 estaría significando la semana entera hasta de lunes a domingo. Y la gente de Ecos fueron los que pusieron un comunicado donde habla. Es más, déjame ver si lo...
1: Si todavía está por ahí.
0: Si está todavía. Ellos deben tener... Bueno, obvio, tienen Instagram. Espérate, déjame ver cómo aparece.

0: Sí.
1: Seguimos.
0: Estoy buscando para ver. Ah, mira, ya lo encontré, ya lo encontré.
1: Comunicado oficial.
0: Míralo aquí.
1: Estimados participantes y amigos de Echo's Grand Slam, por este medio.
0: ¿Ah, lo tienes?
1: Sí.
0: Ok, este perfecto.
1: Le informamos que la edición del 17 al 23 de agosto será pospuesto debido a las actividades que estarán llevándose a cabo en los alrededores del estadio Irán Bithorn, las cuales dificultarán la logística necesaria para la adecuada celebración de nuestro torneo. Lamentamos cualquier inconveniente que este cambio pueda ocasionar y agradecemos de antemano su comprensión y apoyo. Durante la próxima semana estaremos anunciando las nuevas fechas del evento. Agradecidos siempre por su respaldo y confianza, la administración.
0: Tú no suspendes un evento así por cualquier cosa. Cuando tú suspendes algo así es por algo grande. Y por algo grande. Uh-huh. Yo creo que esto ya es un secreto a voces.
1: Bueno.
0: Ya la especulación ya. Honestamente. Ajá. Vamos a hablar claro.
1: Háblame
0: claro. Porque en único aquí suspenderían todo para dejarle el espacio abierto para algo es por Bad Bunny. Magna, ni por Karol G van a hacer eso. ¿Sabes? Eso es. No hay más nada que buscar. No hay más nada que por eso a la venta desde este viernes. Yo solo espero que todos los que no pudieron ir a la residencia puedan ir ahora.
1: Es que hay que ver cómo...
0: Pero eso es imposible controlarlo. Ahí va a ir todo el que quiera ir y ya.
1: Todo el que consiga boleto. Porque no sé cuál sea la dinámica. Sí. Tú sabes que las primeras funciones lo cerraron solo para boricuas y luego pues lo abrieron para que extranjeros pudieran comprar boletos. No sé. A lo mejor hacen lo mismo.
0: ¡A menos que sea gratis para el pueblo! Jamás.
1: No lo dudes.
0: Bueno,
1: este evento,
0: este pana nos sorprende siempre.
1: O tú te imaginas, bueno, todos los que tengan el número tal en la licencia.
0: Ya, che, mano.
1: Algo así, algo bien loco.
0: Los del número de estudiantes.
1: Dale. O el número de estudiantes, exacto. O solo estudiantes, no sé.
0: Todo lo que, wow.
1: Mira.
0: Todo pinta que es eso, nada.
1: Mira, tú sabes que nuestro pana John Zeta... conoció a su doble.
0: ¿En serio?
1: En Caguas.
0: ¿Un doble de John Zeta?
1: Sí. Mira. Chécate lo que hizo John Zeta.
0: ¡Oh, vaya!
2: Sí, bueno, papi.
0: Ah, pero espérate, yo no sabía cuál era cuál.
2: Te
0: igual de flaco el chamaquito.
1: Qué lindo. Quiero ver la cara. Mira para allá.
3: Ahí está.
0: El doble de John Zeta, mano.
1: Igualito.
0: Éralo ahí. Ah.
1: Es que John Zeta siempre es bien, bien cool. Es bien buena gente.
0: El doble de John Zeta ahí, oye, están iguales, el mismo peso los dos. Casi la misma estatura, el pelo está igual. Sí.
1: Pero esa tienda yo como que la conozco.
0: Parece más que a los hijos de ahí está, el doblecito de John Zeta, bien chévere ahí, en Caguas.
1: To the world.
0: Así que esa es la que hay.
1: ¿Qué tú harías si tú te encuentras con un doble tuyo?
0: ¿Con un doble mío?
1: Ajá.
0: No sé, estaba difícil que haya un doble mío. Me asustaría.
1: ¡Kiko!
0: Que sea chiquito, nene. Yo no he tenido hijos por ahí con nadie.
1: Bueno, no, pero a lo mejor un doble.
0: Una vez aquí alguien llamó y dijo que había alguien, Isabela.
1: Hombre, era como tú.
0: Es un negocio que se parecía, pero a veces dicen que se parece la gente y no me parece nada. Pero un doble de uno. ¿Y tú qué harías si encuentras una doble tuya?
1: Lo niego todo hasta el final.
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0: 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Estamos en WhatsApp, Jackie Quickie. 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Número 1 también, en su horario.
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0: pasando, Puerto Rico? Son las 3:04 minutos. Arranca el Barrio 94, programa número 1.
1: ¡Eso!
0: 3-7, como siempre, los líderes, los número 1, 3-7. El Barrio 94, Marisol Macetti, José Valiente, dándole hoy, como siempre. Y se supone que hoy era Back to School, pero yo no noto como.

0: que nada diferente en la calle. Es
1: raro.
2: Ni en la calle, ni en Facebook. Que usualmente los panas de uno, ¿verdad? Los que tienen hijos en edad escolar, suben la fotito del primer día de clase. Yo creo que es que quizás la semana que viene, lo que estábamos hablando ayer o antier, que mucha gente no los manda en estos dos días. Y entonces esperan el lunes. Vi una sola.
0: Una. Y le taparon el parcho a la escuela.
2: No, fíjate.
1: Le taparon el parcho a ese. Hay dos reglas: taparle eso a los nenes y si estás saliendo con un títere, ponerle el emoji en la cara.
0: También. Con el títere. El del dedo para arriba.
2: Y a los bebés, que yo no entiendo por qué le ponen eso a los bebés. Si los bebés al principio.
0: Todos son iguales. Y es verdad.
2: Todos son pequeñas nadioras.
0: Pero, no hay como que. ¿Cómo se llama? Energía de Back to School. No la hay. Así que usted nos dirá, nos deja saber a través del chat y de las redes si ya en su casa los chamaquitos empezaron en la escuela. También con esto del racionamiento, pues yo creo que han atrasado algunas cositas. Creo que la Yupi va a tener problemas para arrancar porque no tienen agua.
2: Que supone que empezaban la semana que viene.
0: Pues aparentemente están haciendo ajustes porque no solo es que no tienen agua los baños y X o Y cosas, sino que los chillers, las unidades industriales de aire acondicionado necesitan agua para enfriamiento y ese tipo de cosas. Y si no tienen agua, pues no hay break. Así
2: también
0: que veremos
2: qué pasa. Esos salones
1: ahí bien tapados, mano, ese calor.
2: No, sí. Definitivo, la IUP casi todo, a excepción de los salones que son originales, los de los que no está la torre, los de humanidades. Que
0: están diseñados para cuando no había aire, me imagino.
2: Exacto.
0: Algo así, ¿verdad?
2: Creo que los de administración de empresa, no estoy segura, que son los edificios como viejitos, pero todos esos que sin naturales, de MN, todos esos salones están hechos sin ventilación.
0: Sí, que son para pa vivir con aire ahí, olido.
2: Exactamente.
0: Fíjate que
1: de plástico.
0: Que la Yupi es un sitio bien cubierto de árboles. O sea, que no es un sitio extremadamente caluroso.
2: Sí. Yo llegué a coger clase en uno de esos salones de humanidades sin aire, de ventanas abiertas, y de verdad que hacía fresquito.
0: Exacto. Sí, después tú pones abanicos también, quizás, qué sé yo. Calor hacían en los salones aquello del Bar Azul cuando no tenían aire, que yo estuve ahí cuando no tenían aire.
1: ¿Cuáles eran esos?
0: En Sagrado. Abajo.
1: ¿Qué pasó?
0: No sé
1: cuáles son.
0: Pues no tenían aire acondicionado. Estabas al lado de un estacionamiento, un parking. Yo cogía clase a las 2 de la tarde.
2: Y colindando con la Ponce de León, básicamente. Exacto.
1: Y había un horno allí.
0: Saunatronic. Era lo que había ahí. Pero ya yo creo que todos esos salones tienen aire. Ya,
2: yo creo que sí.
1: No tienen maltrato.
0: Yo por lo menos tuve solo un semestre. mira, oye, mano, tenemos que felicitar a una atleta puertorriqueña. Caramba, Puchungo, si puedes poner el nombre. Porque Esmeralda Butler, ahí la tenemos. Ganó medalla de oro en patineta, en skateboarding. Tiene 13 años, damas y caballeros. 13 añitos. Así que muchas felicidades para
1: Esmeralda de oro. Partiendo.
0: Oye, y que arranca súper bien, pues porque ya tiene muchas posibilidades para las Olimpiadas. De hecho, en las Olimpiadas de París hubo medallistas como de oro. Yo era una japonesa, algo así como de 12 años.
1: Cacho, en las patinetas. Resumé de uno. Papi, ¿qué tú hacías a los 13 años? Yo estaba ganando medallas de oro.
0: Y yo sacándome los mocos.
2: Es que el skate es un deporte joven. Sí. Porque con los cantazos que tú te das, una vez tú sales de high school.
1: Sí. Sí, no, dejas la patineta. Exacto. No vuelve.
0: Pero fíjate, cuando tú miras el grueso, están todos entre los 10 y pico y 20 y pico. O sea, entonces viene una niña como esta a romper la curva ahí. Así que muchas felicidades. Vuelvo y repito. Año que viene tenemos Panamericanos, 2028 tenemos Olimpiadas, así que ahí, y obviamente tiene una carrera bastante larga.
1: Larga,
0: ¿verdad? Sí, las lesiones y eso no, que ella en algún momento decida no correr más, porque eso pasa también, se saltó de la skate y no corre más, pero qué bueno, así que ya Puerto Rico estaba próximo a pasar las 100 medallas en total. Ya parece que estaban empatando. O pasando lo que hicieron en El Salvador hace 4 años. Así que muchas felicidades para todo el corillo del COPUR y todos los atletas.
1: Ahí es.
0: Bueno, se vendieron los boletos de los Vaqueros en minutos para los primeros dos juegos.
1: ¿Cuándo es el juego?
0: Arrancan el domingo, perdón. Y entonces.
1: El domingo
0: en Bayamón. Exacto. Sí, porque los de Aguada se habían acabado, creo que ayer ya. Obviamente te venden los primeros dos juegos porque pues los primeros 4 juegos son obligados, son 2-2.
1: Claro.
0: Después,
1: vayan ganando y toda la cosa.
0: Exactamente. De ahí en adelante, pues, irán vendiendo, me imagino, que según sea necesario. Pero pues ya los primeros dos juegos de Aguada, allá en Aguada, y los primeros dos juegos en el rancho se vendieron, por lo menos los del Rubén Rodríguez se vendieron en minutos. Habían posteado que iba a empezar la venta a la 1 de la tarde. y como a la 1 y 10 ya habían puesto que se habían ido soldados ya todos los boletos.
1: ¡Ea!
0: El primer juego en el rancho es el 9 de agosto, que es este domingo, y el otro, que sería el tercer juego, sería el 14 de agosto. Ya para eso no hay boletos, así que esa es la que hay. Creo que, no sé si era hoy o mañana, había como una presentación en el distrito allá de la final con el trofeo. Iba a estar el Big Crespo, los pleneros y todo eso.
1: Yeah.
0: Así que creo que es mañana, allá en el distrito. Así que estaremos pendientes de qué pasa. El domingo arranca entonces la serie final del BCN, que, bueno, se ha dado muy bueno. La verdad, sí, que se ha dado muy bueno.
2: Y qué bueno que es con un equipo como Aguada, que usualmente estamos acostumbrados a que sea que si Bayamón Ponce o Bayamón Carolina, los Cangrejeros, o sea, que son los equipos como grandes.
0: Sí.
2: Aguada,
0: yo creo que ellos ganaron recientemente, yo creo que en el 2019.
2: Pero sí, campeones.
0: Sí. Campeones, sí. Creo que fue en el 2019, pero sí, ellos ganaron recientemente. Y si mal no recuerdo, yo creo que Di Casiano era el dirigente. Uh-huh. Checate a ver qué dice por ahí. Mira, a ver. Pero sí, creo que no van más de 10 años que ellos quedaron campeones. Uh-huh. Pero eso también tiene que ver, lo que tú dices, tiene que ver con la... Como ellos dividieron, como quien dice, el grupo A y grupo B. En el grupo A pusieron como la región metro. Uh-huh. Ahí estaba Santurce, Bayamón.
1: 2019.
0: Estaba Santurce, Bayamón, Carolina, Manatí, Todos los de la metro estaban como que en el A, y en el B pues estaban todos los de allá, incluyendo a Ponce, que estuvo en la semifinal. Y pues, mano, yo creo que ha tenido mucha queja de parte de la gente que sabe de baloncesto y de la gente del BCN, pues porque, ¿cómo te digo? Antes era del 1 al 8. Las semifinales, los playoffs eran el que llegó primero juega con el 8, el segundo con el 7, así. Pues al tú dividirlos, pues no fue así. Jugaban ellos allá y los de la metro acá. Entonces, probablemente la final hubiese sido Bayamón y Caguas.
1: Ajá.
0: O Bayamón y Carolina, si hubiese sido con esos 8 equipos.
1: Sí.
0: Pero al tú dividirlos y ponerlos a pelear entre sus grupos.
2: Ajá. Pues, y mira que eso lo hacen ahora así toda la temporada. Que yo de verdad, desde que los Titanes no existen, yo no sigo el BCN.
1: Así como NBA.
0: Es como una cosa,
2: pero
0: como
2: NBA. Pero entonces el NBA se puede porque es bien grande, pero okay, acá es como que son muy pocos equipos para estarlo haciendo de esa forma.
0: No, y que la NBA lo hace así porque tú no quieres estar viajando de costa a costa. También. Y entonces, pues, por ejemplo, los Lakers juegan una vez en New York, una vez solamente, en los Knicks o en Miami, mientras que con los equipos que están en su misma división juegan
1: varias
0: dos veces ida, dos veces de vuelta. Aquí tú guías 2 horas para la cancha más lejos, tú sabes. No sé, han habido muchas quejas sobre eso. Veremos a ver qué pasa para el año que viene. Pues esto, pues, ¿verdad? Todos los años corrigen algunas cosas y siguen aplicando por ahí para abajo. Bueno, atención, el 12 de agosto. ¿Qué cae el 12 de agosto? Déjame ver aquí. El 12 de agosto es el próximo miércoles.
1: Miércoles, sí, porque el sábado es 15.
0: Pues el próximo miércoles va a ocurrir algo a nivel celestial. Ajá. Que sí, oye, esto, el 12 de agosto ocurrirá una gran conjunción de eventos astronómicos. Van a ocurrir varias cosas. Una de ellas es un eclipse solar total.
1: Ajá.
0: Que, como siempre dicen,
1: que pasa cada 120 años. Ay. Y uno lo ha vivido 7 veces. Y uno, pues sí, yo tengo lo que tengo, son 43.
0: No, hay 2 veces al año en uno.
1: Sí. Cada 1000 años en la luna roja de yo no sé qué día.
0: Pues este eclipse solar total será visible en España, Islandia, Groenlandia, Rusia y parcial en Norteamérica y Europa. También va a ocurrir un desfile o alineación de 6 planetas. Uh-huh. Todo esto es a la misma vez. Mm.
1: Los grises.
0: Esto va a ser antes del amanecer. Y el pico máximo de una lluvia de meteoros. Todo eso va a ocurrir ese día. Así que ese día hay que estar pendiente.
1: Esperando para el cielo todo el tiempo.
2: Esperando para el cielo y pues los que crean en cosas así
1: de brujería.
2: Pues prender sus velitas.
0: Ajá, exacto.
2: Y lavar sus cuarzos. Digo, aunque no va a haber luna llena.
0: ¿Sabes? Y no venga a estar achacándole la mala vibra suya, sí, a la alineación y a todas las
1: Mercurio
0: cosas que van a
1: hacer. Retrogrado.
0: Siempre es con lo mismo. Sí. Dice que la alineación planetaria en las horas previas al amanecer, Júpiter, Mercurio, Marte, Urano, Saturno y Neptuno se podrá apreciar en una formación conjunta a lo largo del cielo. Entonces, la lluvia de estrellas Perseidas será entre la noche del 12 y la madrugada del 13 de agosto. Las famosas Perseidas alcanzan su máxima actividad con condiciones óptimas de oscuridad, regalando hasta 100 meteoros por hora. Así que hay que ver si es visible desde nuestra zona. Pero ya lo sabe, así que el 12,
1: cuidado.
0: Usted tiene que estar pendiente por ahí de todas las cosas que van a estar ocurriendo. Veremos a ver. Y obviamente, entonces también acá estaremos sin agua.
1: Sí, y sin luz, pues también.
0: Oye, y por último, escucha esto. Un padre, esto fue en Ohio, usó TikTok, el TikTok de su hija, de 11 años, para citar al hombre acusado de abusarla sexualmente, y a la que el tipo llegó le disparó.
1: Muy bien.
0: Todos los comentarios son...
1: Muy bien.
0: Buen trabajo, gran padre. Dice que un padre de Ohio utilizó la cuenta de TikTok para atraer hasta su vivienda el hombre acusado de haberla violado. Cuando el joven llegó al lugar, el padre le disparó dos veces. Sé que de acuerdo con los fiscales, el caso comenzó después que la madre de la niña encontrara el teléfono de su hija un video que presuntamente mostraba a Diego Montoya González, de 20 años, latino, ¿verdad? Por lo que podemos ver.
1: Ese Montoya.
0: Ajá, Montoya es como, sí, como colombiano. Mexicano. Y colombiano, yo creo que hay mucho Montoya. No,
1: es como mexicano.
2: Que yo lo asocio a Abelardo Montoya. Abelardo, el de Plaza Sésamo, no era de apellido Montoya, me lo estoy inventando.
1: No sé.
0: Ajá, no.
1: Voy a buscar quién de entrada Abelardo Montoya.
0: Pues dice que al día siguiente, el padre de la niña, identificado como Malik Chandler, de 31 años, se hizo pasar por su hija. ¿Abelardo Montoya quién?
1: El
2: primo mexicano de Big Bird.
1: De Big Bird.
0: Ah, Abelardo. Sí.
1: Abelardo.
0: Cierto, el verde. Sí, correcto, es verdad. Sí, yo no me ha hecho. Yo era súper fan de Plaza Sésamo.
1: Uno dice como que, diablo, Big Bird era el peor. No, papi. Abelardo era sí. El peor.
0: Big Bird no tenía nombre. Así como él tenía. Big no, Bird. Era siempre fue Big Bird. Sí. Nunca tuvo como un nombre de pila. No.
1: Echarlo a pelear con el gonjito, ¿verdad? El pollito Gito.
0: Hacho, pero Big Bird era muy grande.
2: Y Gito también.
0: Gito yo le tenía los bracitos como cortos. ¿No?
1: Es mejor todavía esa peleita. Con los picos ahí, pla, como si fueran gallos de pelea.
0: Sandra tratando de separarlo ahí. ¿Y cómo se llama? Dalmarita.
2: Y Lurielito, no.
1: Llorando. Ajá.
0: Dice que la investigación señala que una vez el joven llegó al lugar, Chandler le disparó dos veces. El padre declaró a los investigadores que inicialmente pretendía golpear al sospechoso, ¿verdad? Como darle un puñetazo. Y retenerlo y llamar a la policía. Pero aseguró que creyó verlo sacar un arma del bolsillo. En ese momento tomó una pistola y abrió fuego. Cuando la gente llegaron a la vivienda, encontraron a Montoya González con dos heridas de bala. Posteriormente fue trasladado a un hospital. Y pues el padre pues ya está enfrentando procesos judiciales. Pero pues todo el mundo está bien contento con lo que hizo el padre. Así que yo creo que, pues, mano, eso es lo que quizás quisiera hacer cualquier padre, ¿verdad?
1: Bueno, pues claro, y esa gente no se recupera. Eso no se quita.
0: Ajá. Y 11 años.
1: Tú llegaste a ver el video del tipo para allá, para los 80, que salió el acusado de lo de la hija. El tipo también le dio para
2: abajo. Eso era un nene.
0: Ajá. Él estaba como en unos teléfonos públicos. Ajá.
1: Normal, ¿verdad? Ahí.
0: Y sí, ese video sale a cada rato por ir a las redes. Y el tipo, y lo mató, ¿verdad?
1: Sí.
0: Lo mató y
2: que ese era el maestro de... Era maestro de algo, ¿no?

0: para el público. San. Y sí, ese video está, sale a cada rato por ir a las redes. Y el tipo, y lo mató, ¿verdad?
1: Sí.
0: Lo mató y...
2: Fue. Y que ese era el maestro de... Era maestro de algo, no me acuerdo si era de artes marciales o una cosa así, del nene. Y abusó de él y el papá lo esperó en el afuera.

0: clase, ¿qué aprendimos hoy? Que Valiente no se calla. Que Sol solo está para el bochinche. Y Maceta, ¿va para el baño otra vez?
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2: Oye, precisamente estás escuchando el programa número 1 de Puerto Rico, esto se llama el Barrio 9-4, Marisol Maceta y José Valiente, 3 a 7. Oye, lo próximo, Maceta, nos vamos con el TBT, pero como se supone que hoy arrancan muchas escuelas, o se supone que arrancaban anyway, ¿verdad? Pues ya para el jueves que viene va a ser viejo como quiera. Nos vamos a recordar, pero, mano, las mochilas que tuviste, porque todo el mundo tenía las mismas, las mochilas que tuviste y en el caso de los muchachos, los tenis más duros que tú recuerdas que te compraste. Uh-huh. Y en el caso de las nenas, me acuerdo los zapatos aquellos de chavito. Había uno que usaban como unos mocasincitos.
3: Exacto, los mocasinos.
2: Ajá, exacto. Y los zapatitos esos que tenían
3: los de Villa.
2: Los de Villa. Los compraban en Chiquitín, todavía está, ¿verdad?
3: No. Ahora tiene otro nombre. Pero existe, digo, hasta donde yo sé todavía está el otro, pero no está donde estaba Chiquitín.
2: Porque yo recuerdo que yo fui así con...
4: Pero esos eran más finos.
2: Los de Chiquitín. Esos eran los OG, eran como que los originales.
4: Si no, ibas para allá, para Payless.
2: ¿Cómo es que se llama? ¿Payless qué?
3: Payless Shoe Source.
2: Mira, pues ya Payless tampoco existe aquí, ¿no?
3: No, eso también.
2: Se fue.
3: Y en ningún lado, yo creo que está online, no estoy segura.
2: Ajá. Pues fíjate, mano, tantos años,
4: al final, ¿verdad? Estaban caros también.
2: Estuvo calzando y virando pies. Sí, sí. 90% de los uñeros en Puerto Rico tienen nombre y apellido. Mira, 787-622-9470. Recordamos ese tipo de cosas que estrenabas el primer día de clase. Eso es la próxima acá en el Barrio 94.
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1: Estamos listos, amigos y caballeros. Estamos listos acá en El Barrio 94, programa número 1 en todo Puerto Rico, 3 a 7, a través del 94.7 Metro, 94.1 Oeste, 103.1 en Ponce, la aplicación La Música. Y ahora, como siempre, los jueves tenemos un ratito para recordar y tener acá nuestro TBT nostálgico de diferentes temas. Hoy, con el Back to School pues nos fuimos. Vamos versión mochilas que tuviste, los tenis, los zapatos, en el caso de las nenas, todo ese tipo de cosas que se compraba, pero no los uniformes. Quizás los uniformes no, porque en algunas todo el mundo tenía uniformes diferentes, ¿verdad?
2: Ah, sí.
3: Pero que tú dices uniformes diferentes.
2: ¿Cuál fue el peor color que de las combis que ustedes tuvieron?
1: Pues fíjate, yo no me quejo, porque en el colegio, cuando estuve en el colegio, era la camisa del colegio, que era azul clarito.
2: Ajá.
1: El Colegio Sagrada Familia, y el mahón era azul oscuro, que era el Wrangler ese que te pelaba las berijas, sí, era tostado. Sí.
2: Cuando yo estuve en la elemental, la Lincoln, era la camisa amarilla y el pantalón brown.
1: Chantre.
2: Está feo.
1: Sí, está feo.
3: Sí, esos uniformes brown eran
2: feos. Vino mami una vez y me compró un bulto Hanten con los mismos colores.
1: Bien combinadito.
2: Macho, mano, qué vergüenza.
1: Sí, después de ahí yo me fui para la academia, que era pantalón azul marino también, camisa blanca polo de la escuela. Y entonces, cuando me fui para el Emilio, que fue la escuela superior, ahí hasta el año que yo llegué era camisa azul clarito y pantalón gris, que ahí era un poquito más complicado. Mm, pero sí, ese mismo año que yo empecé, como ya había tantos estudiantes que iban en mahones normales, pues se rindieron y lo pusieron en mahones, el mahón, color mahón. Mm-hmm. Las nenas tenían camisa rosita en vez de azul.
3: Pues como yo estudié en pública toda mi vida. Uh-huh. Y en pública ahora es que están un poquito más, ahora es que están más uniformados, por llamarlo de alguna forma.
2: Sí, porque antes,
3: pero para mi época eso era bien al garete. Y entonces se ponían bien, sobre todo en high school. Sí, porque donde la escuela intermedia donde yo estudié en una escuela de esas que cerraron, en la de Morovisur, eran más, la directora era bien estricta.
1: Sí, porque habían unos directores que ponían sus, ajá, reglas y eso.
3: Pero cuando yo llegué a la Jaime, aquello era usa tu imaginación. Ajá. Y habían hasta, venían y los jumpers se hacían como unas tiritas atrás.
1: Eso lo había en la Jaime también.
2: Y esa era la que iba a salir preñada en ese
3: semestre. Ah, no, porque tú sabías cuál siempre estaba preñada, porque se empezaban a soltar aquí el jumper.
2: Ajá, sí.
3: En la cintura.
1: Igual iban en mahones algunas. Podían ir en mahones.
3: Bueno, sí. en mi escuela no. Ya después, ahora entiendo que son así, mahones y la polo, que la cambian por salón, por grado, perdóname.
1: Okay.
3: En cuanto a bultos, yo siempre recuerdo, mi abuela siempre era bien alcahueta y ella me compraba el bulto que a mí me diera la gana.

0: mis favoritos eran los Esprit, que para esa época sí, estaba la
1: tienda
0: y yo creo que mi favorito ever fue el que yo tuve en noveno grado, que fue un Esprit que era de como de flores y decía el Esprit en cuerito.
2: Todavía esa marca existe, ¿oíste?
0: Existe, pero en Puerto Rico no.
2: No, yo creo que en España he visto como cosas españolas, igual que... no sé si fue en España que he visto mucho esa marca, no sé, pero sí sé que existe todavía. Pasa que, y esa marca estuvo sólida en Puerto Rico mucho tiempo.
1: De años.
2: Mucho
1: de años, ¿ah?
2: Sí. Vamos con el corillo, 787-622-9470. Hablamos de mochilas, los zapatos, todo ese tipo de cosas que se estrenaban el primer día de clase. Tenemos por acá a Mikey de Ponce. Mikey, ¿qué está pasando? ¿Qué recuerda?
3: ¿Qué pasó, gente? ¿Todo bien?
1: Es la
3: que antes del tema, un saludito a Viviana, que el viernes me paró en el pueblo y me dijo: mira acá, tú eres el Mikey que llama a la radio, al patio. Así que saludito
1: a
3: que
1: saludo a Viviana.
2: Ya. Saludo, mano.
1: Y Viviana. Gracias
2: por siempre escucharnos.
1: Viviana en la casa.
2: Siente. Soy.
3: Estoy pegado también.
0: Ya tienes fan.
2: Duro.
3: Mira, pues, bulto. Yo me acuerdo en la iUser, el Coro Backpack y el Hanten.
1: Hanten.
3: Las polos eran la UPI blanca. El Mahón era el Wrangler de Corduroy Green.
2: Mira, Corduroy.
0: Diablo.
2: Yo no llegué a ver el Wrangler Corduroy. Yo no vi.
0: Nunca. Es que eso es bien 80.
2: Sí, sí. Pero los Corduroy se pegaron para mi época también, pero,
0: sí, para, pero para la escuela. Para la escuela, sí, yo llegué a. Pero...
2: Diablo. Pero los Wrangler son más. El Corduroy es un poquito menos caluroso que el Mahón normal.
0: ¿Tú crees? Para mí es más caluroso.
2: No, porque es una tela más suelta, más suave. El Mahón es tostado. Yo he tenido pantalones Corduroy y no se sienten tan tostados.
1: Pero fueron los que usaste tú después, porque mi papá me llegó a contar que él llegó a usar el Corduroy y los Real y que decía que eran bien calurosos.
2: Ah, bueno, quizás eran más
1: gruesos. Ya para cuando nos tocó a nosotros, ya es verdad, porque lo que estás diciendo era
2: verdad, mongo, son más sueltos. Eran bien mongos.
1: Sí, sí.
2: Y
1: sí, sí.
3: Yo me acuerdo para 12. ¿Te acuerdas de los filas altos? Que eran como
1: puntos de triángulo. Sí. Tan feo.
2: Ahí está. Gracias, Mikey. Soy. 787-622-9470.
1: La fila siempre tiene unos tenis bien feos.
2: Fila eran como ordinarios.
0: Sí, oye, y el bulto, él mencionó los colorados. Yo me acuerdo que el colorado backpack negro, ese era el oficial de los títeres.
2: Sí, y las letras en violeta. No eran
0: yo
2: como violeta.
0: Yo recuerdo blancas.
2: Blanca, exacto.
1: Y con el Hanten se le hacía algo y terminaba como que casi una gran cartera con la parte de abajo. Y tú ves, los chamacos, los últimos días tenían como que, ¿sabes? Uno tenía una libreta o una cosa así, se hacía eso con el bulto. Y estabas cargando como si fuera una carpeta.
0: Una carpeta,
2: sí. Yo no me acuerdo del Hanten, no me acuerdo de ese bulto.
1: Ese era el que tenía dos
0: combi. El de los piecitos.
1: El de los exactos.
2: Ajá, me acuerdo de la marca, pero no de la mochila. Me acuerdo del Jansport. El Jansport, sí, yo tuve uno hasta los otros días que lo boté porque dije ya no más. Uh-huh. O sea, el Jansport duraba para siempre también, igual que el Colorado. Vámonos por acá, tenemos con a Basilio de la calle. Basilio, recordando cosas de la escuela del primer día.
4: ¿Qué está pasando, Gorillo? ¿Qué está pasando? Jueves casi viernes, se pone uno alegre estos días así,
2: ¿verdad? Siempre, eso es.
4: El programa número uno de las tardes, papi.
1: Ahí,
4: sembrando el pánico tanto que hasta Nixon se fue, imagínate, no hay para nadie.
2: Rompimos la tabla, rompimos la
4: tabla. No hay para nadie. Y ve, y saludo a Marisol y a Maceta, que no hablan con ustedes desde hace 1500 años.
0: Sí.
4: Saludos, Gorillo, saludos.
2: Bueno.
4: Mira, mano, yo me acuerdo unas par de cositas. Para mis tiempos, yo tengo ahora mismo 37 años. Para mis tiempos ya, cuando estoy en sexto, séptimo, los bultos tenían que ser el más chiquito del mundo, que cupieran más que dos libretas.
2: Es cierto, un momento, sí, es verdad.
4: Uno botaba, olvídate, botar las libretas y con dos, que cupieran dos.
2: El más chiquitito, yo tuve uno, que costaban 20 pesos. Me acuerdo, tuve uno Quicksilver, como marroncito. Sí. Y era, mano, no cabía nada. O sea, era inútil el bulto.
4: Pero para mi tiempo salieron los bultos también, que eran de lado, que por eso fue una fiebre y charra, cuando venían así...
2: Los de mensajero, que eran cruzados.
0: Sí, sí.
2: Tuve también Quicksilver, me acuerdo que tuve uno.
4: La primera gorra con malla que usaron en la intermedia la tenía yo, una Quicksilver, que cuando vino la fiebre de malla, que después venían con pajitas así el frente y la Disney.
2: Ajá.
4: Y excepto también tuve, papi, los primeros soap de toda la escuela.
2: Tuve
1: los parte tobillo.
2: Sí, una vez, me caí una vez, no los volví a usar.
4: Papi, eso era con los bufalinos, los Corduroy y la camisa de Guayana, papi, no había para nadie. Con el Corduroy al lado, el de fosforescente, el Corduroy negro con el de fosforescente al lado. papi, y, tú estabas imposible.
1: Y los maones con línea blanca al lado también, para ese tiempo.
4: Papi, no te cogía nadie, papi, te iba en talla, con el Clubman encendido, por volumen. Tacho, no te cogía ahí nadie, papi.
2: Pero le tiraste la combi completa, qué duro.
4: Mira, y para cerrar con el perfume, el Cuba, el
2: samba,
4: cigarro.
2: O samba, o mira, samba.
4: Y tenía, el Cuba o el samba, olvídate. Yo me gustaba el Cuba porque me lo ponía y pensaba que estaba fumando tabaco y lo que estaba era huele a letrina. Los dejo, los quiero,
1: con esa combi también mandaba la mariconera Dakain, creo que se llamaba.
2: Ah, Dakain, sí.
1: Esa fue la de esos tiempos que se echaba para atrás.
2: Exacto.
1: Para atrás los chamacos.
2: Pero yo recuerdo que, digo, y eso no era para la escuela, era para los sábados y qué sé yo, que iba a 1995. Ajá. Antes de ser 19 Wall, era 1995. Y con 20 pesos me compré un corduroy. No, creo que el corduroy azul, que tenía uno azul marino y uno verde oscuro también.
1: Yo tuve uno verde oscuro que se lo compré un pana mío. Porque pues, él tenía un montón de ropa y me vendió un par de... Tenía uno crema, uno negro y uno verde.
2: Ajá, pues yo creo que lo compré. Yo creo que se lo compré en Vistazo, en la tienda que era lo que ahora es Blue, del papá de Weldy. Yo creo que lo compré ahí. Y las camisas guajayanas, como yo decía, guajayanas, eran de 1995 y eran 20 pesos, costaba la camisa. Y tenía como dos o tres. Sí, pero eso era para los casual day. Sí. O sea, eso era ya... Sí. Mira, tenemos por acá
1: a las nenas, para que las nenas vieran.
2: Con los airwalk. Tengo a Jan. Ah, se le cayó a Jan. Vámonos por acá. Tenemos a JR desde Morovis. JR, recordando así las cosas del primer día de clase.
5: Dímelo, Maceta.
1: ¿En la que?
5: Manguera
1: unida. Dímelo,
5: Maricón, nunca serán mentidas. Nunca serán mentidas, papi.
1: Sí, tú lo sabes.
2: Qué bien, hermano.
1: No podemos dejar caer.
5: Ponte, que
2: te
5: iba a hacer pizza.
1: No sé.
2: ¿Está ahí, JR?
5: Sí,
2: mira, vamos un poquito más rapidito. Sí,
1: vamos allá.
2: Sí. No, estaba de sí, no, sí. Me desespero.
0: Está guiando.
2: Mala mía, me desespero. Tenemos por acá a Julio de Cagua. Julio, recordando las primeras las cosas del primer día de clase.
6: Mano, tú sabes que era duro, las botas
2: Lux. Nunca me apunté en ese, ni en las Bufalino, ni en ese tipo de droguería. A mí no era, me gustaba.
1: Era muy grande la boda.
6: Baby, a quien tú le cogieras la espinilla.
2: Sí, las Bufalino se pegaron, pero las Bufalino, sí. Muchacho. Y gracias, hermano. Igual que la...
1: Pero tenías que usarlo con un pantalón bien ancho también. Y entonces era como que otro flow.
2: ¿Y tú venías del Bronx?
1: Sí. Y la lengua abierta.
2: Ah, sí.
0: Y en un momento, yo no sé si eran Timberland. Yo llegué a usar unas que eran como color crema.
2: Timberland se pegó durísimo.
0: Sí. Y me las ponía con trajecitos de flores. Esa moda yo la recuerdo. Sí, cuando estaba en high school.
2: Timberland fue por...
1: Pero esas cremas que tú dices eran menos bodrogas.
0: Sí, eran
1: que
0: menos bodrogas. Sí. Pero las Bufalino eran más de nene. Las nenas usaban las Doc Martens.
1: Y después las Timberland también hicieron un zapato que era más... Que ese sí se pegó más.
2: En los colegios, porque venía negro completo con el logo negro. En los colegios era todo el mundo tenía las Timberland esas. Yo las quería, nunca las tuve. Me acuerdo de Yamil, el dirigente de la selección de voleibol, que siempre tenía esos zapatos, los Timberland. Y entonces tú jugando al mediodía en esas canchas de brea, porque en los colegios las canchas son de brea. Papi, esos dedos te cogían una candela con esos zapatos, que muchachos. Seguimos con el corillo, 787-622-9470. Tenemos a Guanimo de la calle. Guanimo, ¿qué está pasando?
7: Saludo a los number one de las afternoon.
1: Ahí es.
7: ¿Qué está pasando, Sol? ¿Qué está pasando, Valiente? ¿Qué está pasando, Maceta?
1: ¿La qué?
7: Pues, papi, primera vez que llamo hoy.
1: Ah, qué bueno. Hombre.
7: Gracias. Muchachos, pues yo tengo tres recuerditos. Primero que todo, aquí los cuatro sabemos que el que le compraban Hanes, la familia cogía cupón y no lo quería.
2: ¿El que le compraban qué?
7: Las camisas Hanes, que no son las polos estas de la t-shirt.
2: Sí, porque había unas polos de la t-shirt. Que no era como
1: sí, la original tiene rotito. Había unas porquerías que eran las American Project.
0: Ajá.
1: Eso eran tres lavas y estabas enseñando las tetillas.
7: Sí. Más pobre todavía. Eso te lo dieron los pares del municipio.
2: Entonces las llevabas por tu cuenta a bordar. Y porque te decía, no, dos pesitos el bordado. Y tú comprabas la camisa bien barata y me las vendían hasta en un 2-3. ¿Te acuerdas de un 2-3? Que esa tienda había en los pueblos. Ahí vendían esas camisas. Sí.
7: La otra cosa, el que llegaba con el rabito o con el pelo pintado, ya tú sabes que ese en el verano se perdió en las drogas.
1: Sí, empezó a experimentar.
2: Está fumando hierba.
7: Ya esa es la mala influencia del corillo. Y lo otro, no sé si se acuerdan del carrito que tú ponías la mochila. ¿Para qué los pais compraban eso?
0: Es que eso fue antes de que salieran los... Ay, ¿cómo se llamaba ese bulto? Antes de que...
2: El Toto.
0: Antes del Toto, sí. Mucho antes. Salieron unos que... Trapper era que se llamaban.
2: Sí, pero yo llegué a tenerlo.
0: Un bulto grande, pero antes de ese estaba el hand truck.
2: No, ese no, que yo llegué a tener eso.
0: Bulto encima de eso y lo amarraba con unos tirantes.
2: Con correcto. Unos ganchitos, que siempre el bulto salía todo del agua así. Ajá. Siempre terminaba del agua.
7: Porque... Eso era cosa de pobre. Sí, sí.
2: Pues yo tuve de eso. Gracias, hermano. Porque, oye, en los colegios te daban 14 libros.
0: Ey, sí.
2: Uno terminaba jorobado.
1: Tenías que leerlos todos los días. Ajá. Todos los días ahí.
0: Y es que yo recuerdo que en mi escuela elemental, los maestros nos obligaban a llevarnos. Y yo me acuerdo del de historia, el de
2: historia era así como de 3 pulgadas.
0: Y el de matemática eran gigantes.
2: Carpetadura.
0: Ajá, y uno cargando con eso te quedaba así
1: en espalda. Yo recuerdo que ya para cuando yo estaba en 11 y 12, que ya conmigo se rindieron los maestros.
2: Y que no,
1: me ponían al lado de alguien.
2: ¿Tú ibas sin libro?
1: Yo iba sin libro. Ajá. O si yo venía a pie de casa. Ajá. A todo el mundo lo buscaban enfrente de la escuela. Yo me tenía que lamberle una caminata para ir y para virar.
2: Sí, yo iba a pie también y por eso me compraron el carrito ese. Pero las aceras en ningún sitio no son parejas.
1: No es para caminar.
2: Y el bulto siempre estaba saliéndose del maldito cajito.
0: Y el carrito se rompía.
2: Sí, era una porquería de carrito, una basura.
0: Mira, aquí en el chat, alguien esto se fue, pero old school. Dice que tuvo los macanudos, unos topsiders que tiró Tom Macan auspiciados que eran de menú.
2: Macanudo. Yo nunca vi eso.
0: Es la persona que está diciendo esto tiene que ser fácil de... Bueno, su handle dice 71.
2: Sí, es Johnny Lozada el que está creyendo.
0: Eso es de los 80.
1: Igual una vez hicieron los oficiales, que hicieron unos juegos en Puerto Rico y los zapatos eran de Tom Macan, eran con los como con los colores de la bandera. Y toda se dice selección de la atleta.
2: Ajá.
1: Porque eran todos los atletas que iban a competir en ese juego.
2: Sí.
1: Los usaron.
2: Ah, pues sí, porque usualmente ahora mismo.
1: Yo recuerdo ver creo que cargando la bandera y toda la cosa, Piculín, y los tenía. Y ellos estaban como que combinados con un gabán.
2: Mano, si los veo, lo más seguro me acuerdo.
1: Los oficiales se llamaban.
2: Ahora mismo son los Yoma. Yoma fue la que auspició la selección para los centroamericanos. Ajá. Y todos tienen los mismos zapatos. Ajá. Tienes que tener lo mismo puesto todo el mundo.
0: Eso lo de Tom Macan. Yo creo que era marca Jocks. Ahora que tú dices Yoma, me acordé.
2: Jocks era una creo marca como de bota.
0: Pero ¿no? Tom Macan, yo creo que, si la memoria no me falla, los tenis eran marca, era Jocks o algo así.
2: Ok. Mira, tenemos por acá a Rubén de San Sebastián. Rubén, recordando así las cosas del primer día de clase. Rubén, ¿estás ahí?
1: Rubén.
2: No, Rubén no está.
1: No está.
2: Pues de San Sebastián nos vamos a Lares, que no es tan lejos. Tenemos a Maestro.
8: Saludos, Maceta. Oh. Te compadezco.
1: ¿Qué pasó?
8: Ve que tú eras el único que todo el mundo en cajo y tú a pie.
1: Por eso. Pues, papo.
8: Yo pasé por eso también en Ciales. Mira.
1: Eso no dio carácter.
2: En mi casa no había carro tampoco.
8: Papi, no, era bien, había break, todo el mundo en guagua y uno como
1: un... Y sudado.
2: Te voy a decir más, como el colegio era cerca de casa, pues yo iba a pie. Igual cuando estuve en las ahí, era en el pueblo, no era cerca, pero iba a pie. Pero la academia en la que me pusieron de séptimo a noveno era en Cibuco, que era a pie, no había forma de llegar. Uh-huh. Si las veces que yo me levanté tarde, que no cogí la guagua, yo iba donde Paján o Quique, el de los del negocio. Él tenía un negocio de gas.
1: Pidiendo pon.
2: Y yo iba para la escuela en una bubega. Sí. Cuéntanos.
8: Te digo, Marisol es la única que me puede ayudar. Porque ajá. Marisol es de Morovi. Marisol, ¿tú te acuerdas la tienda que había en Morovi que abrieron en Ciales, que era de Surfer?
0: Bueno, es que Morovi tuvo dos, Imágenes y Carol and Joe. ¿Cuál fue la que abrieron en Ciales?
2: Imágenes no suena a Surfing.
0: Sí, era de Surfing.
8: No, era de Surfing. En Ciales no había un caramba de playa, pero había una tienda de surf y los dueños eran de Morovi. Yo que era Caliche y Surf Shop.
0: Ah, no, Caliche no es de Morovi. Caliche era de Manatí.
2: Vega Baja no había una también. Manatí, sí, en el pueblo. Allí cerca de la número 2, a la izquierda, allí estaba Caliche, sí.
8: Pues en Ciales había una que era cerca de casa y nosotros, pues, fin, supimos lo que era Quicksilver, lo que eran Hang-On, todas esas cosas, y podíamos ir lindo a la escuela. Pero antes, las camisas... Yo iba en un bultito de Converse, esos bultitos que eran de lado.
0: Uh-huh. Ajá.
8: Y las tenis eran Converse. Lo más caro que había allí era Converse... y las Tom Macan, que tú sabes que eran las Kung Fu y todo esenciales.
1: las Kung Fu, ¿verdad?
2: ¿Qué cosa con que en los pueblos de la montaña siempre era todo surfer?
1: Y skate.
2: Ajá, sí. Y patineta.
1: Había una cultura de eso,
2: sí. Sí, no, mano, sí. En nuestra generación fue full de Quicksilver, Roxy, sí. Rusty, Billabong, este... Volcom, Rip Curl, todas esas marcas eran las marcas que uno estaba buscando, sí,
0: después,
2: siempre.
0: Entonces vinieron los cacos y las abrazaron, pero entonces tenían que...
1: Eso fue el Manchón Crew para acá.
0: Yo tuve una cuñada que ella trabajaba en el Bora Bora de Plaza Carolina. Y entonces ella se los tripeaba porque ella me decía, ellos van a la tienda y quieren la camisa. Entonces te lo pedían en vez de Billabong, decían Billabong.
2: Billabong.
0: Sí, verdad. Ellos quieren la camisa Billabong,
1: el pantalón Billabong. Y la Aaron Chan.
2: Aaron Chan fueron de mis camisas favoritas, hermano.
0: Pero eran bien porquerías.
2: Eran malas.
1: Porquerías.
0: Sí, eran malas. Caras.
2: Y fíjate, pero el printed, nueva se veía brutal.
1: Bonito, sí,
2: sí. De hecho, hicieron una edición de Puerto Rico, que eran todos atletas de aquí. Sí. Skater de aquí, surfer de aquí, sí. Tenemos acá a Mari de Cagua. Mari, contigo cerramos. Cuéntanos, ¿qué recuerdas así de la escuela, el primer día de clase?
9: Hola, chicos. Saludos, Marisol. Saludos,
0: hola.
9: Chicos.
10: Hola.
9: So, rapidito, me acuerdo en escuela elemental cuando existía Kittyland, que todos los años salía una Kitty nueva, y el fun era comprarse todo lo de esa Kitty nueva y llegar el primer día a ver tus amigas cuál Kitty tenían.
0: Sí, eso es cierto.
2: Las cartucheras de Kittyland estaban durísimas. Uh-huh. Las cartucheras esas de Kitty, de Pochaco, tenían como cositas, botones, diferentes cosas para abrir. Sí, gracias, es Mari.
1: Tamaru también tuvo.
9: Buen día. Sí.
2: Eso es, ahí trabajó una de mis mejores amigas, trabajaba en
0: Sanrio, en el de Plaza.
2: En el de Plaza, exacto. Y después la movieron a una carreta que tenían. Había una carreta esa.
1: Tenías que trabajar duro para si tenías una Evita y le tenías que. Ella pedía algo de eso.
2: Sí, sí.
1: Tenías que trabajar bien duro.
2: Y me acuerdo que todo tenía el precio ya de fábrica. Sí. $6.95. Eran así como que todo era 95. Las cosas de hombre eran como las de Pochaco, ¿verdad? Como que Pochaco.
0: Bueno, el Batsmaru. Batsmaru era lo más como quiera.
2: Sí, sí, sí. Sí. Más borderline ahí.
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2: Seguimos en el barrio 94 y ahora nos vamos para Candle Cop, que ya tenemos a Limaris Nieves con toda la información. Saludos, Limaris, cuéntanos.
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2: Muchas gracias, Limari, y ahora continuamos en el barrio 94 y ahora nos vamos para Quality Motors, que ya tenemos a Joel de Jesús. Saludos, Joel.
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2: Seguimos en vivo, son las 4:02 y en cuestión de 3 minutos arrancamos con el chisme, la información de farándula, todo lo que está pasando en Puerto Rico. Se volvió descontrolado otra vez con las periodistas. ¿De quién se trata? ¿Qué fue lo que le dijo? Ay, Dios mío, yo no sé qué van a hacer con ese muchacho. Eso es lo próximo acá en el barrio 94.
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1: Estamos listos para darle el chisme rápidamente en Puerto Rico. Los número uno en la radio se llama El Barrio 94. Cuando los escuchas, 3 a 7 todos los días, lunes a viernes, en la emisora número uno de Puerto Rico, se llama La Nueva 94 y nos escucha a través del 94.7 Metro, 94.1 Oeste y el 103.1 en Ponce. Damas y caballeros, es la que hay. Arrancamos con Súper Inclusivo, chisme, información de farándula, es lo que hay por una hora completa. Marisol, cuéntanos, ¿qué tenemos ahí?
2: Oye, ¿sabes que la gran parte de Puerto Rico está ahora mismo en sequía? Y una de las cosas que siempre en Puerto Rico estamos, ¿verdad?, acostumbrados, o que nos salva casi siempre de la sequía, son las tormentas plataneras estas que pasan cerquita de aquí.
1: Ajá, ondas y cosas.
2: Exacto, pues son buenas. Después que no sean María, pues estamos bien. Y que no pasen, ¿verdad?, por el medio. Pero la NOAA, o sea, la Administración Nacional Oceánica y Atmosférica de Estados Unidos, anunció que se esperan menos tormentas y huracanes este año.
1: Ya habían ajustado ya. Ya habían ajustado de que se esperaban menos y ahora ajustaron
2: más. Ahora ajustaron más todavía.
1: Pero si cualquiera. Ya estamos a mitad de agosto casi, si cualquiera. Los más que saben.
2: Dice aquí que se espera el desarrollo de entre 7 a 13 tormentas, incluyendo las dos que ya se formaron, 2 a 6 huracanes y de 0 a 2 huracanes mayores, o sea, categoría 3 o más.
1: Van a tener que ajustar de nuevo en 2 semanas. Uh-huh. Pues porque sabemos que la temporada es hasta diciembre, uh-huh, pero es hasta octubre básicamente, sí, que se pone la cosa fea. Así que ya una vez entremos en septiembre y sigamos con lo mismo.
2: Si en septiembre no hay ni un invest, ni vemos a Ada hablar de galletita.
3: Hay que abandonar la isla. No va a haber agua, no va a haber agua. Sí. No va a ser mona, isla
1: de
3: mona.
1: Ahora mismo acabo de ver otras fotos más del lago La Plata y está más bajito todavía. O sea, es lo rápido que está bajando.
3: Sí.
1: O sea, los embalses. Así que, y sin embargo, para el oeste, está lloviendo todos los días bien brutal. O sea, a cántaro, rayos y centellas.
2: Pero, oye, sí, eso es cierto.
1: Está lloviendo muchísimo.
2: Mira, y tú sabes que pues por esto del racionamiento que han anunciado, ¿verdad?, de ahora para ahora, renunció el presidente de la Junta de Gobierno de la AAA, Héctor del Río. Dice que renunció al cargo, ¿verdad?, en una carta que envió. Dice que la determinación de anunciar e implantar un plan de racionamiento sin que un asunto de tal magnitud fuera previamente consultado o discutido con la Junta de Gobierno me llevó a concluir que no podía continuar ejerciendo responsablemente las funciones inherentes a mi cargo.
1: Y eso es lo que usted hace, eso es lo que usted tiene que hacer. Y usted se entiende, su familia, las 20 cosas, pero cuando usted no lo están tomando en cuenta, y yo no sé, ¿verdad?, cuál era su cargo y el expertise que tiene, no sé, uh-huh, yo no estoy defendiendo. Pero, ¿qué tú haces si te están pasando por encima todo
3: por
1: el
3: eso,
1: tiempo? Tú sigues trabajando y cobrando. Y viendo un país.
3: Claro. O sea, al final la responsabilidad me la van a echar a mí si las cosas salen malas.
1: Exactamente.
3: Porque no.
1: Sí, pues, eso es lo que usted tiene que hacer, irse, lamentablemente.
2: El presidente de Acueductos dice que sí fueron discutidas en múltiples ocasiones con la Junta de Gobierno todas estas medidas que se están implementando, pero...
1: O sea, que él miente.
2: Eso es lo que está diciendo el presidente. El
1: tipo renuncia. Uh-huh. Igual yo no conozco, no lo estoy defendiendo, pero a alguien le sorprendería de que no hayan consultado.
2: Para nada.
1: Aquí están diciendo que el racionamiento empieza el viernes, cuando empezó el viernes pasado.
2: Uh-huh. Bueno, pero si es que nosotros, ¿cuándo fue que nosotros presentamos aquí lo de Georgie? Que Georgie salió peleando porque...
1: El lunes.
2: Y eso fue porque habían anunciado que para Cupey volvía el agua. Y entonces no regresó y estaban volviendo loco a Georgie, la gente de su precinto. Mm. Y es que pasó algo porque se supone que abrieran unas válvulas, pero como eso funciona por gravedad, uh-huh, tenían que cerrar otras. Y la gente que aparentemente está ahora mismo a cargo de eso no tiene ni idea de cómo funciona esto.
1: Que es lo que vienen diciendo desde que empezó, uh-huh, la administración. O sea, que y por eso se han roto tantos tubos, uh-huh, por eso han habido tantos problemas, porque... Los que sabían bregar con el carro viejo, como siempre, exacto, uno dice, ¿verdad? Pues no están, así que pues eso es lo que hay. ¿Qué se va a hacer?
2: Mire, y Pavón Roca despotricó.
3: Ajá.
1: Ah, sí.
2: Sí, se molestó.
1: ¿Qué dijo Pavón Roca?
2: Vamos a escucharlo.
1: Adelante, señor Roca.
4: Cafre. Cupey desde el viernes no tiene. El imbécil ese que está allí.
1: Ahí fue.
4: Es que esto lo corrían sin la Junta. Lo corren directamente de Fortaleza. Y la gobernadora acaba, con eso que acaba de decir, de confirmarlo. Que ella corre aquello allí y que no hace falta la Junta. Pues ahora la gobernadora ha dicho que ella corre eso allí, que ella tiene la determinación y que realmente no hay una separación.
5: Son unos ignorantes, no les importa, son unos ignorantes, irrespetuosos, cafres. ¿Cómo decirlo? No hay estilo. Mire, usted llama a la Junta, los llama a Fortaleza en una reunión de emergencia, les explica lo que los expertos del Fortaleza hayan recomendado. O sea, yo creo que todo el mundo está claro que hace falta un razonamiento. Y esto estoy seguro que no fue la primera vez. O sea, yo estoy seguro que esto es un patrón. Porque son meramente irrespetuosos a todos.
4: Cupey desde el viernes no tiene. El imbécil ese que está ahí.
1: Fue.
4: No me agites.
1: No me...
4: O sea, es que es indignante.
1: Dice a Ivonne que no lo agite.
3: Mira, loco, yo estoy haciendo una pregunta nada más.
1: Bueno, pero es que, pues, oye, había hasta un locutor haciendo fila para comprar un dron.
3: Y una periodista.
1: Sí, sí, está todo el mundo. Sí, esto sí. Es todo el mundo.
3: Y de hecho, ahorita pasé por ahí. Ajá. Y una filita heavy.
2: Por el de los drones de la 199.
1: Sí, sí, mano.
3: Sí.
1: O sea, está todo el mundo desesperado. Se está acabando el agua. Ya están limitando las cajas de agua en los almacenes. Ya estamos en eso. Estamos en un huracán. Sin huracán.
3: Sin, exacto.
2: Exacto.
3: No hay luz tampoco.
1: Pues estamos en un huracán de 4 años.
2: Está brutal. Sí, no sabíamos que María era un ensayo.
1: Pero, como la gente piensa que votar es ir a chillar goma nada más, nos merecemos peor. Nos merecemos peor de lo que está pasando. Porque ahí estaba el señor de San Sebastián. ¿Cómo es que se llamaba?
2: El señor de San Sebastián.
1: El que era alcalde de San Sebastián, el de Proyecto Dignidad.
2: Ah, y Javier.
1: Tenía a ese, tenía a Junito Sabandija. Tenía,
3: estaba el Junito ahí.
1: El popular, ¿verdad? Y tenías a Dalmau.
3: A Dalmau.
1: Los tres eran mejor que lo que hay. Los tres. Uh-huh. ¿Sabes? Pero
2: la gente quería tablilla de...
1: Y no tenemos todavía la tablilla para el Fortran.
2: No tenemos la tablilla para el Fortran.
1: No tenemos todavía. ¿Sabes?
2: Pero.
1: Quedamos sin la tablilla, sin agua, sin luz, sin los precios más caros, todo. Anyway, ¿qué más tiene por ahí, Marisol?
2: Mira, Rivera Chats también le dedicó un buenos días.
1: También, Dios sí. Mío, ¿pero qué es esto?
2: Mira, dice, la infraestructura de nuestro sistema de acueductos ha ido llegando a su caducidad y mostrando obsolencia. Es innegable que eso constituye un reto inmenso administrarlo. Eso se reconoce sin reserva. Los problemas que surgen de esas circunstancias pueden ser comprensibles. Ahora bien, ese debilitado sistema asediado por una sequía severa requerirá precisión quirúrgica en el manejo de válvulas y control de niveles de los embalses cada 48 horas. La pregunta es si los que evidentemente no han podido manejar el desafío estructural podrán manejar la grave complejidad que trae la sequía cuando ni siquiera toman en cuenta su propia junta de gobierno para decidir sobre la crisis que su ineptitud ha provocado.
3: Ahí está.
1: Mano, a mí, yo estoy bien harto de todos ellos, de verdad.
2: Sí.
1: De todos ellos.
2: Porque ellos
1: estas cosas no deberían ni tocarlas porque esto es lo que da mal humor. ¿Sabes?
3: Como Pavón Roca.
1: Sí, mano. Ajá, no me agites, no, Marisol, no me agites. ¿Sabes? Porque es que ellos todos son del mismo equipo.
2: Sí. Están todos echándose las culpas.
1: Es como si la selección de Puerto Rico perdiera por 20 y está todo el mundo echándose la culpa entre uno y otro. Que pasa. Uh-huh. Pero no, hombre.
3: Y entonces, en 3 días más, sale el chat diciendo que que cuando gobierna el PNP, el país progresa. Porque la otra vez estaba diciendo que el PNP eran los únicos aptos para gobernar. Ajá. Y uno, qué bien.
1: Sí, sí.
3: Y porque nos está yendo brutal.
2: Brutal.
1: O sea, todo lo que le dijeron que iba a ser del Mao está pasando. Lo vi ahora mismo. O sea, todo lo que... Aquí lo que falta es Chávez.
3: Sí.
2: Que recojan las carreteras y los Walgreens, como decían.
3: Oye, tenemos el alo presidente, ¿verdad?
1: Ah, exacto.
3: A las 9 de la tarde.
2: El lunes, ¿no? Empieza el lunes, ¿verdad?
1: Ah.
2: El
1: lunes, eso es.
2: Sí.
1: Bueno, ¿qué más te... Marisol, hay algo que te risa, maldita sea la madre del diablo.
2: Ah, bueno, la gobernadora recibió una serenada por su cumpleaños.
1: Oh,
2: ayer.
1: Mira para allá.
2: Mira qué chulería. Qué
1: bueno. Ahí están. Ah, mira, y salió con los nenes y toda la cosa. Sí. No, esto no estaba casi cuadrado ni nada de eso.
2: No.
3: Ese es Jovín.
1: Sí, Jovín.
2: Sí,
3: yo también. Ah, míralo allá arriba.
1: Ah, no, el de abajo no era Jovín.
3: Parecía tener
1: un fundillo. Era otro gordo, pero mexicano.
3: Sí, míralo.
1: Sí. Mira para allá, qué chévere, hermano.
2: Qué chulo.
1: Oye, qué elegante Jovín.
2: Siempre.
6: Me quisiera.
1: Qué chévere, hermano.
3: Qué bien se pasa en Fortaleza. ¿Eh?
1: ¿Qué día es que se ve el agua allí? Ach. Ahí está. Nada,
3: mucha en el castillo, ¿ah?
1: A lo que se prestan los mariachis también.
3: Sí. A Chovali se los lleve el ice.
2: Oye, que mira, hablando del ice, un chamaco lo pararon los del ice y él no es extranjero.
1: Sí, bueno. Oye, que lo que pasa es que con todo lo que está ocurriendo tanto aquí como en Estados Unidos, no se está hablando, pero el ICE sigue en la calle.
2: Sí.
1: Y se siguen llevando gente. Y creo que en el mes pasado cerraron como con 50,000, obviamente no aquí, uh-huh, en Estados Unidos continentales, ajá, ¿no? Pero sí, siguen haciendo las redadas y se están, uh-huh, tirando en sitio.
2: Sí.
1: Y en este video lo vemos que están escapuchados todavía y toda la cosa. Adelante al hombre ahí.
6: ¡Me pararon los nenes!
7: ¿Dónde nació? Puerto Rico, te voy a
1: enseñar
7: mi licencia.
1: A ver,
7: buen día.
1: ¿Viste? ¿Viste? Se puso bien serio bien rápido. El tipo, en Puerto Rico, papi, te voy a enseñar la licencia.
3: Buen día. Sí, sí.
1: Ah, no, pero está brutal, de verdad.
2: Que de hecho la Casa Blanca...
1: El chamaco es negro, es lo que... O sea, el chamaco es negro, tiene sus dreads, y me imagino que lo vieron y pensaron que es dominicano.
2: Sí,
1: que
2: sí, porque no hay puertorriqueños negros.
3: No, aquí no hay con dreads tampoco.
2: Ajá, ni con dreads.
1: Y ahí lo pararon. Esto, ¿dónde habrá sido? Voy a chequear porque tengo el video del chamaco.
2: Eso parece como Río Piedras o... Uh-huh. No sé, tiene como cara de Río Piedras por ahí. Pero, de hecho, la Casa Blanca tiró uno de sus publicaciones súper profesionales. Es la mano de Spider-Man.
1: Ajá.
2: Y es algo relacionado a la ICE. No sé qué tiene que ver Spider-Man con...
1: Ellos están usando
3: porque ahora está saliendo lo de la película. Se están montando como que en lo que esté pegado y nos, ajá, van por ahí.
2: Qué cafres son.
3: Y como pasó con lo de Bad Bunny. Uh-huh. Sí. Que de hecho mandaron ya bajar la música de la mudanza.
2: Ajá.
3: Ya aparece el video y era sin sonido. Le cayeron los copias.
1: Lo que hablábamos aquí porque es como que tú... Ellos sí usan algo loco también.
3: Caripelado, sí, sí.
1: O sea, mira, el chamaco... Esto fue hace 4 horas. Puso, estos cap me vieron negro y me pararon. ¿Qué cap? Son racistas. Puso la migra. Estoy viendo ahí... Y parece que el chamaco canta y eso. Es porque, ajá, aprovechó y está posteando.
3: Ahora bien, se viene a la tiradera.
1: Ajá. Está, mira, tiene su flow ahí en el estudio. Sí. Todo eso se llama Cince_277 para que vayan a verificar su música. Y déjenlo quieto, mano. El hombre está.
3: Se lo lleven.
1: No, mano, tú sabes, lo mandan. El problema es que lo mandan para el seco y de allá no viene a nadie.
3: Ah. Uh-huh.
2: Mira, ahí estamos viendo, ese fue el arte que subieron los de la Casa Blanca, de la Spider-Man. Entonces están todos los que van a deportar, están con la telaraña que él tira. Bien, esto es súper súper profesional, bien serio.
3: No, sí, todo.
2: De verdad. Esto hace extrañar a uno todo, o sea, a Bush. Buche.
1: Al peor presidente, al peor.
3: Yo pensaba que el momento.
2: Ajá, yo pensaba que el peor presidente, yo recuerdo cuando, que tonta, ¿verdad? Como que yo pensaba, ay, mira, tenemos el peor presidente, not.
1: Y se puede poner peor.
2: No, siempre, claro,
1: se puede poner
2: siempre,
1: peor.
2: Siempre hay espacio para hacerlo peor. Mira, y by the way, hablando de allá, de la Casa Blanca, un candidato al Congreso. Creo que esto fue en Hawái. Se puso guapo porque le pidieron que bajara la música en la playa y se puso a pelear. Tipo, está como en calzoncillo, ¿verdad? Pues estos no son.
1: Sí, esos son calzoncillos.
2: Eso no son trajes de baño de los Putin.
3: Ahí fue.
1: ¡Ah! Con la silla.
3: La cogieron en las costillas.
2: Lo noquearon.
1: Quedó chocado. Oye, se fue. Le cantaron burbujitas. Ay, ahora después que le da, lo está despertando. Déjalo ahí.
2: No, porque si no se busca un homicidio.
1: Escucha, ahí está.
3: Se la llevó.
1: Está.
3: Todavía está
1: soñoliento.
3: El alma todavía no llegó al cuerpo.
1: Tiene morra. Le debieron haber quitado los calzoncillos también ahí para dejarlo en nu. Sí. Le metieron sólido, sí, mano.
2: Sí.
1: ¿Y este tipo es qué?
2: Él es candidato al Congreso.
1: Ah, candidato todavía.
2: Candidato,
1: no.
2: Sí, no, él no es.
1: Mucho buen candidato, se está tirando ahí.
2: Imagínate. Esto es lo mejor que pudo haber pasado. Digo, total, no es como que los que llegan.
1: Ahí es que lo con, él le mete con la silla y le da un sí. derechazo sólido de ahí, al mentón.
3: Sí, a la quijapa. Sí.
2: Y fue porque le mandaron a que bajara la música.
1: Y él se puso potrón.
2: Uh-huh. Y él se puso potrón. Y pues se la buscó.
1: Hacho, esa gente llega a venir a Puerto Rico.
3: Hacho, la pasan bien, ¿sabes?
1: En el Playa Summer Tour. Hacho.
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0: las 4:24 de la tarde. Sigue conectado el programa número 1 de las tardes, 3 a 7, el Barrio 94. Lo próximo, seguimos con más chisme, más información de farándula. El segmento de chisme más temprano en la radio en Puerto Rico lo tenemos acá en la nueva 94, en el Barrio 94. Eso es lo próximo, seguimos con más. No se mueva nadie, regresamos en 3 minutos.
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0: Está conectado al Barrio 94, Marisol Macete y José Valiente, los número uno en la tarde. 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

0: Nosotros 3 a 7 todos los días, lunes a viernes. 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Esto que estás escuchando se llama El Barrio 94. Dentro está súper inclusivo, que es lo que escuchas de 4 a 5 de la tarde. Y lo que hay es puro chisme, información de farándula, Marisol, que es lo que tenemos ahí.
1: O sea, si mira, empezamos con una buena noticia, es que la fiscalía erradicó un cargo por amenaza contra Jonathan Ralph Rosario, conocido como Gallo de Producer, por el incidente en el que amenazó a un policía municipal allá en el área del Tótem.
0: Ajá, ahí es San Juan.
1: Exactamente, así que vamos a ver, todavía no han dicho cuándo, pero ya hay causa para juicio.
0: Y creo que es septiembre algo, a las 8:30 de la mañana, creo que empieza el juicio.
1: Ajá. Oye, y allí él se encontró en las afueras del tribunal con las periodistas Juliana Vargas y Silvia Hernández, y para variar, ¿verdad? Las insultó, porque él siempre a la mujer las insulta. Yo me pregunto si con los hombres se atreverá.
2: Sí, lo hace, le insulta a todo el mundo.
1: Bueno, al policía Mondongo lo amenazó.
0: Y a Mondongo le dio.
1: Sí, exacto, es verdad.
0: Sí, él no es así.
1: Pero él sabe con los hombres que se mete.
0: Ah, parece
2: eso,
0: que sí.
2: Eso sí.
1: Sí. Él llegó a pelear con Juanma López.
0: Sí.
1: ¿Y Juanma le ganó?
0: Yo ni me acuerdo.
1: Yo no me acuerdo.
2: Yo creo que Juanma ganó. Yo creo que sí.
0: Ajá.
2: Déjame chequear.
0: Sí, pero...
2: Pero eso era para partirle el cuello.
0: Ajá, sí.
2: Y no pasó.

0: tiempo. Sí, y si sí. no entrena.
1: Claro. Sí, claro. sí, sí. Mira, el video dura 7 minutos.
2: No, vamos a ver una partecita, sí. por lo menos.
3: Cita Silvia Hernández. Usted tiene que aprender a respetar los derechos de las personas.
1: Esto es el mismo
3: usted
1: grabándose.
3: Es la prensa aquí afuera y probablemente en los pasillos. ¿Qué derecho? Dentro de la sala de investigaciones, usted no puede entrar a la sala de investigaciones, acercarse a sospechosos, acusados, inocentes o culpables, a estar haciéndole preguntas incoherentes.
4: ¿Qué pregunta ahora, incoherente?
3: Escucha, es? No, le hagas no le hagas preguntas incoherentes a la gente.
4: No
3: usted
4: atención.
3: Tiene que quedarse aquí afuera a esperar a que le den información.
4: ¿Usted es el de prensa?
3: Óyeme, usted no puede ser presentar. Usted es una presentante.
1: Diantre.
3: Considero bajo mi opinión personal.
0: Opinión personal,
3: usted
0: Luis.
3: No respeta a la ciudadanía. Perfecto, usted tiene que aprender a respetar. Y quiero que te diga algo. Tu entrevista con Alejandro García Padilla fue una porquería de entrevista. Esa es la
1: ¿para qué sea, que viene
3: porquería
1: eso?
3: Porquería que yo he visto en mi vida. Usted no está capacitado. Voy ahora con usted, Juliana.
4: ¿Y usted?
3: Le voy a hacer una cosa.
1: Ok, y eso sigue por ahí para abajo. Son 7 minutos de eso mismo. 7 minutos. Lo quiere ver, lo puedes buscar en diferentes redes.
0: Está por ahí corriendo.
2: Y puede asesinar un par de neuronas suyas en el proceso.
1: ¿Por qué? ¿Qué pasó con la entrevista de García Padilla y ahora quiero ver?
2: No he visto la entrevista, pero por lo general...
1: ¿Qué la vio, parece?
2: Yo he visto entrevistas que hace... Porque sea que Silvia está ahora en el canal este que creo que es de Tony Mojena. El de Veo PR, ¿qué se llama? Que ponen los programas viejos del condominio y todo
1: ¿en
2: eso.
1: ¿En YouTube?
2: Sí.
1: Ah, no sabía. Ella está en Día a Día también. Pues, o sea, ella está ahí trabajando, entiendo que para Día a Día.
2: Pues ella tiene en YouTube...
0: Veo PR.
2: Ella tiene ahí un... Ella hace entrevista que de hecho tiene una muy buena de lo del caso de Pablo Casellas.
1: A Gallo no le gustó.
2: Parece que a Gallo no le... Pero la de Alejandro García Padilla no la he visto. Okay. Así que no sé, pero
1: búscate
2: no.
1: A ver más detalle si es reciente esa entrevista. Con
0: hace 10 días.
1: Ah, hace 10 días. O sea, que parece que la vio.
2: No creo,
1: no le gustó.
2: No creo que el criterio de él, ¿verdad? Sea el mejor. Que, by the way, he visto los comentarios en las redes que muchos hombres lo defienden. Mujeres, ojo.
1: Ajá.
2: Sí.
1: Defendiéndolo de esto, de insultar
2: a...
0: Yo digo, ese también debe pensión.
2: Sí.
0: Quien para que los veo no me son confiables. Ey.
1: Bueno, caramba, tú sabes.
0: Ey.
1: Digo, y... O sea... No, yo no sé, de verdad... Yo creo que se la ha perdonado demasiado.
2: Uh-huh. Sí.
1: No sé, en verdad... Esto va risco abajo.
0: Ey,
2: sí.
0: Hace rato. Nosotros somos los músicos del Titanic.
1: Ajá.
0: Estamos aquí tocando hasta que esto se hunda, ¿verdad? Sí.
1: Aquí hay un montón de gente trabajando y alando para el otro lado. ¿Sabes? Uh-huh. Sacando agua el barco.
0: Sí.
1: O sea,
2: sí.
1: Pero hay un montón de gente que está echando el resto, como
0: cierto.
1: Nosotros, pagando las cosas. ¿Sabes? La mayoría de la gente en Puerto Rico está sacando agua del barco.
0: Ah.
2: Sí.
1: Eso es el diario vivir. Pero hay una gente que está...
0: Echándole agua.
1: Echándole agua para el otro lado. Exacto.
2: Bueno. Esto es el super tubo.
1: Arrancó el aire ya, gracias a Dios.
2: Mira, pero nada, él también le dijo unas cosas a Juliana Vargas y les dijo algo del micrófono. Esto es toda una falta de respeto. Sí. De verdad, da asco.
1: Y esto es un delito menos grave.
0: Deben de hacer como lo de la broma esa que hacían del micrófono que apesta.
1: Ajá, para que, por lo menos químico.
0: Para que se curen bien brutal con él y pegárselo ahí en la cara. Bien.
1: Sí. Eso es un delito menos grave, que lo más seguro eso termina con alguna multa o algo.
2: ¿Cuál? ¿El del policía?
1: Sí, lo que leí ahorita era que un delito menos grave, que eso no conlleva cárcel. Ajá. Yo creo, a menos que se combine con otra cosa.
0: Claro, sí, pero eventualmente tú le sigues añadiendo ahí al resumen y entonces después te buscas un lío después y te lo van a sacar,
1: como le pasó a OJ. ¿Verdad? Que no cumplió por el asesinato, ¿verdad? Que no le probaron. Pero por un revolú que formó por unas cartas que iba a recuperar, que eran de él en Las Vegas, le metieron un montón de años.
2: Uh-huh.
1: O sea, él formó un revolú por una gente que tiene una memorabilia que era de él.
2: Uh-huh.
1: Y él trató de quitárselas o algo así. Y todos los años que él cumplió antes de morirse fueron por eso. Y yo me imagino que fue que le metieron toda la tuca sabiendo que esta era la oportunidad de sacarle algo, tú sabes. Pero anyway, estaremos bien pendientes de todo
2: eso. Sí, noticias súper importantes. Mira, Kendo, esto está súper funny. Kendo choteó a Luar porque Luar, ellos estaban creo que en la casa de Jay Wheeler. Y entonces...
0: Estaban streameando.
2: Ajá, estaban streameando y entonces...

0: Stuart se molestó con una persona.
1: No, pero el suceso no fue en la casa de Jay.
0: No, pero, pero no fue en la casa de Luar tampoco.
1: No fue en la casa de Luar. Él habla de Manuel, así que pudo haber sido Manuel, lo que yo pienso.
2: Manuel, sí. Manuel. Sí.
1: Vamos allá. Adelante, Kendo.
3: Estamos en Miami y estamos en casa ajena. Okay. Estamos en casa de Emma.
1: Okay. A ver,
3: ¿qué pasa? Emma. Hay un chamaco que está allí, que cabrón, ese chamaco la está joseando bien duro, porque cuando tú entrabas para casa de Emma, o sea, creo que era un Airbnb que Emma tenía, tú entrabas y el chamaco tenía un montón de cajas de tenis, pam, pam, pam, pam, pam, en el piso. El chamaco, cuando tú entrabas por el portón, un poquito más para adelante, así para la esquina, tenía un montón de cajas puestas en el piso, abiertas. Y cuando yo entré, yo creía que el chamaco o estaba acomodando esas tenis o algo, pero cuando me acerqué me di cuenta que las tenía acomodadas.
4: Ok.
3: Pues parece que el chamaco las acomodó porque, no sé si Emma o alguien le dijo que venían más cantantes, y él se le ocurrió poner todas las tenis así en el piso que para hacer esto. Mira, Caponi, ya, lo que duro, que esto, una foto, papá. Mira, yo tengo estas tenis, brother, ¿quieres alguna? Claro. Que esto. Y la estaba joseando bien.
4: Claro.
3: Y la estaba joseando bien.
4: Claro, lo está haciendo bien.
3: ¿Qué pasa?
1: Ok, pero páralo ahí. Y le vas...

0: contenido Alvin Burgos él antes se llamaba Diana Fontanes y entonces pues regresó a ser hombre y pues él es creador de contenido en Instagram. Okay. Y entonces él se quejó de algo que nosotros hemos hablado aquí en otras ocasiones y yo creo que la gente que se ha hablado porque es como que uno hace de verdad esto.
1: No, es que ya se pasaron.
0: Sí. Y él contó los minutos.
1: Pero es que es lo que yo les conté una vez, que yo no veo ese programa, estamos hablando del baile en los programas. Y yo estaba en una oficina de médico esperando a Cari. Y el segmento completo fue bailar. Y sí. Se fueron a pausa. Yo dije, pero se fueron a pausa. No hicieron nada. Adelante allá. ¿Cómo es que se llama él?
0: Alvin Burgos.
2: Llevo 3 minutos y todavía esta gente está bailando. ¿Me pueden explicar? ¿Usted cree que yo me levanto por la mañana para ver a la gente bailar? Mira, wow, qué educativo, aprendí algo, crecí, no sé, algo está pasando. Guapa, hello, despierten, yo no quiero ver gente bailar y encima no saben bailar tampoco.
1: Mano, es que es eso, está brutal. O sea, yo me imagino que ellos llegan en el libreto.
3: ¿Verdad?
1: Aquí, el libreto, sí, hay un segmento, dice bailar. De 11:35 a 11:45, baile.
3: Uh-huh. Los pasos prohibidos.
1: Yo prefiero aprender un libreto de una película que
0: sí.
1: ¿Sabes lo que es eso? Bailar todos los días ahí.
0: Y es cringe.
1: Y entonces ahí estaba la muchacha, ¿cómo se llama?
0: Carla Michelle. Natalia.
3: Natalia.
0: El guitarreño.
1: Melwin
0: Cedeño.
1: Y el muchacho que era ex de Natalia.
3: Nadie sabe el nombre.
0: Carlos no es que él se llama.
1: Carlos. Mala mía, en verdad. Pero, hermano, es eso. Ellos tienen un segmento, parece que completo, de baile.
0: Sí. Entonces, es como dijo él, si supieran bailar.
1: ¿Tú crees que estaban bailando mal? Estaban bailando mal.
0: Es bailan
1: que,
0: al garete. Sí.
1: El guitarreño tiene una guira. aquello era algo de los hermanos Rosario, era que estaban.
2: No saben bailar tampoco. Llevo 3 minutos y todavía esta gente está bailando. ¿Me pueden explicar? ¿Usted cree que yo me
1: la... ¿Llora esos son los hermanos Rosario o es Toño?
2: Mira.
1: O no, llora ese yo sí, Esteban.
2: Que ese yo sí, Esteban. Algo, crecí.
0: Ven acá, ese programa antes llevaban grupo.
1: Orquesta, de merengue.
0: Todavía. O, yo creo que es que lo sustituyó ellos bailando.
1: No, pues que pongan a los muchachos. A algunas orquestas lleven, ¿sabes? Un grupo de secuencia. Algo, tienen que poner algo.
0: Mira, pongan. Bueno, no, pero es que Machito Swing ahora le pertenece al 11.
1: Mano, pero.
0: Pero denle la oportunidad al talento de a los músicos.
1: Sí, y mira, él puso ahí que llevaban 6 minutos bailando y yo le creo.
0: Sí.
1: Yo le creo.
0: Son un segmento completo.
1: y oye, Natalia está tan acostumbrada que ya pues le queda muy bien. O sea, ya da cara, ya se va a qué cámara mirar. Pero tú te imaginas nosotros ahí.
0: No, eso es awkward,
1: pero awkward,
0: gracias.
1: Yo no puedo bregar, en verdad. Porque tú me dices, váyate 15 segundos. Bueno, voy a tratar de hacer lo mejor que puedo. A Marisol
3: le pasó en un podcast.
0: No fue.
3: Sí,
0: sí.
3: Que la enfocaron con otra muchacha y eran unos pleneros. Y ya no sabía qué hacer.
0: Sí, era horrible.
3: Yo me lo estaba disfrutando tanto porque yo la veía y ya estaba tan incómoda.
1: Una socera del diablo.
3: Sí, porque al principio te empieza como que, pero después al minuto algo.
1: Por eso.
0: No hace. Fue horrible. Eso fue con Michelle.
3: Con Michelle.
0: Y entonces estábamos las dos ahí. Y era como que, mano, ya llévatelo. Ah. No puedo seguir. O sea, paren ya.
1: Pues yo te digo, yo aguanto 15 segundos de hacer una que otra monería.
3: Sí, pero ya después.
1: Acho, no, ya después. Yo me voy. Yo me voy yendo así poquito a poquito. Fue.
0: No, esas hicieron las otras del podcast. Como ellas estaban fuera de cámara. Ellas podían salir. Una para el baño.
3: Una miraron para el lado. Estaba entrando Melwin.
1: Wow, mano. Nada, televisión boricua, tú sabes.
3: Tropical TV.
1: Sí, por eso yo digo que a mí se me haría bien difícil como que trabajar en televisión. O sea, si es para bailar y eso, no.
3: Oye, y son todos, ¿verdad? Porque por la mañana ya en el de Tele 11 también baila.
0: Sí.
3: Son todos.
1: Yo puedo hacer cualquier cosa en televisión, pero la que me manden a bailar,
0: difícil. Yo creo que es que no, nosotros no somos el target. Porque si ellos hacen eso, tiene que ser que han hecho algún tipo de estudio y que el puertorriqueño en su mayoría le gusta ver gente bailando. Así como en los anuncios le gustan los jingles.
1: Ajá.
0: Pues que le gusta ver gente bailando en televisión.
1: Eso es algo bien de aquí. Eso es algo bien de aquí. Yo no he visto eso en ninguna otra televisión en el mundo. Eso de quizás República Dominicana, quizás.

0: O sea, pero en Estados Unidos, aquí copian mucho de Estados Unidos, de Latinoamérica. España, yo no veo bailes en ningún sitio. Que no fue aquí.
1: Digo, si es baile, es un grupo de bailarinas, como te acuerdas del programa de que el primero fue de Luisito Vigoró, después fue de Marcano. Eso vale.
0: Ah, bueno, pero aquí es un segmento de eso.
1: Que Denis Quiñones era bailarina y pero eran bailarinas. Ah,
0: pero no como que ahora el segmento
1: pero,
0: es bailar. Ah,
1: pero no era que Luisito Vigoró salía ahí bailando con, o sea.
0: Luisito Vigoró, yo sé que nunca bailaría. Nah.
1: No. Sí. Never. Sí. De hecho, en Entrando por la Cocina el que bailaba era Guille.
0: Y pero yo puedo verlo dos horas.
1: No, a Guille, sí, yo puedo, a Guille yo podía verlo, olvídate.
0: Y a veces busco clips así en YouTube y así, sí. Y el tipo de verdad que era, ¿sabes? Y las cosas que pasaban porque terminaba cansado.
2: Sí, y para salir con el libreto.
0: Exacto. Como que le daba risa, no podía bregar. No, muy bueno, muy bueno. Esa televisión, ¿sabes? En ese tiempo, yo no sé si eso era en vivo, yo creo que sí.

0: como que le daba risa, no podía bregar. No, muy bueno, esa televisión, ¿sabes? En ese tiempo, yo no sé si eso era en vivo, yo creo que sí.
1: No sé si era...
0: O era live on tape, porque eso no cortaba nada.
1: Ajá, yo creo que era live on tape.
0: Entonces se tiraba...
1: No sé si era...
0: O era live on tape, porque eso no cortaba nada.
1: Ajá, yo creo que era live on tape.
0: Entonces se tiraba por encima del mueble, pasaba por el otro lado.
1: Tiraba patadas.
0: Sí, no, muy fuerte, muy... Era en vivo, yo creo que sí.

0: opina igual que él. Anónimo.
1: Mira, esto yo no lo voy a discutir con nadie, Cuico. El mofongo de los chinos sabe mejor que el mofongo de los restaurantes puertorriqueños. ¡Oh! Los chinos hacen mejor el mofongo de los puertorriqueños. ¡Abochórnense! ¡Abochórnense! Que los chinos hagan mejor el mofongo que nosotros los puertorriqueños. ¡Es una vergüenza para el pueblo de Puerto Rico!

0: Es el Yo Te Aviso.
1: Yo Te Aviso.
2: Ah, sí. Sí. Pero esa es universal.
0: Sí, Yo Te Aviso. Y yo uso mucho el Tengo Algo. Cuando me invitan a sitio, qué sé yo.
2: En un compromiso.
1: Y ya ese día.
0: De hecho, sí. En ¿dónde fue que estuvimos la última vez en el centro de convenciones? ¿Qué fue? En Mida, Mida, ¿verdad? Estaba hablando con un pana. Saluda a Carlito. Entonces viene esta otra persona y me dice, no, que tal día hay algo, sé yo qué rayo. Y entonces le tiré el Tengo Algo y cuando se fue me dijo, ya lo va a pedir, la tienes que mal Tengo Algo, ¿verdad? Siguen diciendo lo mismo. 787-622-9470. Nos vamos con el corillo a través del 622-9470 y nos dices cuáles son las mentiras más comunes que usa el puertorriqueño. Tenemos por acá a René desde la calle. René, ¿cuál es esa mentira que más?

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2: Hey. Y esa, es de un año, de un tiempo,
0: sí,
2: para acá.
0: Sí, o sea, de 2017 para acá.
2: Ajá,
0: sí,
2: exacto. Y ya uno, y ya hay unas personas identificadas, uh-huh, que tú sabes que son unos truqueros.
3: Sí.
2: El yo te la paso por ATH Móvil. Pasa mucho en el ciclismo.
3: Pero sabes que ahora tú puedes request a los que, sí, te deben, chavo.
2: Ajá, sí. Puedes enviarle la factura. Uh-huh. Sí. Pero en el ciclismo, eso fue duro al principio porque usualmente, mano, se te queda la TH, no tienes cash. Uh-huh. Y hay unas personas ya identificadas que tienen la cruz puesta del de yo te los paso. Porque llegamos y compramos 5 Gatorade. Me debes unos 50 o 2 pesos, ¿entiendes?
3: Ajá.
2: ¿Sabes? Pero 2 pesos hoy, 2 pesos el domingo que viene.
3: Exacto.
2: No, papi, no. ¿Sabes? Tenemos a María desde Yabucoa. María, las mentiras más comunes de...
4: Está brutal, no las atienden.
2: ¿Pero qué tú dices? ¿Cuando están conociendo otro jevo?
4: Claro, cuando tienen, cuando el marido no quiere pagar las uñas, hay que buscar al auspiciador nuevo.
2: Yo creo que eso pasa más con nosotros.
3: Bueno, eso, exacto. Yo he escuchado más cuentos de no, es que él duerme con la esposa y él están juntos por los nenes.
2: Sí,
3: y es como que, amiga, date cuenta.
2: No, es que, mano, ahora con lo de las casas, no conseguimos y pues hemos decidido, pues estamos de roommate, y tú sabes, ella duerme en su cuarto y yo en el mío.
0: Él es bien apegado a los nenes.
2: Y estamos pagando mi timita a todo el mundo, tú sabes, pero ya estamos en lo último del divorcio. Tenemos a Negro desde Arecibo. Negro, las mentiras más comunes aquí en Puerto Rico.
5: Papi, cuando conoces a la mujer, oye, estas tiraderas muchas salieron para las mujeres. Cuando estás conociendo la que te dice, no, yo no soy tóxica, yo te dejo salir donde tú quieras, ¿qué? Tranquilo. Pachi, cuando están juntos, le dice, voy a salir. A la última vez que dije voy a salir, por poco me llaman la I-54.
2: Y no, aquí todo el mundo tiene su espacio. Sí, yo bien confianza, somos libre abierto.
0: Celosa, yo no soy celosa.
2: Sí, exactamente. Después, 3 días después. ¿Quién es ese tipo? Hasta de los tipos te está celando.
0: Vas a ir ligando el cuero ese.
2: Tenemos a Carlos desde San Juan. Carlos, las mentiras más comunes.
6: Mira, dímelo, maceta.
0: ¿En la qué?
6: Mira, la clásica con los vendedores. Déjame hablarlo con mi esposa.
2: Eso sí. De los vendedores de Facebook.
6: Está bien, para que un cleaner de todo.
2: A mí me pasa mucho con la fecha. Pero sí, es verdad, porque cuando tú tienes hijos, tú no puedes decir que sí.
0: Ah, no.
2: De una.
3: Claro.
2: Siempre, no, tengo que ver porque hay que ver a ver cuáles son los compromisos que tenemos durante el fin de semana.

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2: Oye, lo próximo aquí en el Barrio 94, seguimos en vivo, no se mueva nadie de ahí. Lo próximo llega el George con toda la selección de cine, las plataformas, todo lo que viene nuevo para las plataformas lo tiene, así que no te muevas de ahí, que en cuestión de minutos arrancamos con eso. Esto es el Barrio 94.
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0: 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Directamente desde la alfombra roja más cultiva del barrio llega el cinéfilo que piensa que es una estrella de Hollywood. Así que tírate para atrás con tu popcorncito, que el George vino a roncar y darnos sus recomendaciones de cine y streaming.
1: ¡Aplaudan, maldita sea! ¡Felices! ¡Ha llegado Jorge! Llegó el George, damas y caballeros, el Barrio 94. Todos los jueves a esta hora, lo que de ahí es sabiduría del entretenimiento. O sea,
2: el cinéfilo.
1: Sí. Espérate, George, que es importante que te escuche. Ahora sí.
3: Ah, vaya. Mira, saludo a todos. Oye, contento de estar aquí en el programa número uno.
1: Número uno.
3: Aquí está, reconoce los nuevos jefes tribales. Mira, mira, en cine hubo para el estreno, pero genuinamente, pues no los presentaron realmente a prensa, así, y no
1: hay...
3: Sí, es que no hubo nada realmente.
1: Pero ven acá, ahora mismo número uno, ¿está Spider-Man o está la Odisea?
3: Spider-Man, por mucho. Spider-Man ya sobrepasó los 1,000,000,000. Una cosa absurda.
1: ¡Diablo!
3: Ya sobrepasó los 1,000,000,000 a nivel mundial. Ya es la película más taquillera del 2026 y le rompió un par de récords Avengers Endgame, que era la que tenía. Así que se proyecta que podría llegar fácilmente a los 2,000,000,000.
1: Y eso es en boleto, me imagino que en mercancía eso tiene que
3: ser... eso es una cosa absurda. Sí, eso sí. No hay break. Ahí tiene que estar haciendo una cantidad ridícula de dinero.
1: Que ahí es que están los billetes.
3: Ahí es que está el dinero realmente. Por eso es que mucha gente, por ejemplo, cuando estrenó la de Masters of the Universe, dice, ah, diablo, qué fracaso. Sí, pero los juguetes estaban vendiendo.
1: Sí.
3: Que es lo que le importa a Mattel.
1: Ajá.
3: Así que, nada, ya está haciendo una cantidad absurda de dinero y ahora es que va para su segunda semana. Esta semana no hay estrenos realmente de cuidado, de importancia, así que...
1: Yo creo que también lo hacen para mitigar los daños, ¿no? Porque como que si tú arrancas una semana después de Spider-Man y tienes la Odisea también encima,
2: está
1: dando un tiro en el pie, ¿sabes?
3: La verdad es que la temporada de verano siempre es así. O sea, ya se acabó, ya terminaron, ya empezaron las clases. Así que ya terminó por todo lo alto con la Odisea y con Spider-Man. No hay nada ahora mismo que vaya a estrenar. Sí hay estrenos en las próximas semanas. De hecho, la semana que viene estrenan una película puertorriqueña, ya les estaré hablando de ella. Pero no hay estrenos grandes en términos así masivos de Hollywood por los próximos meses, así que Spider-Man va a barrer, no hay break, no hay más nada entre Spider-Man y la Odisea. Y se espera, como dije, posiblemente llegue a los 2,000,000,000. O sea, es una cosa brutal. Así que nada, si van para el cine, recuerden ver la Odisea o Spider-Man. Y si ya la vieron, pues véanla otra vez.
1: Sí, pues está bien, está barato, está bien baratito.
3: Qué rayo. Mira, oye, pero en streaming hay mucho estreno y este año está bien variado. Esta semana, perdón, está bien variado las ofertas de streaming que les tengo. La primera recomendación que les tengo que decir es que finalmente, después de

tres años, pensamos que se había terminado, pero no se terminó. Hicieron una cuarta temporada y tenía un poquito de miedo porque esta es una de las mejores comedias dramáticas que se han hecho y es la cuarta temporada de Ted Lasso. Esto es de Apple TV y Ted Lasso es genuinamente de lo mejor que se ha hecho fácilmente en los últimos años. Es una comedia dramática. Ted Lasso es este dirige, este coach, este manejador de fútbol.

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5: Son las 6:03, seguimos en vivo. Acá está Marisol Macetaminofén y José Valiente en la 994, el barrio 94, 3-7, número 1. Oye, lo próximo, hablamos del TBT, tenemos el TBT recordando las mochilas, los tenis, la ropa de la escuela, todo ese tipo de cosas del primer día. Son lo próximo.
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1: Estamos listos, damas y caballeros. Estamos listos acá en El Barrio 94, el programa número 1. En todo Puerto Rico, 3 a 7, a través del 94.7 Metro, 94.1 Oeste, 103.1 en Ponce, la aplicación La Música. Y ahora, como siempre, los jueves tenemos un ratito para recordar y tener acá nuestro TBT nostálgico de diferentes temas. Hoy, con el Back to School pues nos vamos versión mochilas que tuviste, los tenis, los zapatos, en el caso de las nenas. Todo ese tipo de cosas que se compraba, pero no los uniformes, quizás los uniformes no, porque en algunas todo el mundo tenía uniformes diferentes, ¿verdad?
2: Ah, sí.
3: Pero que tú dices uniformes diferentes.
2: ¿Cuál fue el peor color que de las combis que ustedes tuvieron?
1: Pues fíjate, yo no me quejo, porque en el colegio, cuando estuve en el colegio, era la camisa del colegio, que era azul clarito.
2: Ajá.
1: Del Colegio Sagrada Familia, y el mahón era azul oscuro, que era el Wrangler ese que te pelaba las berijas, sí, era tostado. Sí.
2: Cuando yo estuve en la elemental, la Lincoln, era la camisa amarilla y el pantalón brown.
1: Está feo. Sí, está feo.
3: Sí, esos uniformes brown eran feos.
2: Vino mami una vez y me compró un bulto Hanten con los mismos colores.
1: Bien combinadito.
2: Macho, mano, qué vergüenza.
1: Sí, después de ahí yo me fui para la academia, que era pantalón azul marino también, camisa blanca polo de la escuela. Y entonces, cuando me fui para el Emilio, que fue la escuela superior, ahí hasta el año que yo llegué era camisa azul clarito y pantalón gris, que ahí era un poquito más complicado. Mm, pero sí, ese mismo año que yo empecé, como ya había tantos estudiantes que iban en mahones normales, pues se rindieron y lo pusieron en mahones, el mahón, color mahón. Mm-hmm. Las nenas tenían camisa rosita en vez de azul.
3: Pues como yo estudié en pública toda mi vida. Uh-huh. Y en pública ahora es que están un poquito más, ahora es que están más uniformados, por llamarlo de alguna forma.
2: Sí, sí.
3: Pero para mi época eso era bien al garete. Y entonces se ponían bien, sobre todo en high school. Sí, porque donde la escuela intermedia donde yo estudié en una escuela de esas que cerraron, en la de Morovisur, eran más, la directora era bien estricta.
1: Sí, porque habían unos directores que ponían sus, ajá, reglas y eso.
3: Pero cuando yo llegué a la Jaime, aquello era usa tu imaginación. Ajá. Y habían hasta, venían y los jumpers se hacían como unas tiritas atrás.
1: Sí. Eso lo había en la Jaime también.
2: Y esa era la que iba a salir preñada en ese semestre.
3: Ah, no, porque tú sabías cuál siempre estaba preñada porque se empezaban a soltar aquí el jumper.
2: Ajá, sí.
3: En la cintura.
1: Igual iban en mahones algunas. Podían ir en mahones.
3: Bueno, sí. en mi escuela no. Ya después, ahora entiendo que son así, mahones y la polo. Que la cambian por salón. Por,

0: No, era en Cibuco, que era, pues no había forma de llegar. Uh-huh. Si las veces que yo me levanté tarde, que no cogí la guagua, yo iba donde Paján o Quique, el de los del negocio, él tenía un negocio de gas.
1: Pidiendo pon.
0: Y yo iba para la escuela en una bubega. Sí. Cuéntanos.
2: Te digo, Marisol es la única que me puede ayudar, porque ajá. Marisol es de Morovi. Marisol, ¿tú te acuerdas la tienda que había en Morovi que abrieron en Ciales, que era de Surfer?
3: Bueno, es que Morovi tuvo dos, Imágenes y Carol and Joe. ¿Cuál fue la que abrieron en Ciales?
0: Imágenes no suena a Surfing.
3: Sí, era de Surfing.
2: No, era de Surfing. En Ciales no había un caramba de playa, pero había una tienda de Surfer y los dueños eran de Morovi. Yo que era Caliche y Surf Shop.
3: Ah, no, Caliche no es de Morovi, Caliche era de Manatí.
0: Vega Baja no había una también. Manatí es cierto, en Manatí, uh-huh. Sí, en el pueblo. Sí. Allí cerca de la número 2, a la izquierda, ajá. Allí estaba Caliche, sí.
2: Pues en Ciala había una que era cerca de casa y nosotros, pues fin, supimos lo que era Quicksilver, lo que eran Hang-On, todas esas cosas y podíamos ir lindo a la escuela. Pero antes, las camisas, yo iba en un bultito de Converse, esos bultitos que eran de lado.
3: Uh-huh. Ajá.
2: Y las tenis eran Converse, lo más caro que había allí era Converse. Y las Tom McCann, que era, tú sabes, que eran las Kung Fu y todo esenciales.
1: Era las Kung Fu, ¿verdad?
0: ¿Qué cosa con que en los pueblos de la montaña siempre era todo surfer?
1: Surf y skate.
0: Ajá, sí. Y patineta.
1: Había una cultura de eso, sí.
0: Sí, mano, sí. En nuestra generación fue full de Quicksilver, Roxy, sí. Rusty, Billabong, Volcom, Rip Curl. Todas esas marcas eran las marcas que uno estaba buscando siempre.
3: Sí, entonces vinieron los cacos. Y las abrazaron, pero entonces tenían que...
1: Eso fue el Manchón Crew para acá.
3: Yo tuve una cuñada que ella trabajaba en el Bora Bora de Plaza Carolina.
0: Ya,
3: y entonces ella se los tripeaba porque ella me decía, ellos van a la tienda y quieren la camisa. Entonces te lo pedían en vez de Billabong, decían Billabong.
0: Billabong.
1: Sí, verdad.
3: Ellos quieren la camisa Billabong, el
1: Mocimo,
3: pantalón
1: Billabong. Mocimo, y la Aaron Chang
0: fueron de mis camisas favoritas, hermano.
3: Pero eran bien porquerías.
0: Eran malas.
1: Porquerías.
0: Sí, eran malas.
3: Caras.
0: Y fíjate, pero el printed, nueva se veía brutal.
1: Bonito, sí, sí.
0: De hecho, hicieron una edición de Puerto Rico, que eran todos atletas de aquí. Sí. Skater de aquí, uh-huh. Surfer de aquí, sí. Tenemos acá a Mari de Cagua. Mari, contigo cerramos. Cuéntanos, ¿qué recuerdas así de la escuela, el primer día de clase?
4: Hola, chicos. Saludos a Marisol. Saludos,
3: hola.
4: Chicos.
1: Hola.
4: Rapidito, me acuerdo.

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0: De que no hayan consultado.
1: Pero para nada.
0: Aquí están diciendo que el racionamiento empieza el viernes, cuando empezó el viernes pasado.
1: Uh-huh. Bueno, pero si es que nosotros, ¿cuándo fue que nosotros presentamos aquí lo de Georgie? Que Georgie salió peleando porque...
0: El lunes fue.
1: Lunes. Y eso fue porque habían anunciado que para Coupey volvía el agua. Y entonces no regresó y estaban volviendo loco a Georgie, la gente de su precinto. Mm. Y es que pasó algo con la... Porque se supone que abrieran unas válvulas, pero como eso funciona por gravedad, tenían que cerrar otras. Y la gente que aparentemente está ahora mismo a cargo de eso no tiene ni idea de cómo funciona esto.
0: Que es lo que vienen diciendo desde que empezó la administración. O sea, que... Y por eso se han roto tantos tubos, por eso han habido tantos problemas, porque... Los que sabían bregar con el

0: esto, no tiene ni idea de cómo funciona esto.
1: Que es lo que vienen diciendo desde que empezó la administración. O sea, que y por eso se han roto tantos tubos, por eso han habido tantos problemas, porque los que sabían bregar con el carro viejo, como siempre uno dice, ¿verdad? Pues no están, así que pues eso es lo que hay.
0: Y Pavón Roca despotricó.
2: Ajá,
0: empieza el lunes, ¿verdad?
1: El lunes, eso es. Sí. Bueno, ¿qué más te... Marisol, hay algo que es de risa, maldita sea la madre del diablo.
0: Ah, bueno, la gobernadora recibió una serenada por su cumpleaños.
1: Oh,
0: ayer.
1: Mira para allá.
0: Mira qué chulería. Qué
1: bueno. Ahí están. Ah, mira, y salió con los nenes y toda la cosa. Sí. No, esto no estaba casi cuadrado ni nada de eso.
0: No.
2: Ese es Jovín.
1: Sí, Jovín.
2: Sí, también. Ah, míralo allá arriba.
1: Ah, no, el de abajo no era Jovín.
2: Parecía tener
1: era un fundillo. Era otro gordo, pero mexicano.
2: Sí, míralo. Sí.
1: Mira para allá, qué chévere, mano.
0: Qué chulo.
1: Oye, qué elegante Jovín.
0: Siempre, siempre.
1: Qué chévere, mano.
2: Qué bien se pasa en Fortaleza. ¿Eh?
1: ¿Qué día es que se ve el agua allí?
2: Ach.
1: Ahí está. Nada,
2: la vida en el castillo,
1: A lo que se prestan los mariachis también.
2: Sí. A Chovali se los lleve el ICE.
0: Oye, que mira, hablando del ICE, un chamaco lo pararon los del ICE y él no es extranjero.
1: Sí, bueno. Oye, que lo que pasa es que con todo lo que está ocurriendo tanto aquí como en Estados Unidos, no se está hablando, pero el ICE sigue en la calle.
0: Sí.
1: Y se siguen llevando gente. Y creo que en el mes pasado cerraron como con 50,000, obviamente no aquí, en Estados Unidos continentales, ajá, ¿no? Pero sí, siguen haciendo las redadas y se están tirando en sitio.
0: Sí.
1: Y en este video lo vemos que están escapuchados todavía y toda la cosa. Adelante al hombre ahí.
3: ¡Me pararon los nenes! ¡Ja,
4: Puerto Rico, te voy a enseñar
1: mi licencia.
4: A ver, buen día.
1: ¿Viste? ¿Viste? Se puso bien serio bien rápido. Se puso bien serio bien rápido. El tipo en Puerto Rico, papi, te voy a enseñar la licencia.
2: Buen día.

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